uno de los discos más importantes de los últimos 10 años aparecidos aquí en Montevideo es el disco que se titula Morgare Mastra, Amores Nuevos. Esta cancionista uruguaya de gran relieve dentro del tango canción aquí en el Río de la Plata hizo un disco con obras de Alberto Mastra, muy bien asesorada por nuestro compañero Ramón González y además también acompañada por grandes guitarristas, grandes músicos de nuestro país que hicieron posible que este disco brillara por la autenticidad artística y por su nivel técnico. Hemos escuchado La Milonga Sanjones de Alberto Mastra, por supuesto, esta voz de nuestra uruguaya Gabriela Morgare con las guitarras de Poli Rodríguez, Andrés Poli Rodríguez y la flauta de Valentina Stoll. Señores, muy pero muy buenos días. Esto es Música de Dos Orillas, el programa que ya tiene más de 50 años de actividad en las radios públicas de este país. Nos acompaña nuestro querido compañero Henry Flores en controles técnicos, Elvio López quien les habla, eligiendo la música para ustedes, responsable del programa de hoy. Continuando con este disco aparecido en junio del año 2021, vamos a otro tema, un tema que recordamos una versión de Olga del Grossi, la voz de Gabriela Morgare, las guitarras de y el guitarrón de Andrés Poli Rodríguez, el tema de Alberto Mastra, Harina Amarga.

la cancionista uruguaya Gabriela Morgare interpretando obra de Mastra y esta obra que se titula Harina Amarga, en la dirección de las guitarras Andrés Poli Rodríguez. Y un tema de los más conocidos que compuso Alberto Mastra se llama Después del Gris. Recordamos dos interpretaciones, la de Alberto Rivero con la orquesta de Cerviño, de Antonio Cerviño, con los arreglos de Toto Damario, y la otra versión, para nosotros impecable, de Ernesto Cacho Restano con Toto Damario. El tema se titula Después del Gris y aquí lo interpreta Gabriela Morgare con la compañía de Poli Rodríguez en guitarra y guitarrón y el bandoneón de Sergio Astengo.

Gabriela Morgare con el bandoneón de Sergio Astengo, las guitarras de Andrés Poli Rodríguez y esta obra de Alberto Mastra, Después del Gris. Y una canción que tiene un gran contenido dramático es la que se titula Canción de Mayo. Y otra vez recordamos la versión de Olga Di Grossi. Gabriela Morgare se atrevió a interpretar este tema y lo hace de una manera muy sólida, muy fuerte. Canción de Mayo.

La cancionista uruguaya, nuestra Gabriela Morgare, y esta hora de Alberto Mastra, Canción de Mayo, la acompaña Andrés Poli Rodríguez en guitarras.

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Alfredo Sadi, este cantor uruguayo radicado hace muchos años en la ciudad de Buenos Aires, está a punto de cumplir 88 años de edad y continúa en actividad artística, no solamente cantando, sino como muy buen guitarrista que es. Es un cantor de estilo nacional, músico, guitarrista, compositor y además proclive a interpretar toda manifestación popular. Lo vamos a recordar en unas grabaciones del año 1989 junto a las guitarras de Julio Covelli y Eduardo Toto Méndez. De Alfredo Sadi en música y Juan Carlos Rivadeneira en letra, Los Duendes de mi Guitarra.

el cantor uruguayo Alfredo Sadi, las guitarras de Julio Covelli y Eduardo Toto Méndez, de Alfredo Sadi y Juan Carlos Rivanera, Los Duendes de mi guitarra. Dentro de un clasicismo de notable calidad, es uno de los más finos estilistas del tango canción. Una hermosa voz de barítono, un vibrato parejo de gran musicalidad y además una afinación y una exquisita sensibilidad emocional, que lo demuestra en este tema que escucharemos ahora, de Roberto Grela y Víctor Lamagna, Viejo Baldío.

Alfredo Sadi y este tema de Roberto Grela y Víctor Lamagna, Viejo Baldío. Lo acompañan las guitarras de Julio Covelli y Eduardo Toto Méndez, año 1989. Y Sadi siempre se destacó por su muy buen gusto, tanto en la elección del repertorio como por sus arreglos musicales. Desde sus orígenes como guitarrista acompañante de cantores nacionales e internacionales en los años 50, mostró siempre su carácter de gran artista. Lo escucharemos ahora en un tema que nos dijo personalmente que le gustaba muchísimo, que pertenece a Miguel Caló, Armando Pontier y Federico Silva, titulado ¿Qué falta que me haces?

El cantor uruguayo Alfredo Sadi, las guitarras de Julio Covelli y Eduardo Méndez, de Caló, Pontié y Silva, Qué falta que me haces. Y Alfredo Sadi, como tantos artistas uruguayos y argentinos, manifestó su profunda admiración sobre la obra de Alberto Mastra. Y le grabó varios temas, entre ellos esta milonga, que se titula Así fui yo.

Año 1989, el cantor uruguayo Alfredo Sadi, este cantor nacional, las guitarras de Julio Covelli, Eduardo Toto Méndez y de Alberto Mastra, Así fui yo.

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El violonchelo, sin duda, es un gran instrumento, un ordenador de toda la fila de cuerdas y además con una precisión técnica de todos los sonidos que pueden ir hasta el sonido más alto y agudo, hasta el sonido más grave. El maestro del violonchelo en el tango de todos los tiempos ha sido el maestro José Bragato. Pero ha habido otros, como el caso de Alfredo Citro en la orquesta de Troilo, Adriano Fanelli en varias orquestas y además Enrique Quique Lanó, un distinguido violoncherista que lo recordamos actuando entre otras orquestas la de Osvaldo Pugliese. Y allá por los años, fines de los años 80, formó una agrupación donde grabó un disco y lo queremos poner aquí porque es un punto de fusión entre la destreza técnica, la inteligencia musical y la sensibilidad expresiva. De Caldarella y los hermanos Escarpino, Canadá.

La agrupación musical que dirige el violonchelista Enrique Lanó de Caldarella y los hermanos Scarpino Canaro en París, el primer bandoneón de Néstor Marconi y además el propio Lanó, sacándole varios sonidos al propio violonchelo en unos solos de interpretación exquisita. Y escucharemos ahora, y acá sí se luce todo el conjunto y se luce en una forma esplendente, en este tema Tango Fantasía, que pertenece a Osmar Maderna, Lluvia de Estrellas.

La orquesta del maestro Enrique Lanó, este muy buen violonchelista, el tango Fantasía de Osmar Maderna, Lluvia de Estrellas. Y ahora, una miscelánea de valses muy conocidos. Por ejemplo, Fragmento de Palomita Blanca, Desde el Alma y Nube Gris.

la orquesta del maestro violonchelista Enrique Lanó y una serie de temas, valses, fragmentos de Palomita Blanca, Desde el alma y Nube gris. Y terminando estas grabaciones con el maestro Lanó y terminando el programa, vamos a una milonga muy conocida de Julián Plaza, Nocturna.

La orquesta del maestro Enrique Lanó, este violonchelista, y esta versión un poquito apurada, pero bien interpretada, de esta milonga de Julián Plaza, Nocturna. Y hemos llegado al final de un nuevo programa de Música de Dos Orillas, agradeciendo como siempre los diferentes mensajes y la labor técnica de nuestro querido compañero Henry Flores. Los invitamos como siempre aquí en la 1290M Radio Cultura. De nuestra parte, muchas gracias y que todos tengan un buen día.

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Muy queridas amigas, muy queridos amigos. Esto es increíble porque estamos a las 12:02 de hoy lunes. Un martes, porque nos robaron el lunes ayer que era feriado, que era el lunes 12 de octubre, que tuvimos el programa sobre la inspiración de varios autores. Pero hoy, lo prometido es deuda. Una segunda parte media rara de aquellas bandas del rock argentino. ¿Por qué? Porque vamos a hablar del tercer y último álbum de Pescado Rabioso, que en realidad es un álbum, el primer álbum solista de Luis Alberto Spinetta, y en realidad ha sido votado como el mejor álbum de la historia del rock argentino. Me acompaña Rosana Ramos en la producción y Diego Peto Rodríguez, y lo que me va quedando de vos, porque después de un fin de semana muy lindo en Punta del Diablo, junto con Cote, que ya estuvimos hablando de la reapertura ahora, noviembre, diciembre, de Tatayaba, el lugar que siempre digo es más Punta del Diablo que Punta del Diablo. Bueno, y el frío y algún asado ahí hace que la voz esté un poco detonada. Pero aquí estamos escuchando uno de los mejores álbumes de la historia del rock argentino. ¿Cómo llega? ¿Se acuerdan que la historia había terminado hace un par de lunes? Sobre el lunes pasado, perdón, sobre Pescado Rabioso, esa banda que había conformado Spinetta con Bocón Fraccino y con Black, que después se había ido Bocón, había entrado David Lebón y Carlos Cutaya, y que habían sacado dos álbumes, el Desatormentándonos y el Pescado Rabioso 12, ese álbum doble que lo escuchamos el lunes pasado. Sigue la historia de Pescado, y ahí Spinetta trae una serie de canciones cada vez más personales, con una enorme influencia de Rimbaud, como ya lo dijimos, pero también de Antonin Artaud, ese poeta y dramaturgo francés que nació en 1896, murió en el 48, 1948, y que allá por la década del 20 adhirió al movimiento surrealista, tomando una dirección original que, bueno, rechazaba la obligación de adherir a militancia política marxista que proponía el surrealismo. Y eso le había pegado muy fuerte al flaco Spinetta. Y quería que hicieran algo más complejo, algo con más influencias. ¿Y qué pasa? En una banda hay muchas opiniones, y Cutaya, Lebón y Black querían ir para el lado del rhythm and blues, una música más directa. Y ahí fue que poco a poco lo fueron dejando solo al flaco. Y el flaco estaba en los ensayos, y cada vez había más discusiones. Y cuenta Black, él empezó a perfilarse para otro lugar, una mano más arreglada, tipo lo que después fue Invisible, la banda siguiente de Spinetta. Lo último escribió un tema y yo no lo entendía. Estaba leyendo mucho a Artaud, a Rimbaud. Primero se fue Cutaya, después David y después yo. El flaco se quedó solo, sentado en una butaca de la Sala Planeta. Se sintió abandonado porque quería seguir tocando con Pescado y me dijo que no iba a tocar nunca más conmigo. Como se quedó solo y quedaba pendiente de grabar un disco más con Microphone, grabó Artaud con los temas que tenía para Pescado Rabioso. Y dice Black, cuando escuché esto me quería matar, porque es un enorme disco. Pelea con otro del flaco, El Jardín de los Presentes, que lo repasamos este año, en la categoría de mejor álbum. Yo le agrego a Brumas, ese disco que escuchamos cuando repasamos la carrera de Aquelarre. ¿Cómo arranca este disco? Con esta hermosura. Todas las hojas que son del viento. Todas las hojas que son del viento, tema que solíamos tocar con mi hermano, es una canción acústica, solo con el flaco, muy poca gente intervino, y es una canción que le dedica, una vez más, a la exnovia de Spinetta, Cristina Bustamante, que ya dijimos que era tanto la musa como de Muchacha con Papel, como también Blues de Cris. Y esa época Cristina había quedado embarazada, y él le daba consejos para ese embarazo. Hoy que un hijo hiciste, cambia ya tu mente, cuídalo de drogas, nunca lo reprimas. Dale el áurea misma de tu sexo. Una hermosura para arrancar este gran disco, que ya viene en el segundo tema, Cementerio Club, un tema ya más un poco bluesero, un poco más volviendo a lo que era antes, Pescado Rabioso, y que bueno, él en varios temas tiene el acompañamiento de su hermano batería, Gustavo Spinetta. En algunos va hasta aparecer Rodolfo García, y también Emilio del Huercio en el bajo. Sus viejos amigos de Almendra
recurren a él para acompañarlo. Luis Alberto Spinetta canta, toca las guitarras eléctricas, primera y rítmica, y así sale este Cementerio Club. Segundo tema, de Pescado Rabioso o de Spinetta, como ustedes lo quieran, de este enorme álbum que es Artaud.

El próximo tema es el tema, uno de los temas raros de este álbum, que como ya le dije, está inspirado en Artaud, especialmente sus obras Elio Gravalo o El anarquista coronado del 34, o Van Gogh, El suicidado por la sociedad. Y eso le impactó a Spinetta en cuanto a tragedia y sufrimiento, pero a la vez por la riqueza interior de esos personajes. Y ahí resuelve hacer una canción muy revolucionaria. ¿Por qué? Porque hay una lista de sustantivos sin organización gramatical, con excepción de una preposición que se cuenta al final, que se dice al final, por. Y este tema, que se llama por, fue elegido y elegido por el propio Spinetta y por Patricia Salazar. ¿Quién es Patricia Salazar? Otra de las grandes influencias del Flaco para este disco. Había formado una nueva pareja, ya dijimos que Cristina Bustamante había quedado atrás, y con Patricia Salazar tuvo 4 hijos, incluso hay una foto de la época, estaba grabando que ya estaba embarazada del primero de ellos. Esta creación es abiertamente surrealista, ese juego del cadáver exquisito que caracterizó el movimiento surrealista de Artaud, y bueno, ahí habla sobre las obras grupales en las que el ego del artista se posterga, pero antes que nada ese experimento. Y Eduardo Berti le hizo la pregunta: creo que la letra de por es una de las más atípicas que has escrito en toda tu carrera. Claro, son palabras sueltas: árbol, hoja, salto, luz, aproximación. Es una lógica medio surrealista. Esa canción la hicimos con Patricia, mi actual mujer y madre de, en esa época, 3 hijos, una tarde en la vieja casa de Ribeños. Como la música ya estaba escrita, solo fue cuestión de que las palabras entraran justo en la métrica. Gesticulador, por ejemplo, está puesto para entrar a medida. Y así suena este gran tema de apenas 1 minuto 47 segundos.

Vamos a ir a la tanda con el cuarto tema de este disco. Un tema que incluso dio lugar a que una banda tomara el nombre de esta canción, Superchería. Superchería es una canción que compuso Spinetta. No dije que el productor, los productores son Spinetta y Jorge Álvarez. Y esta canción, que es, tiene el nombre Pescado Rabioso, como todas ellas, es interpretada por Spinetta, guitarra eléctrica y primera voz, con sus dos ex compañeros de Almendra, Rodolfo García y Emilio del Guercio. En esa época eran miembros de Aquelarre, obviamente. Rodolfo García toca la batería, cencerro y coros, Emilio del Guercio el bajo y coros. Y bueno, esta canción se integra por tres temas: un vals, durante el que solamente se canta la palabra del título; un rock, durante el que se canta "Eso es lo que mata a tu amor"; y una especie de jazz swing jazz, durante el que cantan "Cuando te des cuenta". La letra hace eje en la crítica de la superstición religiosa que señala el título, con una frase que define una gran parte la obra y el pensamiento de Spinetta: siempre soñar, nunca creer. Bueno, al distinguir el sueño y la ensoñación de la creencia religiosa, Spinetta recupera uno de los grandes temas del movimiento surrealista, del que Artaud fue una de las figuras. Con esta superchería, superstición, como quieras llamarla, pero el tema superchería, vamos a la tanda. En el segundo bloque vamos a tener dos canciones que no entendía muy bien por qué, Petro. Porque hay una obra monumental, una suite que 9 minutos, pero eso lo vamos a escuchar en el segundo bloque. Ahora, superchería de este enorme álbum, Artaud, de Pescado Rabioso, aunque en realidad sea el primer álbum solista de Luis Alberto Spinetta. Super.

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Y esos sonidos creados por Robertone para este La Sed Verdadera, otro de los temas en el que hay que complementar con lo que pasó con este disco. ¿Cómo lo presentó Spinetta este disco? El solo en un teatro de mañana a las 11 de la mañana, varias funciones, en el cual el público, que llenó las salas cada vez que tocó, le entregaban un manifiesto. Un manifiesto en el cual se llamaba Rock Música Dura, la suicidada por la sociedad. En el que Flaco, con ese espíritu combativo y sobre todo reflexivo y también de no dar nada por sentado, criticaba todo. Criticaba al rock, estaba muy dolido con sus compañeros que lo habían dejado solo. Criticaba también a la gente que tenía que ser más inquisidora, más buscar cosas, más protagonista. Y criticaba también a los que criticaban a su vez al rock por ser música foránea. Es muy interesante ese manifiesto, un poco largo para leerlo. Pero búsquenlo, se llama Rock, música dura, la suicidada por la sociedad. Y este tema, La Sed Verdadera, sí, sé muy bien que has oído hablar de mí y hoy nos vemos aquí, pero la paz en mí nunca la encontrarás. Si no es en vos, en mí nunca la encontrarás. Reclama que la gente, el receptor de la música, el consumidor del arte, sea protagonista y busque su propia verdad. Y esos sonidos que ya le dije a ese Robertone, al final ese platillo que también toca el Flaco con las guitarras, dan el ambiente perfecto para, nos levantamos, damos vuelta al vinilo, yo tuve este vinilo, no en el formato ese muy loco que hizo Spinetta de un hexágono, sino que tenía el que después lo normalizaron, porque no podía entrar en las bateas, se caía para un lado o para otro el disco, pero es un disco que cuando lo reeditaron ahí porque es histórico su formato. No es totalmente original, ya la banda Free había hecho algunos sobres de disco de ese estilo, medios irregulares, pero bueno, revolucionario como siempre el Flaco. Y si será revolucionario, que quizás el tema central de este disco es un tema que dura 9 minutos, un tema en el cual el Flaco está sentado con su guitarra y abría el lado 2 del disco. 9.12 dura. Cantata de Puentes Amarillos. Una suite donde hay 5 canciones que van enganchándose con un agregado. Es nada más que el Flaco y su guitarra. Y esa canción que nos costó tanto entender. Yo me acuerdo las primeras veces que escuchaba el disco, cuando daba vuelta decía, escucho la cantata o bueno, escucho otra. Hasta que un día me senté y le presté atención. Es una maravilla la cantata de Puentes Amarillos. Pedro Aznar en vivo la ha hecho muchos años después. Y esta canción sí que refleja toda esa independencia de ese pedido del público que sea protagonista para entenderla. Habla de la sangre alrededor y de la sangre de la herida de la oreja de Van Gogh, como ya vimos antes. Habla de este heliogábalo de Artaud, que no encontró inicialmente el modo de expresar el tremendo impacto que esa obra le produjo. Y con este tema, con esta canción, trata de matizar todo eso. Pero aparte de todo lo que dije, es una enorme letra, una enorme composición en la guitarra, que hasta que uno se encuentra, él pasa algo parecido con ese gran tema de Jethro Tull, Thick as a Brick, que es un tema en dos lados de un disco, que uno lo escucha la primera vez y dice, qué largo que es esto, hasta que después se da cuenta que no le sobra nada y que está esperando la próxima parte. Cada vez que escucho la cantata, como la voy a escuchar ahora, estoy esperando el próximo movimiento, el próximo cambio en la suite, para mostrar la genialidad de Spinetta, que se haya animado a hacer esta canción. Así que bueno, sin más, 9 minutos 12 de puro placer en esta obra de arte que es la cantata de Puentes Amarillos de Pescado Rabioso, aunque sea Spinetta, que abre el lado B de Artaud, este disco que pelea por ser el mejor álbum argentino de todos los tiempos.

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Y llegamos a las canciones más conocidas del álbum, porque este Bajan es un tema que primero es un gran tema de Spinetta, en el cual está acompañado por su hermano en la batería y por Emilio, por Gustavo Spinetta y por Emilio del Guercio en el bajo, y que fue uno de los dos temas que eligió cuando tocaron con las bandas eternas, el otro había sido Cementerio Club, para cantarlo con quién, y con Gustavo Cerati, porque Gustavo Cerati incluyó esta canción en su álbum Amor Amarillo. Bajan es una hermosísima canción, de las canciones más famosas de Spinetta, pero también de las mejores canciones del rock argentino. Y nos vamos acercando al final, y yo particularmente, así como Bajan siempre me pareció una belleza, el tema siguiente, que es A Starosta el Idiota, me pareció siempre una maravilla. Starosta el Idiota, donde toca guitarra acústica, guitarra eléctrica, piano y voz Spinetta. ¿Quién es? Bueno, es uno de los personajes, también a Artaud se le llamaba el Idiota, pero también es cierto que es una de las formas que él dice que se siente el mismo como también un idiota. Starosta no es nadie y a la vez somos todos, dice Spinetta. Imagínate que Spinetta se parece bastante a Starosta, como si fuera un Spinetta exagerado que termina siendo idiota. En la canción le hablas a parte idiota que tengo, no llores más, ya no tengas frío, no creas que ya no hay más tinieblas. Y bueno, también Artaud era conocido como el idiota sagrado. Ya les dije, A Starosta el Idiota, en mi concepto, es uno de los mejores temas de un enorme álbum, como es este, de Spinetta y de Pescado Rabioso.

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1: El vámonos de aquí hasta a Peto lo sorprendió, porque sí, es el final, ese escuchado, vámonos de aquí, en un tema que para mí es una hermosura, a Starosta el idiota. El último tema del disco con el que nos vamos a ir en este otro programa de segunda parte de Pescado Rabioso, primera parte de Luis Alberto Spinetta solista, podría ser, de aquellas bandas argentinas del rock, es Las Habladurías del Mundo. En Las Habladurías del Mundo vuelve a recurrir a la base de Almendra, Emilio del Huercio y Rodolfo García, en que dice, por ejemplo, dice Claudio Kleiman, Las Habladurías del Mundo es la última canción del disco, tiene una impronta rockera, con la participación de la base de Almendra, y tiende un puente tanto hacia este grupo, no hubiera estado fuera de lugar el álbum doble de Almendra, este tema, como el último Pescado Rabioso, que es Pescado 2, con una estructura que incluye numerosos cortes que propulsan el tema hacia adelante. La guitarra eléctrica, que duplica la línea vocal, remite a un recurso utilizado por Harrison en los Beatles, mientras que el ritmo asume por momentos una síncopa latina, empujada por el cencerro de Rodolfo García. La última frase del tema, del álbum, funciona como una verdadera declaración de principios. No estoy atado a ningún sueño ya. Las habladurías del mundo no pueden atraparnos. ¿Cómo seguiría la historia de Spinetta? Y bueno, con alguien que vamos a tener también en aquellas bandas del rock argentino. Invisible. Invisible fue una enorme banda que también sacó 3 álbumes. Hemos escuchado todo ello. El primer álbum de Invisible, el segundo, Durano Sangrando, y el tercero, que repasamos este año, que es Los Libros de la Buena Memoria, dicho, uno de los temas de El Jardín de los Presentes, ese gran, pero gran disco. Y nos vamos con este último tema de este último disco, Pescado Rabioso, que era el origen también de una carrera paralela que hizo el flaco Spinetta como solista. Mañana la gente lo pide. Tom Petty, los miércoles de Tom Petty, mañana Los 80, programa preparado por Pablo Baute, impecable, lo estuve escuchando anoche, la selección, vamos a ver cómo nos entran todos los temas. Diego Peto Rodríguez en los controles y Rosana Ramos en la producción, un gusto estar aquí de vuelta después de fin de semana inolvidable en Punta del Diablo, pero antes que nada, mucho más importante que todo, que tenga un excelente, le mando un abrazo grande a Julio Mato y una pronta recuperación al querido vecino de Sayago. Pero como le decía, antes que nada, más importante que todo, que Julio se recupere rápido y que tengan un excelente martes, escuchando muy buena música como este notable disco del señor Luis Alberto Spinetta, alias Pescado Rabioso.

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Señoras y señores, muy buenos días, buenas tardes, buenas noches. Un placer enorme acompañarlas, acompañarlos. Demian Caula, quien les habla. Estamos en Rock al Rock Experience por Radio Cultura 1290M en el portal de los medios públicos, www.mediospublicos.uy. Señor Diego Rodríguez en controles, ¿cómo le va, Diego Rodríguez? La alegría de Radio Cultura, ¿anda bien? Dígame una frase ahí. Eso quería escuchar. Opa, martes 13. ¿Sabe quién cumple años hoy en el día de hoy? Señor Nelson Caula. Sí, señor. Le mandamos un gran saludo acá de Rock al Rock al señor Nelson Caula, Claro que sí, claro que sí. Bueno, un gran abrazo al viejo, que ahora en un rato va a andar por acá con el Tungelé cumpleañero. En producción, Rosana Ramos. Producción internacional de The Señor Time, Rosana Ramos. Bueno, hablando de internacional, en el próximo bloque vamos a conectar con Latinoamérica. Vamos a conectar con un país que no habíamos conectado hasta este momento y me encanta, un país cercano, Mercosur. Vamos a estar con la gente de Paraguay. Conectamos Latinoamérica con Paraguay. Vamos a conocer el proyecto Flow aquí en el próximo bloque. Y bueno, después te vamos a estar acompañando con mucha música en el último bloque, con algo de música en inglés, ochentera, noventera. Y en este arranque, un poco de rock español. Arrancábamos con Pasto, que el fin de pasado presentó su disco debut. Esta canción forma parte del mismo, se llama Equivocado, y estuvieron el viernes pasado también con nosotros. Suena a 4 pesos, la verdadera, y continuamos aquí en Rock al Rock.

0: cara.
1: Bueno, ahí teníamos Cuatro Pesos, que regresó de una gira extensísima por España principalmente y algunos otros países que ahora no recuerdo, que nos contaba Gastón Puentes, su cantante y vocalista, cuando vino aquí a presentar este último disco de los Cuatro Pesos. Bueno, nos vamos a la tanda escuchando al señor Diego González, que el próximo 15 de octubre, el próximo jueves, estará realizando el espectáculo La Casa de Diego, recorriendo toda su discografía y además con un montón de invitados e invitadas. Suena del disco 1, Diego González, El Limbo de la Realidad. Nos vamos a la tanda y en el próximo bloque conectamos con Latinoamérica y conocemos el proyecto de Paraguay llamado Flow.

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0: Bueno, continuamos aquí en Rock al Rock Experience y vamos a conectar con Latinoamérica, como tanto nos gusta, en este espacio donde, bueno, conocemos diferentes proyectos de este hermoso continente. Y bueno, en este caso nos faltaba ahí la conexión con quizás uno de los países más cercanos que tenemos, ¿no? Y que de alguna manera tenemos muchas cosas en común, diríamos muchísimas cosas en común desde el punto de vista hasta cultural. En este caso vamos a conectar con la gente de Paraguay. Es un placer enorme recibir a Federico, de un proyecto con muchos años encima y con muchos discos y con mucha trayectoria. Vamos a conocer al proyecto Flow. Federico, bienvenido, ¿cómo estamos?
1: Hola Demian, ¿cómo te va? Mucho gusto y la verdad que feliz de poder hablar con ustedes.
0: Bueno, 25 años de banda más o menos.
1: Sí, bueno, 26 porque se funda en el 2000.
0: Ah, clavadito, o sea, sí. El número así perfecto, está bien.
1: Para no olvidarnos.
0: No lo olvidan más, claro. Bueno, 26 años de banda, bueno, creo que tienen ya 6 discos de estudio, un montón de historias, un montón de proyectos, pero bueno, siempre me gusta conocer los inicios y conocer la génesis de cada proyecto. Así que me gustaría que me llevaras un poco a esos finales de los 90, principios de los 2000, cuando este proyecto Flow se empezaba a gestar, se empezaba a armar. ¿Estamos hablando de un proyecto de Asunción?
1: Sí.
0: Proyecto sí, de Asunción.
1: Bueno,
0: bien, contame, meteme un poco en esa historia que siempre es lindo de por lo menos empezar así la charla.
1: Dale, bueno, mira, primero para la gente que está escuchando, yo soy Fede, soy bajista de Flow, de Asunción, Paraguay. Como decía, esto empieza un poquito antes del 2000. Primero es como que una primera semilla donde el vocalista, que es el miembro más viejo de la banda, ¿verdad?, funda con otra gente la banda. A partir de ahí como que se empieza a disolver la banda por cuestiones de viaje, por cuestiones de personales, y se queda en un stand-by. Y en el 2000 entra Bruno Ferreiro en la guitarra, que tocaba en otra banda muy conocida en Asunción, que se llamaba en ese entonces, ya no existe más, Turkish Blend. Turkish Blend es como que el puntal del rock alternativo pesado
0: en Paraguay.
1: En Paraguay.
0: Es como los formadores de ese género en la ciudad y en
1: sí,
0: el país.
1: Exacto, porque si bien el metal ya estaba instaurado, ¿verdad?, el thrash metal, el death metal y todo, bandas que hagan temas más actuales del 2000, o sea, qué sé yo, venían haciendo covers de Rage Against the Machine,
0: claro,
1: covers de Bad Religion, bandas que eran en ese momento, finales de los 90, ¿verdad?, como que estaban pegando fuerte. Entonces nosotros de chicos íbamos a escucharlo a ellos y decíamos, esto suena, empezaban a incursionar con el ska punk, pero el ska punk más americano, no,
0: sí, sí, sí, sí.
1: No el ska punk más Cadillac, sino que más Mighty Mighty Boston, o sea, una cosa más gringa. Entonces como que nos llamó la atención. Bruno tocaba, era guitarrista ahí y se juntaban mucho, había como que una, el skate empezaba también a entrar mucho en Asunción, entonces como había una tribu, ¿verdad?, de gente que patinaba, que hacía ese tipo de músicas, y ahí se conocían con Walter. Lo que sí, que en el 2000 como que se rearma la banda con Bruno en guitarra, con Walter en voz y Ariel en batería, y faltaba un bajista. Yo lo conocía a Bruno del colegio y a los chicos, a Walter y Ariel de la noche, de ir a sus conciertos. Y bueno, y ahí me invitan, quedamos y ahí se arma como que el cuarteto.
0: Estamos hablando de que el cuarteto que hoy acompaña al proyecto son prácticamente desde el principio de los años 2000. ¿Están 26
1: sí,
0: años juntos?
1: Sí,
0: ¿o hubo algún cambio en el medio?
1: Sí, el único cambio que hay es en el 2006, que sale el baterista Ariel y entra Guillermo Gallo. Y a partir del 2006, o sea, desde hace 20 años, somos los cuatro. Seguimos en pareja los cuatro y no hubo divorcio.
0: Está muy bien, eso es importante. Ya es un éxito el mantenerse, ¿no? Tantos años
1: sí,
0: juntos.
1: Sí, no, totalmente.
0: Eso ni que hablar. Bueno, seguimos avanzando y aparece el primer disco, Ataraxia, en el año 2003. Meteme un poco en esa historia del disco debut, ¿no? simplemente alguna anécdota que se te venga, o bueno, el proceso de laburo que recordás de ese primer disco. Obviamente después hacemos un repasito de la discografía y ya nos metemos de repente en los últimos trabajos y en la actualidad, sí, del proyecto. Pero seguimos haciendo un poco de historia con el proyecto Flow. Y contame un poco cómo fue aquel disco debut, que siempre es los inicios. También el primer disco significa mucho para un proyecto, ¿no?
1: Totalmente. No, y bueno, como te decía, como la banda tenía una historia previa, habían canciones, pero eran en inglés, era como que otra cosa. Y como que quisimos, o se quiso como que cortar eso y empezar a hacer algo en nuestro idioma. Como que ya meternos más en el rock pesado latino, gente como Cabezones, como Animal, eran como carajo, eran bandas que vos decías, pucha, esta gente hace canciones increíbles, no necesitamos seguir en el inglés, ¿verdad? Entonces como que empezamos a cambiar todas las canciones, empezamos a recomponer, a componer canciones nuevas, y bueno, generalmente, como yo digo, de repente... Para algunos será lo más difícil, pero yo creo que hasta es un poquito más fácil. El primer disco es un poquito más fácil porque no tenés tiempo para sacar. Uno va componiendo y como no tiene una expectativa, de repente es una banda que se va armando y va tocando y va generando su base de fanáticos, no había una presión de sacar un disco, ¿verdad? Hasta que se llegó a tener la cantidad de canciones. Y ahí sí, como, bueno, es momento. Pudimos cerrar con un sello... que sería, creo que hasta ahora, el único sello nacional que hubo en la historia, que como sello de rock, que es Kamikaze Records.
0: Sí.
1: Cerramos con ellos y lanzamos nuestro primer material en el 2002,
0: sí,
1: que se llama Ataraxia. Y bueno, a partir de ahí la historia se pone cada vez más linda, porque es como que Kamikaze también es un sello, haciendo un poco de historia general también, porque todo se va gestando.
0: Seguro, claro.
1: Mucho de la historia del rock actual contemporáneo se va gestando en esa época. Kamikaze es un sello que se pone la mochila del rock y dice, bueno, miren, vamos a empezar a sacar materiales de buena calidad, vamos a hacer que esto empiece a sonar en las radios nacionales. Y como no era una costumbre escuchar rock paraguayo,
0: claro,
1: En las cadenas de radio paraguaya, cuando empiezan a sonar y empiezan a sonar con una calidad de audio buena, la gente como que la empieza ya a tomar de una manera más copada, vamos a decir.
0: Sí,
1: ya
0: te
1: no
0: entiendo.
1: Como que los chicos que quieren jugar a esto o lo que fuera,
0: se lo empieza a tomar en serio, y el mismo público, de alguna manera.
1: Totalmente.
0: Y empieza a apoyar un poco a la escena local, ¿no? A las bandas locales.
1: Sí, y así, y como nosotros ya teníamos una base de fanáticos que venía mucho del skate y toda esa tribu, ¿verdad? Apoyado en eso también, la gente nueva iba y veía mucha gente en nuestros shows, entonces como que la bola de nieve empieza a crecer, y bueno, empezamos a tocar en festivales, empezamos a tocar en, bueno, empezamos a estar en los rankings de las radios más importantes de rock, y nos empezamos a hacer un poco más visibles, vamos a decir, a nivel un poco más allá de lo que sería el estilo nada más, ¿verdad? De gente que escucha el nicho, ¿verdad?
0: Claro, tal cual. Bueno, vamos a hacer un poco de repaso. Ataraxia en el 2002-2003, Tácito, disco número 2 en el 2006, después tenemos Tanto y Nada, que es el álbum del 2010, después tenemos, sí, Instantáneas, el álbum del 2012.
1: Es un DVD, es un recopilador.
0: Ah, mirá qué bueno.
1: Que es un DVD que lo hacemos como una especie de live session con invitados de la escena local, ¿verdad? Todas las canciones tienen un invitado de la escena local.
0: Ah, bien de bien. Bueno, Universo Inverso, año 2015, seguimos avanzando y llegamos a Encuentros Únicos, que...

0: Hablando de larga duración, es el último disco del 2021 y también hay un EP, ¿no? Editado hace poquito.
1: Exacto, que se llama Instantáneas 2, exactamente, por eso también, y
0: ¿Es como una especie
1: donde es
0: de
1: lo
0: qué? ¿De
1: mismo.
0: lados B o una especie
1: No, no,
0: de
1: no, no. Y,
0: reversiones de canciones de ese disco?
1: exacto, y el primer Instantáneas que dijiste del 2012 es una live session en estudio con invitados de acá. Instantáneas 2 es una live session más cortita que grabamos en Buenos Aires, donde tenemos invitados de amigos argentinos, ¿verdad? Entre ellos está Lula Bertoldi, que
0: Sí,
1: es
0: de
1: la
0: Lucas
1: primera
0: Sativa.
1: canción
0: Sí,
1: de Lucas
0: sí.
1: Sativa. Está Corbata, que es el vocalista de Arde la Sangre, ex vocalista de Carajo,
0: Ah,
1: de
0: mirá.
1: Animal. Y el otro invitado, que es Lucas, no recuerdo el
0: Caballero,
1: apellido,
0: Lucas Caballero.
1: Lucas Caballero, que es guitarrista y segunda voz de una banda formoseña que nos encanta, que se llaman Los Guauchos, que es una banda de folk rock
0: Claro, y ahí
1: increíble.
0: con Formosa son vecinos. Exacto.
1: Somos vecinos. Y bueno, y ellos son los invitados que están. Aparte metimos un cover de Depeche Mode. Y es básicamente eso lo último que, el último material que grabamos así de manera. Sí, el último material grabado básicamente.
0: Bueno, Fede, para seguir haciendo un poco de historia, y obviamente estamos hablando ante una banda de mucha trayectoria, ya conocemos 26 años de carrera ininterrumpida, muchos discos de estudio, bueno, han girado por varios países, ya vamos a hablar también de eso, pero ¿cuál fue el punto así en el cual ustedes, bueno, estuvieron ahí, o viste, porque a uno llega a determinado lugar y después hay una cuestión de mantenimiento también, ¿no? Hay momentos
1: Sí.
0: más, hay picos de exposición más altos, hay picos de exposición menores, pero así en la época discográfica, por ejemplo, ¿cuándo podemos hablar del momento más fuerte de Flow? Quizás
1: Y
0: sea el
1: yo creo.
0: presente, quizás sea el presente, o quizás podemos recordar algún disco en particular.
1: Sí, bueno, yo creo que la explosión, ¿verdad?, de la banda ocurre cuando lanzamos el segundo disco,
0: Segundo
1: que se llama
0: disco,
1: Tácito, y es en el
0: 2006.
1: 2006.
0: Sí.
1: Exactamente, en el 2006 sacamos ese disco y uno de los cortes de ese disco se llama A tu lado, que es la canción que más fuerte pegó de nuestra, ¿verdad? Tanto así que es una canción que, bueno, ahora mismo es como un himno de la banda, mucha gente y,
0: Estoy viendo
1: perdón,
0: también que
1: no, no.
0: es la canción más escuchada de Spotify también, por ejemplo.
1: Así mismo, tal cual, y es más, o sea. Perdón, no me gusta hablar mucho de nosotros, creo que eso no debería hacer otra persona, pero bueno, la gente la toma como, la gente la adoptó como el himno del rock paraguayo. Este año que Paraguay fue al Mundial, hubo gente que quiso que hagamos una versión ya como canto de hinchada, pudimos tocar en la despedida de la selección paraguaya en el Defensores del
0: Ah, muy
1: Chaco.
0: bien.
1: Entonces es como que la canción que realmente trascendió. De manera horizontal, vamos a decir,
0: Sí, sí, sí,
1: todo el
0: sí.
1: espectro de los paraguayos. Y a partir de ahí nos hicimos mucho más conocidos, obviamente, y fue como que el boom. Ya después de eso, el tercer disco también tiene un momento alto, pero ya ahí empieza como que ya
0: La
1: la explosión
0: meseta,
1: que le
0: ¿no? Hay una,
1: hicimos,
0: la
1: sí.
0: meseta empieza como de alguna manera. Nada, después, lo fácil es llegar, lo difícil es mantenerse, ¿no? Esa es
1: Totalmente,
0: una gran
1: totalmente.
0: frase, ¿no? Y creo que de alguna manera el éxito de ustedes ha sido de alguna manera el mantenerse en el tiempo, el seguir generando la obra, que para mí es lo más importante del artista, ¿no? Después cuando uno pasa raya, mira para atrás y dice, uy, mirá, tengo 26 años, mirá la cantidad de discos que tengo, he tocado en este lugar, he tocado en esto, pero me parece que la obra sigue siendo como lo más importante para el artista, ¿no?
1: Sí, totalmente. Y entiendo perfectamente a la pregunta, por eso digo, sí, fue en el 2006, por suerte, la relación que tenemos entre nosotros, que intentamos ser lo más humanos posible entre los cuatro, ser lo más, ¿cómo se dice? Sí, entendernos entre nosotros, humildes, ¿verdad? Por sobre todo. Y trabajar en grupo, eso hizo que seamos más familia y que realmente la banda pueda seguir, ¿verdad? En sus momentos, como decís, de más alto éxito, como también en momentos donde de repente nos ponemos un poco más flojos a la hora de componer.

0: shows, de repente para bandas un poco más chicas que ustedes? ¿Cómo es? ¿Hay buen nivel de estudios de grabación? ¿Cómo es un poco, ¿no? Meterme un poco para conocer desde acá, desde Uruguay, el contexto general, ¿no? De la escena de rock de Paraguay.
1: Sí, bueno, mira, en estos 26 años la verdad que la escena creció muchísimo, en todos sentidos, o sea, desde las bandas como tal, así también todo lo que sea producción de shows y de festivales, porque si bien en el 2000, que capaz es algo que favoreció a nosotros también, en el 2000 no pasaba mucho de afuera. Era una especie de las fronteras medio cerradas, ¿verdad? Entonces, lo que si Flow hacía un show, probablemente la mayoría de las personas que gusten de escuchar rock iban a ir a verte. Ya después, con el correr del tiempo, las productoras empezaron a traer artistas de afuera, cada vez artistas más grandes, cada vez festivales más grandes, ¿verdad? Lo cual hace que de repente la gente opte, tipo, bueno, ¿a quién voy a ver? ¿Entendés? ¿A Metallica, que nunca vino a Paraguay? ¿O me voy a ver a Flow? Que, ¿entendés? O sea, como que
0: Sí,
1: ya
0: claro.
1: se empieza, porque somos, así como Uruguay, que dijiste que tenemos muchas cosas en común, el ser un país chico,
0: Claro,
1: muy,
0: país,
1: muy
0: pa,
1: central y muy...
0: país chico y rodeado de dos gigantes, ¿no? Estamos hablando de Brasil y
1: Exacto,
0: Argentina, por ejemplo, ¿no?
1: exacto.
0: Creo que en ese
1: Y
0: sentido somos muy parecidos.
1: sí, muy chico y muy centralizado en capital, otra
0: Exacto.
1: vez, ¿verdad?
0: Sí.
1: Entonces, la capital, si bien es la capital de Paraguay, es una capital que no goza de millones de habitantes. Entonces, cuando viene algo, es como que tenés que hacer bien tu agenda para no pegarte a algo
0: Tal
1: que
0: cual.
1: pueda, ¿verdad?
0: Claro.
1: Entonces, bueno, la escena creció mucho. Como te digo, se empezaron a hacer muchos festivales, lo cual también hizo de que muchas bandas tengan esa oportunidad de poder también mostrarse ante mucha gente. Hay festivales muy, muy importantes acá, donde por suerte también muchas bandas uruguayas han tenido la oportunidad de
0: Sí,
1: venir
0: sí, sí.
1: a participar y con las cuales hemos tenido también el placer de compartir escenario. Bandas paraguayas hay de muy buen nivel, de todos los estilos, desde el metal, pasando por el indie, el pop, el hip hop, el rock alternativo, el rock más rock, por así decir. Y creo que lo único que nos faltaría es un poco ya de poder exportar, porque yo creo que material hay. Lo que hay que hacer es intentar de que los parlantes suenen un poco más afuera y trasciendan fronteras ya, ¿verdad? Hay lugares pequeños, hay lugares medianos para hacer shows. Entonces, como que en Asunción específicamente está todo dado como para que una banda pueda
0: Desarrollarse.
1: formarse, pueda desarrollarse totalmente. Ya queda a las ganas de cada banda de poder
0: Claro,
1: hacerlo, ¿verdad?
0: tal cual, tal cual. Bueno, Fede, y como para ir cerrando, ya que son una banda con historia, con trayectoria y que de alguna manera fueron generadores de un movimiento, ¿cómo ves a las nuevas generaciones? ¿Qué pasa con las nuevas generaciones, con esos pibes que están sacando sus primeros discos, sus primeros dos discos, bandas que capaz que tienen... son hijos de la pandemia o quizás anteriores? ¿Cómo viene un poco? ¿Cómo ha crecido la nueva generación del rock paraguayo, ¿no? Para ir entendiendo un poco el presente futuro, ¿no?
1: Sí, qué sé yo, el tema de la pandemia, sí, ayudó a cosas, pero a otras como que deshumanizó un poquito.
0: En todos lados.
1: Entonces... Sí, bandas emergentes hay, como te decía, muy buenas, que están tocando, que están produciendo, que están sacando material. Hay una banda que se llama Ciudad Mansa, por ejemplo, que es una banda de pop rock muy buena. Otra banda que se llama Deficiente, que son bandas que tienen su público, que son bandas que están proyectándose a algo más. Entre otras cuantas, no quiero seguir nombrando porque...
0: Sí,
1: Me
0: no,
1: cuestión,
0: no, un ejemplo nomás.
1: pero sí, me parece, yo no sé, creo que es algo bastante global el tema de música.

0: y de chicos agarrando la guitarra y enchufando un amplificador, obviamente me gustaría que haya más, ¿verdad? Pero eso es, creo que a nivel mundial, creo que la música urbana, la música por computadora, está muy ahora mismo en boga, ¿verdad?
1: Claro,
0: Entonces,
1: es global entonces, es global. Hay un
0: sí.
1: movimiento, hay buena, hay banda, hay artistas que están eligiendo esto y este caminito del rock y que de alguna manera se sigue manteniendo la escena, pero bueno, como el común denominador va para otro lado, ¿no?
0: Sí. Más que nada, yo creo mucho, mucho de esto que te digo también va por el gusto del público. O sea, en realidad, creo que el rock está en un momento, no sé, en un momento, capaz no es el mejor momento, ¿verdad?
1: Sí.
0: A nivel global, como qué sé yo, en los 90 con el grunge o qué sé yo, con esa explosión de bandas como Guns N' Roses, Metallica y bandas de estadio, ¿verdad? Pero sí. Es un estilo que cada cosa termina un ciclo y comienza de vuelta, así que yo creo que de a poco va volviendo y por suerte hay bandas que van a, yo creo, agarrar la antorcha y van a poder seguir manteniendo el estilo en Paraguay, ¿verdad? ¿Qué es lo que queremos? Nosotros que nos estamos poniendo, si bien no me siento viejo, ¿verdad? Sí, nos vamos poniendo cada vez un poco más grande, y entonces necesitamos
1: Claro,
0: y lo que
1: que
0: queremos
1: la
0: es.
1: escena se remueva también, ¿no? Que
0: Sí, sí.
1: tenga como una especie de también revolución de las nuevas generaciones. Bueno, Fede,
0: Totalmente.
1: la verdad que un gustazo tenerte acá en el programa. No, nos hiciste no solo una linda historia del proyecto Flow, sino bueno, también un lindo panorama de la escena local y un poco de historia general del rock paraguayo, que es un poco lo que queremos en estas conexiones, conocer otras realidades y que de alguna manera hay mucha conexión, ¿no? Si consideramos que en cada país con los que hemos hablado, Colombia, Perú, México, Paraguay, Brasil, etcétera, siempre hay como un hilo conductor, ¿no? Y eso es lo lindo que hace que bueno, más o menos estamos todos en el mismo camino y
0: Sí,
1: en el mismo viaje. Así que bueno,
0: no, totalmente.
1: agradecerte mucho, las puertitas abiertas, cuando haya nuevo material, cuando esté por acá, ya tienen un programa amigo aquí en el Uruguay llamado Rock al Rock, así que a las órdenes y bueno, vamos arriba con todo.
0: Dale, menos mira, comentarte la verdad que también contento de poder hablar con ustedes. Nos ha tocado estar en Uruguay, nos ha tocado tocar en Sala Museo
1: ¿A dónde?
0: con los
1: ¿Cuándo? ¿En qué año?
0: con A finales del 2019 tocamos con Rey Toro,
1: Ah, grandes amigos los Rey Toro.
0: una banda increíble.
1: Grandes
0: Nos
1: amigos.
0: abrieron las puertas y pudimos tocar en su festival de fin de año. Fue
1: Tremendo.
0: una fecha súper
1: Antes del
0: linda.
1: fin, tocaron en el antes del
0: Antes del fin,
1: fin.
0: tocamos
1: Sí.
0: exactamente, estaba la casa explotada. Y nada, haber ido a Montevideo, poder conocer Montevideo, poder haber conocido esa sala que es muy linda y tocar con Rey Toro fue una experiencia súper linda. Ojalá nos volvamos a ir con ellos o por alguna otra razón, pero ir a mostrar nuestra música allá. También muy orgulloso de la escena de ustedes porque es una escena que, si bien hablábamos justamente de lo que le faltaba a Paraguay y de lo poco que somos, comparado con Uruguay, también ustedes que son una escena chica, tienen una cantidad de artistas que están sacando y están girando por todo el mundo, que es un orgullo realmente. Así que siéntanse orgullosos de sus artistas también, porque sacan muy buenos músicos, muy buenas bandas. Y nada, esperar vernos oportunamente. Y la próxima, ojalá sea ya en el estudio, ¿verdad?
1: Totalmente,
0: Con
1: o yo en
0: ustedes ahí.
1: Asunción, ojo que o yo en Asunción, ojo.
0: Bueno, si me voy para allá, tomamos mate, si venís para acá, tomamos tereré.
1: Tal cual, tal cual. Te mando un gran abrazo, Fede. Te despido con la
0: Dale.
1: canción Mi Centro. Estuvimos con
0: Dale.
1: Flow, proyecto de más de 26 años de Paraguay, aquí en estas conexiones latinoamericanas. Nos vamos a la tanda y último bloque.

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Señoras y señores, llegamos al final de Rock al Rock Experience. Espero que hayan disfrutado de nuestra compañía. Diego Rodríguez en controles, Rosana Ramos en la producción. Mañana tenemos compilado de lo mejor del tío Hugo. Además, estaremos compartiendo DJ Demian en música ochentera, noventera en inglés. En este caso, arrancábamos el último bloquecito escuchando Red Hot Chili Peppers, Fly Like a Brave, canción que forma parte del tercer disco editado en el 87 de Uplift Mofo Party Plan. Nos vamos, que pasen muy bien. Chau, chau.

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Escuchame una cosita. ¿Vos qué te pensabas, Diegote, que yo no te iba a extrañar? ¿Qué? Fueron largos estos días. Vos, el fin de semana largo. ¿Qué haces, Ale? ¿Cómo andás? Bueno, con Ale ya estuvimos chusmeteando. Con vos todavía no arranqué a chusmetear. Sí. Cuando digo con vos, me refiero a vos, muchacha del buzo gris, que va sentada en la cuarta fila del 526. ¡Te estoy viendo! ¡Te estoy viendo! Vas con los auriculares puestos y nos estás escuchando. Estás escuchando No se arde en el infierno. Estamos en los medios públicos, en Radio Cultura. Y si te dan ganas, ¿Cómo no te van a dar ganas de mandarme un mensajecito al 092-490-290? Pero por supuesto, te lo repito, 092-490-290. Dale, mandame un mensajecito. ¿Qué onda? ¿Qué hiciste el fin de semana? ¿Te fuiste para algún lado? Mira, hace un ratito me cruzaba acá en los pasillos con un compañero que me decía que se fue para afuera, se fue al Cabo Polonio. Me dijo que casi se vuela, que llegó con un resfrío terrible, porque claro, estuvo fresquito. Yo hoy salí de casa, mirá, yo haciendo terapia con ustedes, salí a pasear a mis perritos, salí con un chalequito, viste, esos inflados. Me morí de frío. Y ahora cuando me vine a trabajar, vine para acá, para la radio, con ese chalequito infladito más campera. Y no tuve calor. Quiero decírtelo. No tuve calor. Bueno, hoy voy a tener invitado por acá. Invitado, invitada a, no sé, tendrás que quedarte y esperar a ver si es uno, son dos. Vamos a estar hablando de teatro. Y quiero aprovechar el arranque del programa para mandarle un beso gigante a Miriam Caprile, una compañera de esta radio que quiero tanto. Fue de las primeras amigas que tuve cuando me vine a vivir a Uruguay. Miriam Caprile y mi amigo, Fito Gali. Fueron las dos primeras personas con las que generé vínculos cariñosos. Y después de tantos años, de nuevo vincularme con Miriam a través de la radio, que trabaja acá. Y bueno, y ella es agente de prensa y siempre estamos en contacto. Y el espectáculo del que vamos a estar hablando hoy, quien probó lo sabe, lo está manejando en la prensa Miriam Caprile. Así que ojalá, Miri, que estés escuchando, y te mando un abrazo de lo más gigante. Sin más ni más, chiquilines, arrancamos con Tuti este programa de este martes, que en realidad es un lunes, así que a mí no me embromen. Hoy, lunes, arrancamos con Cheques.

Qué temazo, para arrancar este lunes, martes, lunes, bueno, como a vos te plazca. Mira, ya adelanto, el 23, mira que estoy re adelantada en la agenda, el 23, que es un viernes, me está diciendo acá mi amigo Peto, ese día también vas a escuchar, como ayer, un programa grabado, porque es un día muy especial. Acá me dice Peto, no vienen. Yo tampoco, no vamos a venir. Es el día del periodista. Así que no vamos a andar por acá por la radio. Y ya te sigo, me voy adelantando todavía más. Entre el 29 y el 6 de noviembre, me voy a tomar unos días de licencia. Así que también durante todos esos días vas a escuchar programas que ya realizamos, ¿viste? Y te puedo asegurar que si hay algo que tenemos en No se arde en el infierno, es una cantidad de notas increíble. Me encanta revisar el Instagram de No se arde en el infierno y digo, wow, mira toda la gente que pasó por acá. Y es un programa nuevecito, porque estamos en el quinto mes. Imagínate cuando estemos en el año, hay que hacer como una especie de fiestonga. Yo siempre, ¿cómo me gustan las fiestongas de celebración de cantidad de programas? Me parece espectacular. Bueno, viste que se encontraron unas cintas en Super 8 de Los Redondos. ¿What? Del año 85 y se va a hacer un documental. Estábamos viendo hace un ratito con Ale una suerte de adelanto de esas cintas que se encontraron y decíamos, ¡wow! Eran tan jovencitos, tan en un momento de caldo, de cultivo de su éxito, tan jóvenes. Y pensaba, digo, ¿en qué andarían esos cuerpos, no? Disfrutando de ese exitazo que se estaba construyendo ya fuerte, esas cintas son de un concierto en Palladium. Palladium era un boliche border under, ya no tanto, pero era el momento previo al gran salto de Los Redondos. Iba a verlo como un público muy, muy específico, ¿viste? Que lo seguía a todos lados. Y pensábamos, qué loco, esos cuerpos jóvenes. No, la juventud es como una especie de eternidad, ¿viste? Pensaba ya, nunca voy a envejecer, todo siempre va a estar igual, ¿no? En esa cosa tan esplendorosa, en esa construcción en la que ellos venían. Así que bueno, vamos a tener la suerte en algún momento de ver este documental. No solamente encontraron esta cinta, sino que también estaba, escuchate esto, estaba grabado el audio en pistas de ese concierto. O sea, mirá el laburo que van a tener hermoso para reconstruir ese sonido, para utilizar esas imágenes. Así que va a estar muy emocionante. Yo soy muy, muy, muy ricotera. Y bueno, tengo la suerte así de ser amigota de Sergio Dawi y de Semilla. Y lo veía el Semilla, viste, todo chiquitito, tan jovencito. Bueno, gente, dicho esto, vamos a escuchar a Patricio Rey y sus Redonditos de Ricota, Luzbelito y las Sirenas.

0: Escúchame, antes de irnos, tengo dos cosas para contarte. Una, discúlpame una cosita, pero nos están escuchando desde Toronto, porque así somos internacionales. Para vos que estás ahí escuchándonos, que te encantó el tema Cheques de Spinetta y estás en Toronto, te mando un abrazo enorme. Otro cuento que tengo para hacerte. Atención, gente de libertad. Acá mi amigo Diegote del horno de Diego, acaba de tener su gata Gatitos. Así que si vivís en libertad y bancás a los animales como familia no, para que te cuide al niño, para que te cuide el predio, para que te cuide la casa, no. Animales son familia, familia multiespecie. Si tenés ganas de tener un gatito para darle amor y que también te dé amor, podés entrar al Instagram de Diego, que es el horno de Diego, te pones en contacto y estamos haciendo selección, selección para ver quién se puede llevar gatitos a partir del tercer mes, porque ahora son muy bebecitos. Y como Diego tiene el horno donde hace esas pizzas deliciosas, la gatita se puso cerquita del horno y Diego la va a dejar ahí, va a dejar que esos bebés crezcan y después del tercer mes, cuando ya estén bien polenteados, ahí empieza la repartición amorosa para que algunos o algunas se puedan llevar algún gatito, pero siempre y cuando pase nuestra revisión, porque con Diego haremos revisión. Dicho esto, acá dice Diego, te testeamos. Dicho esto, quiero contarte que están mis invitados de la tarde de hoy, Joaco Diano y Cristina Cabrera. Cristina es la directora y Joaco es el actor de quien probó lo sabe. Dicho esto, vamos a la tanda recordándote que este espacio dio en llamarse No se arde en el infierno. Mi nombre es Mónica Navarro. Quédate ahí porque vuelvo para charlar con mis invitados de hoy. Te dejamos en el limbo por un ratito y enseguida volvemos.
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0: Bueno, voy a hacer una apreciación, y es que hemos perdido en el camino a Joaco Diano. Resulta ser que hoy había un taller muy importante de verso, en el FIDAE, y dijo, mira, a mí discúlpame una cosita, pero yo me voy a hacer el taller. Y ¡qué bien!
1: Claro, yo soy Lope de Vega, dijo él.
0: ¡Claro!
1: ¿Dónde tengo que estar?
0: Pero por favor,
1: en el mojo.
0: Allá voy, allá voy. Te doy la bienvenida, Cristina Cabrera. ¿Cómo andas, Cristina?
1: Bien, contenta, toda emocionada.
0: ¡Ah, qué bueno! Porque estás cerquita del estreno.
1: Sí, estrenamos hace 2 semanas.
0: Y repegadito.
1: O sea, sí, estamos todavía está... ahí en
0: hay un chucho, hay un chucho manucho todavía,
1: sí,
0: que persiste.
1: Sí, sí, sí, sí, sí,
0: bueno.
1: Sí, sí.
0: Bueno, espérate, me voy a ordenar. Vamos de a poco, porque recién decíamos con Cristina que está desde hace rato pasilleando, que hay una particularidad de los teatreros y las teatreras y les teatreres, y es siempre estar con mucho tiempo de anticipación, ¿no?
1: Sí.
0: Para las notas es muy habitual que suceda,
1: sí,
0: eso,
1: claro,
0: ¿no?
1: Sí, sí,
0: ¿y
1: sí.
0: ¿Qué es lo que pasa? ¿Qué hay en esa anticipación?
1: Creo que hay una preparación también, uh-huh, ¿no? Para entrar en esta convivencia, en este convivio, como dice el maestro, en este encuentro, y creo que es eso, tomarse un tiempo para estar, para llegar, para instalarse y después encontrarse, uh-huh, con la otra persona, ¿no?
0: Y en el teatro, por ejemplo, ¿qué pasa? En estas funciones, ¿cuánto tiempo antes llegan? ¿Qué tipo de entrenamiento hacen? ¿Cómo es prepararse para?
1: Bueno, en este caso en particular, llegamos más de 2 horas antes. Uh-huh. Los domingos yo sobre todo, los sábados yo tengo una función en otro teatro, entonces salgo corriendo y vengo, pero Joaco ya está.
0: Claro.
1: Entonces él ya está calentando la voz, saltando, hace sus ejercicios, repasa toda la letra, se mueve por el espacio, uh-huh, ¿viste? Y bueno, sí, calienta el cuerpo, prepara su estado para bueno, cuando llegue la hora de la función, pero sí, sí.
0: Claro. ¿Y cuál es el calentamiento? Mirá, nunca pregunté esto. ¿Cuál es el calentamiento de un director, de una directora? ¿Qué haces como previa?
1: Bueno, yo, esta es mi segunda dirección, porque, uh-huh, la otra vez también dirigía un monólogo, pero era una mujer, y eran espacios distintos. En el otro era un espacio no convencional, entonces, uh-huh, ahí calentaba en conjunto con la actriz.
0: ¡Qué divino!
1: Porque jugábamos, le proponía siempre una dinámica de caldeamiento, ¿viste? Uh-huh. Para entrar ahí en estado, y siempre era como juntas. En este caso, yo voy calentando antes. Entonces, ¿qué hago? Repaso, porque yo hago el sonido, entonces repaso el libreto, repaso bien los pies, acomodo el escenario, porque yo armo en conjunto con una compañera de la sala que se llama Isabel Cleffi, que le mando besos, que entre las dos armamos la escenografía, mientras Joaco anda por allá pululando en los pasillos de la Estela.
0: Claro.
1: ¿Viste? Conversando con los fantasmas, ahí va y viene. Y bueno,
0: porque, espérate un segundo, ¿hay fantasmas en el Estela?
1: Y sí, siempre, ¿sí?, se le presentan a algunos compañeros en especial, así que sí.
0: Ah, pero qué interesante, quiero saberlo todo. Es,
1: sí,
0: que se presentan en, sí, forma
1: de
0: sucede,
1: cosas,
0: sucede
1: cosas,
0: algo,
1: sí,
0: o hay como hay alguna aparición.
1: Hay gente que le pasa tipo como una cortina que se moviera o algo así, o un reflejo. Y a Nicolás Amorín, que es el iluminador del teatro, y en este caso es en la producción de esta obra, a veces si está sentado y hay seres a la vuelta, se le empiezan a bajar todas las butacas a su alrededor.
0: ¡No!
1: Sí.
0: ¡Qué alucinante! No, ahora, qué locura que en muchos teatros siempre hay cuentos por el estilo,
1: sí,
0: ¿viste?
1: Sí, sí, sí.
0: ¿Qué es lo que habrá en estos espacios?
1: Es que uno deja,
0: ¿no?,
1: mucho también, ¿no?
0: Claro.
1: En estos espacios de creación hay mucha vida de nosotros y de todos los seres que interpretamos ahí, ¿no? Mm. ¿Cuánta vida, cuánta historia? Más allá de que sea ficción, de que sea parte de un juego, pero en realidad hay mucha energía ahí.
0: Wow.
1: Hay mucha vida también,
0: Claro.
1: ¿no? Y en ese teatro, más que pasaron un montón de cosas, ¿no? Claro. Se hicieron velorios en el escenario, mataron a alguna actriz ahí también, uh-huh. O sea, claro. Tiene una historia, ¿no?
0: Qué loco.
1: Sí, sí, sí.
0: ¿Y han podido detectar si ese o esos seres que andan dando vueltas por ahí tienen buena onda o no?
1: Con algunos sí, con otros no. Yo siempre por las dudas pido permiso, le digo, miren que esta es vuestra casa, yo la uso por un rato, gracias.
0: Claro, yo hago lo mismo, sí, pido permiso. Digo, sí. Hola chiquilines, ¿cómo andan?
1: Gracias.
0: Vamos a convivir tranquilo, vos en tu plano, yo en el mío. Claro. ¿No?
1: Ahí va, sí, claro. Sí. Sí, sin molestarse, claro. ¿No? Eso. Y también en el teatro se genera mucha cosa energética, ¿no? Las risas, son cosas que también cuando uno pide, yo qué sé, pido que eso se traspase a la gente que está presente y llegue a todos los seres que andan en la vuelta, que necesiten luz o risa para transmutar o para lo que sea, ¿viste? Mm. O para alimentarse, algo, lo que sea. Como desde ese lugar siempre digo, bueno, que esto se llene de risas y que toque a quien
0: buena
1: tiene
0: vida.
1: Que tocar.
0: Buena
1: claro,
0: vida.
1: Sí, está buenísimo.
0: Bueno, para vos que estás ahí del otro lado, decís, a ver, ¿qué onda? ¿Es una espiritista? Sí, es una espiritista, porque es directora de teatro. Estamos hablando con Cristina Cabrera, que dirige Quien Probó Lo Sabe.
1: Exacto.
0: Contanos un poco de qué viene Quien Probó Lo Sabe.
1: Bien, justamente viene de un espíritu, del espíritu de Lope de Vega, que se despierta de la muerte y primero que no se reconoce como muerto, uh-huh. Después se da cuenta que rejuveneció y que en realidad el cuerpo que él tiene, por eso lo interpreta un actor joven y lozano, como es Joaco Diano.
0: ¡Apa, Joaco! Joaco recibiendo piropos de su directora.
1: Sí. Y entonces se reconoce en ese cuerpo que él tenía en su memoria. Porque López se murió con 72 años. Claro. Para la época era antiquísimo.
0: Por favor.
1: Una reliquia. Él dice, yo los he visto morir a todos, a casi todos, dice. Mm. Y le escribió epitafios a un montón, ¿no? Entre ellos a su archienemigo Cervantes. Que bueno, que tenían ahí sus cuestiones, ellos de divos, ¿no?
0: Olvídate.
1: Y bueno, y él se despierta y se da cuenta que está rodeado de personas, o sea que en algún momento se rompe la cuarta pared, a partir de ese momento, y el público pasa a ser gente que está en el purgatorio o seres que lo vienen a juzgar. Todavía no se va sabiendo a medida que va pasando la obra, ¿no? Y bueno, y entonces, si él, como él se cree en un juicio, empieza a contar su vida y todas sus vicisitudes, uh-huh. Atravesado o acompañado por su poesía o por fragmentos de algunas de sus obras.
0: Claro.
1: De él y de otros, porque en algún momento menciona a Manrique o al Marqués de Santillana, a Quevedo, ¿viste? Y va hablando y aparecen esas voces también. Uh-huh.
0: Claro.
1: Y está bárbaro, a mí me encanta.
0: ¿Y cómo aparece este texto de Mariano Moro?
1: Bueno, este texto, yo vi esta obra uh-huh. en 2007 en Buenos Aires.
0: Mirá vos.
1: 2007, imagínate.
0: ¡Wow!
1: En la Casa del Teatro, creo que fue hace...
0: Mirá vos, 2007.
1: 2007,
0: qué
1: casi
0: loco,
1: 20
0: Cristina.
1: Años, una locura. Y se había estrenado el año anterior, yo no sabía porque en 2006 yo estaba acá en Montevideo. Y estaba allá en Buenos Aires haciendo cosas, trabajando, haciendo de todo, y iba al teatro todo lo que podía. De jueves a martes iba al teatro, era increíble. Y entonces vi esta obra y quedé flasheada, porque me encantaba, yo ya hacía teatro, pero en ese momento no estaba haciendo, y me conectó con la esencia de lo teatral, ¿viste? Era uh-huh. un tipo solo.
0: Ahí está, eso te iba a preguntar, con la esencia. ¿Cuál es la esencia, por lo menos para vos?
1: Claro, ahí va.
0: ¿Cuál es la esencia de lo teatral, del hecho teatral?
1: Ahí va. Esto de que había una persona sola, casi desprovista de elementos escenográficos, de vestuario, dos o tres tachos de luces, y el tipo generó un universo ahí de gentes y de tiempos que estaban divinos, los estaba contando él. ¿viste? Y los estaba viviendo. Y para mí eso fue hermoso, me atravesó y me quedé encantada con esa idea. Y el año pasado la íbamos a hacer ahí en La Gaviota, uh-huh, y no la pudimos hacer. Y este año me, wow, dijeron, bueno, dale, vamos a hacerla.
0: 20 años después.
1: Claro.
0: Qué loco.
1: Tanto que jorobás con este texto, tanto que, bueno, dale, anda.
0: ¿Y cómo fue el viaje con el texto? Digamos, ¿cómo recuperaste el texto?
1: Lo busqué en internet, contacté con el autor re generoso, me dijo, sí, él ya tiene otros textos también. Entonces, él me dijo que se hizo desde 2006 a 2016.
0: Wow.
1: Vino acá, creo que en 2016 vino acá.
0: ¿La obra?
1: Sí.
0: Ah, mira vos.
1: Que yo no la vi porque yo estaba acá, o sea que, uh-huh, no sé. Y bueno, y dijo que sí, que la hiciera, y bueno, y ahora estamos en contacto. Claro. Y
0: bueno, está bueno contarles a quienes nos están escuchando en la tarde de hoy que no es así como así que agarrás un texto y lo haces.
1: No, lleva tiempo de estudio, lleva tiempo de encontrar a la gente que te acompañe. Porque en el teatro, como la vida, no se hace nada solo, nada.
0: Obviamente.

0: Entonces, por más que en esta circunstancia hay solo un actor en escena, pero está acompañado de gentes que estamos detrás,
1: claro,
0: ¿no? Y gentes que lo sostenemos desde el vestuario, la luz, el sonido, la escenografía. Estamos ahí.
1: Claro.
0: Él está solo, sí, con el público, por supuesto, pero hay un montón de gente detrás. Y bueno, en principio fue juntar a la gente, encontrar al actor que lo interpretara. A Joaco le encantó el texto. Entonces dijimos, ya vamos bien. Vamos
1: ¿Y qué
0: bien,
1: tiene Joaco que lo pensaste?
0: Joaco es joven, es un actor que es muy versátil, porque él canta, él ha hecho comedia musical. De hecho, hemos trabajado juntos en alguna muestra de escuelas de comedia musical. En algún momento hicimos obras infantiles juntos también.
1: Ay, qué lindo,
0: sí,
1: ya se
0: él era
1: conocían de
0: Pulgarcito, imagínate.
1: Ay, Pulgarcito.
0: No, una belleza.
1: Qué divino.
0: Y también él es un tipo muy trabajador. Entonces yo dije, tiene que ser alguien que tenga chispa, que le gusten las redes. Porque bueno, en esto de investigar, me encontré con que hay unas lecturas de Lope que si viviera en esta época sería un influencer. ¿Por qué? Porque el tipo había puesto como moda tener en la casa de la gente un dibujo de su cara, como si fuera un póster, como si fuera Ricky Martin, ¿entendés?
1: ¡Ah, te amamos, Lope!
0: No, era un crack, y salía de las representaciones de los corrales de comedias y firmaba como si fuera a firmar autógrafos en esta época.
1: Un crack.
0: O sea, entonces dijimos, tiene que ser alguien que tenga la chispa también para moverse en las redes. Y Joaco es actor, es trabajador, es cantante, es un tipo maravilloso. Dijimos,
1: Es Joaco. Bueno, escuchame una cosita, para vos que estás ahí del otro lado acompañándonos, es Joaco el actor de este espectáculo, es Cristina Cabrera la directora de este espectáculo, es Mariano Moro quien escribió este texto, es quien probó lo sabe, de este espectáculo estamos hablando, de quien probó lo sabe, que las funciones se están desarrollando en el lugar en el que habitan algunos espíritus del bien en la gaviota. Quédate ahí del otro lado porque vamos a seguir conversando con Cristina Cabrera. Acordate que esto dio en llamarse No se arde en el infierno. Mi nombre es Mónica Navarro y quédate ahí que seguimos conversando con Cristina. Vamos a darle de comer a Cerbero y enseguida volvemos.
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Seguimos conversando sobre quien lo probó, lo sabe. Gracias, Ale. Y estamos acá conversando con Cristina Cabrera y le decía a Cris recién, le digo, mira, cuando te pregunté, no es cuestión de agarrar un texto y hacerlo así como así,

0: entonces me contacté con él y él me dijo que sí, que cedía los derechos, que a partir de ese momento a mí me dijo un determinado valor, porque además iba a ser a partir de Agadu, por supuesto, que es el órgano que regula uh-huh. todo eso, ¿no? Que rige todo lo que tiene que ver con los derechos de los autores y autoras. Y entonces, a partir de ese momento, la compañía, la Gaviota, los compañeros empezaron a contactarse con él y bueno, hicieron todo el trámite de la solicitud de derechos.
1: Claro.
0: Entonces, eso ya generó como una tranquilidad de, bueno, ahora sí se puede empezar a formar el equipo y bueno, y hacerla, y estudiar mucho.
1: Claro.
0: Mucho, ¿no? Literatura española, empecé a buscar algunos podcasts de profesores de literatura españoles.
1: ¡Opa!
0: Que hacían revisiones de los textos uh-huh. de Lope. Me encontré con un programa que de radio
1: Ajá.
0: que está buenísimo, que es en Madrid ese programa de radio. Cualquier tiempo pasado fue anterior, es el programa.
1: Ay,
0: y hacen
1: cualquier tiempo pasado fue anterior.
0: Está buenísimo,
1: Es buenísimo.
0: Sí,
1: es buenísimo.
0: Y entonces ahí hacen revisiones de autores.
1: Uh-huh.
0: Y bueno, y escuché algunos programas y uno de ellos es sobre Lope.
1: Espectacular.
0: Y hay toda una revisión de todo lo que pasó con la muerte de Lope y sus huesos, dónde están, que no están en ningún lado ahora, como muchos de los autores del Siglo de Oro. Los que se conservan son los de Góngora, porque todo esto es la
1: del
0: cabecita
1: estudio,
0: del
1: claro,
0: estudio.
1: Claro.
0: Se conservan esos porque él se hizo enterrar en un sepulcro privado de
1: claro.
0: su familia, pero ajá. los restos no, porque cuando vino la piqueta fatal del Progreso en la ciudad de Madrid, movieron todo lo que estaba ahí.
1: Claro.
0: Y no existe.
1: Qué loco.
0: Están en osarios comunes.
1: Qué bárbaro. Mm. Esto de chisme
0: sí.
1: Mío nomás, ¿no? Y en el caso con Mariano Moro, cuento a quienes nos escuchan que cada vez que vos vas a ver un espectáculo de teatro, a no ser que los derechos ya sean universales, la compañía que está haciendo el espectáculo paga por esa obra.
0: Claro.
1: Paga derechos por
0: sí.
1: ese, por ese, para ese autor, ¿no?
0: Es que es el salario del autor también.
1: Exactamente,
0: ¿no?
1: exactamente.
0: Si no, es eso, la gente genera, es un trabajo y debe uh-huh. ser remunerado.
1: Claro.
0: ¿no?
1: Me gusta ir por este lado porque por ahí no se sabe con claridad
0: claro.
1: que el autor puede decirte, mirá, te cobro tanto para
0: sí.
1: que esta obra la puedan realizar.
0: Exacto.
1: ¿no? Bueno, se pagó, se empieza con la obra, Joaco está en el escenario, ya tienen el texto, ya es una seguridad poder avanzar.
0: Sí.
1: ¿Y qué pasó ahí?
0: Y estuvimos...
1: ¿Qué pasa con vos como directora? Me interesa eso.
0: Ah, bien.
1: ¿Qué pasa? ¿Qué querés? ¿Qué buscás? ¿Qué buscás en el actor?
0: Bien. En este caso, yo buscaba algunas características
1: uh-huh.
0: que a mí me resonaban en principio con el trabajo del actor, ¿no? De la
1: uh-huh.
0: interpretación, de la creación de ese personaje Lope. Que lo que a mí me gustaba es que aparecieran algunas características humanas, por supuesto, ni que hablar, de este tipo que era muy humano. Era un tipo que tenía envidia, que tenía celos, que tenía dos familias al mismo tiempo, que se fue a la guerra, que se le murieron como 15 hijos, que solamente le sobrevivió una hija, que cuidó a sus mujeres cuando estaban moribundas, que se metió a cura, después se volvió a ir, de todo, le pasó, o sea, un tipo que le pasó de todo. Y todo eso que yo ya había leído, quería que estuviera vivo ahí en uh-huh. la carne de Joaco. Entonces, lo primero fue como encontrar estas características.
1: Uh-huh.
0: Leer mucho el texto, leer qué cosas se querían decir, por qué lado, y después a partir de ahí buscar cosas que me ayudaran a contarlo.
1: Uh-huh.
0: ¿no? Elementos.
1: Por
0: Elementos,
1: ejemplo,
0: la música.
1: Claro.
0: ¿no? Me gustaba que tuviera algunos destellos de rock. ¿Por qué? Porque nosotros entendíamos

0: que la vida de Lope es una vida rockera.
1: Escúchame,
0: Totalmente.
1: con el póster y la firmada, autógrafos.
0: Sí, y además contrataba cuando, como había competencias de dramaturgos, contrataban gente para que fueran a buchear o a hacer cosas a las obras de los otros.
1: Es genial,
0: Eso es,
1: es
0: entonces, toda esa
1: genial.
0: cosa que vos decís es como el chusmerío
1: Sí,
0: del
1: sí,
0: siglo
1: sí,
0: de
1: sí.
0: oro, ¿no? Entonces, está buenísimo. Y un tipo así es un pillo, es un tipo vivo, vigoroso, rencoroso por momentos, o sea, con características que se pueden entender como positivas y negativas, como cualquier ser humano. Que estuviera ese tipo humano ahí, era lo primordial. Y después la forma, ¿no? Hay mucho verso, entonces ahí contactamos con Juancho Saraví,
1: Un capo.
0: que es un maestro generosísimo, nos invitaba a su casa y ahí estábamos, bizcocho va, bizcocho viene, y recordando versos y trabajando con él y nos ayudó muchísimo.
1: ¿Y qué aprendieron ahí?
0: Bueno,
1: ¿Qué aprendieron con Saraví?
0: el contar y el decir, por ejemplo. De que cada verso él trabaja con una idea de algo lindo y algo feo, o algo bueno y algo malo. ¿Para qué? Para que el verso tenga musicalidad,
1: Claro.
0: ¿no? Para invitar a la musicalidad en el verso. Y bueno, y a partir de ahí, que la interpretación ya la da el propio verso, el propio decir. No es que hay que generar nada para declamarlo, ¿no? Que
1: Claro.
0: en ese sentido. Estaba como bien interesante. Yo aprendí muchísimo. Estaba ahí, ¿no? Esponja.
1: Claro.
0: Porque también nos ayudó mucho en momentos de la obra en que todavía estábamos como por momentos oscuros. Transitamos por el rap, por el hip hop. Esto que te decía, hay uno de los versos que en algún momento lo trabajamos como si fuera que estuviera relatando un partido de fútbol, para ver qué cosas nos ofrecía este texto hasta por dónde podíamos
1: Claro.
0: transitarlo. Eso fue como bastante de exploración. Sí sabía qué quería contar, el cómo tenía mis aperturas a ver qué me ofrecía el propio proceso,
1: Y
0: ¿viste?
1: esas aperturas, como decís vos, ¿fueron juegos momentáneos o algo de eso quedó?
0: Mucho, mucho quedó.
1: ¿Sí?
0: Sí, mucho
1: ¡Oh, qué
0: quedó, mucho,
1: bueno!
0: mucho quedó. Por ejemplo, en algún juego momentáneo apareció una tela, ¿tá? Y esa tela es parte de la obra. Esa tela encarna en Juaco momentos que son personajes o circunstancias. ¿Viste? Nosotros partíamos de la base de que ya con el actor en escena vivo, ya hay un montón.
1: Claro, sin
0: Podemos
1: duda.
0: prescindir de un montón de cosas. Puede haber un apagón y lo hacemos con velas y la historia puede ser igualmente contada en estas circunstancias, ¿no? Hay otras obras que requieren otra infraestructura.
1: Claro.
0: En este caso no. Entonces dijimos, bueno, si Juaco está, ¿qué cosas, qué objetos lo pueden ayudar?
1: Claro, porque
0: ¿Viste?
1: aparte vos hace un rato dijiste, mientras que Joaco anda por ahí calentando y bla, bla, bla, yo estoy, nombraste a una de tus compañeras,
0: Claro.
1: armando la escenografía.
0: Ahí
1: O
0: va.
1: sea que algún elemento en la vuelta hay.
0: Hay un cajón
1: Ajá,
0: que es
1: claro.
0: que está Lopecito, Lopito, Lopillo, le decimos de todo, pobre Lope.
1: Le cambian el nombre
0: Sí,
1: a
0: todo
1: cada
0: el tiempo, todo el
1: rato.
0: tiempo. Y después hay un baúl que es donde él se para y las luminarias son parte de la escenografía, es iluminación y escenografía. Porque son como unos faroles con unas velas y como si
1: Ajá,
0: es una mezcla, ¿no?
1: te
0: Hojas
1: entiendo.
0: de libros, algunos libros. Es una mezcla de cripta y también como es el sueño de Lope después de muerto, perfectamente puede haber libros o que eran parte de su vida, ¿no? Y bueno, y esta tela, que es la compañera de escena, como dice Joaco, encarna, va encarnando a partir de cómo se coloca la tela, diferentes personajes con los que él interviene o locuciona, interlocuta. Sí. ¿Cómo se dice? Interlocuta.
1: Interlocuta.
0: Mira qué lindo.
1: Qué maravilla.
0: Anda a interlocutar.
1: Y si no es así, te inventamos estamos para los neologismos. Qué tanto ni tanto. ¿A quién hay que pedirle permiso para armar palabras?
0: ¿Qué son? ¿Qué hay? ¿Inspectores de la RAE?
1: Totalmente. Bueno, entonces, nos quedan poquititos minutos para cerrar este encuentro. Contanos datos concretos.
0: Bien.
1: ¿Dónde, cuándo, qué horario, dónde poder sacar las entradas?
0: Bueno, las entradas están en Red Tickets y hay pila de descuentos para estudiantes. Esto sí lo quiero remarcar porque hay muchos descuentos para estudiantes de teatro o estudiantes de liceo que son textos que se dan liceo. Y también, bueno, las entradas se pueden también adquirir en la boletería del teatro. Y estamos los sábados a las 20:30 y los domingos a las 18 horas hasta el 1 de noviembre, que es domingo. Vamos estos fines de semana en el Teatro Estela en Mercedes 1805 y Tristán Narvaja.
1: Pero
0: domingo se compran algo en la feria y ya se quedan para la función.
1: Totalmente. Me quedé con ganas de hablar de tu ida a Buenos Aires. ¿Viste que te dije? Vamos a hablar de eso. Qué interesante, pero bueno, ¿viste?
0: Será en otro momento.
1: Se nos fue. Lo pillo, nos robó
0: y
1: todo
0: el quería que habláramos
1: rato.
0: De él, ¿viste?
1: Obviamente.
0: Cómo es.
1: Quería el póster y los autógrafos.
0: Claro.
1: Bueno, reiteramos, amigos queridos, este espectáculo se estrenó el sábado 3 de octubre, hace un ratito, así que está ahí moviéndose arriba de los escenarios.
0: Sí, sigue moviéndose. Sí.
1: Yo voy a decir que tanto vos como Juaco son dos verseros. Sobre todo Juaco es un versero que sí, que voy, y se fue a versear por ahí, ¿te das
0: ¿Podrás
1: cuenta?
0: Podrás creer.
1: Bueno, muchas gracias por la visita.
0: Por favor, gracias,
1: Cristina.
0: A vos.
1: Muchísimas gracias.
0: Gracias allá al compañero.
1: A Diegote y a Ale.
0: Diego y Ale, no sé dónde anda Ale,
1: allá está.
0: Ahí, ahora sí.
1: Estaba escondido, Alejandro. Sí. Bueno, gente querida, yo les mando un abrazo grandote. Muchas gracias, Cristina Cabrera, por tu visita. Mañana nos encontramos, como lo hacemos todos los días, mañana, que en realidad es miércoles, pero bien podría ser martes, porque nosotros ayer no vinimos a la radio.
0: Claro, y hoy es un lumarte.
1: Claro, un lumarte.
0: Un lurtes.
1: Un lurtes, ¿no? Un lurtes.
0: Un murlune,
1: primaverno. Acá estamos inventando palabras a lo loco. Mañana seguiremos inventando palabras, así que te convido a que a las 14 horas estés acá al firme en la 1290, en Radio Cultura, en los medios públicos, en No se arde, en el infierno. Mi nombre es Mónica Navarro y te espero mañana para seguir verseando.

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0: Muy buenas tardes, bienvenidos a este día martes que parece el lunes para mucha gente, ¿no? Porque ayer fue feriado, tuvimos un programa especial grabado y hoy estamos en vivo. Está Peto Rodríguez en los controles. Ahora les voy a contar cómo está el clima, todo lo que hacemos habitualmente para tenerlos informados, pero tenemos muy buena música para compartir con ustedes en esta tarde rara, de clima raro, ¿eh? Tampoco como para llover, está ahí. No hace frío, no está ventoso, está raro.
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1: De butaca, Freddy Vecio, Alfonsina. Es el arranque de Parte del Aire hoy, que según la gente de Inomet tenemos 16,6 grados de temperatura. El cielo está nuboso, cubierto. Hay algunas precipitaciones escasas y aisladas en el territorio y nos dice que tenemos 79% de humedad. Mañana miércoles, atención, de mañana paraguas. Llueve mañana, nuboso, cubierto, precipitaciones aisladas, algunas neblinas. Una porquería la mañana, ¿qué quiere que le diga? Pero bueno, es agua tampoco. En la tarde, noche, el cielo estará nuboso, cubierto y algunas precipitaciones aisladas. Lo mismo para el jueves, pero más lluvia el jueves, ¿eh? De mañana y de tarde. Y el viernes sale el sol, Peto. 16 grados de temperatura. Y el sábado soleado, el domingo soleado, el lunes soleado. Así que hay que aguantar la atacada hasta el jueves de noche. Después empieza eso que estamos esperando, la primavera. ¿Estás ahí?
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Ya vamos a seguir disfrutando de esta música. Les recuerdo que está viva la 48ª Feria Internacional del Libro de Montevideo. La gente de Fin de Siglo nos dice que este sábado 16, primero está el 15, bueno, primero el 15 de octubre, presenta La Escritura Visible, el lanzamiento de esta antología del Taller de Escritura de Roberto Aprato, a cargo de Alicia Torres, Martín Arocena y Pablo Silva Olazábal, nuestro compañero de la radio. El sábado 17 es el lanzamiento de La Ciudad Proyectada, Montevideo y el Cine, de Carmela Marrero Castro y Florencia Soria. Presentan Laura Alemán y Pablo Starico. Esto es a las 4 de la tarde, debí decir, en la Sala Roja de la Intendencia de Montevideo, sábado 17. Y lo que les decía del jueves 15, La Escritura Visible, es a la hora 19 en la Sala Dorada.

0: recordando al grupo Marcarola, ¿qué te voy a decir, Pipo Espera? Bueno, una barra ahí impresionante. Suena y suena. Y bueno, estábamos todos acá tamborileando. Estamos transitando la tarde de este día martes. Ya les dije cómo va a estar el clima, ya les hablé de libros, pero en la semana, miren, vamos a presentar libros, vamos a hablar de obras de teatro, vamos a hablar de lo que va a suceder con los 100 años de Julio Sosa, que va a haber una fiesta grande en Las Piedras. De todo tenemos para esta semana y la que viene, así que sigan allí, como siempre, como cada tarde.
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Facultad de Bellas Artes. Salía. Nosotros, muchachos de barrio, estamos ahí y todas las lindas más lindas, más lindas, nos saludaban, éramos amigos y aprendíamos de pintura y de... yo qué sé. Y había mesas que eran Mateo, Jaime,

chicos acá, Pedro Alemán y la guitarra. Daniel Jacques en el bajo. Gonzalo Garino, teclado. Y Jorge Martínez, batería. Estamos emocionadísimos.

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Son nuestros hijos Carlos Vidal y La Fragua sonando en la tarde de los medios públicos en Radio Cultura. Ustedes se están comunicando a través del 092-490-290. Gracias, como siempre. ¿Saben que a 90 años del nacimiento de Mercedes Sosa va a haber un ciclo, el ciclo Marea, un homenaje a la negra Sosa en una obra que recorre momentos icónicos de su vida? La historia reciente de Argentina, la región, la emoción de encontrar en el arte un camino de lucha y de esperanza. Bueno, allí participan Mariela Kogan en narración y textos, Marita Moyano en voz y percusión, Alejandro Arelovich en piano y Marcial Fernández, arte visual. Esto es hoy a las 20 horas en la Sala Zitarrosa, homenaje a Mercedes Sosa. 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

0: saturación.
1: Bien, hasta aquí llegamos. Lo voy a dejar con buena música. Peto Rodríguez estuvo en los controles. Mañana volvemos a las 5 de la tarde a compartir buena música, información, toda la movida cultural. ¿En dónde? En Radio Cultura, en 1290 AM y en los medios públicos. Nos pueden escuchar también, como saben, en mediospublicos.uy. Mañana volvemos a las 5 de la tarde para ser, como siempre, parte del aire.

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0: de fiesta en el Tungelé. Y cuando uno está de fiesta en el Tungelé, arranca el programa como quiere.
1: No, pero qué animador, qué animador el Dieguito ahí.
0: Impresionante.
1: Era muy lindo, los compañeros, Carolina, todos saludándome. Ahí vamos por I2.
0: 52.
1: Vamos sumando un,
0: que la gente saque cuentas.
1: Vamos sumando un par más, y listo, pero bueno, maravilloso como todos los años, un fenómeno. Pero bueno, Diego es todo un animador, porque mandó la canción y ahí la estaba bailando.
0: Ahí la estaba bailando, impresionante. Lo que me quedó la duda es si salió el tema el parqueriano o no salió. No salió.
1: No, está. Bueno, está bien, muy
0: si
1: bien.
0: Si te parece, lo podemos escuchar ahora,
1: claro,
0: y volvemos en unos
1: minutitos.
0: Seguimos festejando.
1: Muchas
0: con
1: gracias,
0: Cabra.
1: Muchas gracias. Acá es el mejor lugar para festejar un cumpleaños, acá en el Tungue y en Radio Cultura y en los medios públicos. Vamos arriba.

0: Bueno, ya saludamos, ya estamos por acá, ya estamos en carrera, ya estamos arrancando un poco la semana. Estas cosas extrañas, yo no. Bueno, ayer pasó un nuevo día es increíble, Carolina. Ha sido muy criticada la decisión de Milei en Argentina, que le habían puesto otro nombre al 12 de octubre.
1: ¿Cómo lo
0: Bueno,
1: llamamos? El Día de la Raza, ¿no?
0: sí, le volvió a poner el Día de la Raza,
1: ¿Y antes cómo
0: pero
1: le decían?
0: era lo que se estaba cuestionando por el tema del descubrimiento, ¿no? Bueno, lo que se considera una invasión, la entrada de Colón acá, bueno, el inicio del genocidio, uno de los genocidios. Ahora que se habla tanto de genocidios, uno de los genocidios mayores de la historia de la humanidad, la forma como se arrasó con todos los pueblos que estaban acá, originales, bueno, de norte a sur y de este a oeste, ¿no? Fue imparable. Y Milei le volvió a poner el Día de la Raza. Y casi todos los países que se pusieron un poco en contra de esta fecha, como una mala fecha, 12 de octubre, desde una mirada eurocéntrica, muchos años, y hasta una mirada colonial, muchos años, bueno, no pasó nada, era el Día de la Raza, el Día del Descubrimiento de América, bueno, en la medida que se fue investigando un poco, se dieron cuenta que todo eso era un disparate, ¿no? Aplaudir o elogiar o tener un feriado para conmemorar eso. La invasión de los europeos a los americanos. Y bueno, yo lamento que hasta hoy siga siendo un feriado, primera cosa. Segundo, que bueno, se le hayan cambiado los nombres. Acá, a nivel legislativo, se votó una ley, pero no con función de que se aplicara a rajatabla, no, digamos como que no contó con la firma del Ejecutivo para que fuera definitivo. Hace algún tiempo se le puso algo así como el Día de la Diversidad Cultural. Así es más o menos como se lo maneja hoy por hoy acá en Uruguay a nivel bueno, popular y en base a algunas instituciones de acá. Pero no a nivel del Poder Ejecutivo ni del Estado. Para el Estado se sigue llamando el Día de la Raza. Todo eso que se le critica a Milei, bueno, acá sigue siendo el Día de la Raza. Reitero, es un feriado complejo, ¿no? No, debería dejar de serlo. Sinceramente, no tiene mayor sentido. Alguno pensó en trasladarlo incluso para el 11 y ponerle algo así. Y todavía hay mucha gente que lo refleja de esta manera, el último día de libertad, que fuera en vez del 12, que fuera el 11.
1: El
0: Bueno,
1: 11.
0: pero digo, bueno, está. De alguna manera preponderó esta mirada, ¿no? Que ya está como bastante firme, ¿no? El día de la diversidad cultural, el último día de libertad, en fin. Y fue este año fue como un remate de lo que pasó el fin de semana anterior, con el Día del Patrimonio, que tuvo que ver con las raíces indígenas, no me parecía que estaba bueno. Ahora, bueno, acá tenemos un tema, no sé si es una decisión de COFE, de quién es. Pues, antes los feriados laborables teníamos que venir a laburar. Ahora estamos en un estatus parecido al del feriado no laborable, ¿no?
1: Hay un
0: No.
1: acuerdo, donde los feriados laborables no se trabaja, pero es
0: Eso
1: una
0: que entre
1: decisión.
0: sindicato y
1: El acuerdo es general, sí, es un acuerdo firmado en la DINATRA ahora, y es general del rubro, no es solamente del sindicato de Sutre. Después en realidad está la posibilidad de que vos puedas trabajar y generes un día y medio de licencia. Lo que no quieren las autoridades es justamente eso. Por ese motivo uno no puede venir a trabajar y hacer un programa especial
0: bueno,
1: ese día.
0: es una decisión de la dirección de los medios
1: Exactamente.
0: públicos que una gran parte de la programación en todos estos feriados laborables y no laborables, ¿no?
1: Exactamente, es
0: No,
1: repetida.
0: no tengamos que venir a trabajar. Si no, de otra manera, El problema de esto es que es un criterio más como del lado del fomentar el turismo, ¿no? Los fines de semana largos, correr para el lunes de repente una fecha, ¿no? Que está más en el medio de la semana, ¿no? Esos feriados que se corren. Pero digo, van en contra de. No debería ser en todos los feriados, porque hay feriados que tienen que ver con la historia de nuestro país, con la historia patria, bueno, con lo que tuvieron que pelear la gente que nos independizó para que, bueno, hoy tengamos el país que tenemos. Digo, conmemorarlos, recordarlos, homenajearlos. Para eso estaban las fechas patrias, aunque más no sea para reflexionar. A ver, ¿qué pasó un 25 de agosto? ¿Qué pasó un 12 de octubre? ¿No? Ayer era un día ideal para eso, ¿no? Es decir, para reflexionar sobre estas cosas. Porque si no, no, yo qué sé, no tiene mayor sentido, ¿no? Es decir, se mataron nuestros independentistas, nuestros héroes y qué sé yo. Y nosotros festejamos, nosotros disfrutamos de todo lo que pusieron. Pusieron toda la carne en el asador, tremendas batallas, gente la que no murió quedó mutilada, tuvo tipo de problemas. Unas atrocidades brutales, el inicio de un genocidio como lo que marca el 12 de octubre de 1492 en todo un continente, de norte a sur. Y nosotros lo tomamos para la chacota, no sé, para disfrutarlo, para festejar, una cosa. Ahí me parece que no cierra, que no está bien. Así que por eso estamos arrancando el martes, que era lo que quería explicar. No, acá está arrancando la semana.
1: Claro, ¿por qué
0: Ahí
1: motivo?
0: está. Va a ser una semana un poquito más corta esta para nosotros. Así que algunas cosas que pasaron. No dejen de ver las camisas blancas, 1968, Muerte y Vida de Susana Pintos. Esta obra de Sandra Massera está realmente espectacular, logradísima. Es muy cortita, no es una obra que se extienda demasiado, pero está redonda, tiene todo lo que tiene que tener, no le falta nada. Hay una imagen muy buena de esa generación, de ese momento del país, una imagen ni siquiera de condena, es como una imagen muy real y hasta con ciertas cuotas de nostalgia, ¿no? De esa generación tan concreta, de esos chicos, de sus padres, muy emotiva, muy, muy emotiva. Sigue.
1: Eso te iba a preguntar si seguía en cartelera.
0: Sigue jueves y viernes. Jueves y
1: Bien.
0: viernes a las 8. Allí, bueno, una actuación extraordinaria de Camila Carvajal, de Antonella Fontanini y Norma Berriolo, porque no hay mucho más. Una escenografía también que hay que verla. Es muy visual. Bueno, esta característica que tiene Sandra de manejar la gestualidad, juega mucho con la gestualidad, con la mimética, es una cosa muy, muy, muy. Es una gran dramaturga, Sandra. Fuimos siguiendo su crecimiento prácticamente con el Tungelé a lo largo de estos 20
1: Sin duda.
0: años, ¿no? Porque un poquito antes había arrancado de que arrancaran estos programas acá en esta radio, y hoy. Por hoy es una gran dramaturga y así se la reconoce por Europa, que va cada rato a representar sus obras y a dar clases, y como docente se la llevan para allá. Así que extremadamente recomendable esta obra, no se la pierdan. Bueno, y agradecer a toda la gente que el domingo a la noche, un fin de semana bastante jodido, ¿no? Desde el punto de vista climático, ¿no?
1: Sí.
0: Seguimos en esa oleada extraña de que no se va, un invierno como que no se quiere ir.
1: Y en el mundo entero están pasando cosas, ¿no?
0: Uf,
1: Los
0: Barcelona,
1: tornados,
0: sí, Panamá,
1: sí.
0: sí, horrible. Pero Bueno, muy animada la Feria Internacional del Libro, y ahí nos acompañó realmente un grupete muy lindo de gente en el lanzamiento que hicimos ahora para Montevideo, como antes lo habíamos hecho en la Feria Internacional del Libro en San José, y como después lo hicimos en Buenos Aires y en marzo último en Asunción del Paraguay, de la editorial de los libros de La Paz, de Asunción, de Paraguay, que bueno, nos está editando, empezó a editar nuestras obras con las nueve mujeres de Artigas, y fue el libro que trajimos este domingo a la feria, en la compañía de Francisco Teté Romero, bueno, que vino a presentar también uno de sus libros, de su extensa cantidad de libros que tiene, La próxima lluvia, que es de la misma editorial. Vinimos un poco a representar un poco a la editorial paraguaya esta acá en Uruguay y en esta feria los dos. Y bueno, fue muy animada la charla, son muy divertidas para mí, muy entretenidas y muy de gran aprendizaje, las charlas compartidas con Teté. Hay una dinámica de charla compartida y dialogada de nuestros libros, de la literatura en general, de los ensayos, de los trabajos de investigación, que nos sale muy bien, nos sale muy fluida. Siempre la hacemos distinta, nunca repetimos lo mismo en todo lado donde estamos. Siempre es como nuevo para cualquiera de los dos, y al momento que lo es también para la gente que nos acompaña. Un grupete realmente lindo, lindo, lindo. Un domingo. A ver, si yo no hubiera tenido que exponer ahí, presentar el libro, ni yo iba.
1: Ni vos ibas, probablemente.
0: Un domingo realmente fulero a las 8 de la noche, pero bueno, nos acompañó mucha, mucha gente, ¿eh? La verdad que en la Sala Dorada estaba muy, muy, muy bien poblada, así que quiero agradecerle a toda la gente que se tiró hasta allí, muy entusiasta, muy atenta, muy participativa. Fue específicamente acompañarnos. Calculo que alguno más que andaba en la vuelta por la feria habrá dicho: ah, mira, qué interesante, y se metió para adentro, se enteró en el momento. Pero la mayoría de los que estuvieron sabían
1: Fueron especialmente,
0: muy
1: claro.
0: bien a dónde iban, buscando qué, así que realmente estoy muy, muy, muy agradecido. Y bueno, eso un poco en este periplo último personal de este fin de semana largo. La parte negativa es que nuestro Racing ya no da pie en bola. De haber sido el mejor equipo de la apertura, se ha transformado en el peor del clausura. Seguimos jugando con los mismos jugadores y seguimos jugando a lo mismo, fórmula que ya la conocen todos nuestros rivales, y no se hacen mayores problemas para ganarnos o empatarnos. Así
1: ¿Quién le
0: que
1: ganó ahora? Me lo perdí, ¿eh?
0: ¿Quién nos ganó? A ver, ¿con quién jugamos? Porque ya a esta altura,
1: Bueno, Peña.
0: Juventud de las Piedras,
1: Juventud de las Piedras.
0: que
1: Bueno,
0: es
1: Peñarol no tuvo muy buen fin de semana
0: que es
1: tampoco.
0: otro de los grandes equipos que andan en la vuelta, que son muchos, por suerte, para el fútbol uruguayo. Plantelazo el Juventud. En el banco de suplentes tenía otro cuadro para poner adentro, Carolina. Grandes figuras, grandes jugadores, todos, grandes nombres. Y el Chapita Blanco los hace jugar muy bien.
1: Sin
0: La
1: duda.
0: verdad que muy, muy bien. Muy bien. Nos ganaron 2-0, como locales ellos. Peñarol con Progreso. Progreso está salado, pobre Progreso, ¿eh? Va a pelear hasta el último día.
1: Tremendo, la
0: ¿Eh?
1: verdad.
0: La verdad que bien ahí. Pero bueno, son las complicaciones, ¿no? El que no está peleando por no bajar, tampoco está peleando por quedar a media tabla, está peleando por una Sudamericana, está peleando por una Libertadores, está todo el mundo peleando, pero así,
1: Tiene
0: con
1: emoción
0: todo.
1: el final del campeonato, que
0: Sí,
1: eso no es poco.
0: está, está.
1: Ahí, para nuestro fútbol, que generalmente uno llega ya casi con todo definido, está bueno lo que está pasando este año.
0: En algún momento comentaban, bueno, cuando Peñarol medio como quiebra esa disputa tan pareja que hay por el anual, ¿no? Eso que siempre, casi todo el año vinieron Deportivo Maldonado, Racing
1: Sí.
0: y Peñarol, bueno, ahora se agregó Torque, medio como que se entrevera Nacional también ahí un poco en el clausura. Entonces, claro, decían, bueno, está, Peñarol saltó para adelante, ahora tiene el camino fácil. Yo, ¿qué falta de, ¿no?
1: Tal cual,
0: ¿Qué
1: de poca
0: falta
1: visión.
0: de visión? Porque yo creo que cada partido que tiene Peñarol por delante, como cada partido que tiene Deportivo Maldonado por delante, como cada partido que tiene Liverpool por delante, Torque por delante, son finales, todas. O sea, así sean cinco, ¿no? Que creo que lo que falta son cinco partidos.
1: Y estamos a un mes, sí.
0: Para cualquiera son cinco finales. Bueno, después lo otro, bueno, el tema de la salud del Papa, parece que, no sé, se va a aguar la fiesta. Porque...
1: Acá encontré un titular que decía, el Papa entró al hospital acompañado de los secretarios, el obispo vicario de Roma, convocaron a una lectura de Rosario, pero no sé con exactitud cuál es la gravedad. 71 años tiene el Papa.
0: No, tiene un nódulo en el pulmón. Y bueno, no se sabe. Puede ser un tumor, puede ser benigno, puede ser maligno. Ahí estaba por intervenirse, pero claro, puso un poco en duda todo lo de la avenida, porque está muy, muy cerca la avenida. No la descartan, pero por más leve que sea, benigno, yo sinceramente, ¿no? Yo no vendría. No vendría ahora, ¿no? Por supuesto. Porque
1: sí, claro, lo postergaría un poco.
0: Es un reclamo de los fieles, todo, pero bueno, pidió que oraran por él. Ahí están los obispos de acá de Uruguay, proponiendo que se rece por el Papa, que salga todo bien, pero bueno. Que recen por eso, porque salga todo bien, porque no tenga ningún más mínimo problema de salud, que se recupere, pero que le den el tiempo para recuperarse, ¿no? Después son extenuantes esas giras y esas presencias. Y esa,
1: bueno, seguramente es algo que evaluarán en las próximas horas.
0: Claro, no quiere decir resultados. Que después no pueda venir, pero una postergación, ¿no? No cuesta nada, yo qué sé. Esto para interés de los fieles y de la Iglesia Católica, por supuesto, ¿no? Así que no sé.
1: Bueno, yo tengo una noticia por acá que la compartió Martincito Nassif, de Keiko Fujimori siendo Keiko Fujimori, diría Martín. Se levantó tranquila la presidenta del Perú. Anunció que los colegios públicos van a tener nuevos criterios en cuanto a lo que tiene que ver con la vestimenta y cómo pueden asistir y cómo no. Esto tiene que ver con maquillaje, pintado de uñas, cabello teñido y los peinados excesivamente largos, que es algo que en Perú es bastante común, ¿no? El peinado excesivamente largo, esas
0: trenzas
1: largas,
0: esos pelos negros,
1: típicas
0: sí,
1: del Perú. Bueno, lo van a limitar, bueno, no se permitirá maquillaje.
0: Lo que pasa es que ella es japonesa, ese es el problema que hay, claro.
1: No se van a permitir maquillaje, pintado de uñas tampoco y pelos excesivamente largos tampoco. Si un joven de la escuela pública quisiera pintarse el pelo, puede hacerlo y puede buscar en la escuela privada alguna que lo acepte con esa condición. Pero en la pública no va a estar permitido. Esas fueron las palabras con las que presentaron las noticias.
0: Y bueno, yo no sé cómo funciona eso.
1: Hay más prohibiciones, mirá. No aretes, no piercing, no anillos, no cadenas, no pulseras. Tampoco se puede tener tatuajes visibles. No se puede falda por encima de la rodilla. Esto me hace acordar a cierta época, Nelson, ¿eh? No se puede el cabello pintado. Bueno, asistir
0: ellos
1: con
0: son
1: quién,
0: dignos,
1: eso está bien.
0: Son dignos representantes del imperio japonés, del emperador Hirohito, aquel que le tuvieron que tirar un par de bombas atómicas. Para terminar la guerra, la Segunda Guerra Mundial, ellos están trasplantados al Perú. De Perú ni el padre ni ella tienen absolutamente nada, absolutamente nada. Si algo no son, es peruanos. Así que, bueno, cosa que todo el mundo sabía. Creo que todavía tiene cuentas abiertas ante la justicia. Hay procesamientos que no cerraron por flagrantes casos de corrupción. Y bueno, y le permitieron igual tirarse a presidenta. Esa apertura enorme que hay de que casi todos los partidos políticos que hay hoy, que no tienen nada que ver además con las tradiciones, por ejemplo, Haya de la Torre, movimientos militares como el del peruanismo, ¿no? Eso ya no existe más, hace mucho tiempo que está sepultado, no hay ninguna tradición de esa, pero casi todos estos partidos, viste que cuando concurren a una elección, andan todos en el 14, 15, 18%, creo que es el que saca más. Y después van a un balotaje, el que saca un 18 contra el que sacó un 13.
1: Sí.
0: ¿No? Entonces, eso explica por qué está esta mujer ahí, dentro del caos político peruano, que es abrumador hoy por hoy, realmente. Así que no nos llaman para nada la atención estas medidas que está tomando esta señora en perjuicio de los jóvenes, ¿no? Es decir, ¿no? Porque esto, ¿no? Tiene un... Yo qué sé, yo no digo tampoco que...
1: Y además, con lo que es la educación pública, ¿no? Y la gente debajo... Porque, a ver, el que puede aspirar a mandar a su hijo a un colegio privado, esto no le va a tocar. Esto le va a tocar a la gente que tiene que hacer uso de la educación pública, y el Estado debería brindar otro tipo de enseñanzas, garantías y derechos, ¿no?
0: Yo no tengo oportunidad de ver entradas y salidas de los colegios como antes, cuando vivía ahí en Cavia y Libertad, que en la cuadra donde vivía yo eran todos colegios, por el costado, por arriba, por abajo, por enfrente, por todo. Pero he visto en Argentina, por ejemplo, en los liceos no me llamaría para nada la atención, pero en las escuelas a veces mandan a las niñas, ¿no? Muy niñas, muy ataviadas como señoritas de 18, 19 años, ¿no? Que me parece que es un poco... hay que tener un poquito más de cuidado, ¿no? En ese sentido, pero después lo demás, lo de los piercing y todo, lo más habitual del mundo, ¿no? Los tatuajes, ¿no? Creo que va a prohibir los tatuajes también.
1: Y sí, están prohibidos. A partir de ahora sí. Visibles, sí.
0: Bueno,
1: en fin, así está
0: bien.
1: El mundo, amigos.
0: Bueno, y acá entra otra polémica de vuelta, porque estamos con la ley de esto que fue a plebiscito, la seguridad social, y ahora otra vez volvemos al tema de los 30 años de trabajo y los 30 años de edad y los ¿cómo es? Los 60 años de edad y los 35 de trabajo.
1: Sí.
0: Que se trasladó, de acuerdo a la última ley, a 65 años o 70 años, 65.
1: No, 65.
0: 65 y 35.
1: Exacto.
0: Bueno, parece ser que ahora van a funcionar las dos. La idea es que el que se quiera jubilar a los 30 vaya y se jubile.
1: Pero con menos plata, sí.
0: Claro,
1: que ya era así, hasta determinado año de nacimiento.
0: Si quiere, bueno, y ahí vienen las críticas, que esto ya se saldó, hasta con plebiscito último, están de vuelta en la discusión y en el lío, que bueno, obviamente no aparece nada respecto a la SAFAP, que era un poco lo que cuestionaba el PIT-CNT, en el sentido de que dejaran de existir, es decir, bueno, ahora se entiende que en esta nueva ley que se comprometieron a mandar de vuelta al legislativo, la oposición ya está diciendo que no la va a votar, ¿no? Pero vaya a saber uno si el gobierno tiene bajo la manga esos dos votitos que la otra vez le arrimó Cabildo, que me da la impresión que ahora no se lo va a arrimar, o en este caso los dos votitos que son el de Salles, papá e hija, el papá y la nena, que vamos a ver, que seguramente, a diferencia de Cabildo, Salles vaya a decir, no, como no está el tema de la SAFAP, no lo votamos.
1: Claro.
0: ¿No? Ahí tiene un poco el argumento. Pero bueno, no sé, espero que no sea un ejercicio de una gimnasia, ¿no? Legislativa, mandar esto a porque fue lo que prometió el gobierno antes de asumir, y bueno, entonces había que mandar algo. Pero habrá que esperar a ver qué es lo que pasa con eso. ¿Y qué más? ¿Hay algo más?
1: Yo no tengo
0: nada. Hay millones de cosas, pero bueno, ya está, porque si no Vamos a aburrir a la gente.
1: No, y además tenemos al invitado esperando, ya estamos, son las 3:33.
0: Y es este señor que estamos escuchando en el arranque y que estamos escuchando ahora y que ya develamos todo de quién se trata.

0: Ya volvemos con el Tungelé.
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0: Bueno, realmente estamos muy contentos de recibir esta tarde a un señor, un musicazo, realmente, ¿no? Un tipo que está de hace mucho tiempo volando alto, muy, muy alto. Un tremendo guitarrista que ha tocado con otros guitarristas que hablan de su nivel. B.B. King, por ejemplo, para que vayan llevando, Paco de Lucía, ¿qué más se puede decir? Realmente impresionante. Con mucho gusto estamos saludando a Luis Salinas, que lo tenemos ahí en línea, no sé por dónde, por qué parte del mundo anda, capaz que en su país, en Argentina. Bienvenido, Luis.
1: ¿Cómo están? Y bueno,

0: tocado también con el Bolsa Amoedo
1: Sí.
0: y con Nico Ibaiguro, entre otros grandes guitarristas que tiene Uruguay, maravillosos, de un nivel altísimo. Y ahora feliz de volver a ir para allá a tocar. Tengo una cosa muy especial con Uruguay de muchos años, ¿no?
1: ¿Cuánto hacía que no venías? ¿Y cuáles fueron los momentos que así de una te vienen a la cabeza de haber estado por acá? Y...
0: Bueno, el primero que me viene por todo esto que ha pasado es
1: Claro.
0: cuando toqué en la sala Zita Rosa
1: Me
0: con
1: imagino.
0: Rubén Rada.
1: Claro, seguro.
0: Hicimos un dúo ahí que tocamos tango de Gardel y tuvimos de invitado al Chapa, al querido Chapa. Subió ahí a tocar la viola con nosotros. Y eso es un momento para mí inolvidable. Y todos los que fui, porque ir a Uruguay y tocar con Hugo y Osvaldo Fattoruso, por ejemplo.
1: Que son con los que has tocado más, me parece, de acá, ¿no? Sí. Son con los que has tocado más, ¿no? Los Fattoruso, la familia casi
0: Sí, y bueno,
1: completa, hasta con
0: y
1: Francisco.
0: los Ibarburos, ¿no? Que
1: Claro.
0: son geniales, ¿no? Y además cuando se produce esa cosa de la amistad y la admiración y hacer música juntos es una cosa impagable, es una cosa que no tiene mucha explicación, es un disfrute de todo, antes de tocar, cuando tocas después, el aprendizaje. Y yo en especial tengo, sinceramente, un cariño muy grande por Uruguay desde hace muchos años. Ya tengo 68 y me acuerdo de la primera vez que fui. Esto le va a gustar a muchos músicos. Yo fui con el Loco Prende, que era un
1: Sí,
0: baterista extraordinario, que
1: señor.
0: fue muy amigo de Osvaldo, ¿no? Y
1: Sí.
0: tenía una cosa para tocar maravillosa. Y él me llevó a Uruguay. La primera noche estábamos en un lugar que se llama Platense.
1: Sí,
0: No sé si te
1: señor. Un
0: acordás.
1: club. Sí, existe todavía.
0: Y donde se tocaba plena, se tocaba.
1: Es
0: Pero
1: verdad.
0: antes de eso, fuimos a un lugar que de golpe yo estaba sentado ahí y de un lado tenía al Loco Prende y del otro lado estaba cantando el Canario Luna,
1: Qué bárbaro.
0: ¿no? Y era como estar en Uruguay, como un bautismo. Y después fuimos a un lugar donde se tocaba salsa y candombe. Así que desde ahí para acá todo lo que sucedió era como ir a la casa de un amigo y quedarse ahí. Y además, bueno, Juan Goulart, que tocaba yo acá en Buenos Aires con él,
1: Sí.
0: y él me enseñó a tocar el candombe, la música negra, es un maestro él nunca lo dijo, pero yo digo siempre que él es uno de mis maestros máximos. Juan Goulart y su familia, y
1: Claro.
0: bueno, ¿cómo se llama su nieto, que es
1: Sí.
0: maravilloso también, ¿no? Se arma una cosa cada vez que voy allá, para mí, afectiva, musical, y esas cosas que son difíciles de explicar con palabras, ¿no? Que es esto. Así que yo estoy ahora, imagínate, con mucho. Quiero ir ya a Uruguay. En este modo, ir a tocar y juntarme con esta gente maravillosa. Un detalle musical, estuve tocando en Perú el fin de semana pasado y me
1: Bueno,
0: pedían tocar un candombe, ¿no?
1: ¿ah, sí?
0: Y yo me hacía el tonto, digo, no, es que no sé qué, porque quería guardar el candombe para tocar allá, con grandes invitados que voy a tener, que también es algo muy especial, que tengo mucho deseo de vivir, ¿no? Allá.
1: ¿Cuándo tenés idea? ¿Se puede decir quiénes te van a acompañar o?
0: De lo más grande que haya. Yo, lo que pasa es que eso es algo a nivel personal, ¿no? Yo nunca uso los nombres.
1: Ah, bien,
0: Sigo, digo que va a haber grandes invitados y
1: unos cuantos
0: ya se
1: son, por lo menos,
0: imaginarán.
1: ¿cuántos son?
0: Ah, sí, son unos cuantos.
1: Qué bueno.
0: Sí. No,
1: Qué
0: pero
1: bueno.
0: no me gusta usar los nombres, ¿sabes?
1: Está perfecto, está perfecto, está muy bien. Sí.
0: Bueno, porque en todo
1: Es
0: caso
1: muy
0: me tendría que
1: respetable,
0: preguntar.
1: es muy respetable eso. Muchos músicos
0: Sí,
1: toman
0: eso
1: ese criterio.
0: no es.
1: Muchos
0: Es
1: músicos toman
0: maravilloso
1: ese
0: un encuentro
1: criterio.
0: con ellos y que todos estén ahí esperando por ahí y vernos, darnos un abrazo, tocar juntos y vivir esa fiesta, porque para mí es una fiesta musical.

0: Te puedo decir, y es lo único que voy a decir, porque tampoco quiero que se use esto, porque es una cosa muy fuerte. Yo viví situaciones muy especiales con Rubén acá. Hacía muchos años yo vivía con una uruguaya, Irina, que era la encargada del Papagayo, donde yo tocaba. Y la pared y vivía, donde vivía Rubén, estaba yo, y se ve que el baño en la casa de Rubén daba a mi living. Y yo me ponía a tocar la guitarra, ¿viste? Y del baño cantaba él, me
1: Qué
0: ponía a cantar.
1: bueno.
0: Y no, hay una anécdota maravillosa. Todavía no habíamos hablado mucho, ¿no? Pero él hacía eso. Y un día pongo a Ella Fitzgerald cantando con un baterista. Y bueno, hacía el scat. Y de golpe ya empieza a hacer una nota muy abajo para irse muy alto, ¿no? Y escucho la voz de Rubén que me decía: parala, parala, porque no llego. Estaba cantando con ella. Y después se dio, bueno, lo que se dio maravillosamente. Yo cuando lo escuché cantar La Rama, Adiós a la
1: Sí,
0: Rama,
1: sí.
0: acá en Buenos Aires, me hizo llorar. Me emocionó tanto la canción y después todo lo que vino después, ¿no? Y cuando yo recibí la noticia de su vida, me la pasé tocando arriba de las cosas que hicimos, sus discos, porque era mi manera de no dejarlo ir. 2 días después, 3 días después, tocamos acá en el Café Berlín, en el Berlín de Buenos Aires, y tuve la dicha que estuviera Martín.
1: El hermano.
0: Y le hicimos un homenaje. Y yo pensaba, bueno, dentro de ese homenaje, tocar Candombe para Gardel, Ayer te vi. Pero tocamos La Rama y fue tan emocionante que ahí terminó el concierto. De la emoción, ¿no? Así que también va a ser muy fuerte para mí volver a Uruguay. La última vez que fui a Uruguay lo vi en el Buquebus. Iba para allá. Así que, bueno, Rubén va a estar y va a estar siempre, por todo lo que lo conocimos, lo que vivimos. Uno de los artistas más grandes que conocí en mi vida, ¿no?
1: Bueno, pero ustedes por el nivel musical que han alcanzado cada uno de ustedes, ¿no? Los pocos que hemos nombrado acá, tienen como una especie de hermandad, ¿no? Es decir,
0: Ah,
1: más que en la sangre, no sé, como en la música, ¿no?
0: sí.
1: Son
0: Igual yo
1: prácticamente.
0: te digo así. Yo cuando vi la escena uruguaya, que ya conocí de acá por músicos de acá, y fui allá, la primera reflexión dije: ¿para qué me traen acá con la cantidad de músicos maravillosos que tienen? Porque si hay algo que no le falta a Uruguay es música. La cosa que tienen con el candombe, con la murga, los músicos maravillosos que han tenido, que tienen, que Jaime Roge, Rava, que bueno, que todos los que hablamos, es un pueblo bendecido con el arte, con la música. Entonces ir allá es ir también a mamar cosas hermosas del personal, musical, artístico, que siempre me quedo con ganas de quedarme mucho más tiempo, ¿no? Es más, alguna vez dije: si no viviera en Argentina, viviría en Uruguay. Por lo bien que me siento siempre ahí, ¿no? Con la escena y con todo lo que
1: No, se nota, se
0: podemos
1: nota.
0: hacer. 5 notas hablamos de la cantidad de cosas que viví en Uruguay, en lo personal, en lo artístico. Entonces, volver ahí. De hecho, en el último disco hice un tema que se llama A Uruguay, que ahí envuelve todo, ¿no? Yo había hecho otros candombes con otros nombres,
1: Sí.
0: pero esta vez me salió de decir A Uruguay, que lo vamos a tocar, por supuesto, ¿no? En el
1: Qué
0: concierto.
1: bárbaro, qué bárbaro. Hoy que estás en una especie de acento de lo que has hecho toda tu vida, ¿cómo es tu etapa hoy por hoy, ¿no? Hay una enorme madurez por crecimiento como músico, pero también por edad, ¿no? Entonces,
0: Así es.
1: como que estás ahondando en tu experiencia personal, digamos.
0: Vos sabés que mi madre, que se me fue a los 60 años, me dijo un día: primero la persona y después lo que hagas o sea, ¿no? Y me dijo en su momento que yo no sabía si hacer música comercial o no sé, para ayudar a la familia. Me miró fijo y me dijo:

0: mirá que yo quiero un hijo feliz, ¿eh? Hacer siempre lo que sienta. Y desde ahí construí mi carrera, además que mi viejo era un musicazo. A los 11 años, en la radio del Chaco, tocaba con un pie el hi-hat, con otro el bombo, la guitarra y la armónica, ¿no? Y me acuerdo que me decía, yo no sé si soy bueno, pero que soy músico, soy músico. A ver qué decía, eso lo abrazaba, ¿no? Y siempre le dije que cuando yo escucho música o toco, pienso en él, porque no había antecedentes de músicos en la familia. Entonces, músico por él y por Dios, ¿no? Y desde ahí, todo lo que hice y hago va por el mismo lugar. Como bien decís, la vida te va llevando a otros lados. Mi hermana mayor me dijo, vos amás tanto la guitarra y la música que Dios te dio dos hijos como los que tenés. Porque lo tengo a Juan, que es la primera vez que tocó fuera del país, pues en Uruguay, por ejemplo, mi hijo Juan. Y mi hija que canta y tiene unas condiciones extraordinarias, pero ella está metida por adentro, vamos a ver qué hace con eso. Pero eso es todas las cosas que han superado cualquier sueño que yo tuve. Fui a 35 países, conocí gente que no imaginaba nunca conocer y tener amistad con muchos. Hace una hora hablé con Tomatito, que quiere grabar las Salsalinas y quiere
1: Tomatito, mirá vos,
0: que.
1: otro
0: Sí,
1: que podríamos haber nombrado al principio, cuando estábamos
0: sí.
1: tratando
0: Sí.
1: de ubicarte un poco en tu nivel,
0: No,
1: ¿no?
0: ese no para de tocar la guitarra.
1: Qué
0: Yo me divierto
1: increíble.
0: porque tenemos la misma edad, ¿sabes? Y el otro día hablábamos de, bueno, hacer eso. Entonces, claro, en ese camino, yo de algún lugar estoy en la misma, es decir, tratando de tocar lo mejor que puedo, entendiendo que la música es la estrella, entendiendo también que la música, la gente no tiene por qué entender de armonía, melodía, ritmo, pero sí sabe, creo que sabe cuando el artista es sincero. Y como te dije antes, creo que la música es una energía espiritual. Lo que hay detrás de las notas es lo que es más importante y el sentimiento tiene que ser lo primero. La técnica es muy importante, pero el sentimiento primero. Y después una frase que me quedó de un guitarrista que conocí en Minneapolis, maravilloso, Billy Francis, yo lo escuché tocar y tenía una fluidez increíble para tocar. Le digo, me impresiona mucho cómo tocas y no pensás, dejá que. Y me dijo una cosa maravillosa, me dijo, yo escucho a todos, los guitarristas, ¿no? Pero después trato de ser yo, porque es más fácil ser uno que ser otro. Y eso me quedó, ¿no? Para poder. Y desde ese lugar es que hago la música. Alguna vez estuve con Benson, me acuerdo que estuve en su casa y me puse a tocar unas frases de él, ¿no? Y a él le resultó simpático nada más. Y cuando toqué un tema de él, un funky me acuerdo, y hice una frase que me salió media tanguera, ¿sí? Él me señaló con el dedo como diciendo, eso es lo que quiero escuchar, porque se nota que te sale de adentro. El mismo B.B. King, cuando toqué con él, le dije, mire maestro, que yo no vengo del blues. Y me dijo, no, pero lo que me interesa es que sos sincero. Y esas son las cosas que uno se agarra, ¿no?
1: No, no hay como lo de uno
0: Sí.
1: y la maravilla de comunicarlo y popularizarlo, hacerlo masivo, ¿no? Porque para hacer música masiva, digo, bueno, hay una combinación que ahora, por ejemplo, hay mucha música comercial, es decir, que junta. Yo qué sé, 5.000, 10.000, 20.000 personas en un espectáculo, pero ya nace preparada así para buscar eso y buscar esa repercusión y buscar esa repercusión en la gente que le gusta eso, ¿no? Es decir, ya la arman especialmente para que guste
0: Alguna
1: masivo.
0: vez hablé con el gran maestro que tenemos de Horacio Salgán, que para mí fue uno de los más grandes músicos de tango de
1: Sí,
0: todas las
1: claro.
0: épocas, y un pianista, alguna vez Manolo Juárez dijo, acá todos tocamos el piano, pero el pianista es Salgán, ¿no? Salgán era un arreglador aparte maravilloso, y alguna vez hablando con él, me dijo, usted tiene que. trata de pensar esto, me dice. El público es un pasivo consumidor de lo que le dan. Nunca, siempre hay que pensar quiénes son los que acercan la música. Y a veces, como se convierte en un negocio, se va a lo más rápido. Y bueno, aparecen las máquinas, aparece esto, aparece aquello, como una comida rápida, ¿no? Pero cuando a la gente se le da espacio a la música buena, la gente termina queriendo eso, porque hay un público para eso, porque la música yo creo que es sanadora, hace bien.
1: Por favor.
0: La música que sale de adentro del alma, y hay muchos ejemplos, ¿no?, de grandes músicos que sobrepasaron el tiempo, por su verdad. Como va a ser Paco de Lucía, como fue Santana, claro. como hay tantos músicos, ¿no? Como a Serrada, como a los Patoruzos. El público... el asunto es que a veces en la televisión, por ejemplo, no tenés lugar. Había acá un programa de Badía y Compañía, que no sé si te acordás.
1: Sí, claro.
0: Argentina.
1: Sí, sí.
0: Y hizo, por ejemplo, que Lito Vitale, el trío de Lito Vitale, llenara en Luna Park. Porque tocaban todos los sábados, porque tenían exposiciones y la gente eligió ir. Como muchas veces veía espectáculos grandes al aire libre acá en Buenos Aires y un mundo de gente.
1: Eran buenos
0: Entonces a
1: programas, me
0: veces te
1: acuerdo.
0: quieren hacer creer que es para dos personas y no es así.
1: Eran buenos
0: Y esa
1: programas.
0: Para mí es la lucha, por eso es muy importante gente como vos que pueda hablar de esto y que pueda pasar la música para que el público tenga opción de ver esto o aquello, ¿no? Que no sea solamente esto.
1: Yo me acuerdo de los sábados circulares de Pipo Mancera, por ejemplo.
0: También,
1: Y ahí iba todo el mundo, el tipo era muy, muy equilibrado, te llevaba, yo qué sé, a Palito Ortega, pero bueno, te llevó a Totem, Totem Conrad,
0: Ah,
1: llegó a tocar.
0: claro.
1: Es decir, eran grandes, grandes comunicadores y bueno, y toda la música buena. Bueno, tiene que ser muy agradecida con todos esos tipos, ¿no? Que por supuesto era mejor que uno. Yo música comercial acá trato de no pasar, pero yo me pongo para el costado este de no,
0: ¿Vos tocás
1: yo, no, no,
0: también?
1: no, no, no, no, no,
0: Ajá.
1: yo pero digo no.
0: Mira que el Uruguay, el que no canta, baila, ¿sabes?
1: Sí, claro. No,
0: Es una
1: mucho.
0: cosa
1: No,
0: maravillosa.
1: tenemos muchas cosas. Tenemos buenos actores de teatro también, dramaturgos.
0: Sí,
1: Tenemos,
0: bueno, yo
1: tenemos.
0: soy hispana, la otra vez me fue a ver Gabriel Hacha, ¿no?
1: Claro.
0: Y yo no paro de decirle lo admirador de todo lo que hicieron los uruguayos, los programas de que vinieron acá, ¿no? Tuve la suerte, la dicha de tocar con Julio Prade allá en el Solís alguna vez.
1: Mira.
0: Y soy fanático de toda ese humor maravilloso, ¿no? Con
1: Sí,
0: ese
1: claro.
0: swing, con esa cosa. Que quedó en la
1: Telecatapum.
0: historia, ¿no?
1: Sí,
0: No,
1: sí.
0: claro que Uruguay es un, para mí, un país bendecido por muchas cosas, ¿no?
1: Bueno,
0: Es
1: y
0: tan, es chico, pero muy grande. Muy grande.
1: vos te sentís
0: Todo lo que
1: cómodo.
0: se ve, bueno, esto no, no. Me acuerdo de una de las primeras cosas que me pasaron caminando por Uruguay. Tenía que ir a un lugar y no encontraba la dirección, ¿viste? Y le dije a uno que estaba con un, por supuesto, con un mate, tomando mate, le dije la dirección, me dijo uno. Después agarré uno de que estaba en la calle, que no estaba en la misma condición social que el anterior, y me dio bien la dirección también. Todos me dieron bien la dirección. Que a veces con esa cosa que hay a veces en Buenos Aires, que uno agarra y te manda una dirección, otro te manda otra y se ríe, ¿viste? ¿Entendés? Cosa que a mí me molestaba mucho, y cuando fui ahí vi qué liso que era todo, qué bien. Por eso cuando te dije hoy, si no viviera en Buenos Aires, viviría en Uruguay tranquilamente, porque me todo lo que sucede ahí me gusta, con la gente. Y ni hablemos del arte, de la música, de la amistad, porque cuando sucede eso es un lugar que uno quiere
1: Claro,
0: estar. Siempre me quedo
1: claro.
0: con ganas de quedarme mucho más tiempo del que estoy, ¿no?
1: No, no te voy a tener toda la tarde,
0: Un
1: Luis,
0: placer,
1: pero
0: hablar de esto.
1: sí, pero contame un poquito. Abriste muchísimo el espectro. Hoy hay un término para definir la música que es muy reciente, pero que creo que te cae perfecto, que es la world music. Pero yo le agregaría con los pies en la tierra y en las raíces, porque
0: Ah, sí.
1: fuiste mucho al tango, fuiste mucho al folclore. Bueno, hablabas del candombe. Digamos que es un poco eso, ¿no?
0: Bueno, yo soy hijo de chaqueño
1: Claro.
0: y de salteño, y mi padrastro era correntino. Y lo primero que yo toqué a los 5 años que recuerde es un chamamé. Después, cuando yo vivía ahí en Villa Jardín, en Villa Diamante, que es una villa parecida a la que vivía Maradona, ¿no? Después, con una inundación grande que hubo, volví a Monte Grande, que es donde nací. Y ha habido una movida impresionante de música del rock sinfónico, peñas de tango, peñas de folclore, y la información que venía de cosas de Stevie Wonder, de Santana, de Joe Pass, y nos íbamos pasando cosas. Entonces yo me crié en ese ambiente, y después eso salió en mi manera de componer, de tocar. Y tuve la dicha que Dios me dio la bendición de conocer a los referentes de cada género. Pues si te gusta tocar un candombe y tocas con Osvaldo Fattoruso, vas a aprender o aprender, ¿no? O con Juan Gularte, por decirte un lugar de músicos de ahí. Y me pasó con Hermeto, Pascual, me
1: Hermeto,
0: pasó
1: claro.
0: con diferentes músicos o Rubén Juárez, o Mercedes, o... Entonces tuve la bendición de Dios, yo creo mucho en Dios. No creo mucho en la iglesia, pero sí en Dios. Y solo le encuentro explicación ahí las cosas maravillosas que me pasaron. Porque después de eso fui a 35 países a tocar, siempre lo que tenía ganas de tocar, y con los músicos que hablábamos hoy. Y bueno, eso es como un camino maravilloso que me tocó. La tengo que seguir peleando como todos los músicos de esta zona, que la tenemos que pelear para seguir viviendo de lo que amamos. Pero soy una persona muy agradecida a eso, y explicar lo que uno hace es difícil. Un día yo estaba, ella te va a causar gracia, estaba haciendo una nota para un diario muy importante de acá, ¿no? Y pasa Rubén Juárez al lado mío, y me escucha un poquito y me dice: "No expliqué tanto, toca", me dice. Y yo creo que eso es la verdad, hay que tocar. Porque la música no se explica, se toca para mí, se vive. Y estos músicos con que he tocado, que hablamos y que van a ir, son todos que viven la música, ¿no? Y el momento, a mí me gusta mucho la improvisación, y
1: Claro.
0: como decía Charlie Parker, ahora es el momento. La improvisación es ahí, yo puedo decirte vamos a hacer tal cosa, pero también vamos a ver dónde nos lleva la música. Más en un país musical como es Uruguay y Montevideo, con todo eso. Así que hay un plan, pero vamos a ver dónde vamos, porque el público es muy musical, el público uruguayo.
1: Sí, esa es la otra característica, ¿no? Que yo te iba a señalar, que bueno, que tiene que ver con la improvisación y ya más con tu palo yacero y todo eso, ¿no? Así que sí, sin duda que va a ser así. Vas a estar el miércoles 28 de octubre, miércoles 28 de octubre a las 8:30, es en la hermosísima salita Camacuá, la queremos mucho, que es histórica realmente,
0: Qué lindo.
1: que tiene un sonido, una acústica espectacular, ahí se suena
0: Qué
1: todo,
0: bueno.
1: es muy entrañable.
0: Qué lindo. Eso
1: No,
0: me
1: no,
0: decís.
1: no,
0: Eso me
1: no,
0: da todavía más ganas,
1: no,
0: lo que me estás contando.
1: cuando la veas, vas a querer volver de vuelta a tocar ahí, en esa sala, no, no tengo la más mínima duda.
0: El
1: Así
0: mes que
1: que...
0: viene, ¿viste? El tipo, el mes que viene trae de nuevo. Aparte, hay una cosa que entre nosotros, sí hay una cosa que me vuelve loco en Montevideo, es la pasiva.
1: Bueno,
0: Yo siempre,
1: sí.
0: cuando llego, digo: "No, vamos a la pasiva y después vemos", le digo a todo el mundo.
1: Bueno, te queda
0: Sí.
1: una que hace una vida que está en la Ciudad Vieja, que está en el mismo lugar, frente a la Plaza Matriz, muy cerquita de la Camacuá. Así que no, no vas a
0: No,
1: tener,
0: no, no, no, no.
1: no vas a tener que
0: Vos
1: caminar.
0: sabés que alguna vez pusieron una pasiva acá en la calle Corrientes, ¿no?
1: Sí, es verdad.
0: Y eran todos uruguayos, qué sé yo, todos varios, pero resulta que no era lo mismo. no tenía la mostaza que tiene ahí.
1: Ah, claro.
0: Entonces, ¿es ahí o es ahí? ¿Viste?
1: Espectacular, claro.
0: Así que
1: Pero qué chambones, ¿no? No costaba nada meter la fórmula de la mostaza de la masiva.
0: ¿viste? No, no, pues tiene
1: Increíble.
0: que ser ahí. Claro.
1: Bueno, te queda
0: Voy a
1: cerca.
0: ver si le pregunto, a ver si puedo hacer alguna pregunta, a ver si me. Bueno, sin la pasiva, a ver si me pasa algún dato, ¿viste? Pues me voy luego con los panchos.
1: Bueno.
0: Y sobre todo comer unos panchos hablando con mis amigos de ahí. Es como un placer muy grande siempre.
1: Bueno, creo que estás de la Camacuá que está Diego, a 2 cuadras, 3 cuadras,
0: Fantástico.
1: tres, 2 cuadras, dos
0: Bueno, nos
1: cuadras,
0: vemos ahí entonces.
1: tres cuadras, agarra de Aebu
0: Te
1: para
0: quiero ver ahí, comiendo un pancho conmigo.
1: bueno,
0: Después de esta charla, que además la verdad es un placer hablar con vos
1: pero ni
0: porque.
1: hablar, ni hablar, estás invitado, no, ningún problema, encantado de la vida. Un abrazo grande,
0: No, yo te
1: Luis.
0: invito, yo te invito.
1: Bueno.
0: No, porque es un placer hablar de este lugar que estamos hablando, de tanto cariño, amor a la música y la historia, y es lindo también saber que sepa de mi historia y que podamos hablar de eso, del lugar que estamos hablando, porque los años también te enseñan a disfrutar más estas cosas, ¿no?
1: Te voy a regalar un
0: Que ya no
1: libro
0: hay nada que
1: mío.
0: demostrar, sino que hay que disfrutar.
1: Te voy a regalar un
0: ¿Es
1: libro
0: así?
1: mío que se llama Candombe Beat y que
0: Ah, qué bueno.
1: me gané un graffiti por ese libro. Salió por el 18-19. Cuando te vaya a ver ahí a la sala, te lo entrego con todo gusto.
0: Por favor.
1: Así que
0: Bueno, te agradezco mucho.
1: sé que lo vas a disfrutar.
0: Y bueno, espero verte,
1: No, por supuesto.
0: ¿eh?
1: Por supuesto, es
0: Porque ahora después
1: imperdible.
0: de esta charla, si no te veo, es todo
1: Es,
0: mentira.
1: no, no, no, pero bueno,
0: Te tengo un abrazo.
1: es imperdible tu presencia en la sala Camacuá, vamos. ¿Cómo no? ¿Cómo?
0: No, ahora me da todavía más ganas con lo que me contás. Y bueno, y hay otras cosas que son difíciles de explicar con palabras, que lo que es reencontrarme con mis hermanos que tengo allá, que algunos ya son hermanos, y reencontrarme con el público. Muy bien.
1: Así
0: Así
1: será.
0: que esas cosas son difíciles de explicar, pero están en mi corazón. Así que va a ser muy muy lindo. Además, voy a ir con mi compadre, el Negro Lozano, que es
1: Sí,
0: pianista,
1: los
0: que
1: teclados,
0: vos sabés que él sabe cuando me debe equivocar, ¿viste?
1: claro,
0: Me conoce tanto que.
1: y este
0: Y
1: lo
0: es el que ha grabado más discos conmigo y también está muy ansioso y muy contento de ir acá.
1: sí, aparte de los
0: Así que también
1: invitados a
0: entre ellos y los invitados de
1: Claro,
0: Martín, que es uno de los mejores bateristas del mundo
1: Martín
0: y es uno de
1: Ibarburu,
0: los tipos que más
1: sí.
0: quiero, va a ser una. Ya es una fiesta antes de que toquemos, ¿no? Para mí.
1: Claro, sin duda. Bueno, un abrazo enorme. Nos vemos por el 28. Vamos arriba.
0: Vale, como dicen ustedes, vamos arriba, así es.
1: Abrazo,
0: Abrazo grande.
1: abrazo fuerte.
0: Chao.

0: ya volvemos con el Tunguilé.
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0: Bueno, fantástico, cómo arranca este martes. Ahí estábamos con Luis Salinas, con esta noticia de que viene a tocar por acá el 28. Y ahora estoy recibiendo a Diego Bracco, que siempre es una presencia muy, muy apreciable acá en este Tungelé, a través de los años, a través de sus investigaciones, a través de sus publicaciones. Y anda en la Feria del Libro y está presentando una tercera edición de Indígenas del Uruguay, de la prehistoria a Sal si puedes, que bueno, está muy bien reflejado a partir un poco también de sus investigaciones como historiador. Un historiador que está con un pie en la historia y me parece que con el otro en la arqueología. Por lo pronto, todos los amigos arqueólogos y de acá han pasado. Acá han pasado, hemos hecho un ciclo muy reciente, ha pasado la generación de académicos última, pasaron cuatro, cinco, seis, y siempre alguno hace referencia a Diego Bracco, medio como que lo entrevera como uno más del campo de la arqueología. ¿Cómo andás, Diego?
1: Bueno, buenas tardes y contento con este reencuentro, así que gracias por invitarme.
0: Porque además tenemos la suerte de que estás a las 6 de la tarde, estás presentando este libro en la feria y por eso andás por acá, porque te has afincado, yo creo que vaya uno a saber, creo que por muchos años más, te va a costar volver de Tacuarembó, sos un residente de Tacuarembó.
1: Sí, nadie sabe qué acontecerá mañana, pero sí, Tacuarembó es un gran lugar. Me gusta ese lugar para vivir, me gusta por su gente, me gusta porque el campo está ahí, porque esa fue la última frontera de nuestro mundo indígena, porque es propicio para todo.
0: Y está trabajando ahí, por
1: Y estoy
0: eso,
1: trabajando, y estoy
0: claro, está
1: trabajando ahí,
0: trabajando trabajo de campo.
1: y estoy trabajando ahí. Trabajo de campo. Sí, en parte hay que hacer esta precisión. Yo procedo de historia, en suma, trabajo con fuentes escritas. Lo que pasa con los arqueólogos, a veces bromeamos, yo soy un insumo para ellos. Cuando salgo al campo con la gente de arqueología, yo tengo el correlato de cómo lo vieron los cronistas y entonces se produce un encuentro generalmente muy rico, muchas veces incluso en clave de burla recíproca. Nada mejor que salir al campo con gente no correcta políticamente, dispuesta a burlarse de lo que hacemos los historiadores e historiadores, por supuesto, la recíproca.
0: Has tenido, así como Larbanua Carrero, Larbanua medio como solista y Carrero a veces como solista, pero estás medio como en dúo con Pepino López Más, ¿no? Que ahí está ya una yunta más firme entre la historia y la arqueología.
1: Bueno, con López Más venimos haciendo muchas cosas
0: Muchas
1: desde
0: cosas.
1: hace muchos años y bien, es un privilegio trabajar con él y es un privilegio también salir al campo. Porque para salir al campo hace falta, primero fundamental, gente bien humorada, si no, no se puede andar en el campo. En el campo a veces las cosas andan maravillosas y a veces hay barro, cansancio, mosquitos
0: Víbora, que es el
1: y
0: terror de
1: bien.
0: los arqueólogos.
1: No, las víboras son inofensivas. No, se coloca unas polainas y es muy poco probable que uno tenga un accidente. Pero eso, además, el privilegio de la discusión en el mejor sentido del término, parte de que sea interesante, es porque muchos temas no los vemos igual. Eso alimenta la unanimidad en peor.
0: Estás como el aparato ese que volás vos.
1: Eso es parapente, y si es ayudado con un motor, para motor.
0: Bueno, eso es parte de las herramientas que usás para tus investigaciones, porque desde arriba de los cerros se ven de otra manera. Los cerros donde hay mucho material lítico y esas cosas que gusta ir a escarbar el arqueólogo, ¿no? Una vez me contaste que.
1: Bien, sí, hay aquí una mezcla inextricable entre la herramienta y entre lo que me gusta hacer. El vuelo es una preciosidad.
0: Aparte,
1: No,
0: no es
1: claro.
0: porque seas historiador ni por.
1: Bueno, vaya uno a desagregarlo. El vuelo es una preciosidad. Opera en quien le gusta volar. Yo siempre bromeo que como soy pobre y no puedo pagar el psiquiatra, entonces voy a volar, porque cuando se va a volar y uno está por despegar y cuando está volando y cuando ha aterrizado recién, todos estos tipos de problemas que normalmente están en nosotros han desaparecido.
0: Qué
1: entonces
0: bueno.
1: hay una parte que es maravillosa desde esa perspectiva, pero hay otra que tiene que ver con lo siguiente: si yo quiero hacer una recorrida por el campo tal como hizo una expedición cualquiera de la sociedad colonial en el año 1800, es muy laborioso. ¿Por qué? Porque hay alambrados por todos lados.
0: Claro.
1: Y aunque lo normal es que pidas permiso y te digan que sí, buenamente, es complicado. Hay que averiguar quién, hay que averiguar en qué portera, hay que averiguar cómo se entra a tal sitio. A veces hay que salir de un sitio para ir a otro contiguo a 500 metros, pero la entrada de ese otro campo es extremadamente lejos. Entonces, en el mundo de hoy, estos aparatos que permiten volar a baja altura, con un margen de riesgo muy bajito, hacer esto a caballo o por supuesto andar en una moto es mucho más peligroso, permite a veces ver cosas con mucha facilidad que de lo contrario sería complicado.
0: Haces todo ese camino que hubiera hecho alguna expedición, lo haces desde arriba, no tenés problema.
1: Es que la expedición que estoy siguiendo, el diario de la expedición tal, que hay unos cuantos magníficos, son prealambrado, por lo tanto esta noción de que tengo que desviarme porque hay un alambrado y una propiedad privada que no me permite pasar y que usar el medio que usara hoy tendría que desviarme, bueno, volando no hace falta, ¿no?
0: Bueno, otros historiadores deberían tomar el ejemplo y aprender a volar de alguna manera. Creo que ahora algunos con el dron por ahí medio como que se arreglan un poco, ¿no?
1: El dron, desde alguna perspectiva, es una gran cosa, pero el dron, primero, tiene unas autonomías que son las que tiene. No conozco suficientemente bien, así que...
0: No, yo no lo conozco para nada. Final, veo que vuela muy alto.
1: No, vuelan alto, vuelan rápido, tienen muchas ventajas. Los buenos usuarios están siguiendo en una pantalla lo que hace el dron. Pero al final, claramente, esto es una defensa no objetiva. Al final, estar ahí, estar mirando ahí,
0: es otra cosa.
1: Al final, cuando estoy volando, llevo una cámara de alta resolución en el casco que apunta hacia donde estoy mirando. Por lo tanto, ese margen creo que todavía no, o creo que todavía no, lo que se utiliza aquí. Pero seguramente lo mío es tendencioso.
0: Qué bárbaro, ¿eh? Así que te armaste todo el aparato, cámara de foto en el casco, todo, está bárbaro.
1: Es usual y eso permite recordar y a veces registrar cosas y volver a verlas y posiblemente también, cosa que me interesa en este momento, salvo en el caso de este libro, todo lo que yo he escrito lo he escrito para gente muy interesada en la temática. Este libro es casi el único ejemplo de algo hecho para...
0: Es muy sintético, además. Sí.
1: Bueno, procura adentrarse en el mundo indígena, en el acto de vivir. Y entonces, aquí no. Pero con estos recursos, con estas filmaciones en alta resolución, estoy empezando a pensar, estoy empezando a transitar el camino hacia hacer breves videos de divulgación sobre el mundo indígena.
0: Qué bueno. ¿Cada cuánto volás?
1: Bueno, bastante poco, todos los días si puedo. Es decir, vivo en un sitio que está a 500, 800 metros de donde hay un buen despegue, así que si la tardecita está bien, termino el día yendo a un vuelito.
0: Qué bárbaro.
1: Es mucho más fácil de lo que parece, mucho menos peligroso de lo que parece. Pero naturalmente, la pregunta es, ¿la bicicleta es peligrosa? Bueno, depende de quién la use y en qué circunstancia. ¿La playa es peligrosa? Bueno, si hay tormenta eléctrica, seguramente sí. En definitiva, estos deportes practicados siguiendo todas las reglas impresionan porque no son familiares, pero no porque sean esencialmente peligrosos.
0: De este libro para adelante, que este se editó la primera edición por el 12, ¿no? El otro día me decían un poco en la editorial. Del 12 para acá, hacemos eco a tu memoria, ¿no? Y no tiene por qué ser cronológico ni nada que se le parezca, pero si tuvieras que detallar novedades que aparecieron después de este trabajo, en el campo de la investigación del pasado indígena o lo que fuera, ¿qué cosas aparecen ahí como importantes?
1: Bueno.
0: Ojo, lo que quiero aclarar, y lo dije en una charla que tuve, El que estuve en Salto, ahí en la Comisión Técnica Mixta de Salto Grande, sobre el Día del Patrimonio, las raíces indígenas, dije que en los últimos 20 años, el caso tuyo, de Pepino, de bueno, Florines, otros investigadores, es increíble el volumen de novedades que tiraron ustedes, que antes de que ustedes hicieran esas investigaciones y publicaran, no estaban. Es decir, reconozco que han trabajado mucho y han aportado mucho y han iluminado mucho, muchas cosas que estaba muy oscura. Pero digo, del 12 para acá, más o menos, más allá de que esté en este libro consignado, pero ¿qué ha pasado? ¿Cuáles son esas novedades que vos decís, bueno, acá hay algo que está cambiando la historia o la idea de lo que teníamos?
1: Bueno, en primer lugar hay que mirar el pasado remoto, pero ahí estoy contando de prestado, en suma eso hacen arqueólogos, no yo. Y hay, por ejemplo, cosas muy fascinantes que empiezan a saberse acerca del llamado mundo de los cerritos de indios, que muestran un mundo completamente distinto. Yo creo que para la generación que viene hay ahí un misterio fabuloso y unas técnicas que permiten acercarse a ese mundo que van a traer unas novedades súper, súper interesantes sobre lo que fue nuestro pasado pre-llegada de los europeos. En cuanto a lo que parece estar pasando en el territorio del quehacer de los historiadores, bueno, se han agregado muchas cosas, se han agregado muchos libros valiosos, se han agregado unas cuantas cosas de divulgación y sobre todo pareciera que se ha amplificado en la sociedad el deseo de acercarse más a este tema. Y eso lo veo también como algo completamente, completamente valioso. Si fuera a decir en mi propio trabajo, las dos cosas que yo diría más o menos en que he centrado la mirada, diría que centré por un lado en la pérdida de mujeres y niños, fue la principal causa de la desaparición temprana de nuestras naciones indígenas. Uh-huh. Utilizo el término naciones porque la documentación lo utilizó y eso lo registré principalmente en un libro titulado Cautivas entre Indígenas.
0: Sí, señor, lo presentaste acá.
1: Y luego, más adelante, en lo que hace a mi trabajo, intenté tener una mirada de conjunto que expresé en un libro titulado Charrúas, Genocidio o Integración.
0: También
1: en donde intenté ver como dos o tres cosas. Primero, de dónde, si es que eso se puede contestar así, de dónde fueron preponderantes los charrúas. Y digo si se puede contestar así porque la pregunta es cuándo. Naturalmente esto depende de cuando llegaron los europeos, eran casi seguramente canoeros, entonces se movían en un ambiente distinto que después cuando devinieron ecuestres y después se movieron en otro ambiente cuando fueron expulsados entre los ríos Paraná y Uruguay. Pero intenté dar respuesta a esa pregunta. Bueno, y como decía un gobernador del siglo XVII, y el conjunto de naciones que generalmente llaman charrúas, ¿quiénes eran? Y ahí volvió a aparecer que la documentación dice prácticamente todos, menos los que los jesuitas llamaban guenoas y los demás llamaban minuanas.
0: Acá en este libro, que vas a presentar hoy, decís que los yaros estaban muy, muy identificados con los charrúas, que eran prácticamente lo mismo.
1: Es difícil cuando contás con lo que escribieron otros, ¿sí? Claro. Entonces, uno dice en el lenguaje de la propaganda política actual, terrorista, designando a aquellos 100 grupos, pero uno mira aquellos 100 grupos y no creen ser los mismos entre ellos. En definitiva, esto siempre tiene complejidad, pero según un jesuita, yaro quería decir infiel en guaraní, y así llamaban los pueblos de Misiones, claro, a los que no habían aceptado el cristianismo. Y uno los mira, por ejemplo, en una gran guerra de 1702, y los yaros, igual que los boanes, igual que algún chaná, igual que otros de este conjunto de naciones que llaman charrúas, son todos arengados por un mismo cacique charrúa principal. Uh-huh. Entonces, probablemente sí.
0: Lo que es muy llamativo, y se les reconoce a cada rato, otros exponentes que hablaron ahí en Salto el otro día, lo señalaban mucho, que lograron cambiar un poco la idea de la nación un poco más hegemónica, si querés, de lo que era la banda oriental. Estaba aquel concepto de la banda de los charrúas, ¿no? Es decir, la banda oriental, la banda de los charrúas, como que era lo mismo. Después hay todo un envión de investigaciones que para mí están un poco excedidas, digamos, en cuanto a documentar eso, de que hay una... Que prácticamente es el Uruguay guaraní. Esto se discutió también ahí en Salto, un poco por el fenómeno de la toponimia, pero de alguna u otra manera lo guaraní viene prácticamente más, digamos, no eran nativos de acá, eran emigrados, y llegan con los colonizadores, llegan con la colonia, llegan en tiempos de la colonia a esta parte. Y entonces lo que sí cambiaron ustedes, vos, Pepino, es que la nación un poco hegemónica y está representado también en un mapa, la parte sur, la parte del centro, ahí en el norte aparecen los boanes, pero casi todo el resto es población minuana o genoa. Y han logrado instalar eso, no solo en el mapa, sino en la idea que teníamos de cuál era la preponderante. E incluso, creo que en uno de los libros, no tan reciente, publicaron que la descendencia o lo proto-minuango, lo proto-genoa, de alguna u otra manera está... encontraron algo de eso en los esqueletos de los cerritos de indios, ¿no? Así como que...
1: Bien, ahí de vuelta estamos en el territorio de los arqueólogos, pero no cabe duda de que hay gente que llega a lo que ahora es nuestro país, que es la nación preponderante, es esta que los jesuitas llamaron Genoa y que los demás llamaron Minuana, lo cual causó muchos equívocos, porque casi todo lo que se ha escrito sobre el tema se ha escrito interesados en la sociedad colonial, no en el mundo indígena. Entonces, para historiadores interesados en Colonia del Sacramento, aparecen unos genoas y desaparecen, y después aparecen unos minuanes y desaparecen. ¿Y qué es lo que pasa? ¿No están viendo que la continuidad es que la fuente es de los jesuitas o la fuente es de Buenos Aires? Para poner un ejemplo, genoas y minuanes parece ser algo así como decir orientales y uruguayos, ¿sí? Pero para poner un ejemplo... Que además es notable, ¿no? Porque se ha celebrado los 300 años de Montevideo. Pareciera que Montevideo se edificó sobre sitio en que no había gente. Montevideo sobrevivió apenas. Después de unos años iniciales de buena relación, hubo un crimen, mataron los montevideanos, mató un montevideano a un joven genominuano. Los genominuanos
0: eran los que estaban acá cuando vienen los canarios, digamos.
1: Efectivamente. Después de esa muerte, los genominuanos ponían un enorme empeño en recuperar el cuerpo de los suyos. Recuperan el cuerpo, aceptan el desagravio en forma de múltiples presentes, no obstante, convocan a los caciques, estalla la guerra, y después de una soberbia inicial del gobernador Zavala, los minuanos asedian Montevideo y no dejan a Montevideo salir a la campaña, con lo cual Montevideo está cercana a perecer. Esto se extendió de un modo u otro hasta el año 32, de 1730 a 1732. Cuando Montevideo ve, y Buenos Aires ve, que ya no puede con este mundo indígena, le encomienda a los jesuitas una misión de paz. Y se conserva toda la documentación del jesuita, un cura que se llamaba Jiménez, al interior del territorio de lo que ahora es Uruguay, a negociar con los genoa minuanos.
0: Este no es el caso del el abuelo de Artigas.
1: Efectivamente.
0: Ah, es el mismo grupo.
1: Es el mismo caso, pero es interesante que todas las fuentes jesuíticas hablan de la negociación con los genoas, con el cacique de cacique genoa, ¿sí? Pero luego, cuando el abuelo de Artigas se interna en la campaña porque se ha negociado la paz y estos caciques...
0: Vienen todos, vienen como siete.
1: Tienen que ir a Montevideo a establecer, a formalizar el acuerdo de paz, ya en Montevideo dejan de ser ganados. En Montevideo los mismos ya aparecen llamados como los caciques minuanos. De hecho, esta acción del abuelo de Artigas está publicada, está registrada en el Cabildo de Montevideo como paz de los indios minuanes. Entonces, eso generó equívoco y oscureció, impidió ver la enorme extensión territorial. En esta guerra, el cacique de caciques estaba en las nacientes del Río Negro, pero se comunica con otros que están en el Cebollatí, se comunica con otros que están en las afueras de Montevideo y se comunica con los que están en la estancia de San Miguel, cientos de kilómetros al norte, para hacerle saber a todos del acuerdo de paz. Esa extensión territorial se ha perdido justamente porque cuando los ven desde Montevideo son los minuanos y cuando los ven desde el norte son los genovas.
0: Bueno, entonces era la nación preponderante acá.
1: Era la nación preponderante, pero una cosa que yo llamaría la atención cuando uno dice guaraní. Ahora, ha tendido a dejarse de usar el tema, el nombre guaraní misionero. ¿Por qué? Porque a veces, por propia voluntad y a veces a la fuerza, los pueblos de misiones jesuíticas, sobre todo los del sur, estaban llenos de charrugas y llenos de genovas minuanas. Algunos que habían aceptado voluntariamente el cristianismo y otros que habían sido raptados.
0: Genoa es indudable, cualquier cantidad.
1: Muchos, muchísimos. Pero también mencioné una batalla, la batalla del Yí del año 1712. Sí. Más de 500 mujeres y niños charrúas fueron llevados a la fuerza a los pueblos de Misiones. Una generación después ese mundo ha dejado de hablar charrúa y pasa a hablar guaraní. Cuando vienen los jesuitas acompañados de cientos de vaqueros, todos hablan en guaraní, pero cuidado con afirmar que son guaraní. Eso es otra cosa, eso es un mundo nuevo formado por muy distinta gente. Y cuando ese mundo migra hacia lo que ahora es nuestro país, muchos están retornando a la tierra de sus ancestros. Entonces, esa presencia que normalmente llamamos guaraní, yo diría, es presencia que hablaba en guaraní, como que la gente de Londres migrara. Vienen ahí de Londres de toda la vida, pero de Pakistán y de Argentina. En suma, era un mundo mucho más complicado, aunque todo el mundo hablara, en el caso de Londres en inglés y en este en guaraní.
0: Unos minuanes o genoas que eran muy, aparte de estas negociaciones de paz, los da como buenos diplomáticos, me parece, ¿no? O como que se relacionaban bien con los guaraníes, se relacionaban bien con los charrúas, ¿no? Había como una no estaban enfrentados, ¿no? Y en determinado momento es muy difícil, ya daría la impresión de que están juntos y entreverados con los charrúas, ¿no? Hay un momento ahí que, no sé, es muy difícil diferenciar quiénes eran unos y quiénes eran otros, ¿no?
1: Bueno.
0: Digo, cosas que leo de lo que han escrito ustedes.
1: No, está bien. Yo tiendo a decir, son perseguidos y muchas veces están aceptando la misma suerte, ¿no? Y muchas veces en una toldería hay de unos y otros. Pero uno mira, y eso forma parte también de cómo se escribe historia, de cómo muchas veces, en vez de ir a la fuente, se cita lo que otro citó. Azahar, hacia 1800, escribió una cosa requete citada de las semejanzas entre charrúas y minuanos, y que no a minuanos. Pero acto seguido de este coso archicitado, escribió página y media diciendo, pero se diferencian y dice, se diferencian en nada más ni nada menos que el idioma es diferente al de todos, que el fenotipo es diferente, que los rituales son diferentes, que la organización familiar es diferente, ¿sí? Y esto tan tarde como hacia 1800. Después, esto me falta confirmar y es de las cosas en las que estoy en la actualidad. Si yo fuera a decir ahora, mi impresión es que mientras que los charrúas acudieron a la emboscada de Salsipuedes, los minuanos no lo hicieron porque habían establecido un acuerdo de paz duradero con Lecor. Y que por lo tanto El asunto de esto es una guerra contra Brasil, no es un asunto que los convocara. Esa es la impresión actual que tengo y he encontrado algunos documentos que parecen apuntar en esa dirección. Uh-huh. Pero como todas estas cosas, hay mucho por hacer. La inteligencia artificial traerá...
0: Y además era lo más lógico. Como antes habían pactado con españoles o habían hecho ese acuerdo de paz con españoles, perfectamente podían hacerlo con Lecor y con Portugal. Era lo más normal del mundo.
1: Salvo,
0: ¿no?,
1: que estemos haciendo unas categorías de indígenas mágicos que todos apuntaron en una misma dirección uniformemente, cosa que no existe ni entre los indígenas, claro, ni entre los uruguayos, ni en ninguna claro, otra categoría humana, claro. Tenemos gente que está luchando por su lugar en el mundo, que antes que nada privilegia a su gente, a sus mujeres, a sus niños. Por lo tanto, los acuerdos son cosas de cada momento, de cada generación, y probablemente eso haya operado en el sentido que no fueran a Sal Si Puedes.
0: Diego Braco, Indígenas del Uruguay de la Prehistoria a Sal Si Puedes, está presentando, ya la productora Carolina ya nos marcó un final de charla y estamos llegando al final de charla porque tenés que arrancar para la feria. A las 6 en punto, es decir, la gente tiene tiempo de sobra, sobre todo lo que anda cerca, de ir a acompañar a Diego en el lanzamiento de este libro. Porque es a las 6 de la tarde, ¿en qué sala, Diego?
1: Me parece que Marosa, pero no estoy seguro. Pero ahí está.
0: Ah, bien, bien.
1: Ahí está anotado. Digo,
0: preciosa sala en el hall central, ahí de casi frente por frente a la sala azul. Así que es un lugar lindísimo. Sí, es muy ubicable.
1: Y digo, aparte, por cómo es este mundo y por las cosas que son gratas, Silvia Soler fue editora de este libro y... por muchas razones, también esa, le había pedido hace tiempo, haceme el favor, presentame el libro. Bien, nos reímos con esto, quedamos en que sí, y ayer o anteayer...
0: Bartolomé.
1: Obtuvo el Bartolomé. Entonces me parece que hay un atractivo adicional, porque tenemos...
0: Ella es tu presentadora.
1: Ella es mi presentadora, y al mismo tiempo yo digo, bueno, claramente sabía que te iba a dar este premio, y por eso para tener presentador de lujo te pedí.
0: Bueno, Diego, el mayor de los éxitos con esta tercera edición, ¿eh? Y bueno, en algo andarás y ya volverás por acá, o bueno, te llamaremos hasta Tacuarembó cuando estés en tierra, ¿no? Que puedas hablar cómodo por teléfono. Me preocuparía mucho que anduvieras volando y nos pusiéramos a charlar.
1: Quedas invitado a acercarte a Tacuarembó y a volar en estos equipos que son fantásticos. Qué bueno,
0: eso estaría buenísimo.
1: Y en fin, como siempre, un placer venir por aquí. Muchas gracias por invitarme. Y hasta pronto.
0: Un abrazo grande, Diego.
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Bueno, esto es realmente impresionante. Es el álbum Ta, que lo hicieron, bueno, en la charla con Salinas, bueno, justamente nombraban a Amuedo, bueno, otro animal de la viola. Una época muy linda de mucha cosa a dúo hecha por Osvaldo y Mariana, Osvaldo Fattoruso y Mariana Ingol. Bueno, armaron un trío con Leonardo Amuedo, creo que fue por el 92, y se mandaron un disco que es tiene un despliegue energético que es realmente impresionante. Después sacaron otro volumen más adelante, creo que por el 96. Estamos con el primero, que fue una edición que hasta en cassette llegó a salir, no ya en vinilo, pero en cassette y bueno, y el CD ni hablar. Creo que lo grabaron primero en Argentina y después vino para acá, y bueno, y están estas joyitas, ¿no? Que para qué hablar pudiendo escuchar. Ahí estábamos con el Spaff y ahora viene el Phil Candombe.

Bueno, nos queda el tiempo justo para disfrutar de Noche de Brujas. Acá, Bahía estaba Rada, ¿no? También como invitado. Fue una producción realmente exquisita y qué sonido, ¿no? Como ustedes están comprobando. Acá acuden un poco a la pluma de Lugo. Lugo acá aparece como autor para para este álbum, Ta. De Amuedo, Ingol y Fattoruso Chico, el Osvaldo. Y bueno, agradecerle a Diego su compañía ahí en los controles técnicos de sonido. Diego Rodríguez, abrazo fuerte para todos. Esto sigue mañana. Chau, chau.

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Muy queridas amigas, muy queridos amigos. Esto es increíble porque estamos a las 12.02 de hoy lunes. Un martes, porque nos robaron el lunes ayer que era feriado, que era el lunes 12 de octubre, que tuvimos el programa sobre la inspiración de varios autores. Pero hoy, lo prometido es deuda, una segunda parte media rara de aquellas bandas del rock argentino. ¿Por qué? Porque vamos a hablar del tercer y último álbum de Pescado Rabioso, que en realidad es un álbum, el primer álbum solista de Luis Alberto Spinetta, y en realidad ha sido votado como el mejor álbum de la historia del rock argentino. Me acompaña Rosana Ramos en la producción y Diego Peto Rodríguez, y lo que me va quedando de vos, porque después de un fin de semana muy lindo en Punta del Diablo, junto con Cote, que ya estuvimos hablando de la reapertura ahora, noviembre, diciembre, de Tatayaba, el lugar que siempre digo es más Punta del Diablo de Punta del Diablo. Bueno, y el frío y algún asado ahí hace que la voz esté un poco detonada. Pero aquí estamos escuchando uno de los mejores álbumes de la historia del rock argentino. ¿Cómo llega? ¿Se acuerdan que la historia había terminado hace un par de lunes? Sobre el lunes pasado, perdón, sobre Pescado Rabioso, esa banda que había conformado Spinetta con Bocón Fraccino y con Black, que después se había ido Bocón, había entrado David Lebón y Carlos Cutaya, y que habían sacado dos álbumes, el Desatormentándonos y el Pescado Rabioso 12, ese álbum doble que lo escuchamos el lunes pasado. Sigue la historia de Pescado, y ahí Spinetta trae una serie de canciones cada vez más personales, con una enorme influencia de Rimbaud, como ya lo dijimos, pero también de Antonin Artaud, ese poeta y dramaturgo francés que nació en 1896, murió en el 48, 1948, y que allá por la década del 20 adhirió al movimiento surrealista, tomando una dirección original que, bueno, rechazaba la obligación de adherir a militancia política marxista que proponía el surrealismo. Y eso le había pegado muy fuerte al flaco Spinetta, y quería que hicieran algo más complejo, algo con más influencias. ¿Y qué pasa? En una banda hay muchas opiniones, y Cutaya, Lebón y Black querían ir para el lado del rhythm and blues, una música más directa. Y ahí fue que poco a poco lo fueron dejando solo al flaco. Y el flaco estaba en los ensayos, y cada vez había más discusiones. Y cuenta Black, él empezó a perfilarse para otro lugar, una mano más arreglada, tipo lo que después fue Invisible, la banda siguiente de Spinetta. Lo último escribió un tema y yo no lo entendía. Estaba leyendo mucho a Artaud, a Rimbaud. Primero se fue Cutaya, después David y después yo. El flaco se quedó solo, sentado en una butaca de la Sala Planeta. Se sintió abandonado porque quería seguir tocando con Pescado y me dijo que no iba a tocar nunca más conmigo. Como se quedó solo y quedaba pendiente de grabar un disco más con micrófono, grabó Artaud con los temas que tenía para Pescado Rabioso. Y dice Black, cuando escuché Artaud me quería matar, porque es un enorme disco. Pelea con otro del flaco, El Jardín de los Presentes, que lo repasamos este año, en la categoría de mejor álbum. Yo le agrego a Brumas, ese disco que escuchamos cuando repasamos la carrera de Aquelarre. ¿Cómo arranca este disco? Con esta hermosura. Todas las hojas que son del viento. Todas las hojas que son del viento, tema que solíamos tocar con mi hermano, es una canción acústica, solo con el flaco, muy poca gente intervino, y es una canción que le dedica, una vez más, a la exnovia de Spinetta, Cristina Bustamante, que ya dijimos que era tanto la musa como de Muchacha con Papel, como también Blues de Cris. Y esa época Cristina había quedado embarazada, y él le daba consejos para ese embarazo. Hoy que un hijo hiciste, cambia ya tu mente, cuídalo de drogas, nunca lo reprimas. Dale el aura misma de tu sexo. Una hermosura para arrancar este gran disco, que ya viene en el segundo tema, Cementerio Club, un tema ya más un poco bluesero, un poco más volviendo a lo que era antes, Pescado Rabioso, y que, bueno, él en varios temas tiene el acompañamiento de su hermano batería, Gustavo Spinetta. En algunos va hasta aparecer Rodolfo García, y también
Emilio del Guercio en el bajo. Sus viejos amigos de Almendra recurren a él para acompañarlo. Luis Alberto Spinetta canta, toca las guitarras eléctricas, primera y rítmica, y así sale este Cementerio Club. Segundo tema, de Pescado Rabioso o de Spinetta, como ustedes lo quieran, de este enorme álbum que es Artaud.

El próximo tema es el tema, uno de los temas raros de este álbum, que como ya le dije, está inspirado en Artaud, especialmente sus obras Elio Gravalo o El anarquista coronado del 34, o Van Gogh, El suicidado por la sociedad. Y eso le impactó a Spinetta en cuanto a tragedia y sufrimiento, pero a la vez por la riqueza interior de esos personajes. Y ahí resuelve hacer una canción muy revolucionaria. ¿Por qué? Porque hay una lista de sustantivos sin organización gramatical, con excepción de una preposición que se cuenta al final, que se dice al final, por. Y este tema, que se llama Por, fue elegido y elegido por el propio Spinetta y por Patricia Salazar. ¿Quién es Patricia Salazar? Otra de las grandes influencias del Flaco para este disco. Había formado una nueva pareja, ya dijimos que Cristina Bustamante había quedado atrás, y con Patricia Salazar tuvo cuatro hijos, incluso hay una foto de la época, está grabando que ya estaba embarazada del primero de ellos. Esta creación es abiertamente surrealista, ese juego del cadáver exquisito que caracterizó el movimiento surrealista de Artaud, y bueno, ahí habla sobre las obras grupales en las que el ego del artista se posterga, pero antes que nada, ese experimento. Y Eduardo Berti le hizo la pregunta: creo que la letra de Por es una de las más atípicas que hayas escrito en toda tu carrera. Claro, son palabras sueltas: árbol, hoja, salto, luz, aproximación. Es una lógica medio surrealista. Esa canción la hicimos con Patricia, mi actual mujer y madre de, en esa época, tres hijos, una tarde en la vieja casa de Ribeños. Como la música ya estaba escrita, solo fue cuestión de que las palabras entraran justo en la métrica. Gesticulador, por ejemplo, está puesto para entrar a medida. Y así suena este gran tema de apenas 1 minuto 47 segundos.

Vamos a ir a la tanda con el cuarto tema de este disco. Un tema que incluso dio lugar a que una banda tomara el nombre de esta canción, Superchería. Superchería es una canción que compuso Spinetta. No dije que el productor, los productores son Spinetta y Jorge Álvarez. Y esta canción, que es, tiene el nombre Pescado Rabioso, como todas ellas, es interpretada por Spinetta, guitarra eléctrica y primera voz, con sus dos ex compañeros de Almendra, Rodolfo García y Emilio del Guercio. En esa época eran miembros de Aquelarre, obviamente. Rodolfo García toca la batería, cencerro y coros, Emilio del Guercio el bajo y coros. Y bueno, esta canción se integra por tres temas: un vals, durante el que solamente se canta la palabra del título; un rock, durante el que se canta "Eso es lo que mata a tu amor"; y una especie de jazz swing, swing jazz, durante el que cantan "Cuando te des cuenta". La letra hace eje en la crítica de la superstición religiosa que señala el título, con una frase que define una gran parte la obra y el pensamiento de Spinetta: siempre soñar, nunca creer. Bueno, al distinguir el sueño y la soñación de la creencia religiosa, Spinetta recupera uno de los grandes temas del movimiento surrealista, del que Artaud fue una de las figuras. Con esta superchería, superstición, como quiera llamarla, pero el tema superchería, vamos a la tanda. En el segundo bloque vamos a tener dos canciones que no entendía muy bien por qué, Petro. Porque hay una obra monumental, una suite que 9 minutos, pero esa la vamos a escuchar en el segundo bloque. Ahora, superchería de este enorme álbum, Artaud, de Pescado Rabioso, aunque en realidad sea el primer álbum solista de Luis Alberto Spinetta. Super.

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Esos sonidos creados por Robertoni para este La Sed Verdadera. Otro de los temas en el que hay que complementar con lo que pasó con este disco. ¿Cómo lo presentó Spinetta este disco? El solo. El solo en un teatro de mañana a las 11 de la mañana, varias funciones, en el cual el público que llenó las salas cada vez que tocó, le entregaban un manifiesto. Un manifiesto en el cual se llamaba Rock Música Dura, la suicidada por la sociedad. En el que Flaco, con ese espíritu combativo y sobre todo reflexivo y también de no dar nada por sentado, criticaba todo. Criticaba al rock, criticaba, estaba muy dolido con sus compañeros que lo habían dejado solo, criticaba también a la gente que tenía que ser más inquisidora, más buscar cosas, más protagonista, y criticaba también a los que criticaban a su vez al rock por ser música foránea. Es muy interesante ese manifiesto, un poco largo para leerlo, pero búsquenlo, se llama Rock, música dura, la suicidada por la sociedad. Y este tema, La Sed Verdadera, sí, sé muy bien que has oído hablar de mí y hoy nos vemos aquí, pero la paz en mí nunca la encontrarás. Si no es en vos, en mí nunca la encontrarás. Reclama que la gente, el receptor de la música, el consumidor del arte, sea protagonista y busque su propia verdad. Y esos sonidos que ya le dije a ese Robertone, al final ese platillo que también toca el Flaco con las guitarras, dan el ambiente perfecto para... Nos levantamos, damos vuelta al vinilo, yo tuve este vinilo, no en el formato ese muy loco que hizo Spinetta de un hexágono, sino que tenía el que después lo normalizaron, porque no podía entrar en las bateas, se caía para un lado o para otro el disco, pero es un disco que cuando lo reeditaron, reeditaron ahí porque es histórico su formato. No es totalmente original, ya la banda Free había hecho algunos sobres de disco de ese estilo, medios irregulares, pero bueno. Revolucionario como siempre el Flaco. Y si será revolucionario, que quizás el tema central de este disco es un tema que dura 9 minutos. Un tema en el cual el Flaco está sentado con su guitarra y abría el lado 2 del disco. 9.12 dura. Cantata de Puentes Amarillos. Una suite donde hay 5 canciones que van enganchándose con un agregado. Es nada más que el Flaco y su guitarra. Y esa canción que nos costó tanto entender, yo me acuerdo las primeras veces que escuchaba el disco, cuando daba vuelta decía, escucho la cantata o bueno, escucho otra, hasta que un día me senté y le presté atención. Es una maravilla la cantata de Puentes Amarillos. Pedro Aznar en vivo la ha hecho muchos años después, y esta canción sí que refleja toda esa independencia de ese pedido del público que sea protagonista para entenderla. Habla de la sangre alrededor y de la sangre de la herida de la oreja de Van Gogh, como ya vimos antes. Habla de este heliogábalo de Artaud, que no encontró inicialmente el modo de expresar el tremendo impacto que esa obra le produjo. Y con este tema, con esta canción, trata de matizar todo eso. Pero aparte de todo lo que dije, es una enorme letra, una enorme composición en la guitarra, que hasta que uno se encuentra, él pasa algo parecido con ese gran tema de Jethro Tull, Thick as a Brick, que es un tema en dos lados de un disco, que uno lo escucha la primera vez y dice, qué largo que es esto, hasta que después se da cuenta que no le sobra nada y que está esperando la próxima parte. Cada vez que escucho la cantata, como la voy a escuchar ahora, estoy esperando el próximo movimiento, el próximo cambio en la suite, para mostrar la genialidad de Spinetta, que se haya animado a hacer esta canción. Así que bueno, sin más, 9 minutos 12 de puro placer en esta obra de arte que es la cantata de Puentes Amarillos, de Pescado Rabioso, aunque sea Spinetta, que está, abre el lado B de Artaud, este disco que pelea por ser el mejor álbum argentino de todos los tiempos.

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Y llegamos a las canciones más conocidas del álbum, porque este Bajan es un tema que primero es un gran tema de Spinetta, en el cual está acompañado por su hermano en la batería y por Gustavo Spinetta y por Emilio Guercio en el bajo, y que fue uno de los dos temas que eligió cuando tocaron con las bandas eternas, el otro había sido Cementerio Club, para cantarlo ¿con quién? Y con Gustavo Cerati, porque Gustavo Cerati incluyó esta canción en su álbum Amor Amarillo. Bajan es una hermosísima canción, de las canciones más famosas de Spinetta, pero también de las mejores canciones del rock argentino. Y nos vamos acercando al final, y yo particularmente, así como Bajan siempre me pareció una belleza, el tema siguiente, que es A Starosta el Idiota, me pareció siempre una maravilla. Starosta el Idiota, donde toca guitarra acústica, guitarra eléctrica, piano y voz Spinetta. ¿Quién es? Bueno, es uno de los personajes, también a Artaud se le llamaba el Idiota, pero también es cierto que es una de las formas que él dice que se siente él mismo como también un idiota. Starosta no es nadie y a la vez somos todos, dice Spinetta. Imagínate que Spinetta se parece bastante a Starosta, como si fuera un Spinetta exagerado que termina siendo idiota. En la canción le habla esa parte idiota que tengo: no llores más, ya no tengas frío, no creas que ya no hay más

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Y bueno, también Artaud era conocido como el idiota sagrado. Ya les dije, Astarosta el idiota, en mi concepto, es uno de los mejores temas de un enorme álbum, como es este, de Spinetta y de Pescado Rabioso.

el Vámonos de Aquí hasta a Peto lo sorprendió, porque si es el final, es escuchado Vámonos de Aquí, en un tema que para mí es una hermosura a Starosta el Idiota. El último tema del disco con el que nos vamos a ir en este otro programa de segunda parte de Pescado Rabioso, primera parte de Luis Alberto Spinetta solista, podría ser, de aquellas bandas argentinas del rock, es Las Habladurías del Mundo. En Las Habladurías del Mundo vuelve a recurrir a la base de Almendra, Emilio del Huercio y Rodolfo García, en que dice, por ejemplo, dice Claudio Kleiman, Las Habladurías del Mundo es la última canción del disco, tiene una impronta rockera, con la participación de la base de Almendra, y tiende un puente tanto hacia este grupo, no hubiera estado fuera de lugar el álbum doble de Almendra este tema, como el último Pescado Rabioso, que es Pescado 2, con una estructura que incluye numerosos cortes que propulsan el tema hacia adelante. La guitarra eléctrica, que duplica la línea vocal, remite a un recurso utilizado por Harrison en los Beatles, mientras que el ritmo asume por momentos una síncopa latina, empujada por el cencerro de Rodolfo García. La última frase del tema, del álbum, funciona como una verdadera declaración de principios. No estoy atado a ningún sueño ya. Las habladurías del mundo no pueden atraparnos. ¿Cómo seguiría la historia de Spinetta? Y bueno, con alguien que vamos a tener también en aquellas bandas del rock argentino. Invisible. Invisible fue una enorme banda que también sacó 3 álbumes. Hemos escuchado todo ello. El primer álbum de Invisible, el segundo Durano Sangrando, y el tercero que repasamos este año, que es Los Libros de la Buena Memoria, dicho uno de los temas de El Jardín de los Presentes, ese gran, pero gran disco. Y nos vamos con este último tema de este último disco, Pescado Rabioso, que era el origen también de una carrera paralela que hizo el Flaco Spinetta como solista. Mañana la gente lo pide. Tom Petty, los miércoles de Tom Petty, mañana Los 80, programa preparado por Pablo Baute, impecable, lo estuve escuchando anoche, la selección, vamos a ver cómo nos entran todos los temas. Diego Peto Rodríguez en los controles y Rosana Ramos en la producción, un gusto estar aquí de vuelta después de ese fin de semana inolvidable en Punta del Diablo, pero antes que nada, mucho más importante que todo, que tenga un excelente, le mando un abrazo grande a Julio Mato y una pronta recuperación al querido vecino de Sayago. Pero como le decía, antes que nada, más importante que todo, que Julio se recupere rápido y que tengan un excelente martes, escuchando muy buena música como este notable disco del señor Luis Alberto Spinetta, alias Pescado Rabioso.

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A partir del año 1990 aproximadamente, el gran sello difusor discográfico ha sido Melopea, dirigido por Lito Nevia, que ha apoyado en forma incondicional la tarea de nuevos grupos que accedieron a las grabaciones con sus propuestas renovadoras. Y este es un caso, digamos, de los tantos que ha colaborado Lito Nevia a través de su sello. Este cuarteto se formó en el año 1998. Lamentablemente tuvo una actuación fugaz, ya que duró solamente un año. Es el grupo titulado Presencia Tanguera, que alude a la influencia notoria musical que tuvo este cuarteto en la figura de Ismael Spitalnik, un bandoneonista, arreglador y director, que además fue impulsor también de nuevas agrupaciones. Y este cuarteto, integrado por Walter Castro en bandoneón, Hernán Posetti en piano, Germán Martínez en guitarra eléctrica y Juan Ángel Bonura en contrabajo, se apoyaron en la orientación técnica de los arreglos musicales de Spitalnik. Por ejemplo, este tema que acabamos de escuchar, que se llama Quejas de bandoneón, de Juan de Dios Filiberto. Señores, muy buenos días. Esto es Música de Dos Orillas, el programa que se dedica al estudio y la difusión del buen tango. Nos acompaña nuestro querido compañero Henry Flores en controles técnicos, Elvio López, quien les habla, eligiendo la música para ustedes, responsable del programa de hoy. Y decíamos que este cuarteto Presencia Tanguera, muy elaborado técnicamente, Walter Castro, hoy ya a 28 años de esta grabación, se ha constituido en un referente del bandoneón, en Hernán Posetti, un pianista de formación muy técnica, Germán Martínez, viene de la orientación estética que se iniciara con Horacio Malvicino en el quinteto de Piazzolla, y este músico aprendió mucho en esa línea y aporta mucho con la guitarra eléctrica. Y Juan Ángel Bonura es un contrabajista ya de tradición, de muy buena tradición tanguera. Lo escucharemos ahora a este cuarteto Presencia Tanguera en un otro tango de Juan de Dios Filiberto, Malevaje.

Cuarteto Presencia Tanguera, año 1998, para el sello Melopea. Hemos escuchado de Juan de Dios Filiberto en música, en forma instrumental, porque tiene letra de Discépolo, el tango Malevaje. Y ellos se presentan en el disco como recreadores de obras clásicas del género para dar lugar a compositores nuevos o no tenidos en cuenta, con un lenguaje propio, pero buscando no caer en modernismos falsos y de expectativas truncas. Vamos a escuchar ahora un tema de Astor Piazzolla. El arreglo pertenece, reitero, a Ismael Epitani, el ordenador musical de este cuarteto, que le dio al cuarteto justamente la nomenclatura de una de sus obras, Presencia Tanguera. Escucharemos el tango de Astor Piazzolla, Lo que vendrá.

0: El tango lo que vendrá de Astor Piazzolla, cuarteto Presencia Tanguera, y una introducción hermosísima de un solo del contrabajo, ya sea en el pizzicato como en el trabajo en el arco. Verdadera técnica en este contrabajista Juan Ángel Bonula.
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Omar Giacosa fue un cantor uruguayo, un reconocidísimo periodista, escritor, que a lo largo de su carrera combinó su labor periodística con la música, dejando una huella en el género a través de sus interpretaciones y su participación en destacados espectáculos culturales. Tuvo su momento de auge allá a fines de la década de 1960, cuando solía acompañarse por agrupaciones musicales que dirigía el director bandoneonista Oldimar Pocho Cáceres. Vamos a escuchar cuatro temas de Omar Giacosa, y estos temas son prácticamente incunables dentro de la discografía porque son difíciles de hallar. Vamos a escuchar el primer tema, que pertenece a Federico Silva en letra y música. Omar Giacosa, en la compañía musical de un grupo que dirige Oldimar Pocho Cáceres, Romance de Tres Cuadras.

El cantor uruguayo Omar Giacosa, año 1970, acompañado por una agrupación arreglada por el Luimar Pocho Cáceres, de Federico Silva, letra y música, Romance de tres cuadras. Y es interesante notar que él tuvo un debut pionero, porque marcó un hito en la televisión uruguaya al inaugurar el primer programa de tango en Canal 4, acompañado por la orquesta de Luimar Pocho Cáceres. Pero además, Giacosa también tenía atributos actorales y participó en algún programa como debutante en Telecataplum, aquel famoso programa humorístico, en la década de 1970. Escucharemos un segundo tema por este muy buen cantor uruguayo, hoy prácticamente olvidado, de Héctor Stamponi y Cátulo Castillo, El Último Café.

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El cantor Omar Giacosa, año 1970, de Héctor Stamponi y Cátulo Castillo, El último café. Y otro tema, también muy poco conocido, es de las obras de Federico Silva menos conocida, que tiene música de Luis Estazo. El título, Hasta el último minuto, Omar Giacosa con Oldimar Pocho Cáceres.

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Una de las muy buenas voces olvidadas del tango aquí en Montevideo, el cantor Omar Giacosa, nos interpretó de Luis Estazo y Federico Silva Hasta el Último Minuto. Y finalizando esta presentación de este cantor, que en un disco inencontrable, reiteramos, inencontrable, vamos solamente en algún estante de algún coleccionista, como Boris Puga o Milton Rivegliato, por ejemplo. Escucharemos de Armando Pontier y Federico Silva el vals Carrusel.

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El cantor uruguayo Omar Giacosa, año 1970, la compañía musical del director Oldimar Pocho Cáceres, de Armando Pontier y Federico Silva, el vals Carrusel.

0: fueron.
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En el año 2023 aparece en Buenos Aires un disco en homenaje a Homero Manzi, tomando algunas obras de Manzi, no de las más conocidas, tal vez de las menos requeridas, por un artista que la verdad nosotros no conocíamos, que se llama Paula Castiñola, que es una destacada cantante y actriz argentina, nacida en el año 1984 en Quilmes, en la provincia de Buenos Aires, con una sólida trayectoria ya en el tango y la música popular. Si bien es cierto, su participación en el tango es algo más de una década, ella hizo música internacional, ganó concursos en Italia, tocando además temas líricos. Es una mujer muy bien cultivada.

una mujer, digamos, que ha hecho una carrera brillante en los géneros musicales en que ha participado. Y se ha integrado al tango bajo la dirección musical de un gran músico, un pianista, Ariel Pirotti, un director con muchas novedades en sus propuestas musicales, que ahora, en pocos días, va a ir a Europa acompañando en una gira a Lautaro Massa. Vamos a escuchar esta cancionista, reitero, relativamente joven, tiene ahora 42 años, Paula Castiñola, con Ariel Pirotti, y una hermosa obra, y nos recuerda la memorable versión del Mundo Rivero. Es música de aquel cantor payador, músico Hugo Gutiérrez, y letra, por supuesto, de Homero Manzi. El tema se llama Duerme.

La versión que hizo de este tema Lidia Borda, y la vamos a escuchar ahora por Paula Castiñola con el bandoneón de Joaquín Benítez, que según lo que hemos averiguado la acompaña actualmente en muchos locales de Buenos Aires. Noche provinciana de Piana y Mansi, Paula Castiñola y el bandoneón de Joaquín Benítez.

Otro tema muy bien logrado, la interpretación en la calidez, en la transmisión vocal de Paula Castiñola en una grabación del año 2003 y acompañada por un muy buen bandoneonista como es Joaquín Benítez, un joven bandoneonista relativamente. Este tema de Piana y Homero Manzi, Noche Provinciana. Y ahora pasamos a uno de los grandes temas del tango canción de la década de 1940. Tiene música de Hugo Gutiérrez, letra de Homero Manzi. Paula Castiñola nos interpreta con Ariel Pirotti en la conducción musical desde el piano, Fruta Amarga.

La cancionista argentina Paula Castiñola, una agrupación musical que dirige desde el piano este gran músico que es Ariel Pirotti, de Hugo Gutiérrez y Homero Manzi, Fruta Amarga. Y terminando este bloque y terminando el programa, vamos a una de las clásicas, Milonga Candombe, de la dupla Peana Manzi, y esta es una obra del año 1940, muy bien recreada, bajo la conducción y los arreglos de Ariel Pirotti, lo interpreta Paula Castiñola. Pena mulata.

La cancionista argentina Paula Castiñola, en una grabación del año 2023, la dirección musical del pianista Ariel Pirotti, los arreglos también de Sebastián Piana y Homero Manzi, Pena Mulata. Señores, hemos llegado al final de un nuevo programa de Música de Dos Orillas. Quiero agradecer a mi querido compañero por su labor en controles técnicos, Henry Flores. De nuestra parte, los invitamos como siempre de lunes a viernes en Radio Cultura 1290 AM de su dial. De nuestra parte, de 7 a 8 horas. De nuestra parte, muchísimas gracias y que todos tengan un buen día.

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0: Un minuto pasan de las 8 de la mañana de este día miércoles 14 de octubre del año 2026. Bienvenidos, bienvenidas. Somos La Escucha, vamos hasta las 12. Hoy en controles, la vuelta de Alejandro Barreto. Bienvenido, Ale. Gracias por estar ahí del otro lado, llevando este programa a el puerto, a que nos detengamos entonces al mediodía en la previa de la nueva edición del informativo de las radios públicas. Buen día, Yerezade.
1: Buen día, país, ¿cómo andan?
0: Buen día, Bruno.
2: Buen día, ¿qué tal? Buen día, país.
0: Y buen día, Nelson Díaz.
3: Buen día, compañeros, ¿cómo están?
0: Bueno, todo bien por acá. Bien. Llegando ya a la mitad de la semana, sin lluvia, por lo menos por el momento, en la ciudad de Montevideo. Vamos a recorrer ahora el resto del país. Sigue complicado el litoral, sigue subiendo el río Uruguay. También vamos a consignar qué está pasando en esa zona, en esa región del Uruguay, pero como siempre hay varios temas arriba de esta mesa de trabajo, varios temas para comentar, para discutir, para analizar. ¿Cómo se sintió Bruno Esteves ayer? ¿Se sintió de alguna forma tocado cuando un legislador propuso de alguna forma, no sé si eliminar algunos departamentos, pero regionalizar el Uruguay de una forma diferente, de una forma distinta? No es algo novedoso, no es algo que no se haya propuesto nunca, pero volvió al centro del debate. Yo cuando lo veía a Nicolás Viera pensaba, ¿qué estará pensando Bruno de esto?
2: No, si se
0: vuelve canario, como canario de ley, ¿no?
2: Si se vuelve el mapa original del Uruguay, Canelones no se toca, así que yo estoy...
0: Ah, Canelones feliz. Permanecería
2: Canelones.
0: ¿Cuál es el mapa original
2: de Uruguay? A ver, recordemos, Nicolás Viera propuso en su momento en el streaming del Observador reducir el número de departamentos de nuestro país, que actualmente tenemos 19, bajarlo a 8 o 9 regiones, cada una con su propio gobierno y órgano legislativo. Ayer propuso eliminar las actuales intendencias y juntas departamentales para reorganizar un poco el Uruguay y también los recursos que tiene nuestro país. Se entiende que se va mucha plata, mucho dinero para las juntas departamentales. Explicó ayer esta propuesta de generar unas regiones. Se le consultó si se volvería ese mapa original. Dijo que todavía no está en consideración cómo serían las regiones, pero simpatizó un poco con lo que fue la primera constitución de la República en 1830, que Uruguay quedó organizado en 9 departamentos: Montevideo, Canelones, Maldonado, Cerro Largo, Durazno, San José, Colonia, Soriano y Paysandú. Posteriormente se dio el establecimiento de otros departamentos.
0: La alegría de Nelson, que no está Flores, ¿no? La alegría que
3: totalmente
0: tiene.
3: De acuerdo con la propuesta de Olivera, ¿eh?
0: Solo por Flores.
3: Sí, totalmente de acuerdo. Y también sacaría Soriano, ya de paso.
0: Bueno, ¿por qué Soriano? Pero Soriano está en el mapa que está tirando.
3: Por eso, pero lo sacaría.
2: La propuesta de Viera es hacer estas regiones.
0: Pero va que, más, Nelson.
2: Que claro, que cada una tenga su identidad propia, que se mantenga la identidad del departamento. Y bueno, nada, propone eso, reducir a 8 o 9 regiones. Fue consultado Viera también sobre si hubo iniciativa, fue consultada con los intendentes, mayoritariamente del Partido Nacional, y reconoció que no sabe cómo puede caer la propuesta. El Observador se tomó ese trabajo y consultó a 6 intendentes y todos se distanciaron de la propuesta. Entre ellos se encuentra el intendente Frente Amplista Daniel Ximénez de La Valleja, el presidente del Congreso de Intendentes, el nacionalista Carlos Enciso de Florida, también Nicolás Olivera de Paysandú, Emiliano Soravilla de Artigas, Felipe Algorta de Durazno y Enciso como el colorado Richard Sander de Rivera, que todos se mostraron en contra de esta propuesta y dice que va también en contradicción con el gobierno nacional, que propone la descentralización de nuestro país, llevar al interior más recursos y más propuestas de la política pública. Decir cosas sin conocer la realidad en profundidad es un error, dijo Richard Sander. Consultado sobre cómo reaccionarían los riverenses a tener que anexarse a otro departamento como Tacuarembó, Artigas o Cerro Largo, respondió: imagínate plantearle eso a la gente. Nicolás Olivera consideró absolutamente centralista y regresiva la propuesta. Felipe Algorta tildó de pelotazo para salir un rato a la prensa la propuesta de Viera. Y
0: buena boquilla, perdón.
2: Bueno, estuvo buena esa. Y ahora, ¿qué sucede a nivel constitucional? Se le da el mandato a los legisladores según el artículo 85, numeral 9, que habilita expresamente a los legisladores a crear nuevos departamentos. Sin embargo, la ley debe ser aprobada por 2/3 de votos del total de componentes de cada una de las cámaras, que es un quórum cada vez más exigente si se quiere, bueno, crear estos nuevos departamentos, estas nuevas regiones ahora.
0: Difícil para Sagitario, me atrevería a decir, que prospere. Lo que quizás sorprende es que es un legislador de Colonia el que lo propone, ¿no?
2: Exactamente.
0: Porque rápidamente uno se podría acusar, si fuera un montevideano, rápidamente la acusación sería como evidente. Bueno, el centralismo montevideano, etcétera, etcétera, etcétera. Lo que escuché fue a Botán ayer respondiendo, consultado por la prensa, contestando algunas inexactitudes, como dijo, y justo en medio del debate que tenemos sobre cómo se financian las juntas departamentales, que las juntas departamentales son todas gratuitas, salvo Montevideo y Canelones. Eso fue lo que argumentaba dentro de los argumentos de Botana, y que atrás de la propuesta de Viera estaba no hacer rutas, no hacer calles, para que no tenía mucho que ver con el discurso de Viera. Pero bueno, ¿qué piensa Nelson Díaz?
3: Yo estoy de acuerdo, sí. Obviamente que la clase política no va a estar de acuerdo, ¿no? Pero dividir el país por
0: regiones. Pero los ciudadanos yo creo que tampoco. A mí me gustaría, porque tenemos mucha gente, por supuesto, que nos escucha desde varios puntos del país, los consignamos todos los días, que empiecen a opinar, si es que quieren, ¿no? Por supuesto. A Nelson Díaz le gana, capaz. Yo a Nelson lo podría acusar de que le gana el centralismo montevideano.
3: Bueno, podría ser, pero no es el caso. Me parece que para un país tan pequeño a nivel geográfico, dividirlo en regiones no estaría mal. Obviamente sin perder cada uno su identidad, ¿no? Pero hay departamentos que
0: ¿cómo haces? ¿El intendente de tal región, de qué departamento sería? Ah,
3: bueno, sí, habría que tener un consenso ahí, a nivel regional.
2: Si a Cerro lo unifican con La Teja.
3: Ningún problema, me parece perfecto.
2: ¿Seguro?
1: Sí, claro. Yo lo que me pregunto es si la propuesta que nace dentro de los legisladores va también a significar una reducción a nivel parlamentario para no tener un representante por departamento.
3: Y tendría que haber una reducción, sí.
1: Pues si vamos a hacerlo por zonas, puede ser un legislador de X zona. Y ahí ya se baja también, digo, si es por achicar costos, también podría ponerse sobre la mesa eso.
3: Sería legisladores a nivel regional, ¿no? No departamentales, claro, regionales, ¿no?
0: Ya quizás no serían 99 diputados y se reduciría la Cámara de Representantes.
3: Podría ser tipo provincias, por ejemplo, en vez de regiones, ¿no? Bueno, con un gobernador. Mirá cómo te la tiro.
0: Agreguemos un ingrediente entonces a la propuesta. Difícil que,
3: sí, claro,
0: que prospere. Yo creo que cada tanto lo volvemos a escuchar, por lo menos para mí, en mi memoria, es como un debate que cada tanto vuelve, cada tanto alguien lo plantea. No sé si lo comentaste, pero Viera dijo en un momento que tomaba una propuesta de Mujica, ¿no?
2: De José Mujica, sí, en su momento, cuando se discutió la ley de municipio también. Que eso sí se tendría que verificar y, bueno, consultar de nuevo si están bien los requisitos, porque se exige un número de población que es bastante bajo, justamente, y
3: para un alcalde,
2: sí, claro, para que una localidad sea considerada municipio. Capaz que habría que elevar el número de habitantes para que sea considerada municipio y ahí evitar el costo para el alcalde.
3: Para reducir la cantidad de alcaldes.
2: Si realmente se quede claro, reducir los costos del Estado. Y hay otros organismos también que si nos podemos a chumbear en el Estado,
0: sí,
2: se recortaría por todos lados.
1: Ana de Villa Española, por ejemplo, se comunica a través de la cuenta de Instagram, @laescucharnu, y dice: buenos días, opino que deberían rever eliminar los centros comunales, no veo justifique su permanencia con los costos que deben tener para los trámites que ofrecen.
0: Los centros comunales en los barrios de Montevideo, ¿no? Tan típicos y tan habituales para ciertos trámites a partir de su creación, ¿no? Bueno, ahí hay una propuesta. Vamos a ver qué pasa, por supuesto, con este en un parlamento que está sumamente caldeado, que ayer estuvo caldeado, que hoy promete también. Ya vamos a hablar de eso, pero Yerezade, ¿en qué andamos? ¿Qué tenemos?
1: Bueno, hay una pesquisa que se hizo en cuanto a cómo ven los uruguayos a diferentes mandatarios del país, no del país, sino de la región, y también un poco más lejos. El presidente de El Salvador, esto quizás ya no sorprenda porque no es la primera vez que se publica una encuesta de este tenor, Nayib Bukele, es el líder político internacional mejor evaluado por los uruguayos, esto según la última edición del Latino Barómetro 2025-2026, un trabajo de campo realizado en Uruguay que estuvo a cargo de equipos consultores.
2: Bukele tuiteó en su cuenta de X, citó, ha subrayado y puso poesía.
0: Mira.
1: Poesía puso. Bueno, aunque casi un tercio de la población afirma no conocerlo, obtiene un balance claramente favorable entre opiniones positivas y negativas. En segundo lugar se ubica el presidente de Brasil, Luis Ignacio Lula da Silva, y el mandatario chino, Xi Jinping. Mientras Lula es más conocido y recibe tanto mayor aprobación como mayor rechazo, Xi presenta un saldo neto más favorable, y este último resultado constituye uno de los principales cambios respecto a estudios anteriores de equipos consultores. El Papa León XIV, que no lo mencionamos, pero que ayer confirmaron que el nódulo que le extirparon es cáncer, cáncer de pulmón, junto a la presidenta de México, Claudia Sheinbaum, también registran balances positivos. En contraste, Donald Trump y Javier Milei figuran entre los líderes con mayor rechazo. Más de la mitad de los uruguayos tienen una opinión negativa de ambos. Luego está Vladimir Putin, que también presenta un saldo desfavorable. Y por su parte, la presidenta venezolana Delcy Rodríguez y el mandatario israelí Benjamín Netanyahu reciben evaluaciones negativas, pese a que aproximadamente la mitad de la población no los conoce. Cuando se dice mandatario por Benjamín Netanyahu, no es que sea el presidente, sino es que es el que se encarga, digamos, del país. Las opiniones varían según la orientación ideológica de los encuestados, es otro dato que arroja equipos consultores. Entre quienes se identifican con la izquierda o centroizquierda, Lula es el líder mejor posicionado, mientras que Trump y Milei generan un fuerte rechazo, y entre los de la derecha o centroderecha, Bukele se destaca sobre el resto, seguido por el Papa León XIV y Xi Jinping. En cuanto a la ficha técnica, y ya para cerrar, la encuesta se realizó entre el 13 de mayo y el 15 de junio de este año, mediante entrevistas presenciales cara a cara a 1.200 personas de 18 años y más, residentes en todo el territorio uruguayo. Esta muestra fue estratificada y probabilística, con selección de puntos muestrales correspondientes a segmentos censales y asignación proporcional a la población, y los hogares se seleccionaron mediante un ruteo aleatorio y los entrevistados mediante cuotas de sexo y edad, y el margen de error máximo esperado es más o menos 3.7 puntos porcentuales, con un nivel de confianza del 95% considerado el efecto del diseño muestral.
0: Poesía, entonces.
3: Poesía, así lo definió
0: Nayib Bukele, entonces, que se lleva el primer puesto en ese ranking de aceptación de uruguayos, con su propuesta que más ha trascendido, que tiene que ver con la seguridad de El Salvador. Pero bueno, cuando se entra a hilar fino surgen otros aspectos, pero bueno, en este tipo de encuestas no se hila tan fino, ¿no? Se va a lo más primario, en este sentido, lo que tiene que ver con la política carcelaria de Bukele, que está arriba de la mesa y es parte del debate político, ¿no? Con varios dirigentes uruguayos que lo citan como una referencia y como que algunas medidas que él está implementando podrían aplicarse en Uruguay. Cuando los apretan y les preguntan, bueno, ¿qué pasa cuando se lleva puesto las instituciones para aplicar esas medidas? Bueno, dan cierta marcha atrás, pero el propio presidente de la República dijo en su momento que habría que estudiar el modelo. No dijo que estaba a favor, porque también debatimos mucho sobre esas circunstancias, si en realidad Orsi estaba apoyando la gestión de Bukele. Nelson Díaz se metió con Casupá.
3: Casupá.
0: Él trae info de la gente de Casupá.
3: Sí, además, el ministro de Ambiente, Edgardo Ortuño, se reunió ayer con vecinos y productores de Florida y de La Valleja, bueno, para intercambiar algunas preocupaciones que tiene la ciudadanía de estos dos departamentos. Vale recordar que ya en septiembre, el mes pasado, OCE había informado que se concretó la expropiación de 6 fracciones de terreno en Florida y que abarca una superficie de 61 hectáreas, donde justamente se va a instalar el obrador de la represa.
0: Y ahí están los campos esos que dicen que eran los primeros campos de la familia Artigas.
3: Exactamente.
0: Están entre ellos.
3: Están ahí los vecinos y productores de Florida y La Valleja presentaron un documento con varias propuestas y alguna alternativa. La alternativa que proponen es que la zona de Areneras de Arrospide, ahí en San José de Mayo, sea justamente el lugar para el almacenamiento del agua. Sea esa la alternativa Bueno, además,
0: Areneras de Arroz Pide, me quedo con ese paraje que no lo tenía.
3: San José de Mayo, departamento obviamente de San José.
2: Le presentaron también la propuesta de José Serra en la Laguna de Rocha y la de Un Solo Uruguay de trasvase para que llegue justamente al área metropolitana de Río Negro.
0: Areneras de Arroz Pide, acabo de googlear, es una empresa uruguaya dedicada a la extracción y producción de arena. Sí. Se ve que está en la zona.
3: Está en la zona. Este documento además plantea 7 inconvenientes en total en Casupá, según siempre vecinos y productores de la zona. Por un lado es justamente la pérdida productiva, el daño ambiental, el prejuicio social, aislamiento territorial, pérdida patrimonial, seguridad hídrica, riesgo geológico y sísmico y costo de la obra y alternativas insuficientemente comparadas. En este último ítem lo que proponen justamente es que se trabaje en términos generales y se garantice una evaluación integral y transparente de esta zona que va a ser obviamente afectada por la represa de Casupá. La respuesta del ministro de Ambiente a este documento fue que muchas de las alternativas presentadas por este grupo de vecinos y productores ya fueron estudiadas y fueron descartadas, dijo. No obstante, señaló Ortuño, algunas van a ser analizadas y respondidas en tiempo y forma. Lo que recordó también Ortuño fue que no se va a avanzar en el proyecto hasta que no se emita la autorización ambiental. En este contexto ya lo había anunciado el propio presidente de OCE, Pablo Ferreri, en rueda de prensa hace unos días, ¿no? Hasta que no esté la autorización ambiental no se va a llevar a cabo, pero bueno, hasta ahí. Y recordemos también que en agosto hubo una manifestación frente a Torre Ejecutiva sobre este tema por parte de vecinos y productores. Veremos qué ocurre, pero bueno, Ortuño dijo que algunas de las propuestas presentadas ya fueron analizadas y descartadas.
0: Bien, avanza sin duda el proyecto Casupá y en ese marco esta reunión del ministro de Ambiente Edgardo Ortuño con vecinos de Casupá. Hoy hay asamblea general en el Parlamento, comienza a las 14:30, ayer estuvo caldeado el Senado, ayer se puso en cuestionamiento un oficio remitido por el vicepresidente de la JUTEP, ya lo hablaron nuestros compañeros de El Informativo, el debate se calentó en algún momento y hoy me hace pensar que no va a ser menos la temperatura que había ayer en el Senado, no va a bajar el termómetro. Hoy se van a presentar los 4 informes en la Asamblea General que tienen que ver con el trabajo de la comisión que investigó la compra de las patrulleras OPB a la empresa Cardama. 4 informes de las diferentes bancadas. Acá nadie va en conjunto, bueno, salvo por supuesto la coalición republicana. El Frente Amplio presentará su informe, la coalición republicana el suyo, Cabildo Abierto también el suyo e Identidad Soberana también presentará su informe luego del trabajo de la comisión, informe que ya tuvimos una previa cuando la comisión el 24 de agosto cerró su trabajo y fueron presentados públicamente. Pero ahora se van a debatir en la Asamblea General, cada partido va a exponer sus conclusiones y tendrán 2 horas para complementar. La sesión se trata de autolimitar porque, bueno, se empiezan con las alusiones en estos casos, ¿no? Cuando alguien dice algo, alguien se siente aludido, pide la palabra y el debate muchas veces se desvía. Entonces intentan, ellos mismos se intentan acotar para que el debate no se traduzca en horas y horas y horas y horas de sesión parlamentaria, que es probablemente lo que pase. El Frente Amplio va a ir por la línea de presentar hechos de apariencia delictiva. Recordemos que en la conferencia de prensa sí lo había hecho, en la conferencia de prensa del 24 de agosto, y había apuntado a las responsabilidades políticas y habían nombrado como responsable máximo políticamente al expresidente de la República, Luis Lacalle Pou, y bueno, son recordados los malestares que eso generó. De hecho, se trancó todas aquellas reuniones que iba a haber con Orsi, esa reunión colectiva previo a la Asamblea General, y que finalmente fue uno a uno, ¿no? Fue con cada líder de cada partido ante la oposición del Partido Nacional, molesto por lo que había declarado el Frente Amplio, la coalición oficialista, en esa conferencia de prensa. Para la coalición republicana, el informe básicamente se va a basar en que no hubo corrupción, porque nadie en comisión habló del tema, no hubo coimas, no hubo irregularidades de jerarcas. Los que hicieron ese proceso de la compra de las patrulleras, quienes estaban en el Ministerio de Defensa en aquel momento, están limpios de toda culpa de alguna manera, pero sí apuntan a la actual gestión del Ministerio de Defensa, y recordemos que hay una denuncia penal contra la ministra de Defensa Sandra Lasso y contra dos de sus asesores por usurpación de funciones. Y esto tiene que ver con los dos asesores de Lasso, Daniel Marsiglia y Rojas, que tuvieron reuniones en la previa de que fueran efectivamente confirmados como asesores con algunos funcionarios de la Armada que participaron en todo el proceso de compra de la patrullera OPB. Así que está esa denuncia penal arriba de la mesa. Todas las cuatro bancadas están solicitando el envío del trabajo a la Fiscalía de Delitos Económicos y Complejos, a cargo del fiscal Gilberto Rodríguez, que ya había pedido los antecedentes. Así que bueno, vamos a ver cómo transcurre ese debate a nivel parlamentario, que promete ser extenso, ser largo, y promete que el ambiente esté bastante caldeado, ¿no? Si uno toma como ejemplo lo sucedido ayer, y si toma como ejemplo cómo se están hablando entre un partido y otro, infiere que, bueno, que va a estar peliaguda la cosa en el día de hoy. Vamos a hacer un corte solo para volver con el estado del tiempo.
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0: 8:24 de esta mañana de un miércoles 14 de octubre del año 2026. Me tomo la licencia para mandarle un gran beso y feliz cumpleaños a mi hermana, que está en la zona rural de Maldonado, llamado Paso de la Cadena. Hacia allí llega mi beso, hermana querida, por tu cumpleaños.
1: Me tomo ¿Hermana mayor o menor?
0: Hermana mayor que yo. ¿Mayor? Yo soy el menor de todos mis hermanos.
1: ¿Pero tenés varios?
0: Somos cuatro.
1: Wow, qué bien.
0: Cuatro hermanitos, ya todos muy grandes, ¿no? Pero bueno, un beso grande para mi hermana Cecilia, que está cumpliendo años en el día de hoy. ¿Cómo pasaron ayer con el corte que el servicio que se vio afectado, pensando en los departamentos? Porque algunos departamentos estuvo bastante más complicado que en Montevideo. Lo que sucedió con los datos, con internet, si les complicó la operativa o no se las complicó.
1: A todos nos pasó, por lo menos así lo comentaban oyentes, porque me tocó trabajar en la nochecita, que reiniciaban el teléfono, pensaban que era un tema de su
0: personal,
1: dispositivo.
0: ¿No? Me quedé sin datos.
1: Claro.
0: ¿Qué pasa? Estamos a mitad de mes, ya me consumí todo.
1: Y no, y era una cuestión un poco más amplia, bastante más amplia, y hubo comunicado sobre la nochecita ayer por parte de Antel, de que razones externas al ente sucedió esos cuatro cortes que se dieron de fibra óptica.
0: Sí, acusan, lo voy a poner entre comillas, pero a empresas tercerizadas que están trabajando para el Ministerio de Transporte y Obras Públicas, que están haciendo determinadas obras, sobre todo en Ruta 9, en Ruta 12, y bueno, vino uno, y parece que le dijo al otro, recordando aquel espacio que tenía Marcelo Tinelli, rompe, Pepe, rompe, y bueno, le pasaron la máquina y le voy a hablar mal y pronto, y cortaron algunos cables. Así, básicamente, para resumirlo, obviamente tiene una explicación mucho más técnica esto, pero hubo varios departamentos que quedaron, según alguna información que se maneja, incomunicados. Acá sufrimos
1: lentitud,
0: exactamente. Volvimos como a una era, no sé, a 2010, ponele. Si querés ponerlo de alguna forma, yo en mi caso, en la operativa que tengo para mi trabajo nocturno, se me complicó para bajar videos, para subir cosas, subir audios, toda esa cosa que uno ya se acostumbró y que ya la hace rápidamente. Bueno, se me vio complicada esa operativa. Hay gente que dice que se le complicó, había gente preocupada en mi laburo, gente que sale tarde, no voy a poder utilizar el delivery tradicional. ¿Qué va a pasar cuando llegue a mi casa? Algunas consecuencias, por supuesto, menores. Ahora fluye todo bien, parece que se han conectado, esos cables se han arreglado. Bueno, vamos ya con el estado del tiempo, frente a un Bruno que me hace todo tipo de señas del otro lado, me hace apurate, no te delires más. Bueno, estoy acá parado en la zona metropolitana, aquí en la ciudad de Montevideo, casi 16 grados, 15 grados 8 décimas, la temperatura, nuboso y cubierto, con lloviznas en la mañana. A mí no me tocaron en el trayecto hasta aquí, pero es probable
1: llovizna para, y así está.
0: Mañana lo mismo, el viernes lo mismo, 17 la máxima para el día de hoy, los vientos del sureste soplando entre 10 y 30 kilómetros por hora. Mañana igual, precipitaciones aisladas durante todo el día, 13 la mínima, 17 la máxima, casi idéntica la situación en el área metropolitana.
1: Hay lloviznas en estos momentos en la región suroeste del país, 14 grados 4 décimas la temperatura, la humedad 98%, la máxima para hoy 21 grados, con precipitaciones aisladas toda la jornada. Mañana mínima de 13, máxima de 19, cielo nuboso y cubierto, precipitaciones aisladas y baja probabilidad de tormentas a lo largo de todo el día, con algunas neblinas y bancos de niebla mañana tempranito. Rachas de viento de hasta 40 kilómetros en la hora, esto hacia la tarde. En zonas costeras, el pronóstico para el suroeste.
0: En el 15 grados 6 décimas en estos momentos, la máxima va a llegar a 21 grados, también nuboso y cubierto, con precipitaciones aisladas y escasas, pero precipitaciones al fin. La misma situación en la tarde-noche y una situación calcada para la mañana del jueves 15 y para la tarde-noche del mismo día. 12 de mínima entonces para mañana, 20 de máxima la temperatura en la región extra.
1: Si nos vamos hacia el centro-sur, está cubierto a esta hora el cielo, 14 grados la temperatura, la humedad alta 94%, la máxima para hoy 21 grados, con cielo nuboso y cubierto, precipitaciones aisladas durante todo el día y baja probabilidad de tormentas hacia la tarde. Mañana mínima de 13, máxima de 20 para el centro sur, con precipitaciones aisladas y baja probabilidad de tormentas también a lo largo de todo el día, cielo nuboso, cubierto, algunas neblinas y bancos de niebla tempranito y ventoso hacia la tarde en zonas costeras con rachas de hasta 50 kilómetros en la hora.
0: En el noreste, ya consigno el mensaje que nos mandaba Pablo, que siempre nos informa de la situación en José Pedro Varela. Nos decía a través de nuestra cuenta de Instagram que estaba lluvioso, tiempo feo y con lluvias por allí, en el límite de La Valleja y 33. El pronóstico en general en el noreste, el único departamento donde meteorología se anima a poner un solcito tímido, pero para la tarde-noche. En la mañana, precipitaciones escasas y aisladas como en el resto del país. Y mañana la situación que continúa de forma similar, nuboso y cubierto, precipitaciones aisladas, nieblas y neblinas matinales, 12 la mínima, 22 la máxima en el noreste.
1: Y cerramos en la región noroeste del país, 15 grados 2 décimas, la temperatura hasta ahora con cielo nuboso, la humedad 92%, la máxima para hoy prevista por Inumet es de 21 grados, con precipitaciones escasas y aisladas hacia la tarde y algunas neblinas y bancos de niebla. En el correr de la mañana, probables precipitaciones escasas. Mañana jueves 15, ya llegando a mitad de mes, mínima de 13, máxima de 21 grados, cielo nuboso y cubierto, precipitaciones aisladas. En la tarde, baja probabilidad de tormentas, el pronóstico del Instituto Uruguayo de Meteorología, cerrando en la región noroeste del país.
0: Vamos a abrir la agenda telefónica después de la pausa. Vamos a hablar con un dirigente de la Intergremial Marítima. Hablamos de Facundo Montaña. La Intergremial se está quejando, y así se lo ha hecho saber al Ministerio de Trabajo, que en las obras del dragado del canal Martín García no se está utilizando mano de obra uruguaya. Allí vamos a profundizar entonces con el dirigente de la Intergremial Marítima.
1: Y desde las 9 de la mañana recibiremos en los estudios de Radio Uruguay a Martín Rodríguez, director ejecutivo del Instituto de Regulación y Control de Cannabis.
0: Y vamos a cerrar con Mauricio Rabuffetti. Hoy es miércoles, hoy es día de columna internacional. En los últimos días se ha registrado un fenómeno bastante particular en el conflicto de Oriente Medio, algo que ya había sucedido, pero que ahora está cobrando una mayor magnitud, que es el involucramiento de la milicia chiita hutí de Yemen, en este caso atacando a Arabia Saudita. Ustedes me dirán, bueno, eso queda muy lejos de Uruguay, pero queda tan cerca porque afecta, por supuesto, a el petróleo y a los precios, y eso termina repercutiendo en todos, en absolutamente todos, a nivel global y a nivel planetario. Mauricio Rabuffetti se va a meter con este nuevo aspecto del conflicto de Medio Oriente. 098-62-1050, arroba la escucha RNU, las vías de comunicación para mandarnos mensajes, si es que así lo quieren. Hacemos entonces la primera pausa de la jornada de hoy.
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0: 8:35, abrimos la agenda telefónica, repasemos lo que les comentábamos. La Intergremial Marítima del Uruguay emitió el lunes una declaración en la que condena en todos sus términos que en la obra del dragado del canal Martín García no se esté contemplando la participación de trabajadores marítimos uruguayos.
1: Se observa con gran preocupación la situación y reclaman a las autoridades competentes que se analice el marco jurídico aplicable a la participación de trabajadores uruguayos y argentinos en esta obra binacional.
0: Vamos a profundizar en este tema, es así que tomamos contacto con el dirigente de la Intergremial Marítima, Facundo Montaña. Montaña, buenos días, gracias por atendernos.
2: Hola, muy buenos días para todos y muchas gracias por el espacio.
0: Para empezar y para ponernos en situación, ¿quiénes integran la Intergremial Marítima del Uruguay?
2: La Intergremial Marítima del Uruguay está formada por el SUDMA, por el Sindicato Único de Trabajadores del Mar y Afines, y por SUDEPU, el Sindicato Único de Patrones de Pesca, Tráfico y Cabotaje del Uruguay, y el Centro de Maquinistas Navales.
0: Bien, ¿cómo surge esta situación entonces? El canal Martín García, los trabajos de dragado, una obra binacional, un tratado además que tiene que ver con el manejo del Río de la Plata. ¿Cómo surge esta situación?
2: Bueno, esto ya empezó el año pasado cuando hubo licitaciones para el tema de los pliegos del canal Martín García, donde se le va a hacer el mantenimiento para tenerlo hoy en día el canal a 14 metros y después sería con ensanche y profundización los próximos 5 años. Y contempló que Uruguay invirtió unos 33 millones de dólares para hacer el dragado del canal Martín García y Argentina invirtió unos 33 millones de dólares también. En total la obra tuvo un costo de 66 millones de dólares. Y lo que estamos nosotros sufriendo hoy en día es que el día de mañana, jueves 15, van a comenzar las obras sin ningún uruguayo a bordo de las embarcaciones, debido a que están 100% embarcados trabajadores argentinos.
1: ¿Solo personal argentino o hay de alguna otra procedencia?
2: Bueno, en el comienzo de ayer va a haber 15 tripulantes argentinos y un tripulante belga.
0: ¿Y los barcos que hacen esa tarea qué bandera tienen?
2: Tienen bandera de Luxemburgo con tratamiento de bandera argentina. Lo que nosotros estamos diciendo es que se cumple la ley uruguaya, la ley 19.078, que es la ley que habla de dragados, de obras nacionales y binacionales, que tiene que incluir tripulación nacional. La ley habla de un 90%, pero nosotros creemos que, como también hay compañeros trabajadores argentinos y es una obra binacional, y ambos países han invertido el mismo dinero, tienen que haber participación uruguaya también, ¿no?
0: ¿Qué antecedentes hay? ¿Esto es la primera vez que sucede o en anteriores trabajos de dragado también sucedieron situaciones similares donde no hubiera participación de uruguayos?
2: No, esta es la primera vez que sucede en el tema del dragado del canal Martín García, porque anteriormente siempre se ha contemplado la mano nacional y no entendemos por qué en esta ocasión no.
1: ¿Se les dio algún tipo de explicación de por qué se elige personal argentino y se deja fuera a uruguayos?
2: No tienen justificación. Cuando nos reunimos nos dejó totalmente sorprendido lo que nos dijeron de la CARP, que es la Comisión Administrativa del Río de la Plata, y quedamos totalmente anonadados, porque nos dijeron, la verdad que no podemos hacer nada porque Argentina tiene más fuerza que nosotros. Y ahí nosotros decimos, ¿estamos hablando en serio en esta reunión o qué está pasando? Porque si el presidente de la comisión nos dice eso, cuando Uruguay puso el mismo dinero, cuando Uruguay tiene sus propias leyes, y no se pueden hacer cumplir porque el otro país tiene más fuerza que nosotros, es inentendible. Y más sabiendo que nosotros estamos al lado de Argentina y al lado de Brasil, que es necesario siempre un diálogo y negociación.
0: Hablamos de Daniel Montiel como presidente de la Comisión Administradora del Río de la Plata, que les dijo eso, digamos.

0: Exactamente.
1: Montaña, ¿qué tipo de especialización tienen que tener un trabajador de una draga, que para trabajar en una draga?
0: Bueno, el cargo capaz que hoy en día el Uruguay ese que tiene menos es el marinero dragador, que es el que chupa, el que maneja la succión, por llamarla así, de la draga. Después es una embarcación como cualquier otra, porque
1: claro,
0: tiene los mismos sistemas, tiene todo. Lo único que tiene una bomba mucho más grande, por llamarla así, que es la que succiona el barro de abajo, ¿no? Pero después no hay ninguna especialidad que nosotros digamos que el Uruguay no la tiene, porque hay oficiales de cubierta, hay marineros, hay oficiales de máquinas, hay jefe de máquinas, y hay embarcaciones que los uruguayos mismos ya han trabajado en las embarcaciones que van a venir. Por ejemplo, el Alfonso Burquerque, que va a hacer la draga, que va a venir el día de mañana, los uruguayos ya trabajamos en esa draga.
1: O sea que lo que falta es esa especialización. ¿Por qué Uruguay no tiene marinos especializados en este trabajo tan específico?
0: Porque no hay dragas uruguayas. Las únicas dragas que hay son de ANP y tal, y corresponden al ámbito público y no al ámbito privado. Y bueno, y cada vez que vienen dragados privados, siempre traen sus marineros dragadores y no dejan una capacitación para que se forme la mano de obra uruguaya, que es lo que nosotros venimos recalcando y remarcando siempre, ¿no?
1: Entiendo, Montaña, que iban a hacer un planteo frente al Ministerio de Trabajo. ¿Fue hecho finalmente en el día de ayer?
0: Bueno, el día de ayer la empresa no se presentó y pasaron la sesión para el día de hoy, que hoy la empresa podía asistir. Y bueno, y ahora estamos, hoy a las 10 de la mañana tenemos una reunión y mañana nosotros estamos probablemente movilizándonos afuera del Ministerio de Relaciones Exteriores.
2: ¿Cuántos trabajadores estarían listos, uruguayos me refiero, a poder embarcarse y hacer estas tareas?
0: Y la obra va a llevar en etapas, ¿no? No son todos los trabajos juntos ni todos los puestos laborales juntos, sino que se van a trabajar dependiendo la especificidad del canal que se vaya a dragar, va a venir una draga diferente. Por ejemplo, ahora va a empezar con una sola, que es el Alfonso Albuquerque, y después puede variar con otra draga que se llama Ortelius. Después puede venir otras dragas que manejan con un brazo para sacar más barro, para hacer la profundización. En los 5 años de trabajo nosotros entendemos que puede haber entre unos 150 o 200 puestos de trabajo en los 5 años, con una posibilidad de estirar los 5 años más si todo sale bien. Pero lo que más nos preocupa es que no hay ningún porcentaje de tripulación nacional. Cuando las leyes uruguayas así lo dicen que tiene que haber, de nada.
2: ¿Y han hablado con trabajadores de Argentina? No sé si ellos están nucleados, seguramente sí, en un sindicato, para manifestarles la preocupación de ustedes por esto.
0: Sí, nos hemos reunido con ellos también por vía Zoom. Hemos conversado, pero también tenemos la postura de los compañeros argentinos de que eso lo tiene que resolver la empresa y los países, no los trabajadores. Ya que no podemos estar echando entre trabajadores para que suba uno u otro, ¿no?
1: Decía Montaña que están movilizándose mañana frente al ministerio, si no entendí mal, haciendo una manifestación allí en la puerta. ¿Qué otro tipo de medidas piensan tomar?
0: Bueno, estas son las primeras medidas que vamos a empezar a tomar, y después, cómo vayan yendo las negociaciones, si hay caso que las haya, cómo vamos a ir actuando más adelante, ¿no? Pero estamos claros que nosotros es una inversión que el Uruguay hizo, que hicieron todos los uruguayos, y nosotros queremos que se cumpla la ley y que se genere trabajo para los marinos uruguayos. Porque cabe destacar también que acá hay 3 escuelas de formación marítima, las 3 son escuelas públicas, donde el Uruguay invierte para formar marinos y después a la hora de darles trabajo no les da. Y eso es lo más preocupante de todos, ¿no? Porque ¿para qué estamos formando marinos si después nos cerramos el circuito con generar trabajo para ellos?
2: En esta manifestación que van a realizar mañana frente al Ministerio de Relaciones Exteriores, ¿tienen previsto entregar algún documento o pedir ser recibidos por alguna autoridad?
0: Sí, vamos a entregar un documento. Además vamos a entregar también un informe jurídico sobre todas las leyes que amparan nuestra posición, y también solicitar una reunión con el propio ministro si es que nos recibe.

0: se está cumpliendo esta ley de dragados, la ley 19.078, que en estas obras binacionales tendría que considerar que parte de la tripulación de los trabajos que se hacen sea uruguaya, y esto no está sucediendo en esta instancia, así que bueno, seguiremos atentamente el tema. Ahora nos vamos a la pausa, ya venimos.
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10 minutos faltan para las 9 de la mañana, ya se viene la escucha activa. Vamos a recibir, como comentábamos, a Martín Rodríguez, el director ejecutivo del Instituto de Regulación y Control del Cannabis. Pero antes, una recorrida, la habitual que hacemos por la información que mandan nuestros colaboradores.

0: Y corresponsales.
1: Termo, mate. ¿Quién maneja de los dos?
0: Manejás vos. Manejo seguro yo. Que debes manejar mejor que yo. ¿Sí? Seguro.
1: ¿Te parece?
0: No tengo ni la menor duda.
1: Pero hace mucho que manejas también vos.
0: Sí, sí,
1: ah,
0: sí.
1: Entonces manejo, tenés más experiencia.
0: Manejo desde antes de tener 18 años.
1: Yo también.
0: Criado en el interior, claro. en parte, bueno, era natural que. De hecho, aprendí a manejar. Lo primero que manejé en mi vida fue un tractor.
1: Ah, bien.
0: Con 15 años.
1: Está bueno eso, estar en un tractor trabajando matecito y haciendo una recorrida. Vamos a ver, medio sí, lento diríamos, ¿no? Pero
0: un tractor no como los de ahora, con aire acondicionado. Un tractorcito chiquito.
1: Claro.
0: Al aire libre.
1: 30 grados a la sombra.
0: Exactamente. Pero bueno, te doy
1: manejo yo.
0: El volante.
1: Y se va a hacer el mate vos entonces.
0: Perfecto.
1: Y a Bruno que lleve los bizcochitos, igual que Nelson.
0: Lo llevamos en. No, pero Nelson no. Se queda en el cerro, ¿no?
1: Sí, no
0: lo sacas a Nelson. Ya salió mucho a recorrer el país con las radios públicas. Arrancamos por, justamente hablando de Bruno, por la República de Canelones, que se resiste a la idea del senador Nicolás Viera de juntar el país en regiones. Según nos comentó Bruno, Canelones no sería afectada por esta decisión.
1: Mañana bueno, pancarta, Canelones no se toca.
0: Allí está Alejandro Montandón y esta es la información que nos trae.
1: Parque lineal.
0: El intendente Francisco Leniani anunció la creación de un paseo lineal que unirá Atlántida, Las Toscas y Parque del Plata. Los primeros 500 metros construidos se inauguraron en las últimas horas.
1: Contará con veredas, bicisendas, equipamiento urbano, espacios verdes y de convivencia a lo largo de todo el trayecto, donde hay miradores, instituciones deportivas y emprendimientos turísticos.
0: El otro día leía, pero en redes sociales, no sé si vos sos de ir a Atlántida en verano, o fuiste de ir a Atlántida de
1: sí,
0: de
1: pasado. Jovenzuela. No, generalmente seguía de largo.
0: ¿No curtías Piedra Lisa?
1: No. Nunca fui a ese boliche.
0: Piedra Lisa, un boliche histórico
1: sí,
0: de Atlántida.
1: Conozco, pero nunca fui.
0: Arrancó en los años 90 y bueno, finalmente va a ser demolido. Escuché el otro día y bueno, y está precisamente
1: llora, Bruno.
0: En esta zona. No, imagínate que yo fui de joven a Piedra Lisa.
1: Sí, tendrá.
0: Imagínate si tendrá años.
1: Yo
0: era joven y ya existía.
1: Sos Piedra joven Lisa. Todavía.
0: Soy de espíritu, por supuesto.
1: Siempre.
0: Bueno, Alejandro compartió muchas fotos, por supuesto, no se las vamos a mostrar, pero está re lindo lo que se está haciendo en Atlántida. El paseo va a terminar en la desembocadura del arroyo Solís Chico, que también será intervenida con un enrocado para evitar su degradación y permitir la recuperación de la playa de Parque del Plata.
1: Y se espera que la obra de unión total con Atlántida se concrete en el presente quinquenio, mientras que la primera etapa de Parque del Plata y Las Toscas estará lista antes de esta próxima temporada.
0: De Canelones nos vamos a Rocha, su región este, allí está Rubén Pérez.
1: Encuentro regional.
0: Mujeres rurales de Maldonado, Rocha 33 y La Valleja celebrarán su día con un encuentro regional que se llevará a cabo entre este viernes y sábado en el Parque Nacional de Santa Teresa.
1: Gabriela Terra, coordinadora del MIDES para la zona este, manifestó que en el marco de la celebración de las mujeres rurales, varias instituciones participarán del encuentro que contará con varias actividades.
0: Es mañana la fecha oficial del día, creo, de la mujer rural y bueno, estas actividades se acercan hacia el fin de semana. De Rocha nos vamos a Maldonado, allí está Mónica Rudelli.
1: Puesta de manifiesto.
0: El Ministerio de Ambiente mantiene abierta la puesta de manifiesto del proyecto inmobiliario Los Manantiales, un fraccionamiento de 89 hectáreas al norte de la Laguna del Diario, que prevé 702 lotes.
1: Vecinos y organizaciones ambientalistas advierten que parte del predio se asienta sobre humedales y drenajes naturales de la cuenca.
0: El proceso también es cuestionado, ya que la venta de terrenos comenzó antes de ser aprobado. El 30 de diciembre de 2024, en una sesión extraordinaria, la Junta de Maldonado votó las excepciones contempladas en el proyecto con los votos del oficialista Partido Nacional.
1: La urbanización no contó con el respaldo del Partido Colorado ni del Frente Amplio. Las observaciones pueden presentarse hasta este próximo 21 de octubre a través del sitio web del Ministerio de Ambiente.
0: Y se repite un conflicto similar al de los bañados de Carrasco, ¿no? Aquí en la ciudad de Montevideo. De Maldonado nos vamos hasta Soriano. Hacemos varios kilómetros con la conducción astuta y sagaz de Yerezade, que nos lleva por varias rutas del país.
1: Un descapotable.
0: Metemos quiero. Una cortada ahí por ruta 14. Allí informa en Soriano Aldo Roque Di Filippo.
1: Maestros flexibilizadores.
0: En Soriano se han detectado dos escuelas con grupos superpoblados que superan los 30 niños por clase.
1: Para dar respuesta a esta situación, se asignaron dos cargos de maestros flexibilizadores que trabajan en dupla pedagógica junto a los docentes titulares del aula con el fin de atender la singularidad de cada alumno.
0: La inspectora departamental de primaria, Silvia Viñolo, anunció que la escuela número 41 pasará a la modalidad de tiempo completo, mientras que la escuela número 95 tiene un proyecto para avanzar hacia tiempo pedagógico ampliado.
1: Y de Soriano me dirijo hacia Tacuarembó, allí detrás del volante, y nos informa a Jorge Saavedra.
0: Nueva propuesta.
1: El Ministerio de Trabajo y Seguridad Social presentó una nueva propuesta al frigorífico Tacuarembó y al sindicato luego de una nueva reunión sin avances entre las partes.
0: El gremio ve con preocupación la situación, mientras que la empresa ha decidido no hacer declaraciones públicas hasta que no termine el conflicto.
1: Y cerramos este recorrido en el departamento de Colonia, en su región oeste. Desde allí, Gabriel Monteagudo.
0: Ping pong.
1: El tenis de mesa crece en ese departamento con 1.500 estudiantes que participaron en talleres y que proyectan llegar a las escuelas rurales.
0: El entrenador Nicolás Hernández de Conchillas realizó un balance de las actividades desarrolladas durante el año y destacó la participación del departamento en los Juegos Deportivos Nacionales.
1: Anunció que el Liceo de Tarariras consiguió la selección de un proyecto educativo de tenis de mesa mientras avanzan las gestiones para llevar la disciplina a escuelas rurales de Conchillas y abrir un espacio de entrenamiento en Carmelo.
0: Nada más lindo que un asado con mesa de ping-pong.
1: Ah, qué lindo, ¿no? Me gusta un montón. Me encanta el ping-pong.
0: Está de más. Un mensaje que nos llega, que dice lo siguiente a través de nuestra cuenta de Instagram. Buen día, país, entre signos de exclamación. ¿En qué viajan? ¿En John Deere o en Massey Ferguson? Bueno, parece que en descapotable al fin. Domingo y Gladys desde La Heroica, un saludo fraterno. El tractor de mi adolescencia era un tractor ruso.
1: ¿Ruso?
0: Sí, de marca.
1: Tenía, pero era de esos que... No, viste que vienen ahora unos que tienen como el techito.
0: No, cabina, no, cabina, no.
1: Era,
0: no,
1: al aire libre.
0: Naturaleza pura. Al aire libre, un tractor de color rojo antiguo, de los años 50, 60, por ahí. Pero un fierro, por supuesto.
1: Nunca manejé un descapotable. Podríamos...
0: ¿Un descapotable?
1: Sí, nunca
0: manejé un descapotable. ¿Un auto descapotable, no?
1: Yo tampoco, manejar,
0: en verano debe descapotable estar. Moto y tractor.
1: Sí, claro. Bueno, bastante. Moto también. Bicicleta.
0: Bueno, bicicleta,
1: rollers,
0: por supuesto. Sí, skate.
1: Monopatín.
0: Varios implementos para trasladarse, atracción a sangre también, por supuesto. 8:59, nos vamos acercando a la escucha activa del día de hoy. Vamos a hablar del cannabis. Aquí en este programa viene el director de El IRCA, estará en minutos sentado aquí en la mesa de Radio Uruguay.
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0: 5 minutos pasan de las 9 de la mañana. Tengo en mis manos un libro, un interesante insumo que él nos trajo nuestro invitado, que se titula Regulación del mercado de cannabis en Uruguay, segunda evaluación de la ley 19.172. Dice año 2025, pero bueno, tiene análisis y cifras de todo lo que ha sido este proceso a partir de que el consumo, el autocultivo y la producción de marihuana es legal en Uruguay. Estamos hablando de el año 2014.
1: 2013 se aprobó la ley, diciembre de 2013.
0: Y se reglamenta en el 2014.
1: Sí, empieza a reglamentarse en el 2014.
0: Bien, quien habla es Martín Rodríguez, es el director ejecutivo de el IRCA, el Instituto de Regulación y Control del Cannabis. Formalmente, buenos días, Martín, gracias por venir.
1: Buen día, gracias por invitarme, un gusto.
0: Vamos a compartir algunos aspectos de tu trayectoria, Martín, para que la gente te conozca un poco más y bueno, para que ponga en contexto el por qué llegas a este lugar dentro del IRCA. Martín es licenciado en Ciencia Política por la Universidad de la República.
2: Se desempeñó en diversos cargos dentro del Ministerio de Salud Pública, fue analista económico y social, director del Departamento de Análisis Social y director de la Unidad de Análisis de Coyuntura Sociopolítica.
0: Dentro del Ministerio de Desarrollo Social fue director de la Unidad Técnica Central y director nacional de gestión territorial.
2: Director ejecutivo del Instituto de Regulación y Control del Cannabis entre 2016 y 2020.
0: Profesor asistente de Ciencia Política en la Facultad de Ciencias Económicas y de Administración.
2: Docente del Diplomado Uso de Cannabis y sus derivados en Salud, Evidencia Científica y Salud Pública de la Universidad Peruana Cayetano Heredia.
0: Docente del Diplomado Fundamentos Científicos Clínicos y Regulatorios del Uso Medicinal Fitocannabinoides de la Universidad de Santiago de Chile.
2: Y desde 2025, en el mes de abril, asumió como director ejecutivo del Instituto de Regulación y Control del Cannabis, el IRCA.
0: Y antes de comenzar con algunas preguntas de la entrevista, ¿qué nos encontramos en este volumen que nos trajiste, Martín?
1: Y bueno, esa es una publicación que resume muchos años de trabajo con una mirada de medio término, es una evaluación de mediano plazo de distintos indicadores, distintas dimensiones de cómo se viene desempeñando la regulación del cannabis en nuestro país. Y ahí lo que podemos encontrar para grosso modo es, por ejemplo, a nivel de salud, a nivel de seguridad, a nivel de cobertura de los mercados regulados, luces y sombras de este proceso. Es una publicación que en buena medida nos permite ponerle luz a muy buenos resultados que se vienen logrando en líneas generales, o sea, nos permite tener una primera conclusión de que los objetivos que se fijó la regulación en líneas generales se van cumpliendo, pero también, y me parece que es un elemento a destacar, ilumina también algunos puntos que requerirían ajustes o requerirían revisión para poder conseguir el cumplimiento pleno de los objetivos que se fijaron los legisladores en nuestro país cuando allá por el 2013 aprobaron la ley 19.172.
0: Se me ocurren varias luces y sombras, ya vamos a hablar de eso, pero leyendo tu trayectoria, estuviste en el IRCA en el 2016, te fuiste en el 2020, hubo un periodo en el medio y retornaste. ¿Cómo consideras que lo dejaste al IRCA y cómo consideras que a tu vuelta, prácticamente 5 años después, lo encontraste?
1: Y bueno, en líneas generales diría que lo que se encontró es una continuidad, ¿no? Hay en la estructura del instituto y las capacidades que fue desarrollando tuvieron un fortalecimiento como parte de ese proceso de ir acumulando experiencia y acumulando años en la implementación. Creo que en líneas generales, si bien no hubo grandes cambios estructurales, sí, durante este periodo hubo algunas mejoras en cuanto a generación de capacidades para el propio instituto y algunas decisiones de política pública que estaban, probablemente ya estaban enmarcadas en la etapa en la que a mí me había tocado trabajar, pero se pudieron implementar, ¿no? Por ejemplo, por mencionar alguna, la diversificación de las variedades que se ofrecen en el canal comercial, que eran variedades con las que el instituto ya venía trabajando y las tenía en su acervo, pero se pusieron en producción, se le presentaron a las empresas privadas que cultivan el cannabis para el canal comercial y su venta en farmacias, y se salieron al mercado de manera exitosa, podemos decir. Y después otro elemento no menor es que también se realizó un llamado para otorgar nuevas licencias para incrementar la oferta de producto en el canal comercial. O sea que en líneas generales diría que me encontré con una política que continuó, cosa que no es menor, ¿no? Esto siempre lo destaco, trabajando en la región y viendo lo que pasa con nuestros países vecinos, pero no solo. Cuando uno mira esta política pública a lo largo del mundo, ¿no?, donde los distintos países van avanzando según con marchas y contramarchas, dependiendo del cambio en la orientación de quien esté al frente del Poder Ejecutivo o de quienes controlen las mayorías parlamentarias, uno puede encontrar avances y retrocesos muy radicales, y eso para el despliegue de una política pública que necesita sostenibilidad y evaluación crítica es muy dañino. Y en nuestro país eso no pasó. En nuestro país cambió la orientación de los partidos al frente del Ejecutivo, cambió la correlación de fuerzas en el Parlamento, y la política pública siguió adelante, y siguió adelante como estaba planteado en términos generales. Y eso creo que es un destaque que vale la pena señalar de cómo se desarrollan las cosas en Uruguay.
2: ¿Y cómo definirías el rol del IRCA para explicárselo a la gente? ¿Cuáles son las funciones? Recién vos adelantabas algunas implementaciones que llevan adelante, pero ¿cómo pondrías en palabras el actuar del IRCA?
1: El IRCA es una institución de derecho público, no estatal. O sea, para buena parte de nuestra gestión somos una empresa privada, pero en la medida en que administramos recursos públicos y tenemos la responsabilidad de llevar adelante una política pública con este nivel de complejidad, nos manejamos con todos los controles y los esfuerzos de transparencia que esa actividad requiere, y también en un escenario en donde hay distintos actores que tienen voz y tienen peso en la toma de decisiones, ¿no? Para definir al IRCA en una frase, somos la agencia responsable de entregar licencias, controlar el desarrollo de esas licencias y administrar los registros para que las distintas personas o entidades, empresas, puedan producir y usar el cannabis con distintos fines. A nosotros nos toca la parte de uso adulto, que es lo que comúnmente se llama uso recreativo, y uso medicinal y uso científico. Y junto con eso, los elementos que van conectados, por ejemplo, las licencias para cuantificar cannabinoides, nosotros también tenemos que emitir por normativa algún tipo de autorización, o las licencias para las farmacias que van a ser preparados magistrales, ese tipo de cosas. Somos actores complementarios y socios del Ministerio de Salud Pública, que es la autoridad sanitaria.
0: Pensando en las luces a las cuales te referías, y yendo a quizás la principal causa porque se empezó a discutir y finalmente se termina implementando una ley en Uruguay, que era meterse con el mercado ilegal, quitarle esa porción al narcotráfico, en este caso en el caso de el tráfico de marihuana. ¿Qué logros decís que se obtuvieron en estos años? Me imagino que en el libro debe haber cifras, pero explayate un poco en eso, ¿no? ¿Qué pasaba antes? ¿Qué se logró en todo este tiempo? ¿De cuánto dinero estamos hablando de que se movía en el mercado ilegal y que finalmente recauda el Estado uruguayo en diferentes modalidades, ¿no? Farmacias, clubes, autocultivadores, etcétera.
1: Mira, creo que la dimensión seguridad personal y seguridad pública, y la dimensión salud, ¿no?, en términos de salud pública y también salud personal, están muy entrelazadas en este terreno, porque para poder mirar el escenario que vos estás mirando ahora, porque, por ejemplo, la cobertura de... Pensemos que Uruguay, antes de la regulación, tenía un mercado de cannabis 100% ilegal, abastecido en su gran mayoría por cannabis prensado que venía de en la zona centro del continente de Sudamérica,
0: Paraguay,
1: Brasil, pero para nosotros era el prensado paraguayo, ¿no? Un producto que venía adulterado, con contaminantes, que venía, por supuesto, sin ningún control de calidad, ¿no? Eso era lo que consumían los usuarios de cannabis en el país en aquel momento. Cuando miramos cómo se vienen desarrollando algunos indicadores a lo largo de esta década, lo que podemos ver es que, por ejemplo, ese producto, el prensado paraguayo, que es lo que los técnicos responsables de evaluar esta política califican como el típico producto del narcotráfico tradicional de marihuana, tiende a desaparecer. De explicar la mayoría, la gran mayoría del consumo de cannabis en el país, en la medición de 2024 estaba algo por encima del 6%. Con lo cual, desde el punto de vista de la salud pública, quiere decir que los usuarios están accediendo a un producto que saben lo que es, saben qué características tiene, saben de dónde sale, en líneas generales, ¿no? Y eso es muy importante para su salud y es muy importante desde el punto de vista de su seguridad, porque un usuario de cannabis, para acceder a cannabis, no tiene que entrar en contacto con redes criminales o ilegales, y eso todos sabemos, y especialmente los usuarios que antes tenían que transitar por Las Bocas o por los dealers que vendían un producto de dudoso origen, saben bien lo que significa, ¿no? La seguridad de poder acceder a un producto por este canal. De la mano de eso, la cobertura del mercado no ha parado de crecer. La cobertura formal, venimos avanzando desde que esta política pública se instrumenta progresivamente, sin parar, en cuanto al número de personas registradas. Hoy por hoy tenemos unas 125.000 personas registradas para acceder a cannabis.
0: En las tres modalidades, farmacia, autocultivo y clubes.
1: Exacto, entre las tres vías. Más o menos 95.000 por farmacias, más o menos 20.000 de clubes, miembros de clubes. Hay unos 620 clubes canábicos habilitados en todo el país. Y hay unos 10.000, algo menos, de cultivadores domésticos registrados para desarrollar ese cultivo en su casa. Eso no ha parado de crecer. El ritmo ha tenido algunos vaivenes, pero en líneas generales la tendencia se ha mantenido. Y me parece interesante destacar que en la medición del año 24, la estimación de cuántos usuarios de cannabis hay en el país, de personas que han usado cannabis al menos una vez en el último año, alcanza las 218.000 personas, ¿no? Estamos hablando de usuarios regulares y usuarios experimentales, ¿no? O que han probado por primera vez en el último año. Son unas 218.000 personas. De ese universo, hay unas 125.000 que están adentro de la regulación y ya tienen un canal de acceso formal. Eso habla de un aumento de la cobertura del sistema formal importante, pero también te muestra una brecha en ese sentido de personas que todavía no forman parte de los registros. Un grupo de esas personas probablemente nunca forme parte porque no tiene interés en registrarse o porque por...
0: Hay una cuestión todavía, me parece, Martín, como cultural y de miedo, ¿no? A lo que te puede pasar si te registrás y quedás institucionalizado de alguna forma como consumidor de marihuana. Quizás es un reflejo de gente más grande, no sé si está medido eso, pero de gente más grande que vivió otras épocas cuando si te agarraban con un porro en la calle, podías pasar un momento muy jodido y muy complicado, ¿no? Totalmente. Que no sabías las consecuencias que podía tener finalmente, ¿no?
1: Totalmente, y puede haber algo de eso, sí, de resistencia cultural. Puede haber, nosotros recibimos planteos periódicamente de usuarios que dicen, no estoy de acuerdo con el registro porque no entiendo por qué, para un producto que es más seguro, de menos riesgo que el alcohol, me obligan a registrarme, y para comprar alcohol no puedo comprar la cantidad que quiera, del tipo que quiera, sin ningún registro, sin ningún control en ese sentido, salvo el de la mayoría de edad. Y es comprensible ese planteo, tiene lógica. Especialmente tiene lógica cuando ya ha pasado una década y la política pública va avanzando, mostrando resultados favorables, ¿no? Desde las cosas que me parece que entran en la agenda.
0: ¿Habría que evolucionar hacia ese estado, digamos, hacia el estado que no sea necesario registrarte, que yo vaya, por ejemplo, a una farmacia sin haber llenado el formulario correspondiente que tenés que hacer previamente y adquirir marihuana como adquiero un paquete de aspirina?
1: Y mi opinión personal es que sí, que deberíamos en algún momento establecer cambios en ese sentido para que darle a los adultos, de la misma manera que le damos la información sobre los riesgos que tiene el consumo de cannabis y las características que tiene el producto que va a usar, las consecuencias que puede tener para su salud o la de su entorno, o lo alentamos a prestar atención a indicios de uso problemático para poder pedir ayuda y eventualmente una asistencia en ese sentido, también deberíamos poder abrir la puerta para un manejo adulto del criterio con el que quiere usar esta sustancia y acceder a esa sustancia. Entiendo que eso tiene sus complejidades, porque como decías antes vos, no solamente el usuario tiene resistencias y tiene una posición desconfiada sobre cómo la administración se relaciona con él, sino también los decisores políticos, los actores responsables de tomar decisiones, de impulsar eventuales modificaciones a la ley, también tienen una mirada que todavía estoy generalizando, obviamente, ¿no? Pero por decirlo mejor, hay algunos actores que tienen una mirada desconfiada. Entonces, esta idea de que quitemos el registro y, por lo tanto, quitemos controles al proceso de acceso de los usuarios también tiene resistencia de parte de algunos actores políticos y sociales. Entonces, me parece que es un tema que tiene que estar en la agenda para poder debatirlo y sopesar ventajas y desventajas, pero que es de difícil materialización a corto plazo, entre otras cosas porque necesitaría la eliminación del registro, por ejemplo, de los compradores en farmacia o de los cultivadores domésticos, necesitaría modificar la ley, ¿no?
0: Voy a poner algo de sombra, Martín. Dale. Hablamos de luces, hablemos de algo, de alguna sombra. Relatabas muy bien lo que sucedía antes con el mercado ilegal, con ese porro que llegaba al Uruguay, que era el prensado, básicamente de Paraguay o de Brasil, con ciertas características de que no tenía ningunos controles, entonces podía tener algunas sustancias muy nocivas para la salud, pero también lo que pasó a partir de la legalización, y esto no solo sucede en Uruguay, sino sucede en todo el mundo, es que los productores de marihuana empezaron a trabajar mucho con la genética, empezaron a cruzar diferentes especies, siempre buscando que el componente THC aumente en su porcentaje. Eso termina como un producto final con una marihuana mucho más potenciada. De hecho, el Estado uruguayo detectó eso que estaba sucediendo y como bien lo decías, aumentó el THC en algunas variedades de marihuana que ofrecen la farmacia. ¿Cuál es la mirada que hay sobre ese tema? ¿Dónde hay como una competencia entre los cultivadores que pretenden tener esa marihuana más potente en THC para provocar un efecto que a veces puedes en algunas personas, no a todos los individuos le afecta de la misma manera, es como una bomba de tiempo también?
1: Mira, es efectivamente así, no es solamente una tendencia en Uruguay, sino que a nivel global, lo que está pasando en las últimas décadas es que el valor promedio, la concentración promedio de THC, que es el principio activo buscado por ese efecto embriagante, estupefaciente, el pegue, digamos, como coloquialmente le decimos, viene aumentando. Y eso es algo que en nuestro país, digamos, eso puede estar pasando de la mano de un marco regulatorio que da algunas certezas y algunas ventajas para que las personas sepan qué producto están utilizando, y los desarrolladores de genética también tengan un marco de certezas para poder hacer esa actividad, cosa que en otros países lo hacen de manera ilegal o al menos irregular. Eso por suerte en nuestro país no pasa, pero es cierto que esa tendencia nos hace prestarle atención a algunas cosas que son muy importantes. Una primera aclaración es que a veces escuchamos a distintos actores plantear que el mercado ilegal ofrece variedades de THC sin límite, o que es imposible en algún momento equiparar las características del producto que ofrece el mercado ilegal. Ahí hay una primera salvedad que hacer, que es importante, y es que la planta de por sí no tiene la posibilidad de generar modificaciones para aumentar hasta el 100% de THC. Tiene limitantes y por lo tanto ahí, desde el punto de vista de la concentración del tetrahidrocannabinol presente en estado natural en la flor, tiene límites. Por supuesto hay variedades de 20 y pico%, cercanas al 30%, pero ahí hay que tener cuidado con esa afirmación, porque tampoco es cierto que como si estuviéramos hablando de, como sucede en otros países donde hay oferta de cannabinoides sintéticos, donde ahí sí los riesgos para la salud son verdaderamente graves. Bueno, nosotros afortunadamente en nuestro país no tenemos alertas sanitarias de ese tipo, y en general el usuario trabaja con consume la flor o eventualmente algún derivado de la flor que se prepara. Lo segundo es que los límites de THC, como es un dato relevante, el THC genera riesgos para la salud, especialmente en personas que tienen antecedentes de patologías mentales, antecedentes personales o familiares. Hay riesgo de disparadas de eventos verdaderamente desagradables o eventualmente con consecuencias negativas para la salud de este grupo poblacional. Es un grupo poblacional reducido, pero por eso parte de nuestra campaña ahora y anteriormente, mensajes que el IRCA y la Junta Nacional de Drogas han distribuido entre los usuarios, llaman la atención sobre este punto. El cannabis no es un producto que esté exento de riesgos, al revés, conocemos los riesgos que tiene para la salud, la evidencia es muy sólida en ese punto, y las concentraciones de THC no solamente pueden conducir a algún mal viaje en el caso de un consumo con un efecto agudo que de verdad sea desagradable y genere hasta un susto en la persona, sino que en algunos usuarios con algunos antecedentes y algunas características específicas es un consumo de riesgo. Por eso es que nosotros, la regulación, lo que tiene es, entre las distintas vías que ofrece, tiene el canal comercial, que es el de las farmacias, que es el de productos que tienen controles de calidad a lo largo del proceso, son productos registrados ante el Ministerio de Salud Pública, y esas flores pueden tener un máximo de 20% de THC. O sea, el usuario que accede a través de la farmacia siempre va a tener productos, al menos en esta etapa y con estos acuerdos institucionales, por debajo de 20% de THC total. En el canal del cultivo doméstico y en el canal de los clubes canábicos, que son lógicas no comerciales de autoabastecimiento, ahí no existe esta restricción. Ahí las personas, en la lógica del autoabastecimiento, eligen qué cultivar. Y ahí puede pasar, sí, que haya clubes o haya cultivadores domésticos que desarrollen cultivos con variedades que tienen más THC. Eso, en definitiva, está diseñado así, nuestro sistema funciona así, el sistema legal formal permite que las personas elijan qué canal van a utilizar para abastecerse de cannabis y qué tipo de producto van a tener, diferente según las vías de que se trate.
0: Pero por eso yo también te preguntaba, porque en esa decisión del IRCA de ofrecer una marihuana a través de las farmacias con mayor THC, atrás de esa decisión hubo, me imagino, la intención también de competir a ese mercado que ofrece un THC más alto, como es el de los clubes, ¿no? ¿Existió esa intención de salir a competir y atraer hacia la farmacia en un cannabis que, como vos decís, está más regulado porque está más controlado por el Estado, digamos?
1: Mirá, no usaría la expresión competir, porque en realidad son canales que tienen una base complementaria, básicamente. El perfil del usuario de club, el perfil del usuario de farmacia y el perfil del autocultivador tienen matices, ¿no? El vínculo con la planta, la periodicidad del uso, ¿no? Las características que busca en general un usuario y otro pueden tener matices, pero sí.
0: Yo te lo decía porque siempre estaba la crítica, bueno, el de la farmacia pega menos, te lo voy a hablar, ¿no? Mal y pronto.
1: A eso iba. Lo que sí había era un mensaje muy sólido y muy consolidado de los usuarios de la farmacia que decían, requerimos un producto de mayor potencia, ¿no? Y de hecho hubo una encuesta que llevó adelante el IRCA donde este punto fue muy, muy claro, y eso es lo que alentó a las autoridades del IRCA de aquel momento a promover la incorporación de variedades con más THC. Y creo que fue una decisión acertada porque permitió que un grupo de usuarios que se había desvinculado de esa vía de acceso y no sabíamos de dónde sacaban el cannabis, volviera a comprar en el canal regulado.
2: Hoy hablabas de concientizar al consumidor respecto a los peligros de consumir marihuana y hoy también mencionaste ayuda, asistencia. Y en ese sentido, la persona que puede llegar a identificar o no que tiene un consumo problemático, ¿qué herramientas, qué tipo de ayuda, qué tipo de asistencia puede recibir al día de hoy?
1: En ese sentido, nosotros lo que siempre impulsamos es que cuando una persona detecta que puede tener algún rasgo de uso problemático, que vale.
2: ¿Es posible que lo detecten?
1: Es posible, sí, porque lo primero que me gustaría decir es que, y es información que está muy sólidamente presentada en esta evaluación, la proporción de personas que muestra algún síntoma de uso problemático no ha cambiado, grosso modo, desde que se mide. Se medía antes de que Uruguay impulsara este cambio legal, se sigue midiendo después, y en líneas generales hay aproximadamente un 16-17% de los usuarios de cannabis que muestra algún síntoma de uso problemático. Eso puede pasar por distintas dimensiones, no siempre son cuestiones fisiológicas, a veces son comportamentales, de deseo de poner el consumo del producto en el centro de tu vida, ¿no? Ese tipo de cosas que un usuario, o por sí solo, en diálogo con pares, o con su entorno de personas queridas, o por la razón que sea, puede detectar. Y en eso vale la pena decir que nuestro sistema lleva adelante, el sistema no del IRCA, digamos, sino el sistema sanitario y el sistema que coordina la Junta Nacional de Drogas y la Secretaría Nacional de Drogas, incluye un montón de distintos dispositivos diferentes en donde, en general, no son los usuarios de cannabis los que más lo transitan, ¿no? En los servicios de atención a personas con uso problemático, la proporción de usuarios de cannabis es muy baja. Esto tiene que ver con que no hay un número tan importante de usuarios de cannabis que tenga algún síntoma de uso problemático, pero también porque hay otros productos que generan otro daño social y otros riesgos para la salud personal y de su entorno, ¿no? Que son más graves y que demandan más energía en ese sentido de los servicios. Pero, por ejemplo, nosotros en las publicaciones que hacemos, y de hecho está esa información disponible hasta en los paquetes del canal comercial, o en los afiches que imprimimos, ponemos el asterisco 1020, que es el teléfono de orientación básica. Una persona que tiene dudas de sí mismo, de sus propios consumos o de alguien cercano, puede ponerse en contacto ahí en cualquier momento y va a recibir ahí una primera atención. Y ahora estamos trabajando con el equipo de la Secretaría de Drogas también buscando consolidar otras herramientas que ayuden a que el primer nivel de atención, el personal sanitario, que pueden ser enfermeros, licenciados en enfermería, médicos familiares, psicólogos, trabajadores sociales, ese entorno que es como la puerta de entrada al sistema de salud, también tener algunas herramientas básicas y generar un curso de formación permanente, porque muchas veces, especialmente en productos como puede ser el cannabis, es ahí donde se puede tener alguna intervención, se puede ya encender alguna alarma y se puede detectar alguna conducta de riesgo potencial, ¿no?
0: Martín, hay mil temas para hablar, pero te quiero trasladar un mensaje de Daniel para cerrar de alguna manera el tema farmacia, capaz que sale en la charla de nuevo, pero dice Daniel, nos han llegado varios mensajes, pero quiero leerte particularmente. Bueno, dice, muy buena la información, pregunto, dice Daniel, en los lugares donde aún no hay farmacias, ¿qué soluciones se pueden tener ya que estamos fuera de la ley? Dice Daniel, y acá me voy a un debate que se daba ya cuando se empezó a implementar la ley, de todos los problemas que iban a tener las farmacias porque los temas bancarios y las transferencias y lo que puede decir Estados Unidos de un banco que acepte todo aquel, ¿te acordás de aquel berenjenal? Vos lo debes tener mucho más claro en tu cabeza. Bueno, pero contestándole a Daniel, ¿qué podés decir? Y sobre todo aquel tema, ¿no?, financiero, digamos, que hacía que muchas farmacias dijeran, no, la verdad que en este lío no me quiero meter.
1: Lo primero, cuando a mí me tocó trabajar en la primera fase de implementación de este canal comercial con las farmacias, Tuve diálogo con creo que 500 o 600 farmacias en aquel momento, y el mayor temor de aquel momento de los operadores de la farmacia, de los titulares de farmacias, venía más por la desconfianza de el producto, el tipo de cliente que se le iba a acercar a la farmacia, el riesgo de perder su clientela tradicional. Pesaban otros estigmas sociales sobre esa decisión, y no tanto, vale decir, esta cuestión de el acceso a los servicios financieros. Con el correr del tiempo, los estigmas sociales se fueron eliminando, por lo menos en general. Ya hay certeza de que no van a robar la farmacia, o el usuario no va a destrozar la farmacia porque no esté la variedad que busca o lo que sea. Eso, y no se llenó de zombies la calle. Entonces eso también fue como corriendo ese manto de desconfianza sobre el vínculo, y los farmacéuticos terminaron viendo que el usuario de cannabis ya venía a su farmacia. Lo que pasa es que no compraba cannabis, compraba champú y, no sé, analgésicos, ¿no? La cuestión de los servicios financieros vino cuando empezamos a instrumentar esto, y hubo señales fuertes de los bancos en el sentido de restringir la operativa con cuentas en los bancos nacionales, o, mejor dicho, los bancos públicos y los bancos privados que tienen presencia en el país. Esa es una situación que en líneas generales sigue siendo un problema, porque no ha habido cambios normativos. Esto es, esa restricción que tienen los bancos nacionales no es por una decisión de Uruguay, sino que es fruto de, como decía Guille, la influencia extraterritorial de una ley de los Estados Unidos que limita para los bancos en Estados Unidos el acceso a productos que están en una determinada lista. Como el cannabis está en esa lista, esos bancos no pueden operar con recursos que tengan, que surjan del intercambio comercial con cannabis. Y nuestros bancos en Uruguay tienen corresponsalías. Es como muy tercerizado el efecto, pero es muy claro.
2: Se paga contado, entonces.
1: En líneas generales, las farmacias trabajan con dinero en efectivo para toda la operativa de cannabis.
2: ¿Y cuánto sale, por ejemplo, ir comprarlo a la farmacia? Y de esa venta total, ¿cómo se reparte en la cadena? ¿Cuánto de ganancia puede tener el farmacéutico? ¿Cuánto la empresa que lo produce? ¿Qué va al Estado, por ejemplo?
1: Antes de responderte eso, déjame, que me importa mucho...
0: Lo que preguntaba Daniel.
1: Sí, porque tenemos cuatro...
0: Si en su pueblo no tiene farmacia, ¿qué hace?
1: Exacto, porque tenemos cuatro departamentos donde todavía no hay farmacias, ¿no? O sea, el número de farmacias viene creciendo mucho. Ya estamos en 62, 63 farmacias adheridas a la red. Hemos logrado incorporar en los últimos meses farmacias en Rivera y en Durazno, en donde en Durazno entra ahora, en Rivera entró hace un par de meses, que es donde nunca habíamos tenido farmacia, pero sigue habiendo cuatro departamentos en donde no hay, que son 33, Soriano, Colonia.
0: Colonia, mirá vos, me sorprendés con Colonia, porque es una ciudad netamente turística, además, entonces podría...
1: Hemos tenido vaivenes y muchos diálogos con farmacias interesadas. De hecho, en algún momento hubo de alguna localidad farmacias adheridas, pero bueno, es difícil sostenerse con esto de las restricciones a los servicios financieros, ¿no? Nosotros ahora estamos trabajando para poder terminar de concretar, así como nos pasó en Rivera y como nos pasó ahora en Durazno, poder completar la red nacional de farmacias. Pero vale decir que el canal de farmacias es uno de los tres canales que están disponibles. Cultivos domésticos registrados hay en todos los departamentos, y clubes canábicos, asociaciones civiles de hasta 45 miembros que pueden producir y abastecer a sus socios en exclusiva, hay también en todos los departamentos.
0: Lo que pasa es que es mucho más oneroso, por un lado, capaz que no tenés mano verde, no querés cultivar en tu casa y no tenés plata para tener la membresía en un club, ¿no?
1: Totalmente.
0: Que es bastante más oneroso que la farmacia. Entonces esa persona sigue estando en problemas.
1: Los distintos clubes tienen distintas modalidades de organización, eso no lo regula el IRCA, sino que cada asociación civil define las condiciones en las que se relaciona con sus usuarios, pero en general sí, el usuario que tiene un vínculo más esporádico o que no tiene interés de pagar una membresía y solamente ir a un lugar y comprar cuando tiene interés en acceder a cannabis, elige el canal comercial, elige el canal de la farmacia, y para esos usuarios es un problema, porque lo que nosotros sabemos es que el usuario que solo quiere abastecerse del canal de farmacia, lo que hace es ir, viajar o aprovechar un viaje a otra localidad o a la ciudad donde tiene la posibilidad de conseguir una farmacia y comprar ahí. Y eso, desde el punto de vista del acceso, es un problema, porque estamos generando una red incompleta, genera estímulos para el acceso por las vías irregulares, ¿no? Entonces, parte del proceso de trabajo que venimos llevando adelante busca mejorar las condiciones en que los usuarios están accediendo al sistema. Yo decía recién, venimos trabajando con la Asociación de Farmacias del Interior para conseguir farmacias en todos los departamentos, pero

0: No solo eso, sino que, como viene pasando en otras zonas del país, mejorar, robustecer la red, aún en zonas donde ya hay farmacias, pero la oferta de los puntos de venta, digamos, no puede no ser suficiente, ¿no? Si trabajamos para que más personas estén dentro del sistema, una muy buena medida en ese sentido es que sea más simple para el usuario transitar por el sistema regulado. Hay otro conjunto de cambios que venimos discutiendo con esta misma lógica de hacer que una vez que el usuario toma la decisión de registrarse y acceder por el canal formal o por alguno de los canales formales, esto sea más liviano para su día a día, ¿no? No, bastante restricción implica tener que formar parte de un registro para acceder a este producto, como para que además haya otro conjunto de limitantes que nuestro sistema actual tiene y que en algunas cosas nos interesaría modificar, ¿no?
1: Y ahora sí, la pregunta de cuánto dinero queda en manos de todos los que están en esa cadena, y te la remato finalmente, ¿cuánto se aporta a rentas generales, si es que se aporta, ¿no?, de este negocio, digamos, ya viéndolo desde el punto de vista del negocio?
0: Bueno, mira, voy a ir de lo general a lo particular para responder eso, ¿no? Lo primero es que yo les decía hoy, el canal comercial es el de la farmacia, entonces operaciones en ese sentido hay ahí, registradas ahí. De eso tenemos el detalle completo de todas las transacciones que han habido. Pero también podemos estimar que los clubes canábicos y los cultivadores domésticos contribuyen a limitar la influencia de las redes criminales y el crimen organizado, porque entre las tres vías, desde que empezamos con la instrumentación de este sistema, tenemos una estimación de que hay aproximadamente 100 toneladas de flores de cannabis que fueron generadas entre las tres opciones, ¿no? La opción de mayor producción regular es la de los cultivadores domésticos, que además fue la primera vía que se instrumentó. Después, en segundo lugar, en volumen, viene el canal comercial, la venta a través de las farmacias. Y en tercer lugar, pero muy cerquita, el canal de los clubes. Entre las tres opciones, esas 100 toneladas, si tratamos de asignarle un valor monetario a ese volumen de transacciones, más o menos podemos hablar de unos 200 millones de dólares, que es un poco el valor promedio histórico de el gramo de cannabis en la farmacia, entre las distintas variedades, ¿no? Multiplicamos por dos, son unos 200 millones de dólares, que en las cifras globales del narcotráfico uno puede decir, bueno, no es tanto, pero pensemos en el submercado de cannabis, el submercado ilegal de cannabis, y en lo que implica 200 millones de dólares para una organización o un grupo de organizaciones criminales, ¿no? O irregulares. No es poco dinero que se ha logrado excluir de las redes criminales. Después, eso es entre las tres vías. En el canal comercial hay un detalle publicado de. Si de memoria hay algo más de 15 toneladas que se han comercializado desde que inició esta actividad, esos son millones y millones de transacciones en donde básicamente hay tres jugadores, ¿no? Las empresas privadas que tienen licencia para cultivar y distribuir ese cannabis, las farmacias que son las que lo comercializan y el IRCA, que es quien está a lo largo de toda la cadena con controles de distinto tipo, ¿no? Vale la pena mencionar que las empresas privadas para poder cultivar tienen que ganar un llamado que es competitivo y que el IRCA selecciona para el otorgamiento de licencias. Esa producción de esas empresas se desarrolla en un predio que administra el IRCA. Entonces toda su actividad se tiene que desarrollar en la parcela que el IRCA les asigna, ¿no? Y después, bueno, las variedades que ponen en producción, o se las da el IRCA o se las autoriza el IRCA, el producto solamente logra salir al mercado una vez que cumplió todos los controles, fue registrado en el Ministerio de Salud Pública y el IRCA es quien establece los controles finales de calidad para los chequeos finales para poder liberar esos productos, ¿no? Entonces, hay un conjunto de restricciones a los que están sometidos estos actores. Originalmente, cuando esta actividad empezó, en la primera licitación, recuerdo que ya estaba fijado el valor del gramo en dólares que iban a cobrar las empresas productoras, que era menos de un dólar, 0,90.

0: que estén vendiendo. Porque lo que estamos buscando es que, por un lado, haya mayor diversidad de productos y, por otro lado, tengamos la posibilidad de que sea el usuario el que elige estrictamente qué producto prefiere. Y que eso no, que no haya otras distorsiones, digamos, comerciales.
1: Que no sea un tema de precio a la hora de elegir.
0: El usuario va a elegir por precio, mejor dicho, paga diferente porque las variedades que tienen más concentración de THC tienen un costo al público superior, pero la decisión de qué comprar siempre es del usuario. El resto de los operadores de la cadena obtienen una porción fija. Y en el caso del IRCA, por administrar todo el sistema de licencias, también obtiene un financiamiento. De hecho, la principal vía de financiamiento que tenemos nosotros como agencia es justamente esta, la administración de los recursos de toda la operativa en el canal comercial. Y eso es lo que nos está permitiendo, desde el punto de vista de la política pública, hacer algo que nos parece muy importante, que es tomar nuestros recursos del canal comercial, del uso adulto, y poder financiar la gran mayoría de nuestra operativa para el control de los clubes canábicos, que por ejemplo los clubes no pagan licencias, o los cultivadores domésticos, que tampoco pagan, tienen un costo asociado a los registros. Toda la estructura de fiscalización que nosotros tenemos que llevar adelante está financiada en buena medida por los propios recursos que tomamos de ahí, el funcionamiento del IRCA también, las campañas de comunicación y prevención, que eso es algo que implica una inversión muy importante.
1: Y ahora tenés un compromiso político ahí para llevar adelante a raíz de lo que negoció Cabildo Abierto con el propio presidente de la República, ¿no? Por el tema de la ley de rendición de cuentas.
0: Sí, nosotros sabemos que esa negociación existió, no formamos parte de eso, pero la generación de campañas de prevención está siempre en la agenda del Instituto y de la Junta Nacional y la Secretaría Nacional de Drogas. En este caso, lo que sí pudimos hacer fue, como parte de ese proceso de diálogo, presentar los contenidos de esa campaña a los legisladores, por ejemplo, de Cabildo Abierto, y en su momento ellos nos invitaron, hubo la diputada Pérez Bonavita con el diputado Preve, organizaron un evento en el Parlamento, nos invitaron a presentar también los contenidos de la campaña y de hecho estuvimos discutiendo con el Observatorio Uruguayo de Drogas, que también presentó los resultados de esta evaluación. O sea que sí, en ese sentido, la propia generación de la campaña contribuyó a facilitar ese proceso, pero vale la pena decir que el IRCA históricamente ha desarrollado campañas de prevención. Lo que sí, esta es probablemente la campaña, probablemente no, con certeza, el despliegue de inversión más importante que hemos logrado hasta el momento, ¿no? Esta campaña tiene una fuerte presencia pública por los distintos canales, los distintos medios de comunicación. Va a seguir siendo así y tenemos expectativa de que se sostenga a lo largo del tiempo.
1: Martín, voló el tiempo, ya que te hacías esa referencia, nos quedaron un montón de cosas. No hablamos del cannabis medicinal y de las posibilidades que hay en ese aspecto. No hablamos de la posibilidad del turismo canábico, que tanto se debate y tanto se discute y tanto piden los clubes, por ejemplo, de alguna manera. Así que capaz que te tenemos que invitar otro día para seguir conversando de estos temas. Muchas gracias por estos minutos.
0: Cuando quieran me invitan de vuelta. Un gusto.
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0: 9 horas y 57 minutos, nos metemos en las entrañas de la sala de redacción del informativo de las radios públicas. Nos va a actualizar Noé las noticias, buen día, y nos va a contar, por supuesto, cómo viene la segunda edición del informativo a las 12 del mediodía. ¿Cómo estamos, Noé?
1: Buen día, Guille, Sigri, ¿cómo les va?
2: Todo bien,
1: ¿vos? Bueno, bien, todo bien, trabajando las entrañas, me quedé con esa imagen. Porque mientras venía diciendo, yo venía visualizando la oficina, pero cuando dijiste las entrañas fue como un poco impactante. Bueno,
0: el choque.
1: Sí.
0: Viste que la gente está al otro lado bien. Y para la oreja. ¿Qué dijo?
1: No, además, viste entraña. Que se juega mucho con lo visual. Yo soy bastante visual. Entonces, como que dijiste las entrañas y bueno, está bien. O la cocina.
0: La cocina también.
1: De las noticias.
0: ¿Cómo no?
1: Bueno,
0: ¿cómo no?
1: Sí, estamos trabajando, preparando la edición del mediodía. A esta hora se está desarrollando el Congreso Internacional sobre Inteligencia Artificial en la Educación, organizado por Ceibal, donde están participando expertos en un espacio de diálogo internacional, abordando, entre otros temas, iniciativas, políticas públicas, desafíos y oportunidades que presenta la inteligencia artificial respecto a la educación. Vaya desafío, si lo hay, ¿no? Integrarlo, dominarlo, ¿no? La inteligencia artificial en la educación.
0: Están participando. Adaptarse o morir, otra frase.
1: Sí, siempre.
0: Para generar choque.
1: Sí. Siempre adaptarse, ¿no? Pero conservando las condiciones de conocimiento, de poder trabajar con la inteligencia artificial, sí, y no dejárselo todo a ella de repente. Bueno, están participando de esta actividad el ministro de Educación y Cultura, José Carlos Maia, el canciller de la República, Mario Lubetkin, el presidente de ANEP, Pablo Caggiani, y la presidenta de Ceibal, Fiorella Jaime. Así que en un ratito, próximo al mediodía, vamos a tener algunos detalles de esta instancia sumamente interesante. Más tarde, a las 11, la ANEP y el Instituto de Evaluación Educativa van a presentar el informe de evaluación de los centros María Espínola. Recordemos que estos centros, concentrados en secundaria y UTU, en zonas de alta vulnerabilidad social, tienen jornadas de tiempo completo de 8 horas diarias, alimentación obligatoria, talleres y también apuestas por la estabilidad de los equipos docentes y directivos para garantizar la continuidad pedagógica. Esto va a ser a las 11, así que estimo que a las 12 tengamos también algo más de información. Luego, más tarde, se va a estar reuniendo la Asamblea General. A primera hora está prevista la toma de posición del cargo como comisionado parlamentario para el sistema carcelario por parte de Daniel Radío. Y posteriormente, la Asamblea General deberá resolver sobre los resultados de la investigación parlamentaria en torno al proceso de adquisición de las patrulleras oceánicas por parte del gobierno anterior al astillero español Cardama. Así que dos temas que se van a estar entonces abordando más tarde.
0: Gran debate en la Asamblea General.
1: En la Asamblea General.
0: Se pronostica.
1: Sí, y bueno, y también hoy se realiza el tercer congreso de la Confederación de Sindicatos Industriales del Uruguay en la sede del PIT-CNT. En la oportunidad, bueno, se van a discutir y se van a definir propuestas y acciones en defensa de la industria nacional y contra los acuerdos comerciales internacionales como el Transpacífico, según anunciaron los convocantes. Así que, bueno, mucha actividad que se está desarrollando, otra que comienza ahora en un ratito, en una hora, y otras que también van a tener lugar a la tarde, pero sobre las cuales estamos trabajando desde el equipo, desde las entrañas del periodístico
0: nuestro.
1: Me llevo esa imagen, Guille.
0: Gracias, Noé. Como siempre, a las 12, la oreja atenta entonces a la segunda edición del informativo de las radios públicas. Nosotros hacemos la pausa y se viene la columna internacional en la escucha. Se viene Mauricio Raufetti.
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0: 6 minutos pasan de las 10 de la mañana, lo anunciábamos temprano. En los últimos días hemos registrado un fenómeno particular en el conflicto de Oriente Medio, algo que ya había sucedido pero que ahora está cobrando una mayor magnitud, que es el involucramiento de la milicia chiita Houthi o Houthi de Yemen, en este caso atacando a Arabia Saudita. Un conflicto que parece lejano, pero los últimos acontecimientos, los últimos ataques han hecho subir el precio del petróleo, y eso tiene, por supuesto, un impacto en nuestra vida diaria aquí en nuestro país, tan lejano de esa zona de conflicto. ¿A qué se debe esta escalada? Bueno, vamos a dialogar sobre este conflicto con Mauricio Rabuffetti. Mauricio, buenos días, ¿cómo andamos?
1: Buen día, ¿cómo les va?
0: Bien, bien. Metámonos en este conflicto entonces. Aquellos que siguen la información internacional lo ven reflejado en la prensa en estos días. Mauricio nos va a ayudar a entenderlo, a qué se debe, qué causas hay atrás de lo que está sucediendo entre Yemen y Arabia Saudita.
1: Sí, vamos a dar un número para anclar un poco el comienzo de la explicación, ¿no? Porque en definitiva es un conflicto que se da en el marco de lo que es la guerra en Oriente Medio. El sábado murieron 13 personas en un ataque de los rebeldes hutíes. Se le dice rebeldes porque están alzados contra el gobierno de Yemen reconocido internacionalmente, ¿no? Por eso hablamos de rebeldes. Esto, vos lo decías bien, son milicianos. Y forman parte, digamos, de un grupo que desde hace mucho tiempo, ya décadas, combate, o más de una década, combate contra el gobierno. Estos rebeldes, muy armados por Irán, han acopiado, tanto a nivel armamentístico como logístico, una experiencia de combate nada despreciable. Atacaron el sábado el aeropuerto de Riad y hubo 13 muertos. ¿Por qué es importante esta cifra? Porque marca, de alguna manera, el primer balance fatal muy relevante para el Reino Saudita. Arabia Saudita hasta ahora, si bien había tenido escaramuzas y encontronazos e incluso conflictos potentes con los hutíes, porque apoya militarmente al gobierno reconocido de Yemen, se mantenía de alguna manera con cierta seguridad, y esa seguridad se ha visto vulnerada. ¿Cuál es la explicación? ¿Por qué pasa esto ahora? Repito, es una milicia apoyada por Irán, entrenada por Irán, a pesar de que tiene sus propias reivindicaciones en Yemen. Forma parte de lo que se conoce como los proxies o los grupos de apoyo a Irán fuera de Irán, ¿no? Y esto es importante porque se da en un contexto en el cual el mundo y el mercado en particular han asumido que el estrecho de Hormuz como problema no se va a solucionar mañana, y los hutíes le permiten a Irán cerrar una de las salidas, o la salida principal que le quedó a Arabia Saudita para su petróleo, que es el estrecho de Bab el Mandeb, que lo han tomado, y ahora lo que están haciendo es lisa y llanamente atacar el territorio saudí y generar una situación de potencial perturbación del mercado cuando a poquísimos días de las elecciones en Estados Unidos. Es decir, se convierten los hutíes en un elemento de presión de Irán en medio de este conflicto en el cual las negociaciones no van ni para atrás ni para adelante, y por lo tanto actúan en ese contexto geopolítico. Esta es la aplicación del momento, y la realidad en el terreno indica que tienen el potencial. De hecho, anoche y se volvieron a atacar, y atacaron nada menos que la ciudad de Darham, que es donde está la sede de Aramco, que es la principal petrolera de Arabia Saudita, una de las principales del mundo, porque Arabia Saudita es el principal, digamos, productor de Medio Oriente y uno de los principales del mundo. Atacaron allí, mostrando que pueden alcanzar el territorio saudita de forma bastante generalizada, ¿no? Esto ¿en qué se traduce y por qué nos importa a nosotros? Se traduce en una presión enorme, gigantesca sobre el mercado petrolero y por lo tanto tiene consecuencias a nivel de los precios del combustible, ¿no? Ahí es donde nosotros tan lejos estamos, pero tan rápido nos perjudicamos con lo que está ocurriendo en esa parte del mundo.
0: ¿Quiénes son los hutíes, Mauricio?
1: Los hutíes son primero que nada, son milicianos. Son, digamos, un ejército paralelo al ejército regular de Yemen. Controlan la mitad del país, controlan la mitad de uno de los países más pobres del mundo. ¿Qué quiere decir que controlan la mitad del país? Quiere decir que controlan sus recursos, quiere decir que controlan lo que allí se produce, quiere decir que cobran impuestos, quiere decir que controlan puertos, que controlan rutas comerciales, y que tienen además una incidencia militar y de imposición de reglas dentro del país nada despreciable. Es una milicia apoyada económicamente y militarmente por Irán. Es un grupo que, como Hezbollah, apoya desde afuera a Irán en sus objetivos políticos y militares. Recordemos que cuando comenzó el conflicto israelo-palestino después de los atentados de Hamas, los hutíes lanzaron misiles contra Israel en busca de apoyar, decían ellos, a los palestinos. Hoy tiene sus ataques a Arabia Saudita tienen que ver con el conflicto interno en Yemen. Repito, Arabia Saudita apoya al gobierno legítimo yemení o al gobierno reconocido internacionalmente, pero por otro lado también representa un mecanismo de presión hacia Estados Unidos. Los hutíes tienen de vuelta sus propias reivindicaciones, entre ellas oponerse a Israel y a Estados Unidos. Eso es parte de sus reivindicaciones públicas, ¿no? Pero también, por supuesto, tienen reivindicaciones territoriales. Su lucha es por controlar Yemen y por instalar una determinada forma de gobierno en ese país tan castigado por la naturaleza y por la geopolítica a lo largo de la historia, ¿no? Uno de los países más pobres de la historia. Eso obviamente implica para ellos buscar debilitar a Arabia Saudita, un aliado de Estados Unidos en la región, y lógicamente esto implica necesariamente en su lógica atacar lo que Arabia Saudita tiene como forma de vida, como forma de ingresos, que es la venta de petróleo.
2: Hablando del petróleo, vos lo decías recién, Mauri, respecto a que esto puede generar una suba, este conflicto, y de hecho el presidente de los Estados Unidos, Donald Trump, hacía referencia a esto. Vos mencionabas las elecciones también, que era una forma también de presionar lo que se venía en el país del norte. ¿Están perjudicando a Trump específicamente y cuánto impacto están teniendo los hutíes en este aspecto?
1: Ah, no me cabe ninguna duda, Yerezade, porque las elecciones legislativas se vienen el 3 de noviembre. Hace un ratito nomás salieron los índices de inflación, el IPC en Estados Unidos, por encima de las expectativas. Ya los mercados están cayendo antes de abrir. Las tasas de los bonos del Tesoro están subiendo. ¿Esto qué quiere decir en términos prácticos? Quiere decir que hay un temor a que se siga digamos, acelerando el ritmo de aumento de precios, de que la inflación siga creciendo en Estados Unidos y que por lo tanto haya un golpe a la economía por la vía de tasas más altas, por la vía de precios que no se contienen en niveles adecuados, coherentes para lo que es Estados Unidos, ¿no? Estados Unidos tiene un objetivo, la Reserva Federal, el Banco Central de Estados Unidos tiene un objetivo de 2%, el dato de hoy es de 3,7% anual del IPC, ¿no? De lo que sería el índice de precios al consumo. ¿Por qué traigo esto a colación? Porque la presión sobre el petróleo de Arabia Saudita, es decir, sobre un actor fundamental del abastecimiento de petróleo y gas en el mundo, el hecho de que ataquen, de que esté cerrado Hormuz, y que por otro lado esté cerrado el otro punto fundamental de salida del petróleo del petróleo de Arabia Saudita implica necesariamente un golpe a la oferta, que se suma ya a todo lo que está pasando además en materia energética con el conflicto Ucrania y Rusia. Entonces, la perspectiva de que aumente el precio del petróleo hoy es más importante de lo que era hace 10 días cuando los hutíes no habían promovido esta escalada, para utilizar el término que usaba Guille recién, y por lo tanto sí, perjudican directamente a Donald Trump porque el combustible, la nafta, es un termómetro de altísima sensibilidad en Estados Unidos. De hecho, la mitad del incremento inflacionario que acaba de publicarse en Estados Unidos proviene del aumento del precio de los combustibles. ¿Esto qué quiere decir? Quiere decir que aquel barómetro más sensible para los consumidores norteamericanos, que también son los votantes norteamericanos, hoy está desbocado. Y eso tiene un costo electoral potencial cuando Donald Trump y su partido republicano se juegan el control del Congreso y, por lo tanto, muchas decisiones a futuro. Así que fíjate lo que está provocando en este momento una milicia en un país africano que pasó de ser un actor, o mejor dicho, de participar en un conflicto nacional a convertirse en un actor de peso a nivel mundial por atacar de manera estratégica y clave a un proveedor de petróleo fundamental del mercado mundial.
0: Una Arabia Saudita que además tiene un pacto, ¿no?, con Turquía y con Pakistán. O sea, Pakistán. También esto puede alterar todos los equilibrios de la región. Uno no sabe nunca dónde puede terminar en un conflicto de este tipo.
1: Absolutamente, ¿no? Porque lo que crearon Turquía y Pakistán con Arabia Saudita fue una suerte de mini OTAN, es decir, un pacto defensivo en el cual se atacan a uno, atacan a todos. Y bueno, habrá que ver si ese pacto se pone en definitiva en acción. Sumado a esto está el saber qué decisión va a tomar Donald Trump ante los pedidos reiterados, claro, de Arabia Saudita de que los ayude contra los hutíes. Arabia Saudita tiene mucho armamento norteamericano, principalmente aviones F-35, pero hasta el momento Estados Unidos no se ha involucrado, como sí lo había hecho antes, cuando los hutíes atacaban embarcaciones en el Mar Rojo y los bombardeó y los replegó y los, digamos, confinó al territorio yemení durante varios meses. ¿Se acuerdan aquello que pasaba un día sí, otro también, ¿no? Los barcos atacados por los hutíes. Bueno, eso Estados Unidos intervino allí para, de alguna manera, normalizar esa vía de tránsito tan importante en el mundo como es el Mar Rojo. ¿Va a participar Estados Unidos ahora o no? Es una duda. Entonces, Trump lo está considerando, pero puede abrir un frente más, puede abrirlo en cuanto a la cantidad de armas que dispone después de la guerra con Irán, puede abrir un frente más a, ¿cuánto?, 20 días de las elecciones. Es bastante difícil. Yo creo que después de las elecciones las cosas pueden llegar a cambiar y puede llegar a haber, voy a ser reiterativo, otra escalada, porque no creo que los hutíes puedan seguir, profundizando esta ofensiva sin que Estados Unidos reaccione, porque lo que está ocurriendo tiene un costo económico y político gigantesco para el gobierno de Donald Trump, ¿no? Lo que pasa es que abrir un frente a 20 días de elecciones con una guerra impopular como la que sostiene Estados Unidos con Irán es bastante difícil de pensar.
0: Y ya que estamos hablando de las elecciones de Estados Unidos, esa escalada o esa intervención que podría llegar a producirse luego de las elecciones, ¿cuánto depende del resultado que tenga Donald Trump? Y me sirve para preguntarte cómo viene el Partido Republicano de cara a estas legislativas.
1: Bueno, empiezo por la última. El Partido Republicano en las encuestas viene abajo, viene con una diferencia casi 7 puntos abajo a nivel nacional. Por supuesto que como se vota, vamos a decirlo así, regionalmente o por distritos, las cosas pueden modificarse. Ha habido modificaciones de los mapas electorales, es decir que en diferentes estados para beneficiar a uno u otro partido. Es muy difícil prever además cuál va a ser el resultado, porque el voto no es obligatorio en Estados Unidos. Entonces eso también depende de muchas cosas, incluyendo del estado del tiempo, ¿no? El clima influye en la cantidad de personas que van a votar. Pero dicho esto, hay una enorme diferencia entre un Trump que controla, que mantiene el control del Congreso, es decir, que de alguna manera puede ser convalidado por los electores, si miramos estas elecciones en términos de plebiscito de una gestión, que además no tiene reiteración, ¿no? Porque Trump es el último periodo que puede estar en la Casa Blanca, y diferente es si Trump pierde el control del Congreso. Este es un presidente que tiene la tendencia, si se quiere, para simplificarlo mucho, ¿no? De manera muy grosera, tiene la tendencia a emitir muchos decretos, ¿no? Muchos decretos con fuerza de ley. Pero el Congreso tiene un peso relevante, muy importante en cualquier democracia, y en Estados Unidos en particular es un mecanismo de control muy relevante, sobre todo a nivel presupuestario, en un país que tiene presupuestos que se van extendiendo a veces por semanas, por meses o anualmente. No es como nosotros que tenemos un presupuesto quinquenal que se va corrigiendo, ¿no? Es un sistema diferente, y ahí es donde Donald Trump quedaría limitado si pierde el control del Congreso, en un periodo en el cual empieza a dibujarse ya la campaña por su sucesión, tanto entre el Partido Republicano como entre el Partido Demócrata. Es decir, quedaría bastante apretado de recursos el presidente Trump en caso de perder el control del Congreso. Yo creo que es un hecho que la Cámara de Representantes pasa contra el demócrata. Lo que está en juego sobre todo es el Senado, e incluso allí, donde el margen es muy estrecho, los republicanos hoy estarían perdiendo, ¿no? Después habrá que ver qué dicen las urnas y habrá que ver qué pasa en las próximas semanas. Hoy yo no tiré el dato de inflación en vano. Es muy importante lo que pasó hoy, muy negativo para las expectativas electorales del Partido Republicano lo que está pasando, porque, repito, se debe a un fenómeno autoinfligido, porque en definitiva el incremento del precio del petróleo se debe básicamente a lo que está pasando en Oriente Medio. Por supuesto que tiene una influencia de lo que pasa con Rusia. No en vano el presidente Trump aflojó las sanciones a Rusia para que pueda vender gasoil, principalmente al meter gasoil al mercado, porque gasoil está volando y por lo tanto se encarece el transporte y se encarecen las mercaderías. Pero lo cierto es que ese incremento del precio del petróleo, que tanto perjudica las aspiraciones del Partido Republicano, no deja de ser un castigo autoinfligido, y bueno, las urnas le pueden pasar factura al presidente norteamericano, sin duda.
0: Bueno, vamos a ver cómo viene. Sin duda, le vamos a dedicar una columna a hablar de las elecciones cuando estemos más cerca de la fecha. Vamos a hacer el antes y, por supuesto, vamos a hacer el después. Mauricio, gracias por estos minutos. No tenía música de Yemen, pero ya que hablamos de Pakistán en la alianza, nos vamos a ir escuchando la música que abría esta columna, que es del artista más conocido a nivel global de Pakistán, Nusrat Fateh Ali Khan, así se llama, y con él nos vamos, y nosotros tenemos cita, por supuesto, el miércoles que viene. Gracias, Mauricio.
1: Todos los días aprende. Un abrazo grande.

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0: 30 minutos pasan de las 10 de la mañana. La primera escucha se va con el español Joe Crepúsculo y esta canción titulada Toda Esa Energía. Llega la segunda escucha, vamos hasta las 12, como todos los días, como de lunes a viernes. Buen día, Diego Bernabé, ¿cómo estamos?
1: Buen día, Guille, Yere, ¿cómo andan?
2: Buen día, ¿todo bien?
1: ¿Qué tal, todo bien?
2: Todo bien.
1: Bueno, muy bien, nosotros nos preparamos ya para lo que se viene en la segunda escucha en un ratito. Vamos a andar por Colonia otra vez, pero con un tema distinto, porque hoy ya está comenzando el vigésimo concurso nacional e internacional de quesos del Uruguay. ¿Les gusta el queso?
0: Me encanta. Ayer hablábamos con Stephanie sobre el tema, nos contaba algunas características, así que va a venir bárbaro ampliar la información.
1: Bueno, es de alguna manera la patria del queso, ¿no? El departamento de Colonia, uno de los departamentos por excelencia que concentra mucho de la producción y muy destacada, por cierto, de los uruguayos en la materia. Y este es un concurso con jurados internacionales, con un despliegue bastante impresionante. Y vamos a conversar en un ratito con parte de los organizadores y participantes de este concurso, justamente directamente desde Colonia. También vamos a tener un anticipo de un proyecto de ley interesante sobre el cual mañana va a haber un conversatorio en el Parlamento. Es el proyecto de ley que apunta a la protección y conservación del patrimonio fúngico del Uruguay, ¿no? La funga, como dice nuestro querido especialista, divulgador científico Alejandro Sequeira, que obviamente está implicado en el tema.
0: Me imaginé.
1: Con él vamos a conversar.
0: Hice un tour con Sequeira, es espectacular. Sí. Lo recomiendo con las dos manos. De reconocimiento de hongos en la naturaleza, ¿no?
1: Bueno, hay una movida, toda una movida en este momento a nivel del Parlamento, con un diputado de la cabeza, el diputado Marcos Presa, y justamente mañana hay un conversatorio en el Parlamento, en el Palacio Legislativo, desde las 9 de la mañana hasta las 14, con los principales especialistas en el tema de Uruguay y también del exterior que vienen, con la coordinación del diputado Presa, del ingeniero agrónomo Tomás Di Lorenzo y de Alejandro Sequeira. Vamos a conversar con Alejandro brevemente ahora, a cuenta de la semana próxima lo vamos a tener para contar especialmente en detalle de qué va este proyecto de ley, ¿no? A qué apunta y por qué es tan importante, según lo que ellos argumentan. Nuestro entrevistado central hoy será César Charlone, después de las 11 de la mañana, ya en la segunda escucha, vamos a tener a gran realizador y sobre todo director de fotografía uruguayo, que nos representa por el mundo porque está implicado en múltiples proyectos. En este caso, el pretexto de la conversación es el reestreno, 20 años después, del Baño del Papa. Esa película que yo no sé si...
0: Y entramos en zona de riesgo de El Baño del Papa 2.
1: Exactamente.
0: ¿No? Estamos en esa situación en estos momentos, que se recupere prontamente el Papa León XIV, pero bueno, ayer fue intervenido, ¿no? Ya lo comentábamos hoy de mañana temprano, con éxito, pero bueno, hay que ver cómo evoluciona.
1: Tal cual. Ya por la duda se vieron que Sturla abrió el paraguas, ¿no? Y dijo, bueno, pero...
0: Sí. Todavía no tenemos información oficial, dijo.
1: Claro, pero como diciendo, bueno, y de repente no viene ahora, pero por ahí capaz que se posterga un poco, no sé, como diciendo tranqui, venir va a venir. Pero bueno, vamos a ver. Todavía no se sabe, obviamente, es muy pronto. Todavía no hay ningún tipo de anuncio. Así que bueno, veremos. Pero en todo caso, puede haber materia para una segunda versión. Se lo vamos a preguntar a César Charlone, que estará con nosotros después de las 11 de la mañana. Pero es interesante, esto se va a reestrenar en cines. Bueno, se mejoró, no se mejoró esa versión, pero ¿qué significa 20 años después? Es una de las películas, si uno repasa, además, más exitosas del cine uruguayo a nivel internacional. Tiene una cantidad de premios que cosechó, por ahí nos olvidamos, ¿no? Con un César Troncoso muy jovencito. Si lo ven en la peli 20 años atrás, con actores algunos que no eran profesionales, que eran gente de la zona, ¿no?
0: Y con un Charlone que venía de una carrera exitosísima en Brasil y que vuelve después de mucho tiempo a filmar en Uruguay, ¿no?
1: Claro, ahí va, porque después de Ciudad de Dios, ¿no? Que lo tuvo allí como responsable de la fotografía. Y bueno, y además, de casualidad quizás está vinculado a proyectos también que nos hablan de papas, porque también es el director de fotografía de los dos papas. Otra película de Fernando Meireles que instalaba allí parte ficción, parte realidad, el vínculo entre los papas anteriores, ¿no? El argentino Francisco y Ratzinger, ¿no?
0: El alemán.
1: Cuando se retiró, esa cosa un poquito especial el que tuvimos, que es un papa que no falleció, sino que decidió dar un paso al costado por su estado de salud, su edad, etcétera, y dio paso a la elección de Francisco. Bueno, esa es interesante, no sé si la vieron, la recomiendo, la vi en Netflix.
0: Siempre la tuve ahí para ver y nunca terminé entrando.
1: Está muy buena. Y bueno, allí casualmente Charlone también era el director de fotografía, así que bueno, casualidad, tiene dos películas vinculadas a... Si bien, bueno, El baño del Papa no es estrictamente sobre bastante más que el tema de una visita de un papa al Uruguay, ¿no? Lo que plantea. Bueno, y después nuestra agenda cultural del día hoy viene muy cargada porque sigue la Feria del Libro, porque sigue el FIDAE, tenemos todavía varios acontecimientos en la agenda uruguaya que nos proponen lindas propuestas. Hoy pasan muchas cosas en
0: Vi ballet de Roberto Suárez en el marco del FIDAE.
1: Fuiste los
0: privilegiados. Impresionante.
1: Bueno, ayer alguien me dijo es el acontecimiento, va a ser el acontecimiento teatral del año.
0: Yo no soy un experto en teatro, ni mucho menos, no tengo tanto teatro en mi vida, pero es impactante.
1: Sí, bueno, se reiteran por estas horas las preguntas. Che, ¿hay entradas? No.
0: Para el FIDAE no, pero después va a haber funciones en noviembre, creo. No, claro. Sé si hay para ahí, sí. Pero creo que las funciones del FIDAE están totalmente agotadas.
1: Totalmente.
0: Porque hicieron un trabajo ahí en el Odeón que lo transformaron, redujeron la capacidad de las butacas para darle la importancia al escenario. El escenario es tres veces... al revés de lo que suele en cualquier sala, tres veces de superior la superficie a la butaca, que quedó reducida a 50 butacas, ¿no? Entonces, claro, vuelan, ¿no?
1: Bien, bueno, vamos a pedirle a Guillermo que se un audio después para nuestra agenda cultural cuando podamos anunciar.
0: No, por favor, yo soy totalmente un neófito en el mundo del teatro, simplemente estaba como espectador.
1: Bueno, pero si ya nos hiciste un buen adelanto, ¿no? La recomendás.
0: Sí,
1: bueno.
0: Así. Sin duda.
1: Sí, vamos a chequear si ya están a la venta las entradas para después del FIDAE, porque va a seguir, es un espectáculo que se supone.
0: Y
1: que
0: se van de gira después.
1: Y además.
0: Van a ser España y creo que algún otro país, ¿no?
1: Ahí está. Bueno, y la música hoy viene de la mano de Eduardo Mateo y algunas lindas versiones de canciones de Mateo. Y elegí para empezar una de ellas, que es una reivindicación de algo que reivindicamos, sobre todo a cierta altura de la vida, que es la siesta. Viva la siesta, para aquellos que pueden, aunque sea 20 minutos, 30 minutos, el doctor Bernabé la recomienda.
2: El doctor Amexan. Dicen que lo ideal son 20 minutitos y ya está. A mí me pasa que cuando tengo la necesidad de hacer una siesta, ha sido largo.
1: Bueno, pero puede poner el despertador. No tenga miedo,
2: No, intenta.
1: Siestas de Mar de Fondo, Eduardo Mateo, pero por los Mateo por 6, las voces de Mandrake Wolf y Jorge Schellenberg.

0: Mateo Porcéis es en vivo, el grupo que recrea las canciones de Eduardo Mateo, las voces de Alberto Mandrake Wolf y Jorge Schellenberg, acompañados además de Edu Pitufo Lombardo, Ney Peraza, Popo Romano, Martín Ibarburu y Juan Carlos Ferreira. Otras canciones de Eduardo Mateo vendrán más adelante, interpretadas por otros artistas. La pausa y ya continuamos en la mañana de Radio Uruguay.
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0: Bueno, ¿cómo está el panorama actualmente a nivel del pronóstico del tiempo? ¿Cómo pinta esta mañana? Ya les contamos junto a Alejandro Barreto en los controles. Seguimos avanzando ya en la escucha esta mañana, bueno, con una ciudad de Montevideo que luce gris, ¿no? Encapotada, nuboso y cubierto, con precipitaciones aisladas, neblinas para la mañana, lo que INUMED nos marca. Ya tenemos cerca de 18, 17,8 grados. La temperatura ya estamos, un poquito por arriba incluso de la máxima pronosticada para el área metropolitana, según la estación del Prado. La tarde continuará igual, nuboso y cubierto, con precipitaciones aisladas para el área metropolitana. Mañana, más de lo mismo. El viernes, más de lo mismo. Así está el panorama. Por allí en algunos momentos tendremos, quién sabe, un poquito más de luminosidad, pero el pronóstico está muy parejo y las temperaturas también, ¿no? Mañana mínima de 13, máxima de 17, el viernes 2 y 16 para el área metropolitana. La humedad está en el 84% por acá, pero obviamente la preocupación para los departamentos que están allí sobre el río Uruguay, evidentemente, ¿no? ¿Qué pasa con justamente, por ejemplo, la zona noroeste del país? ¿Cómo está el panorama por allí? ¿Cuál es el pronóstico hoy? Bueno, nuboso y cubierto, con probables precipitaciones escasas para la mañana. En la tarde, también precipitaciones escasas y aisladas. Y por allí, por ejemplo, por Salto esta mañana nos decían que ahora está el sol reinando, ¿no? Amigos oyentes desde Salto nos decían que por estas horas salió el solcito, se siente, bueno, allí un pequeña tregua, ¿no? Porque evidentemente el departamento de Salto, también Artigas, Paysandú, atraviesan este periodo de crecida del río Uruguay, que mantiene a los centros coordinadores de emergencias departamentales en alerta, ¿no? Y en constante monitoreo de lo que está pasando en Salto, donde ya lo hemos ya informado aquí por Radio Uruguay en las últimas horas, desde ayer y hoy temprano también, y lo actualizamos ahora. El número de personas desplazadas de sus hogares asciende por el momento a 100 personas, ¿no? De las cuales hay 30 evacuadas y 70 autoevacuadas, ¿no? Según el SECOED de Salto, el río se mantiene estable e incluso con un leve descenso en las últimas horas. Ese es el panorama, con un poquito de sol, según nos contaban amigos de Salto recién. 104.3 FM por Salto, allí nos escuchan desde esa ciudad. Y ahora nos vamos, ¿a dónde? ¿Nos vamos a Colonia ya? ¿Sí? No, todavía no, todavía no, en un ratito. Pero bueno, vamos a hablar de algo interesante que mañana va a ocurrir en Montevideo y que tiene que ver con un proyecto de ley realmente interesante, original. Bueno, vamos a, por supuesto, a conocer con un poquito más de detalle dentro de algunos días. En todo caso, mañana les cuento que en el Palacio Legislativo tendrá lugar un conversatorio desde las 9 de la mañana y hasta las 14 horas bajo el título Conservación, Hongos, Conservación y Protección. Y esto tiene que ver con la Ley de Protección y Conservación del Patrimonio Fúngico del Uruguay, un proyecto de ley impulsado por una serie de uruguayos. Allí está, por ejemplo, el diputado Marcos Presa, pero también el ingeniero agrónomo Tomás Di Lorenzo y el divulgador científico Alejandro Sequeira. Alejandro, ¿estás por allí? Buen día.
1: ¿Qué tal? Buen día. ¿Cómo andás, Diego? Qué bárbaro.
0: Muy bien.
1: O sea que te lo escucho nombrar y ya me viene una emoción enorme.
0: Qué lindo, bueno, tanto tiempo así con Alejandro como colaborador en la radio y ahora, bueno, con este proyecto de ley que es ya un nivel de compromiso diferente, porque lo conocemos a Alejandro, por supuesto, en todas sus tareas de divulgador, en particular de la temática de los hongos, ya sea a través de los libros, los talleres, las recorridas a lo largo de todo el país. Cuánto se ha preocupado de divulgar esta temática y de hacernos realmente notar y conocer sobre la importancia, ¿no? De este universo. Y mañana tenemos un conversatorio de lujo porque

0: básicamente las principales personalidades que conocen del tema en Uruguay van a estar allí, pero además también visitantes que sean de otros países, ¿no?
1: Exactamente, sí. Sí, en realidad, el proyecto de ley entró el 16 de septiembre al Parlamento. Ahora tiene un pase en comisión, donde está siendo evaluado, pero el conversatorio que hacemos mañana, que es abierto a todo público, eso es importante, hay que invitar a la gente que se acerque, va a tener un compendio de oradores con distintas miradas sobre el reino de los hongos, todos centrados en investigaciones que se hacen en el país. Y además de todo este pool, que de alguna forma le vamos a dar un sustento de contenido de por qué es necesaria esta ley de protección de hongos, también tenemos el honor de recibir a Juliana Fursi, que es la fundadora de Fundación Fungi de Chile, pero no es solamente por ser fundadora de la primer ONG dedicada enteramente a los hongos del mundo, sino que ella fue la que redactó y trabajó en la primera ley del CONOCSUR de protección de los hongos.
0: Ah, o sea, no es un invento uruguayo, ya hay antecedentes.
1: Exactamente, o sea, Chile fue el pionero en el tema de incluir, más que nada incluir, no es que no existieran las leyes de protección y conservación, leyes ecológicas y de medio ambiente hay muchas, pero en tendencia de lo que ha pasado históricamente con esto que siempre incluso lo decíamos en la radio, ¿no? Los hongos creciendo a la sombra de la botánica, luchando para conquistar su reino propio, etcétera, hoy estamos abocados a la visibilización jurídica, o sea, en realidad no está compasado por las leyes el tema de la inclusión de los hongos explícitamente como un tercer y gran macrorreino del lado de la fauna y la flora. Y esto es sumamente importante, Diego, porque en realidad, que es uno de los primeros artículos justamente de nuestra ley, el primer artículo es de lo que proponemos es el reconocimiento como patrimonio de interés general, un patrimonio fúngico del país, y la segunda es la de reclamar recursos, énfasis de investigación e inclusión con las mismas herramientas, los hongos, con la que investigamos la flora y la fauna. O sea, más allá de eso que decimos, continuamente estamos como repitiendo que es muy difícil entender los ecosistemas y el funcionamiento de la naturaleza solamente basados en el binomio de plantas y animales.
0: Bien.
1: El tema de la introducción de esa tercera F, la funga, sí, los hongos, nos permite tener un abordaje integral de los ecosistemas con soluciones con pensamiento ligado a la búsqueda de soluciones para preservar justamente el medio ambiente como tal.
0: Bien. La semana próxima aquí en La Escucha vamos a abordar contigo, Alejandro, con un poquito más de tiempo y detalle este proyecto de ley, porque tiene una serie de aspectos realmente importantes de conocer, de entender, de ver qué aportaría, qué cambiaría justamente con una ley, por qué es necesaria, ¿no?
1: Exacto. Lo
0: vamos a abordar la semana que viene, pero repasemos rápidamente lo que va a ocurrir mañana. Para empezar, este es un conversatorio abierto al público en general, ¿se puede ir?
1: Sí, es así, va a ser en el anexo del Palacio Legislativo, el edificio nuevo. Apenas se entra está la sala, va a haber vamos a tener una mini exhibición de productos hechos con hongos, tanto a nivel alimenticio como de cultivo, y ahí va a haber una sucesión de oradores. Son intervenciones muy cortas, son breves, son de 15 minutos cada una, pero que logramos maridar visiones muy complementarias desde la química, desde la antropología, desde la educación. Van a haber representantes del Ministerio de Ambiente, representantes de algunos emprendimientos que nos parecen muy importantes. Va a estar Alda Rodríguez por el lado de BioUruguay y la producción de bioinsecticidas, que eso se ha hecho un poco más conocido ahora con el producto que ella elaboró y que fue aprobado para combatir al picudo rojo con hongos entomopatógenos.
0: Sí.
1: Entonces, bueno, de distintas áreas del conocimiento, lo que nosotros pretendemos es mostrar dos cosas. Uno, la importancia, obviamente, de que exista esta ley que explicite a los hongos como seres vivos importantes de investigar y estudiar a la par de animales y plantas, pero también queremos mostrar de que Uruguay está preparado técnicamente y en formación y en institutos abocados a la investigación para poder realmente sumarnos a una tendencia mundial y quedarnos un poco más al día en investigación en un reino que promete muchas soluciones.
0: Bien. Mañana entonces, desde las 9 de la mañana, en la Sala Acuña de Figueroa, el edificio Artigas, es el anexo al Palacio Legislativa, con acceso libre. Allí comienzan una serie de 3 paneles, entonces con distintos especialistas de Uruguay y también visitantes, como la chilena Juliana Fursi que mencionabas. Más que interesante, esto llega hasta las 14 horas entonces, y para todos aquellos apasionados de estos temas, interesados, que son cada vez más, los invitamos a acercarse allí. Y la semana próxima vamos a conocer contigo, Alejandro, quizás con alguno más de los que impulsan el proyecto, justamente por dónde pasa, ¿no? ¿Cuál es el alcance de este proyecto de ley de protección y conservación del patrimonio fúngico del Uruguay? Gracias, Alejandro.
1: Bueno, muchísimas gracias, Diego. Un abrazo grande y nos vemos la semana que viene.
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0: Ahora sí, nos vamos a Colonia, donde pasan cosas, muchas cosas por estos días, y en particular esta mañana comenzó el 20º concurso nacional e internacional de quesos del Uruguay, en varias ciudades, además, con múltiples actividades, 14 y 15 de octubre, y estamos en comunicación ya con Enrique Celio, integrante del Consejo de Administración de la Agencia de Desarrollo del Este de Colonia, que es de alguna manera la que está, bueno, articulando este concurso nacional e internacional de quesos. Enrique, buen día.
3: Buenos días, ¿qué tal? Realmente, bueno, muchísimas gracias por tenernos en cuenta, por darnos la posibilidad de comunicar este evento a nivel nacional e internacional que anda por acá, por la región este del departamento de Colonia.
0: Claro, son varias ciudades implicadas, ¿no? ¿Dónde lo encontramos hasta ahora? Porque pasan cosas en Villa La Paz, en Rosario, en Nueva Helvecia, ¿no?
3: Sí, ahora estoy acá en la sede de UTEC, en Villa La Paz, donde hace escasos minutos ya comenzó la jura de queso, está todo en marcha, en plena jura, más de unas 50 más personas están jurando una gran cantidad de quesos que por suerte se ha dado este año.
0: Qué bueno, ¿y quesos que son todos del departamento o más allá de Colonia?
3: No, este concurso siempre, desde el inicio, siempre fue nacional. Ah. O sea, participa toda la empresariado quesero del país, en definitiva. Cada departamento, hay de muchos departamentos hay quesos.
0: Claro. De distinto tipo, me imagino, entonces, y hay jurados también que llegan desde otros países.
3: Exacto, sí. La plantilla de jurados nacionales son 40 y 20 jurados que vienen del exterior de Latinoamérica. O sea, 9 países de Latinoamérica están presentes con jurado y con quesos también, ¿no?
0: Claro. El espíritu, Enrique, de alguna manera es generar como un estímulo para los productores uruguayos, esto de generar un concurso, de generar premios, ¿pasa por ahí?
3: Exactamente. Esto fue generado hace 25 años atrás. La agencia en su inicio fue una de los comienzos de la agencia, de jerarquizar la quesería uruguaya. En aquellos primeros 6 ediciones estaba basada en la quesería artesanal. En aquel momento se llamaba Cata de la Quesería Artesanal. Sí. Donde había queseros a nivel nacional, artesanales, y luego al 7º edición se agregó como concurso donde la industria también participa dentro de lo que es el concurso, tanto artesanales como industriales. Y en la 10ª empezó a ser internacional, en aquellos años con Argentina hay un vínculo y un vínculo muy, muy arraigado de trabajo, de ida y vuelta, donde se ha trabajado en un protocolo de jura a nivel internacional, con formación de jurados tanto de Uruguay y de Argentina, en liberación de protocolos, o sea, hubo un trabajo muy intenso. Y bueno, después tema pandemia, todos esos temas, viste, hubo algún corte, y bueno, y después se retomó de vuelta el concurso a nivel nacional, y en esta edición, la número 20, vuelve a ser internacional, pero un mega concurso, me atrevo a decirle, porque es un mega concurso, porque en definitiva hoy está alrededor en torno a los 400 quesos entre los que son los nacionales y a nivel latinoamericano, y bueno, y eso nos da y nos pone hoy esta semana en la meca, la quesería de Latinoamérica está en el centro este, acá en el Uruguay, en el departamento de Colonia y en especial en la región este del departamento.
0: Claro, bueno, sí, cerca de 200 quesos uruguayos, pero además productos que llegan desde Brasil, Argentina, Chile, Perú, Colombia, Ecuador, Guatemala y Costa Rica.
3: Sí, Venezuela, México también. Paraguay también llegó. Claro. O sea, realmente estamos, sobre todo muy contentos, muy satisfechos con ese apoyo que ha tenido y esa recepción hacia la propuesta. Y bueno, además hoy hay un ambiente festivo, de intercambio de personas, que primero ante todo personas se vinculan, pero a su vez todo el desarrollo a nivel lo que es el expertise técnico de un producto tan particular, tan noble y tan complejo como es el queso, ¿no? El queso es algo vivo, algo que continuamente se está transformando, y bueno, y realmente jurar y generar veredictos sobre un queso realmente lleva una gran responsabilidad ante todo, porque cada queso que se presenta en el concurso está representando lo mejor de esa empresa o de esa familia que lo elaboró, está en definitiva, genera el ADN de esa empresa o de esa familia. Entonces, para ser jurado a este tipo de concursos que realmente buscan lo mejor o va más allá, es un concurso idealista, porque en definitiva es técnico, hay una gran responsabilidad, y bueno, la agencia como articuladora se nutre de un consejo de honor multiinstitucional, tanto público como privado, con el mejor aparato técnico y conocimiento técnico que hay en el Uruguay, con los mejores técnicos que tiene el país, reconocido nacionalmente e internacionalmente, y bueno, y a partir de ahí se da ese patrón muy particular que tiene este concurso Uruguay, con una característica única en el mundo, ¿no? Además, debemos destacar que este concurso, el número 20, hace 25 años fue la primera, es el primer concurso de Latinoamérica, ¿no? Es el puntapié inicial, lideró Uruguay en lo que es concurso de queso, ¿no?
0: Claro. Bueno, actividades entonces de evaluación hoy y mañana en Villa La Paz, pero después también tenemos por delante la ceremonia de premiación el viernes en Rosario, en el Centro Exacto. Cultural, allí en el Centro Cultural de Rosario, y el cierre de esta semana, porque de alguna manera para ustedes es la semana del queso, el domingo en Nueva Helvecia, ¿no?
3: Exactamente, o sea, el próximo viernes se realiza a las 20 horas en el Centro Cultural de Rosario la entrega de premios. También es una ceremonia abierta, más allá de las empresas, puede ir el público. Están las entradas en la red Ticantel, sin costo, ¿no? Por supuesto, si a alguien le gusta ir a participar de la ceremonia, de ver un poco cómo se desarrolla todo eso y lo que contiene este concurso. Y bueno, y el domingo, el broche de oro, el cierre en la Plaza de los Fundadores de Nueva Helvecia, la tercera fiesta de queso del Uruguay, donde van a estar más de 20 empresas de las que participan con sus stands, van a estar los quesos del concurso, va a haber juegos referentes, algo inédito para el país, realmente estamos muy, muy entusiasmados, va a haber juegos para la familia, desde el más chiquito hasta el abuelito, para entretenerse, y bueno, una propuesta gastronómica, y sobre todo, una oportunidad única en el año y en el país, de ver todo el espectro quesero del país. Claro. En definitiva, donde hay alrededor más de 100 tipos de quesos, y poder degustar, poder conocer, poder saber, poder comprarlos realmente a un precio realmente interesante va a ser también.
0: Eso te quería preguntar, bueno, porque decías el allí en el cierre, en Nueva Helvecia, el domingo, en la Plaza de los Fundadores, van a estar los quesos premiados. O sea, vamos a poder identificar los quesos con sus premios y, por lo tanto, poderlos probar, eventualmente comprar esos quesos.
3: Exactamente, degustarlo y probarlo. Además, bien, van a estar las empresas que lo producen.
0: Claro.
3: Va a estar stand donde está la agencia, donde va a mostrar los quesos del concurso. Pero las empresas que concursan pueden ir a su stand y mostrar directamente su producción, la propia empresa. O sea, es una oportunidad única, no hay otra en Uruguay, es la única fecha donde se puede tener un contacto tan cerca con todo el acontecer quesero del Uruguay.
0: Bien.
3: Yo creo que eso es realmente es el gran desafío que teníamos como agencia, de cómo esa concentración de queso y de saberes del Uruguay se pueda mostrar también al público, porque la jura es algo técnico, es algo muy, no es algo abierto, en definitiva está todo el biotécnico, se trabaja de una manera muy muy cuidadosa, pero el fruto de todo ese trabajo se muestra y se demuestra después en esta fiesta, ¿no? El domingo.
0: Enrique Celio, integrante del Consejo de Administración de esta Agencia de Desarrollo del Este de Colonia, gran articuladora de este concurso que está detrás de toda esta iniciativa. Además, Enrique, bueno, ya vieron con qué pasión habla de esto, porque es propietario de la granja La Cumbre, además, ¿no? O sea estamos hablando con un productor también, ¿no?
3: Exacto, sí, o sea, para nosotros, digo, primero que todo lo que es que sería, y la pasión, digo, somos la cuarta generación y mis hijos la quinta, que estamos en todo el tema de queso, uno nació, el ADN, el la que sería, y bueno, y junto a un montón de personas de todo índole y de todo el espectro social, económico, la academia, hemos estado desde aquel comienzo, hace 25 años atrás, poniendo un granito de arena en todo esto, que más que nada es sobre todo generar poder mostrar y demostrar la que sería, lo que es en Uruguay, que es muy relevante. Uruguay tiene un patrimonio quesero realmente muy relevante, muy particular, y sobre todo también lo que se persigue de todo esto es que los queseros, las industrias, puedan mostrar y demostrar el patrimonio y el conocer quesero que cada uno tiene. Así que la idea es que se valorizar, revalorizar, y que el consumidor también pueda conocer, reconocer, saber un poquito más de queso. Creo que ahí sumamos todo, o sea, no solo la producción, sino también el consumidor. Y lo que va a más, el país, sabemos que es un país agroexportador, sabemos que más del 80% de la producción de leche que produce el Uruguay hay que exportarla. Entonces Uruguay, hoy, con todo este acuerdo, la Unión Europea, Mercosur y todo, sí, tenemos grandes desafíos y tenemos que jerarquizarla, tenemos que demostrar internamente y al mundo los quesos que tenemos.
0: Bien.
3: Y bueno, los que hemos tenido suerte de salir poco por el mundo a otros concursos a ver cosas, sabemos bien que es muy digno, es de características muy particulares la quesería uruguaya, y que seguramente el mundo va a ser muy bienvenida a partir de que salgamos a mostrar y demostrar lo que tenemos.
0: Enrique Celio, desde Villa La Paz, Colonia, esta mañana en plena primera jornada de evaluación de este vigésimo concurso nacional e internacional de quesos del Uruguay. Muchas gracias, Enrique.
3: Por favor, a ustedes, muchísimas gracias, a la orden, invitarlos a ustedes, al público que está escuchando, que se dé una vueltita por Nueva Helvecia, que realmente la va a pasar muy bien y va a ver mucha cosa y va a disfrutar.
0: Hasta pronto.
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0: Bueno, se acerca un reestreno muy especial para los uruguayos. El próximo 22 de octubre llega a los cines del Uruguay el reestreno de El baño del Papa, la emblemática película dirigida por Enrique Fernández y César Charlone, estrenada originalmente en 2007, por un pasaje, por cierto, importante por el Festival de Cannes en Francia, en la sección Una cierta mirada, y además en un recorrido por distintos festivales a nivel internacional, donde obtuvo 17 premios internacionales en Argentina, en Brasil, en Chile, Colombia, Ecuador, México, Cuba y España. Y esta mañana, bueno, celebramos este acontecimiento en presencia de César Charlone, realizador y director de fotografía, que nos acompaña esta mañana aquí, que por supuesto fue parte de ese lindísimo proyecto. Buen día, César, bienvenido.
12: Buen día, muchas gracias. Bueno, gracias a ti. Y gracias a Enrique y Elena que me invitaron, que fue el regalo de mi vida. Fue maravilloso la oferta esa.
0: Bueno, ¿cómo te sentís? Y 20 años después, ¿cómo recordás aquel proyecto?
12: Ah, lo recuerdo con mucho cariño porque fue una cosa que se fue dando. Yo me acuerdo que Enrique decía que veía cosas de buena suerte que le iban pasando al proyecto. Y es verdad, hay proyectos que nacen con el pie derecho y proyectos que no tanto, ¿no? Películas. Me ha tocado películas que pasa una cosa mala tras de la otra. Esta no, esta era todo coincidencias favorables, cosas, se iba dando, iba, de repente no podía un actor y llamábamos otro que era mejor y todo así, ¿no? Entonces, nada, fue un momento lindísimo.
0: Claro, actores que además, recordemos, más allá de los profesionales que están en la película, ni que hablar, César Troncoso, con un rol muy recordado, con una actuación fantástica, también hubo allí actores no profesionales.
12: Ni actores eran. Eran seres humanos uruguayos.
0: Vecinos,
12: sí. Sí. Que creo que, no sé si habrían ido al cine alguna vez en su vida o si hubieran visto una obra de teatro, pero realmente de otro universo. Entonces, a mí me preocupaba muchísimo eso. Y cuando Elena y Enrique me invitaron, yo les pedí tres cosas. Una, poder traer de Brasil conmigo, yo estaba en Brasil, un preparador de elenco. Y ellos me dijeron, ¿qué? No conocemos lo que es eso. Y yo digo, bueno, es una cosa que yo aprendí ahora, siendo Ciudad de Dios, que Fernando consiguió.
0: Fernando Meirelles, el director.
12: Sí. Consiguió que la gente de la favela actuara en Ciudad de Dios y quedara estupendo gracias a preparación de elenco. Entonces, ¿qué es? una persona que viene del mundo del teatro, del cine, que conoce perfectamente lo que es la actuación, y entonces hace talleres y los va preparando. Y los va preparando a los actores para esto. Y entonces yo me acuerdo que mi premio mayor fue una escena en que Beto y Valvulina hacen una carrera en bicicleta y terminan la carrera y tienen un diálogo de dos compinches. Y yo estaba filmando eso y era un actor con 30 años de teatro y un tipo que nunca había visto una cámara en su vida interactuando, y yo decía, pa, se nos dio. Estaban perfectos, habían empatado los dos, uno con el otro, de igual a igual. Entonces eso me gratificó muchísimo. Y eso, bueno, eso fue gracias a la venida de Chris Durvort, que es un preparador de elenco que yo conocí haciendo Ciudad de Dios, y que, bueno, que gentilmente vino. Y es muy divertido los mundos, ¿no? Chris llega al Uruguay y me dice, César, me pasa algo raro, porque me dicen que el actor protagonista que ustedes eligieron puede recién después de las 7 de la tarde, pero es muy apretado eso. Sí. ¿Y por qué eso? Y bueno, porque trabaja de contador en una contadora. ¿Cómo trabaja? ¿No es actor?
0: Claro. Bueno, mencionaste...
12: Otra realidad brasileña.
0: Claro, otra realidad. Mencionabas a dos personas, bueno, fueron fundamentales en esa en ese proyecto, en esa invitación. Enrique Fernández, codirector contigo, y Elena Rux, productora.
12: Sí, sí.
0: ¿Cómo fue codirigir además también en este caso? Porque tuviste que repartir un poquito esa responsabilidad, ¿no?
12: Fue muy lindo porque estaba claro que quien conocía las particularidades de la historia era Enrique, porque ese era su mundo. Él estaba contando su mundo. Enrique cuenta, si hablas con él, que en su casa había un baño como el que tenían Beto y la mujer y la familia. Entonces es esa realidad. Entonces la realidad que estábamos contando era de Enrique. Ahora, la forma de contarle todo era mía, porque yo tenía años de set, de filmación y todo. Entonces fue una combinación muy linda, porque el guión era de Enrique. Yo le pedí, otra de las cosas que pedí fue que hiciéramos una revisión del guión, porque me parecía que el guión estaba muy bueno, pero podía. Y una cosa que me había pasado es que en la última película que yo había hecho, El Jardinero Fiel, había conocido un personaje que yo no conocía que existía, que se llamaba el Script Doctor. Script Doctor, me encanta el nombre, ¿no? Un médico de guiones.
0: Es muy bueno eso.
12: Sí. Entonces yo había conocido una Script Doctor.
0: Sí.
12: Y le dimos el Script Doctor, el guión del Baño del Papa a esta Script Doctor, y ella fue, sí, clarísima, y dijo, está estupendo, pero tiene una falla. El personaje de la niña es un monigote que no aparece. Tiene que escribirlo. Entonces nos encerramos con Enrique en un apartamento, el apartamento de Mario Handel, que la producción alquiló, y porque él no estaba aquí en Uruguay, y entonces nos encerramos con Enrique y reescribimos el personaje de la hija, que es importantísimo ahora como está, ¿no?
0: Totalmente.
12: Pasa a existir y sirve como contrapunto entre los dos y todo. Entonces, bueno, eso fue ese proceso, ¿no? De avance.
0: Recordemos un poquito del sonido, de lo que fue El Baño del Papa, aquella película estrenada hace 20 años.
13: Santa María, Madre de Dios, ruega por nosotros pecadores, ahora y en la hora de nuestra muerte. Virgencita, te pido que no la dejes sola en el camino hacia Guá.
14: Me quiero comprar una moto, Carmen.
13: ¿Con qué va a comprar una moto?
15: Les habla Silvia, la corresponsal de Velo, para todo el país. Nuestra ciudad se prepara para la llegada del Papa.
16: Se habla acerca de que van a venir 40.000, 50.000 personas.
17: Y sí, unos 50, 60.000 personas.
18: Bueno, tenía un terrenito, lo vendí. Y con esa plata la invertí comprando chorizo.
19: Voy a poner un baño. Para alquilar el día que venga el Papa.
0: la voz de César Troncoso allí diciendo, no voy a poner un baño para alquilar el día que venga el Papa. Claro, la película contaba la historia, ¿no? En el año 1988 el Papa Juan Pablo II visitaría Melo, o sea, era parte de la historia de esta ficción. Se calculaba que 50.000 personas iban a asistir a verlo. Los pobladores más humildes creían que vendiéndole comida y bebida a la multitud se harían ricos o casi ricos. Y Beto, el personaje principal, un contrabandista que hacía contrabando en bicicleta, decidió construir un baño en el frente de su casa y alquilarlo como una idea distinta, ¿no? Creativa. Ese era un poquito resumen, ¿no?
12: Contrabandistas siendo uruguayos, sí, y siendo sobrinos de Osiris Rodríguez Castillo, no soy sobrino directo, soy sobrino cultural.
0: Claro.
12: ¿No? En Uruguay tenemos una forma cariñosa de llamar al entre comillas contrabandista, llamarlo de quileros.
0: Claro.
12: Porque no es un contrabando. Digo, yo me acuerdo, yo que soy de clase media alta uruguaya, mi madre me llevaba a la frontera para comprar las cosas de colegio, cuadernos, lápices y todo eso. Íbamos en excursión toda la familia a comprar lápices, cuadernos, cartera, todo eso. Es lo que tiene ser un país chico al lado de dos potencias enormes, ¿no? La gente sigue yendo a la Argentina a hacer compras, sigue yendo al Chuy a hacer compras, y bueno, entonces está, cuenta eso.
0: Camino de los Quileros, Osiris Rodríguez Castillo, es una canción que justamente hablaba de eso, ¿no? Le llaman los Quileros, frecuentan la frontera nordeste, contrabandeando de Aquilos la esperanza.
19: El camino de los Quileros no es muy largo, pero suele llevar una vida a recorrerlo.
0: La voz de Osiris, justamente, allí, ¿no? Y bueno, César, 20 años después, es una película que, para empezar, nos preguntamos en qué formato fue rodada en su momento y hasta dónde había que hacerle algunos ajustes. La viste la original,
12: sí,
0: te la mostraron, sí, ahora para el reestreno.
12: Sí, está estupenda, recomiendo porque no te digo que es otra película, pero es la misma película, pero mucho mejor, porque con lo digital tiene un detalle así de los detallitos de la piel, de todo, que es insólito. Entonces, en esos paisajes monumentales, ves a los ciclistas chiquititos lejos y todo. Divino, divino.
0: ¿Dirías casi que mejoró?
12: Mejoró.
0: Mirá qué bien. Sí. ¿Rodada en Cerro Largo mismo?
12: Rodada en Cerro Largo mismo, sí, te cuento. Yo venía, y creo que fue por eso que me llamaron, de hacer Ciudad de Dios, que fue muy... Y Ciudad de Dios lo que tuvo de característico fue que yo, que era un cineasta, pero estaba haciendo muchos comerciales. Y los comerciales en aquella época se filmaban en película, cámara con película, y después se pasaba por el digital, se corregía el color y se iba a la exhibición en pantalla grande. Entonces yo me había viciado porque esa corrección de color que vos hacías en los comerciales era infinita. Podías cambiar el tono, el color que está entre los dos labios, lo que quisieras, retocabas todo, pintabas, ¿no? Entonces era maravilloso eso. Y eso lo podía hacer solo en digital. Entonces yo le pregunté a un técnico en Brasil si se animaba a que hiciéramos el pasaje por digital y de digital de vuelta a película, que significaba filmar lo que se había hecho en digital. Y él me dijo, César, estoy avanzando en esa pesquisa en portugués, en esa investigación, sí, y creo que lo tenemos. Y bueno, Ciudad de Dios fue de las primeras películas en la historia del cine en pasar por ese proceso, película, digital, película. Y eso me permitía una cosa que la usé mucho en El Baño del Papa, que es filmar en 16 milímetros y 35 mezclado, porque como después lo vacías todo a digital, te permite mezclar formatos. Entonces mezclas la cámara 35 milímetros, que es un negativo ancho, con la cámara 16 milímetros, que es un negativo más chiquito, los mezclas. ¿Eso qué significa? Presupuesto. Pues la cámara 16 milímetros te da mucho más autonomía, porque es una cámara más chica y tiene un rollo que dura 10 minutos, mientras que la cámara 35, el rollo más grande dura 3 minutos y es pesadísimo y todo. Entonces nada, fue así. Entonces, el baño del Papa le hicimos 80% en 16 milímetros, los planos generales y los planos en 35, y la pasamos por digital y después de digital a película.
0: Bueno, es un proyecto en el cual además vos dejaste de dar otras propuestas en su momento, porque venía justamente de lo que significó Ciudad de Dios, nominada al Oscar, con un rol muy destacado allí por tu trabajo, y dejaste de lado algunas propuestas interesantes, tengo entendido, en ese momento para poder asumir este proyecto uruguayo en tu país.
12: Sí, pero ojo al gol, que este proyecto fue un regalo. ¿Por qué? Porque yo vivía en Brasil hace 20 años, extrañaba mucho el Uruguay. Entonces yo venía todos los años de vacaciones cuando terminaba el periodo escolar, que mis hijos estaban libres y yo estaba con pocas películas, qué sé yo. Entonces por ahí por diciembre me venía en el auto con toda la familia al Uruguay a pasar verano aquí. Alquilábamos una casita en el Pinar o en Solís o por ahí, en el litoral, para estar cerca de la familia también. Bueno, y entonces yo era un clásico que cuando yo llegaba a la frontera, al Chuy, que además siempre llegaba alrededor de las 6, 7 de la tarde, la luz divina del atardecer a esa hora, los colores, la transparencia de la luz, y yo me emocionaba, y de repente veía las primeras palabras escritas en español, aduana, en vez de alfándega, aduana, y yo, ay, qué lindo el español, ay, estoy en casa. Me emocionaba mucho.
0: Claro.
12: Entonces, esa entrada por la frontera era muy emocionante para mí. Entonces, que me llamen a hacer una película en la frontera esa, que era tan simbólica para mí, fue un regalo. Fue un regalo. Filmar en esa frontera fue un regalo, porque yo estaba siempre soñando con eso. Entonces, nada, fue cuando surgió ese proyecto, largaba lo que fuera para hacer eso.
0: Claro, y es interesante, además, de lo que vas contando, se nota obviamente lo que significó el trabajo desde el punto de vista de arte, de la fotografía, y de hecho, si uno repasa los premios que obtuvo la película, lo reflejan los premios, ¿no? En varios casos, en el Festival de Gramado en Brasil, premio a la excelencia técnica cinematográfica, también en Cuba la fotografía fue distinguida, o sea, fue una película más donde también fue muy elogiado tu trabajo como director de fotografía allí. Uh-huh. Entonces, bueno, también
12: claro,
0: es algo que
12: claro,
0: estamos...
12: ojo al gol, sí. Porque era un director de fotografía privilegiado, porque el director era... Yo era también director.
0: Claro.
12: Entonces yo como director me podía proponer planos que al director de fotografía le iba a venir bien a hacer.
0: Mira qué sincero. Muy bien.
12: Porque a veces te toca un director más solete que no.
0: Claro.
12: Vos querés decir, mira qué linda plana. No, no me sirve para nada esto. No me sirve para nada.
0: Bueno, una película que además tuvo, por ejemplo, la música de Luciano Supervielle y Gabriel Casacuberta, nada menos, ¿no? Entre otros tantos méritos, ¿no? Ni que hablar las actuaciones, por supuesto, de los artistas que allí trabajaron, tanto profesionales como no profesionales, ¿no? Y una película que en definitiva nos hablaba bastante más que de una visita de un papa. En realidad nos hablaba del Uruguay profundo, ¿no? De nuestros problemas, de nuestras dificultades, de lo azaroso de la vida, de cómo buscamos los uruguayos algún atajo para tratar de superar una dificultad. Nos hablaba de eso, ¿no?
12: Total.
0: De la pobreza.
12: Total,
0: también.
12: Total. Es un retrato. Sí, es un retrato de esto que cargamos y que mucha gente lo carga y no lo asume que lo carga, que es que somos el continente más desigual del planeta. América del Sur. América Latina es el continente más desigual del planeta. ¿Por qué? Por la forma como empezó la sociedad con los colonizadores y los esclavos y los indígenas y, ¿no? ¿Tú te das cuenta que yo vivo en Montevideo ahora y vivo al lado de la calle, de una calle, de un señor que fue un genocida, que juntó a un montón de gente de este local en Sal Si Puedes y los aniquiló, y hoy es el nombre de la avenida que cruza mi barrio.
0: Bueno, sí, un tema que volvió a estar en discusión en el último fin de semana del patrimonio, Otra vez, bueno, y hay quienes justamente plantean esa discusión, ¿no? Si tenemos que seguir considerando a River a un héroe o no, pero bueno, ahí nos metemos también en grandes debates acalorados que tocan la política, obviamente, tocan nuestra historia y la política.
12: Total.
0: César, bueno, una película entonces que vuelve 20 años después, en un contexto muy especial además, porque...
12: Perdona que te interrumpa, te quiero decir una cosita más. Te dije las que yo le había pedido a Enrique y a Elena tres cositas, ¿no?
0: Sí.
12: Y la tercera cosa quiero resaltarla, que es muy importante también, es yo les pedí que la edición de la película fuera hecha por un extranjero, porque para poder contar el Uruguay, si vos le das el material filmado en Uruguay, el tipo va a destacar lo que, y eso, y fue editada por un brasilero que nunca había venido al Uruguay.
0: Era importante una mirada externa.
12: Exacto. Gustavo Gianni, un divino, un capo, que se metió, hizo una edición maravillosa, el ritmo, todo, pero eso de interpretar los gestos de César Troncoso, de Virginia, de interpretar eso y ponerlo, porque como extranjero le llamaba la atención.
0: Así sonaba la música de Luciano Supervielli y Gabriel Casacuberta, parte de la banda sonora del Baño del Papa. Y yo decía, en un contexto muy especial, César, porque estamos preparando una nueva visita de un papa al Uruguay, y ahora todavía tenemos esta noticia última de que se complicó su salud y no sabemos, todavía hay una duda. Por ahora no cambió nada, pero teníamos a la gente de Florida, de Paysandú, preparándose. Vaya uno a saber si no están pasando cosas como las que la película contaba hace 20 años, ¿no?
12: Sí.
0: Total. Parece chiste.
12: Sí, parece chiste, pero...
0: ¿Habrá material para una segunda del Baño del Papa?
12: El remake.
0: Ahí está. Bueno, y casualidad o no, bueno, no sé, pero también tenés que ver o tuviste que ver con otro proyecto que también hablaba de papas, Los Dos Papas, otra película de Fernando Meirelles, con quien mucho trabajaste, hiciste muchas películas con Fernando.
12: Sí, acabo de terminar una con él.
0: Ahora, también otra más. Bueno, y ese fue otro lindo proyecto, ¿no? Con actores fantásticos, ¿no? Anthony Hopkins, por allí, nada menos, ¿no? La historia del vínculo, de ese vínculo mitad ficticio, mitad real entre el Papa Francisco y el anterior Papa, ¿no? Te cuento una
12: anécdota divertida de esa.
0: Sí.
12: Con Fernando tenemos un hábito de que cuando vamos a hacer una película nos juntamos 15 días antes de empezar el trabajo de preproducción a leer juntos el guión y desglosarlo palabra por palabra cómo vamos a hacer cada cosa. Entonces, cuando nos juntamos para hacer esta, ya sabíamos el elenco. Yo le digo, Fernando, estamos perdiendo el tiempo. ¿Cómo vamos a filmar esta película? Una cámara de Anthony Hopkins y la otra cámara de Jonathan Pryce. Y es eso, con esos dos actores no hay que inventar mucho, es ponerle la cámara a ellos.
0: Claro.
12: Y fue dicho y hecho.
0: Sí, tal cual. Bueno, Los Dos Papas es otra película fantástica que por allí la pueden encontrar todavía en las plataformas. Se sigue viendo, es una película más reciente en el tiempo, obviamente, que El Baño del Papa y completamente distinto, ¿no?
12: Sí.
0: Allí estaban Jonathan Pryce y Anthony Hopkins en los roles principales, ¿no? Haciendo el Papa Francisco y el anterior Papa, Ratzinger, ¿no? Allí estaban. Bueno, decías a Fernando Meirelles desde Ciudad de Dios para acá, y es una sociedad entre ustedes que continúa, ¿no? Sí.
12: Fernando Meirelles es estando aquí al lado del registro civil, Fernando Meirelles es mi padrino de casamiento.
0: Mirá vos.
12: Porque cuando yo estaba viviendo aquí en Uruguay, él me invitaba mucho a ir a filmar a Brasil, y entonces yo de repente decidí que tenía que volver a Brasil a vivir.
0: Claro.
12: Y estaba viviendo en pareja y no estaba casado oficialmente, y entonces para poder ir con mi mujer a Brasil me tuve que casar, y Fernando dijo, ay, yo voy a Montevideo al casamiento y soy padrino tuyo, y se vino. Hice una excursión de brasileños que vinieron con a él, buscarme.
0: Claro. Con él también hiciste, bueno, El Jardinero Fiel, como contabas antes, Ceguera, Blindness también, entre otros proyectos. Y bueno, y seguís muy activo, porque me contabas antes de comenzar la entrevista que también hace poquito tu patria es el aeropuerto, podríamos decir así, porque vivís en los aviones y tuviste que ir a Londres y estás en un proyecto, ¿no?
12: Sí, espero que hayamos terminado de filmar y que ahora venga la corrección de color.
0: De una nueva película.
12: Ahí está. Que se llama Here Comes the Flood. Ahí viene la inundación.
0: Upa, mira.
12: Sí, con un elenco.
0: Bueno, el título no sé la historia, lo que cuenta la película, pero el título es muy actual. Sí. Vaya, sí. Bueno, sí, es un título que para los uruguayos tiene significado en estos momentos. Bueno, y César, bueno, es un lindo acontecimiento este que vamos a celebrar entonces, el reestreno el 22 de octubre del Baño del Papa por aquí. Pero también está bueno, vos andás por el mundo, ya sé, y conoces a mucha gente en la industria del cine. ¿Cómo ves este momento del Uruguay, ¿no? Del cine uruguayo, de las oportunidades, las posibilidades? ¿Cómo nos ves desde esta mirada de un uruguayo, de un talento uruguayo muy destacado que anda por el mundo, que juega en la cancha de los grandes proyectos cinematográficos? ¿Cómo ves el Uruguay y su producción audiovisual?
12: Maravilloso. Maravilloso. Primero, por la cantidad y calidad de las escuelas de cine que hay, que es fundamental la escuela de cine, porque el cine se aprende estudiándolo, porque tiene un montón de particularidades y cosas y la historia del cine. Entonces, está buenísimo que haya escuelas de cine.
0: ¿Vos no tuviste esa oportunidad cuando en tu juventud en Uruguay o dónde, cómo te formaste?
12: Yo me fui a Brasil a estudiar
0: claro,
12: cine.
0: Claro,
12: sí.
0: Claro.
12: Pero aquí ahora hay... Sí. Buenas escuelas, excelentes escuelas de cine. Y escuelas de cine con contenido social, como por ejemplo está la escuela de cine en el Cerro, que es para gente que de repente no podría ir a otra escuela. Maravilloso. Y la otra cosa que destaco es la producción femenina. Si vos ves la cartelera, por lo menos la mitad de las películas son dirigidas por mujeres. Que eso me encanta, porque eso muestra que llegamos al patrón que tiene que ser, donde cada uno se exprese y todo, y el nivel es muy bueno, el nivel de producción y de calidad es excelente. Estoy corriendo atrás de conseguir ver todo. Hay una página de la CAO en YouTube que estoy viendo las películas ahí, pero recomiendo, porque es así como conocer un poco de literatura uruguaya, hay que conocer el cine uruguayo.
0: Y las oportunidades en el mundo hoy para el cine uruguayo, ¿dónde están? ¿Cómo hay que buscarlas? Es una pregunta que no es fácil de responder, sí. Y muy grande, pero bueno.
12: Bueno, pasó una cosa muy increíble, que fue la preparación del uruguayo para la pandemia hizo con que el Uruguay fuera de los pocos territorios donde durante la pandemia se podía venir a filmar.
0: En forma segura, además.
12: En forma segura. Claro. Entonces, eso hizo que vinieran producciones. Y las producciones descubrieron que la mano de obra uruguaya es buena, tiene calidad, que tenemos variedad de locaciones y de todo. Entonces, Uruguay se ha convertido en una especie como de locaciones en el buen sentido. Locación, elenco, todo. Tenemos un elenco multirracial, ¿no? Aquí hay gente de todos los colores, entonces podés conseguir buenos...
0: Y muy buen equipamiento técnico.
12: Buen equipamiento, excelente, claro, equipamiento, claro, técnico, excelente preparación. Entonces yo lo veo como un... Te cuento anecdóticamente que yo tenía el sueño como cineasta viviendo en el exterior de que el Uruguay fuera eso. Entonces a Fernando Meirelles siempre lo embromaba con venir a filmar al Uruguay. ¿Sabes el episodio ese?
0: No.
12: Ah, sí, lo embromaba. Y entonces estábamos recorriendo el centro de San Pablo para hacer el ensayo de La Ceguera, la parte de La Ciudad Destruida. Y entonces yo le digo, Fernando, y me dice, ya sé, no me vengas a romper la bola más con esto de filmar en Uruguay. Ya me lo decís todo el tiempo. Fernando, pero en este caso te puedo asegurar que... Y dicho y hecho, bueno, está, mandemos a... Y mandaron y filmamos aquí en Uruguay.
0: Y lo lograste.
12: Sí. Y entonces, y filmando aquí en Uruguay, yo invité a algunos políticos y les digo, ven, esto, nosotros exportamos carne, y ¿para quién va? Para el dueño de la estancia. Aquí no, aquí entran 11 millones de dólares, ¿qué va? Para el tipo del hotel que hospeda a los actores, a los técnicos, para los técnicos que trabajan, no sé, para los choferes, que digo, es un desparramo de profesiones. Una peluquera gana con esto, un taximetrista, es un dinero muy democrático. Entonces,
0: hay una oportunidad allí, y obviamente Uruguay tiene grandes oportunidades, ¿no? Sí, de hecho, sí. Las ha ido más o menos capitalizando, sí, sí. Bueno, con las plataformas que han venido últimamente a rodar,
12: exacto,
0: por aquí.
12: Exacto,
0: sí,
12: exacto.
0: Sí.
12: Bueno, yo creo que es importante que el gobierno invierta en eso, y creo que últimamente inclusive Orsi recibió a la gente de Netflix y todo.
0: Exacto.
12: Es importante porque es, digo, queremos vender carne y queremos vender soja y queremos, ¿no? Uh-huh. Pero esto, si vas a ver, digo, para Blindness entraron 11 millones de dólares en 10 días.
0: Para el rodaje de esa película, sí. Tal cual. César, bueno, y por último, has practicado tanto en el cine tradicional, digamos, de películas que van a salas como de producciones para plataformas. ¿Cómo te sentís allí? Porque hay por ahí algunos quizás defensores del cine a ultranza, del cine para una sala de cine, ¿no? Que por ahí dicen o se quejan de que las plataformas condicionan mucho el tipo de contenido, de producto, ¿no? Y que dicen, no, hay que seguir defendiendo el cine de las salas de cine, ¿no? ¿Cómo lo ves vos? Has hecho trabajado para contenidos en los dos, ¿no?
12: Sí. Bueno, a mí me parte el alma, te cuento anecdóticamente, yo estaba filmando una serie en Brasil y vivía con mi hija, adolescente en aquel momento, chica, y mi hija sabía lo enamorado que yo estaba de esa serie y cómo estaba haciendo y todo. Y un día bajo a desayunar y la veo mirando en el celular y me dice, papá, está buenísima. Y yo le digo, no está buenísima. En el celular no.

0: está buenísima. No trabajé todo lo que trabajé para que la estés mirando en el celular. Pará con eso.
1: Y de hecho,
0: me puse de botón y le prohibí que la
1: vea. Está bien. De hecho, me dijiste, hay que ir a ver otra vez El Año del Papa al cine.
0: En pantalla grande.
1: En pantalla grande.
0: Es otra experiencia. Eso de que estás en silencio con un montón de gente en la oscuridad, eso ya te pone en otra disposición que estar en el metro con un celular mirando así, ¿no? Te pone en otro, porque además sentís la respiración de la gente cuando pasa algo y digo, todo eso te va llevando. Y aparte de que la calidad, digo, el sonido 5.1 que vos oís, la carreta que aparece aquí y se va para el otro lado y todo, es otra cosa. Entonces, yo en casa tengo un proyector y una sala de cine.
1: Opa.
0: Una salita de cine, un microcine.
1: Bueno,
0: con sonido 5.1 y todo.
1: Tuvimos esta mañana el privilegio de tener la visita de César Charlone aquí entre nosotros, realizador y director de fotografía uruguayo, que hemos además exportado al mundo. Como él contó, se formó en Brasil, vivió muchos años allí, pero nunca olvidó el Uruguay y siempre insistió en la posibilidad de hacer cine en Uruguay, y lo logró en particular con El Baño del Papa, una película que vuelve en este reestreno a las salas de cine uruguayas 20 años después de su estreno. Es una linda celebración. Para aquellos que no la vieron, no se la pierdan realmente, además en este contexto particular vale la pena entonces que vayamos, ¿no? César, muchas gracias por tu visita esta mañana.
0: Un gusto, una alegría, otro regalo.
1: Hasta pronto.
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0: Comenzamos nuestro recorrido por la agenda del día, las actividades culturales del día de hoy a tener en cuenta. Por ejemplo, la Feria Internacional del Libro, donde siguen pasando cosas muy atractivas. Y en esta jornada, ya en la recta final, ¿no? Porque la feria se termina el próximo domingo, tenemos, por ejemplo, en el marco de las actividades que promueve Alemania, Alemania es país invitado de honor en esta feria, un ciclo de cine, sí, cine allí mismo en la feria. Por ejemplo, hoy con la proyección de un gran clásico del cine a nivel internacional y sobre todo alemán, Metrópolis, esa gran película de Fritz Lang, que va a ser proyectada hoy en la Sala Azul de la Intendencia de Montevideo, allí en el entrepiso, en el marco de la feria. Y escuchamos a Irene Müller, directora del Instituto Goethe de Montevideo, presentándonos lo que allí va a suceder.
1: Metrópolis de Fritz Lang cumple en breve 100 años de su primera exhibición mundial. Esto se cumple en enero del año que viene. Es una película considerada una de las grandes del cine expresionista alemán y de la historia del cine mundial. Además, es uno de los pocos films considerados memoria del mundo por la UNESCO, pionera en la ciencia ficción visual, muy innovadora y pertinente hasta el día de hoy por su contenido de crítica social. El día de hoy va a ser exhibida con música en vivo, música que estará presentando la Cátedra de Composición del Instituto de Música de la Facultad de Artes.
0: Bueno, ¿qué les parece? Música en vivo entonces para esta función de Metrópolis es a las 18 horas en la Sala Azul de la Intendencia de Montevideo, allí en la zona del entrepiso, donde están todos los espacios de las presentaciones de la feria. Y con acceso gratuito, ¿no? Totalmente allí, no se lo pierdan, linda experiencia entonces en el marco de la Feria Internacional del Libro. Nos vamos al teatro porque tenemos también esta semana en pleno desarrollo el Festival Internacional de Artes Escénicas, el FIDAE, en tres ciudades, en Montevideo, en San José y en Paysandú. Destacamos de la programación de hoy un espectáculo muy particular, muy especial, que es Habitar la Casa. Podríamos decir que es una coproducción chileno-uruguaya, algo de eso, porque lo definen sus creadores como una instalación efímera y testimonial, que desde las prácticas escénicas del teatro y las artes visuales, indaga en las memorias de los vecinos y vecinas, en este caso de la Villa del Cerro en Montevideo. La versión original de este espectáculo surgió en Chile, de un proceso de investigación y co-creación con vecinos y vecinas del proyecto habitacional Remodelación San Borja, en Santiago de Chile, ¿no? La compañía chilena Teatro Apátrida, que visita justamente Montevideo en el marco del FIDAE, trajo esta propuesta acá a Montevideo y ya desde hace una semana que vienen trabajando con vecinos del Cerro. Hoy van a presentar el resultado de esta propuesta, ¿no? La versión uruguaya de Habitar la Casa en el Teatro Florencio Sánchez. Gustavo Zidane, a propósito de esta propuesta y sobre todo de lo que representa el director chileno Omar Morán Reyes, nos cuenta.
2: Omar es un artista, yo no digo que sea el Sierra chileno, pero que anda ahí, él trabaja mucho con el tema urbano, urbanístico, a partir de una mirada artística. Es una representación que se hace un solo día, trabaja como una semana con vecinos y vecinas del Cerro, y van a hacer una especie de trabajo performático, una instalación de cómo es armar tu casa, digamos, ¿no? O sea, como, bueno, y un pienso colectivo, además, y en una zona, porque no es lo mismo, no sé, siempre uno puede tener variables estéticas, variables de gusto, variables de posibilidades de acuerdo a donde vive. En este caso, habitar la casa en el contexto del barrio del Cerro, y eso se va a representar en el Florencio del Cerro.
0: Gustavo Zidane nos contaba a propósito de Habitar la Casa, el espectáculo que hoy

Y mañana podemos ver en el Teatro Florencio Sánchez, allí en el Cerro de Montevideo, con una dirección chilena, pero con este elenco integrado por vecinos y vecinas del Cerro. ¿Qué les parece? Un espectáculo de una hora de duración, que comienza a las 19 horas, tanto hoy como mañana, en el Teatro Florencio Sánchez. Y podemos encontrar las entradas a través de Ticantel o la propia boletería del Teatro Florencio Sánchez.

0: Volvemos a la Feria del Libro para una actividad muy especial del día de hoy, en el marco de la Feria Internacional del Libro de Montevideo, y en esta recta final tenemos un pequeño festival dentro de la feria, que es un festival internacional de poesía, nada menos que el que organiza la Fundación Cultural Esteros, con un nuevo encuentro internacional de poesía Esteros, que hoy va a reunir una serie de poetas de distintos países del mundo. Hoy es la inauguración de este encuentro, que va a extenderse hasta el domingo en el marco de la feria, pero también en otros espacios de Montevideo, porque tendremos también en reuniones y encuentros y también recitados de poesía en librerías como Feltrinelli, Alfabetas, Caramusa, bueno. Pero hoy, a las 19 horas, en la Sala Ernesto de los Campos de la Intendencia, allí se van a reunir varios poetas de distintos países, como por ejemplo el uruguayo Luis Bravo.
1: Vamos a estar algunos poetas uruguayos y varios poetas internacionales, por lo tanto va a ser un encuentro polifónico, multilingüe. Entre los uruguayos van a estar Hugo Achugar, que va a recibir mañana el premio Lotremont, que entrega la Fundación por primera vez. Va a estar la poeta María Laura Blanco, y va a estar la poeta Tatiana Oroño, y yo también. Y entre los internacionales está Víctor Rodríguez Núñez, que es este poeta cubano norteamericano, que ayer presentó su libro Afueras, que acaba de publicar ya Gurú. Está la poeta china, editora, traductora, Ming Di, y está la poeta mexicana, Olivia, que bueno, mañana también va a estar presente en la entrega de este premio. Y también está Daniel Calabrese, director de la revista Aérea, poeta argentino que vive en Chile.
0: Luis Bravo, entonces, uno de los poetas uruguayos que hoy estará a las 19 horas. Se refería a la mexicana Olivia Oropesa, que también estará allí. Hay poetas de China, Cuba, Uruguay, Argentina, bueno, que estarán interpretando textos a partir de las 19 horas en la Sala Ernesto de los Campos, porque allí entonces se inaugura este nuevo encuentro internacional de poesía Esteros, en el marco de la Feria del Libro de Montevideo, y un encuentro que llega hasta el próximo domingo, que estará en parte en la feria, en parte en librerías. También llegará a Maldonado, pasará por el Museo de Arte Contemporáneo Achugarri. Tenemos en este día también presentaciones de libros, una de ellas destacada. El pianista Juan José Ceballos presenta hoy Manos que Escuchan, Manos que Escuchan, dedicado, perdón, a la gran pianista uruguaya Raquel Boldorini. Es una presentación hoy que tendrá lugar a las 6 de la tarde en el Museo Zorrilla de Montevideo, y participa de esta presentación Pablo Cervoni, coordinador de Babel FM. Pablo nos cuenta a propósito de este libro.
2: En el libro Manos que Escuchan, conversaciones con Raquel Boldorini, el pianista Juan José Ceballos hace justicia con una figura fundamental de nuestra música académica. La pianista Raquel Boldorini repasa su carrera, sus sorprendentes maestros. Estudió con Marguerite Long, por ejemplo, que era amiga personal de Debussy, de Ravel, de Fauré, también con Leon Fleischer, que está a tres maestros de distancia de Beethoven. Bueno, repasa esa carrera asombrosa, no tampoco, tampoco conocida aquí en nuestro país, su carrera como docente, destacada docente, y está muy bien documentado. Es un libro muy ameno y se los recomiendo, se presenta esta noche.
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Muy queridas amigas, muy queridos amigos, Rosana Ramos en la producción, Diego Peto Rodríguez en los controles y Pablo Baute en la producción de estos programas que denominamos los miércoles Tompetti, los miércoles de octubre Tompetti. No lo expliqué en el primer programa, enseguida Pablo me lo marcó. ¿Por qué elegimos, o por qué eligió Pablo octubre? Bueno, en octubre fue que nació Tompetti, que nació exactamente el 20 de octubre del 50 en Gainesville, Florida, Estados Unidos, en el sur norteamericano. Pero también falleció el 2 de octubre de 2017, apenas con 66 años de edad, en California. Y bueno, habíamos dejado en el primer programa, que vimos toda la década del 70, el surgimiento, con ese álbum que yo les conté que para mí fue muy especial. Le mandé el programa a Jill Schlichman, mi hermana norteamericana, que nos trajo ese disco entre varios, de que venía la New Wave allá por el año 79, y el éxito Refugee. ¿Y qué pasaba después de ese éxito y de ese posicionamiento diferente de Tompetti? Tompetti iba a seguir desarrollando su estilo. ¿Cuáles son las características? Representa bien a la música norteamericana. Es una especie de voz de las cosas cotidianas, sin épicas grandilocuentes que hacían otros rockstars. Es el poeta de la vida cotidiana, lo han definido. También defiende la autenticidad, en lo que se llama también, como del lado podemos encontrarle con Bruce Springsteen o con John Mellencamp, esa especie de rock de la raíz, rock que simboliza determinado lugar de Estados Unidos. Y un puente clásico con lo que era la música de los 60, con influencia de los Byrds, por ejemplo, melodías directas con unas muy buenas guitarras, y ahí la banda que lo acompañó, los Heartbreakers, fue fundamental, y con esa voz nasal que le da una característica tan particular. ¿Qué pasa en 1981? Y ya entramos de lleno a la década del los 80. Sale el álbum Hard Promises, un álbum que no fue tan exitoso como se pensaba después de ese gran éxito que había sido Damn the Torpedoes, pero lo siguió posicionando con una serie de grandes canciones. Este primer tema que eligió Pablo se llama A Woman in Love It's Not Me. A Woman in Love It's Not Me es una canción que tiene esos dramas también y tensión musical que suele tener Tompetti. ¿Con quién la escribió? Bueno, con el otro guitarrista de esa larga carrera que hemos llegado hasta su carrera solista de los últimos años, que es Mike Campbell. ¿Y qué es lo que habla la letra? Bueno, habla de desamor, habla de despecho, a través de un relato muy minucioso, esas son buenas las letras de Tompetti, de un triángulo amoroso que lleva a una ruptura. Y bueno, eso es lo que habla este tema. Hay algo de rhythm and blues y de rock acá, una fuerte explosión que podía asimilarla al hard rock. Y lo raro fue que esta canción no fue demasiado irradiada por las radios de aquel momento y que quedó estancada en el número 79 del Hot 100. Igual, a la larga, pasó a ser uno de los temas clásicos de Tom Waits. ¿Qué fue lo que le jugó en contra? En realidad lo que le jugó en contra es algo a favor. Y acá nos vamos a meter en una especie de intrusos en la historia de Tompetti. Hay un acercamiento muy fuerte, una identificación, una amistad, un potenciarse ambos, con Stevie Nicks, cantante de Fleetwood Mac, que en ese año, en esa época, estaba sacando su primer álbum solista, Belladonna, gran álbum, en el cual hizo un dúo con Tompetti por el tema Stop Dragging My Heart Around. Antes que lo pregunten, porque yo también lo averigüé, lo busqué por la inteligencia artificial y por otros lados, no llegaron a ser pareja Tompetti y Stevie Nicks, acá entramos en intrusos. Siempre tuvieron una relación de extrema franqueza y de extrema amistad. Y varias de las y algunas de las relaciones de Stevie Nicks, vamos a ver cómo inspiran otras canciones que vamos a escuchar hoy. Y decía que quizás este primer tema elegido, A Woman in Love It's Not Me, no tuvo tanto poder en la radio porque Stop Dragging My Heart Around fue al disco Belladonna. Y en este disco hay una balada hermosísima que se llama Inside. Y es sobre un regalo
que no pudo entregar Tom Petty. Voy a leerlo porque lo noté acá. Él le hizo un regalo de Stop Dragging My Heart Around y después que se lo dio, sintió una gran pena no utilizarlo él. Sintió que había ido contra sus propios intereses, pero aparte era una canción muy cercana a su corazón. A cambio de ese gesto de Petty y el guitarrista Mike Campbell, le entregan, como ya le dije, Stop Dragging My Heart Around. La historia es al revés. Él le había entregado Inside y se dio cuenta que era un tema que le gustaba tanto que quería usarlo él. Ahí va, la historia es así. Y cuando se dio cuenta después que se lo sacaba, Stevie Nicks le dijo, no, usalo vos y yo contribuyo, él le da Stop Dragging My Heart Around, que también fue un éxito comercial, donde Tom Petty canta la voz principal. Entonces, en esa devolución de favores, este gran tema de esta gran balada que Tom Petty se la entregó y la devolvió, y se la dio y después la recuperó, es la que está en el disco. Y ese segundo tema que Pablo Baut eligió en esta selección de Tom Petty en los 80.

Y yo también me pelearía con Stevie Nicks para que me vuelva esta canción, porque es una hermosura, y no es que la otra no lo sea. Stop Dragging My Heart Around es una hermosísima canción, muy popular, más popular que esta, pero esta balada está muy, muy bien. Nos movemos un año y dejamos Hard Promises del 81 y vamos a Long After Dark, un álbum con algunos cambios. El productor en este caso, Jomi Iovine, fue muy preciso en el sonido que quería encontrar de Tom Waits. Pero aparte, hay otro cambio. Se va Blair del bajo y entra un multiinstrumentista en su lugar. Ron, Blair, ya le dije que tocan uno de los solos temas. Y entra Howie Epstein, nada que ver con el de los Beatles, ni con otros Epstein, que en bajo y coro, pero era un multiinstrumentista. Y realmente le dio un sonido, una capacidad de sonido también muy diferente y quizás más pulida a lo que ya era una gran banda y un gran sonido que tenía. El contexto del álbum Long After Dark es una atmósfera que trabajaron, ya les digo, con Iovine, que es la primera grabación que incluye a Howie Epstein en el bajo y los coros, y un elemento que definió el característico grosor de las armonías vocales de los Heartbreakers a partir de ese momento, porque Epstein se suma a las voces. Es realmente un disco a tener en cuenta, un disco que tuvo mayor éxito que el anterior, y un disco que tuvo un tema que fue muy pasado, estamos en plena época de MTV, vamos a ver como algunos videoclips que hizo Tom Petty, o que puso Tom Petty, fueron muy famosos, pero eso incluso algunos generaron controversias porque se habló de canibalismo, pero eso va a ser en el segundo bloque. Ahora vamos a escuchar You Got Lucky, que fue tantas veces pasado por MTV.

El segundo tema que eligió de este disco Pablo Baute para reflejar, para mostrar lo que es Tom Petty en los 80. Dicho sea de paso, le quiero dedicar este programa a Pichu Vila, gran admirador de Tom Petty, que ayer estuvimos intercambiando su querido Sudamérica, iba empatando, no sé cómo terminó. Y bueno, me dijo, vamos arriba a Tom Petty, es increíble y tiene razón. We Stand a Chance es la canción de Long After Dark que eligió Pablo. Y ahí demuestra el estudio de Pablo, porque no fue un sencillo, no fue un simple principal, ni alcanzó tanta popularidad como otros himnos, pero sí, y por eso lo eligió, es un gran ejemplo del sonido de la banda a principios de los 80. Combina el clásico rock ese de raíz, que el swamp que se dice, con sintetizadores y la producción más moderna que empezaba el sonido ochentoso, como dice mi hija, de ese tiempo. Por eso es muy importante que haya elegido este tema, en el cual habla de lo que es la vulnerabilidad de enamorarse profundamente y el miedo que eso conlleva. En el contexto del álbum encaja perfecto, y bueno, ya vimos todos los con las capacidades vocales, los coros que hacen los Heartbreakers. Y con este tema, muy bien elegido por Pablo, We Stand a Chance, nos vamos a la tanda. Ya vinimos al otro disco, y hay tantos clásicos, tantas enormes canciones que tiene razón Pichu Vila cuando ayer me dijo, vamos arriba Tom Petty.

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Llegamos a 1985, un álbum y un momento de la vida de Tom Petty muy importante y también con rasgos muy oscuros. En 1985 saca un álbum conceptual que se llamaba Southern Accents, que se llama Acentos Sureños. Y esta canción que acabamos de escuchar, que se llama Rebeldes, claro, uno siempre piensa, ¿no?, en la posición del que dice rebelde, aquellos famosos discos o canciones que hablan de un rebelde, siempre es el ganador que se opone. Acá hay una parte de la letra que dice, Tom Petty le dice a su pareja, cariño, no te vayas, estoy demasiado borracho para seguirte. Era un punto muy bajo de las adicciones de Tom Waits, en especial con el alcohol de Tom Waits. Bueno, Tom Waits también lo tuve, pero estamos con Tom Petty ahora. De Tom Petty con el alcohol. Y eso lo demostraba en esta canción. En esta canción Rebel, que en realidad es un rebelde que quiere explicar por qué es un perdedor. ¿Por qué le ha ido todo mal en la vida? ¿Por qué no puede dejar la botella? Y llega al determinado punto de querer sacarse un poco de responsabilidad, que culpa sus raíces, su comportamiento autodestructivo. Dice que viene de sus raíces ancestrales, del sur. Y ya llega a un punto que incluso acusa haber perdido la guerra civil contra los soldados del norte. Y ese tema, que parece algo de loco, ¿no?, decir que alguien en 1985 no podía superar las adicciones y ser un, entre comillas, perdedor por haber nacido en el sur, lo llevó a que en esa gira, por ejemplo, uno de los distintivos de esa gira fuera una bandera confederada. Algo que después se arrepintió porque vio que en el merchandising la gira fue promocionada con una bandera confederada, algo parecido a Lynyrd Skynyrd. Había un merchandising y había como una recuperar ese orgullo sureño, entre comillas, esclavista, entre otras cosas, de superioridad a determinada raza, que no era lo que él quería. Y fue tan complejo esta grabación que casi acá pudo haber terminado la carrera de Tom Petty como guitarrista, porque había hecho un demo con una guitarra Rickenbacker de 12 cuerdas acústica. Cuando lo escuchó, le pareció que había arruinado la canción, subió al primer piso del estudio y le pegó una piña a la pared y se rompió la mano, el puño izquierdo, y tuvo grandes problemas con la articulación, a lo cual hubo que parar la grabación en todo lo que fuera el tocar guitarra, hasta que después, en un proceso largo, se pudo recuperar. Él se arrepintió de esto, de esta gira después, pero eso fue tiempo después. Le dije que Stevie Nicks no iba a ser en el único tema en el que vimos en el primer bloque que iba a estar. Otro gran éxito de este disco, un simple, quizás el más innovador y experimental, también, como les dije, con algunos problemas en el videoclip, es Don't Come Around Here No More. No vengas por acá nunca más. ¿De dónde surge esa frase? Bueno, el coautor de la canción, que hizo las primeras maquetas, fue David Stewart, el compositor y guitarrista de Rhythmics, entre otros, que tenía una relación sentimental de una noche con Stevie Nicks. La cosa fue así: hubo una fiesta de Stevie Nicks, parece que los baños estaban llenos de gente consumiendo cocaína, y cuando termina, se va todo el mundo, David Stewart se queda con ella y la ve vestida con un camisón victoriano que le pareció algo salido de Alicia en el País de las Maravillas. Pero a la mañana había alguien que quería entrar. ¿Y quién era? Era Joe Walsh, guitarrista de los Eagles y pareja de Stevie Nicks. Con aquella quería terminar la relación, algo que David Stewart no sabía. Y ahí escucha, a través de la ventana, el grito de Stevie Nicks: no vengas por acá nunca más, don't come around here no more. Y ahí David Stewart, con sintetizadores, llegó al estudio y empezó a probar unas maquetas con esa frase: no vengas por acá nunca más. Se lo muestra a Tom Petty, Tom Petty se enamora de la canción y realizan este gran hit, que les dije que tuvo problemas, porque el videoclip asemejaba a Tom Petty con el sombrero loco de Alicia en el País de las Maravillas, y finalmente Alicia se transformaba en un pastel de manzana que era comido por todos los músicos. Eso, aunque les parezca mentira, que después explicaron que era algo venido del surrealismo, se lo atacó por antropófagos y tuvo no pocos problemas. Pero lo que queda firme, después de toda esa anécdota, es este gran tema, Don't Come Around Here No More, que lo tenemos a Marcelo Castañola haciendo una pasantía acá como operador, y va a ponerla ya.

Y el poco tiempo que nos queda, vamos a decir que en esta década del 80, en el año 85, Tom Petty saca Plank Am The Plantation Live junto con los Heartbreakers, y en 1987 un disco que no incluye muchos de estos temas en sus Great Hits, Let Me Up, I've Had Enough, Levantame Que Ya Tuve Suficiente. Pero en esta selección que nos ha hecho Pablo Baute, incluyó Jamming Me, un tema que llegó al número uno, compuesto por Tom Petty, Bob Dylan y Mike Campbell. Y después de esta tanda, llegamos al disco solista de Tom Petty, donde vamos a cerrar esta década prodigiosa de un gran músico.

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y cambió el ánimo, porque este es un discazo. El primer disco solista de Tom Petty. No lo acompaña a los Heartbreakers. Algo parecido a lo que hizo Bruce Springsteen cuando no lo acompañó en un disco la E Street Band. ¿Quién está acá? Bueno, el año anterior había salido el disco Los Traveling Wilburys. Eso fue una notoria influencia en Tom Petty. Lo acompaña Mike Campbell, de su banda. Pero está George Harrison, esa guitarra es inconfundible. Y también está, que falleció antes que saliera el disco, Roy Orbison, no me salía el nombre, que murió antes. Y también está Jeff Lynne, que no solo lo acompaña, sino que es coproductor de este disco. Y es un discazo. Y este I Won't Back Down, en realidad No Me Caeré, es realmente lo opuesto a las canciones a Rebel, porque acá lo que él dice es que él va a ser firme, no se va a dejar caer. Fue el simple original, el primer simple de este disco. Pero ¿qué le había pasado? Él tenía una cabaña que estaba viviendo con su mujer y un piromaníaco se la prendió fuego y se salvaron realmente muy cerca, estuvieron de no poder contar el cuento. Y bueno, él lo que habla aquí es eso, de que él no se va a dejar caer, de que él se va a resistir. Tuvo incluso un acuerdo después, porque Sam Smith en el tema Stay With Me tiene algo muy parecido, entonces finalmente llega a un acuerdo amable donde también aparecen como copartícipes. El último tema que eligió Baute para este tema, yo le pido disculpas a Pablo porque fueron muchas historias que quizás tendría que haber recibido, pero hay tanto para hablar de Tom Petty. Es quizás la canción más famosa de Tom Petty, Free Falling, un tema que empezó como una especie de chiste, que decía, ella es buena chica, le hace caso a su mamá, y tocando el piano, y que ahí Jeff Lynne le dijo, no, seguí eso, que puede ser un gran tema. Resultó ser uno de los mayores éxitos. Y con este tema terminamos con Tom Petty en los 80, yo sé que quedó mucho afuera. Y tantas canciones tiene que Pablo nos preparó para los próximos dos miércoles de los 90, dividido en dos. Mañana, y mañana se cumple medio siglo de Arrive, de ABBA, así que va a estar acá. Y yo le digo que me acompañaron Rosana Ramos en la producción y Diego Peto Rodríguez en los controles. Mañana ABBA, pero escuchen este de Tom Petty, porque es increíble. Que tengan un excelente, pero excelente miércoles, escuchando muy buena música como esta de Tom Petty.

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Señoras y señores, muy buenos días, buenas tardes, buenas noches. Qué placer enorme acompañarlos. Demian Cable, a quien les habla, estamos aquí en Rock al Rock Experience, por Radio Cultura 1290M y en el portal de los medios públicos, www.mediospublicos.uy. Me acompaña Diego Rodríguez, encontró la alegría de Radio Cultura, también en producción internacional, BBC, New York Times. Hablamos de Rosana Ramos. Bueno, qué lindo programa tenemos en el día de hoy. Hoy no tenemos a Hugo, pero sí vamos a tener una recopilación de lo mejor del tío Hugo a partir del próximo bloque, para que esté presente acá con nosotros. En el último bloque vamos a escuchar el ciclo micro ficción del señor Cabú y Jorge Villar. Es verdad, aunque usted no se lo crea. Es así, ¿no? Porque es un juego de palabras que a veces le podemos errar algún no o algún sí. Es verdad, aunque usted se lo crea. Bueno, y en el arranque un poco de música internacional. Arrancábamos con Ramones y ahora suena The Cult. Dale.

Bueno, en el inicio escuchábamos I Believe in Miracle de Ramones. Estamos posados en el año 1989, Brain Drain, disco número 11 de Ramones, 23 de mayo del 89. Y después escuchábamos New York City de The Cult, que pertenece al cuarto disco de la banda, también año 1989, el 10 de abril de ese año editaban el disco Sonic Temple. Seguimos en ese año 89 y vamos a meternos en el octavo disco de The Cure, Disintegration. En mayo del 89 se editaba este álbum. Suena la canción Love Song, The Cure.

Bueno, ahí sonaba The Cure de su disco Disintegration. Bueno, y nos vamos a ir a la tanda. Se viene compilado el Tío Hugo especial Black Sabbath en este próximo bloque. Y nosotros lo vamos a despedir con el octavo disco del señor Paul McCartney, también año 89, editado en el mes de junio, este disco, Flowers in the Dirt. Y de ese disco escuchamos el primer corte de difusión, una canción muy conocida de ese momento, My Brave Face. Nos vamos a la tanda, se viene el Hugo y luego el último bloque.

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1: Bueno, el Hugo no me dijo nada, pero yo algo, alguna cosita adiviné, me parece. Alguna cosita adiviné. ¿Cómo anda, Buda? ¿Qué hora? Ahora sí, salude en su espacio, en su momento.
2: Buenos días, buenas tardes, buenas noches.
1: Muy bien, así, espectacular. Bueno, ¿cómo andamos? ¿Bien?
2: Muy contento de estar otra vez acá, disfrutando de la
1: del,
2: música.
1: Del mundo de la radio y de la música,
2: claro. De la compañía de todos lados.
1: Vio qué equipo que tenemos acá, ¿no?
2: Una sesión de comentarios.
1: Hincha, hay mucha hinchada de Lugo ya. Acá ya tenemos mucha hinchada de Lugo.
2: Eso está bueno.
1: Bueno, banda, dígamela, año, disco, dale que estoy ansioso.
2: Bueno, Black Sabbath, claro. 1983, disco Born Again, Renacer.
1: Ya no estaba el señor Ozzy Osbourne.
2: No estaba ni Ozzy Osbourne ni Ronnie James Dio.
1: Bien.
2: Está el señor Ian Gillan.
1: Ian Gillan.
2: Este único disco que saca con la banda. Y bueno, disco, ahí se compromete Ian Gillan en una noche de borrachera para pertenecer a esta banda. El otro día no se acordaba, su productor le dijo, sí, estás en Black Sabbath.
1: Eso, tal cual es así.
2: Tal cual es así, por lo menos, bueno, a uno le llega información, ¿no?
1: Qué
2: yo
1: linda,
2: no estaba ahí, hubiera estado maravilloso.
1: Qué linda historia, por favor. O sea, sos el cantante de Black Sabbath y al otro día no te acordaste de que firmaste contrato, todo, ya está todo firmado.
2: Claro, venía de un Deep Purple y de la Ian Gillan Band, ¿no? Que, bueno, vienen de mundos diferentes, ¿no? Ian Gillan más rock blues,
1: sí.
2: Hard rock blues, y bueno,
1: Black Sabbath un poquito más pesadito, metal, quizás, ¿no? Claro.
2: Entonces ahí como que este disco, si bien lo encontramos que está maravilloso, una cantidad de cosas, luego no prospera esta banda por esta unión de banda.
1: Ian Gillan graba solamente un disco con Black Sabbath.
2: Sí, además están los originales, o sea, están Tony Iommi, Jeff Butler y Ward en el resto de los instrumentos, y que con Dio estuvo Carmine Appice, o sea, en batería, o sea, hubo cambios, pero acá vuelve a estar como todos los originales que estuvieron con Ozzy Osbourne, menos Ozzy, ¿no? Y así mismo, bueno, este disco lo vamos a escuchar y tiene temas increíbles. Adoleció de un sonido como medio mal mezclado. Ian Gillan se molestó mucho, su voz quedó medio atrás, bastante atrás. Estamos escuchando una remasterización. Luego, bueno, eso todo lo que sale en el 83, ¿no? Y cuando
1: eso pasa cuando al otro día no te acordás que te comprometiste que algo.
2: Claro, ¿con quién?
1: Alguna cosa se va a entreverar, ¿no?
2: Se va a entreverar. Y bueno, y también que ahora no vamos a hablar del resto, porque
1: perfecto.
2: Vamos a tirar toda la info.
1: ¿Con qué canción arrancábamos?
2: Arrancábamos con Disturbing the Priest, molestando, disturbiando al sacerdote. Y nos vamos
1: molestando
2: a
1: al sacerdote.
2: Molestando al sacerdote. Y ahora nos vamos a ir a uno de los temas más icónicos de este disco, que es Zero the Hero.
1: Escuchamos.

0: Bueno, estamos escuchando el Born Again, que es el 11º disco de Black Sabbath acá en los discos del tío Hugo. Tiene historia. Estábamos mirando, ¿no? Tiene fama de ser uno de los discos con la portada más fea.
1: Sí, yo
0: la acabamos de ver y no es muy linda.
1: No es muy linda, ¿no?
0: No es muy linda.
1: Nosotros estábamos hablando, bueno, estamos 80 años, 80.

0: 23, también estaba hablando acá con Rosana, cuando tú estabas mirando por otro lado. Ya, estábamos hablando acá también. Que bueno, era una expectativa muy grande, ¿no? Porque se te fue Ozzy, viene Dio, se te va Dio, se te vuelve con la formación original, sacás a Ozzy y pones a Ian Gillan,
1: ¿no? Ian Gillan, Deep Purple, claro.
0: Que sale un disco que no es como ahora, tenés internet, siempre se te filtra algo, no se filtraba nada. Vas, encontrás el disco que tampoco te lo estaban pasando por todos lados, escuchabas un tema, dos temas, y encontrás esa portada, ¿no? Ese niño rojo diabólico, cosa fea, sobre algo azul con letras amarillas. Bueno, se dice, ¿no?, que Ian Gillan cuando lo recibió lo tiró por la ventana.
1: Pero ¿cómo se explica, no? O sea, estamos hablando del Black Sabbath, 11º disco. No, el nivel de portada no es bueno, el nivel de mezcla estabas explicando tampoco. Que al principio no era... ¿Qué pasó? Ahí energéticamente algo no funcionaba.
0: Obviamente, yo pienso que en esa charla, de borrachera, y bueno, ahí hubo algo que yo creo que de entrada, tal vez en la interna, no cuajó mucho en el... Si bien, para mí es un producto de calidad y me gusta,
1: claro,
0: el tema, de acá tenemos, estamos tirando ponchos al aire como la Sole. Pero porque es excelente la fuerza, el poder de las guitarras, el poder de todo. Pero obviamente a la interna, que hayan dejado la voz de Ian Gillan allá atrás y todo eso, que luego las remasterizaciones, eso se vuelve bien. Tenemos un tema de que al venir del hard blues, digamos, hard rock blues, y ellos ser los creadores del metal, por decirlo de alguna manera, algo ahí no anduvo muy bien. Es más, en vivo. Hacían Smoke on the Water para que Gillan se sintiera cómodo, cosa que a la audiencia, a la gente que seguía Black Sabbath, no le hacía mucha gracia, y tampoco a Tony Iommi tocar el riff de
1: claro, sí, te entiendo, sí. Bueno, fue entreverado. ¿Cuánto duró la época con Ian Gillan?
0: Dos años. Fue terminado, pero
1: tuvo su obra también, que es que en definitiva es muy rescatable a pesar de...
0: Sí, sí, yo lo traje por eso, ¿no? Porque tiene todas esas historias, además ese impacto que tiene cuando estás esperando algo, y no solo escuchábamos, lo esperábamos nosotros, esperaba el mundo, ¿no? Por lo menos el mundo que escuchaba esto. Y también, eso que pasaba en los años, que terminaban los años 70, tenías todas estas grandes figuras en la vuelta, y... todo el mundo como que trataba de renovarse, eso ¿no? Recreo algo, invento algo nuevo, hago algo nuevo, quiero lograr un impacto. Creo que muchas bandas pasó lo mismo justo en esos años, 82, 83. Y bueno, en esos experimentos a veces la química, ¿no?, de repente no era la mejor, pero... lograban muy buenos productos.
1: Claro, y eso se puede expandir energéticamente para que quizás sucedan esas cosas que quizás para una gran banda como Black Sabbath en un 11º disco que no podría suceder,
0: sí,
1: ¿no?
0: Claro, no,
1: una mezcla quizás no muy buena, o bueno, la portada que ya búsquenla, Born Again, y después que cada uno saque su propia conclusión, hasta para tapa de película de terror, es fea.
0: Claro, yo le buscaba la vuelta, todos le buscábamos la vuelta, a ver. Algo estoy viendo mal. Hay algo que acá transmiten y no lo veo.
1: Claro.
0: No, parece que no.
1: Bueno, nos vamos a la tanda y ese último bloquecito, ¿qué vamos a escuchar?
0: Sí, Hotline, Línea Caliente.
1: La escuchamos, Black Sabbath, Born Again.

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1: Bueno, señoras y señores, ahí disfrutábamos de lo que era el compilado y el bloque especial sobre Black Sabbath de Tío Hugo, que bueno, no nos pudo acompañar físicamente, pero bueno, por lo menos estuvimos ahí con un lindo programa recopilatorio. Ya lo vamos a tener dentro de 15 días aquí en vivo con un nuevo ciclo. Señoras y señores, nos vamos a despedir con el micro ficción que nos regala Jorge Villar Cabubi. Es verdad, aunque usted no lo crea, y mañana vamos a recibir a Euge Antón aquí en el programa y por supuesto las conexiones rioplatenses con el comandante Horacio Bolinaga, Rock al Boli, y por supuesto el día viernes entrevistas centrales con el señor Luis Angelero. Nos vamos, aunque usted no es verdad, aunque usted se lo crea. Diego Rodríguez en controles, Rosana Ramos en producción. Buen descanso y mañana 13 horas en vivo y a las 23 horas repetición.
2: No es verdad, aunque usted lo crea.
3: La mañana era fría en la explanada internacional del vapor de la carrera en Carmelo. Centenares de familias se desmembrarán en minutos tras el sonido de la sirena que anuncia la partida del ferry rumbo a Londres. Entre los que dejaban el suelo charrúa para iniciar una nueva vida en Londres estaba la familia Aguas, compuesta por Wilson Aguas, famoso plomero del Chuy, su pareja, Remigio Fuentes de Agua, y su pequeño hijo, Jorge Rogelio Aguas, quien con 7 años debería vivir el destierro y adaptarse a un nuevo idioma, dejar la

0: tomar la tabla con él
1: y tomar el té a las 5. 7 días después, y sin saber que Uruguay se había coronado campeón mundial en el Maracaná, la Esperanza Charrúa, buque insignia de la empresa vapor de la carrera, llega al puerto de Southampton y allí una nueva vida para la familia Aguas. Un año le llevó al joven Jorge, ahora George, a aprender el inglés y hacer nuevas amistades. Como sus padres tenían problemas con la asimilación del idioma, el joven, Jorge Rogelio, empezó a traducir los nombres que podía. Entre sus mejores amigos estaban el gordo Masquil, Silvio el Barreta, Nicasio el Masón, y narraba sus aventuras en castellano para que ellos comprendan. Jorge Rogelio creció y se dedicó a la música con su banda de amigos. Afortunadamente llegaron a tener bastante fama, pero como toda banda de rock, las drogas marcaron su carrera. Y allí cayó el gordo Masquil en las adicciones. En Londres, nadie quería tratarlo. El joven Jorge Rogelio estaba preocupado por la salud de su amigo y guitarrista y le comenta a su padre, famoso plomero del Chui y ahora famous plumber de Love London. Su padre le comenta sobre la clínica de fertilidad y demás enseres científicos del famoso científico oriental Takeshi Nagaboli, y que quizás Nagaboli sea la solución para las adicciones del gordito Masquil. La banda comienza a hacer shows para recaudar dinero y juntan lo necesario para que el gordito Hulun viaje a Carmelo en la bodega del vapor de la carrera y tratar de solucionar sus adicciones. 7 días más tarde de que lo despacharan como bulto para ahorrar costos, Ladislao Quattrocchi fue el encargado de retirar el bulto del sector encomiendas, sin saber que se trataba de una persona. Quattrocchi nos comenta sus primeras impresiones con el joven músico dragón.
2: Fue algo patético. El muchacho estaba muy sucio, cabello engrasado y con el faltante de una manga en su campera de cuero. Seguramente se la comió en el viaje. Sacarlo por aduana fue complicado. Tuve que decir que era un mono que nos mandaban para experimentar. El aspecto y sus sonidos guturales diferían poco en los de un primate.
1: Luego de bañarlo con acaroína y agua a presión, el joven primate volvió a tomar aspecto de humano. Se lo alimentó durante unos días y cuando estuvo medianamente presentable, se pasó a presentárselo a Takeshi Nagaboli.
3: El gordito Hulun, así lo registramos en la clínica para no tener problemas, tenía un aspecto nefasto. Quizás en un momento fue lindo guacho, pero las drogas lo destruyeron como a todos los rockeros. El tratamiento fue duro, enemas de yerba mate casi congelada a presión, alimentos forzados con ricarditos y chotos. Psicológicamente lo resetamos con grabaciones del viejo Zitarrosa, todo eso pasado de atrás para adelante que tiene mensajes satánicos. En 15 días lo teníamos a los gris, en un perfecto uruguayo, vos. ¡Vamos, Ray!
1: El joven mejoraba, pero ¿cómo era el día a día? Eulige Encarnación Molinari, enfermera contratada en secreto para monitorear la salud física y mental y grabar parte del tratamiento, nos trae este crudo relato.
4: El gurí este cuando entró era impresentable, pero a medida que fue avanzando el tratamiento se convirtió en un lindo guacho, para pasarlo a valores. Le consiguió una guitarra para que haga otra cosa además de cascarse y le repetía una y otra vez cuando desfallecía, ahí vos. No le ayudes a apagar la luz, no te des por vencido sin luchar. ¿Y vos querés tocarme?
1: El tiempo y el tratamiento hicieron maravillas en el gordo Masquil, que jamás tocó las drogas, ni nada que se le parezca. Y huyó casi despavorido de la clínica en cuanto pudo y recibió el alta. Al salir del Uruguay, tuvo que modificar su entrada al país, y en eso ayudó el ministro de Documentación Apócrifa de Montevideo, quien selló su entrada y salida con su nombre original, David Gilmour, y volvió a Londres con sus amigos, entre ellos el joven Charrúa, Jorge Rogelio Aguas, más conocido en Londres como Roger Waters. Al juntarse, el joven ayudó con la composición de Hey You, o como lo conoce el grupo, Hey Bo. Y esta es otra narración del rock que ustedes no conocían. Y recuerden que esto no es verdad, aunque usted se lo crea.

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Visto y considerando que son las 14 horas, se abren las puertas, o mejor dicho, te estoy esperando en el escritorio. Me gusta la escena de un escritorio y yo sentada ahí, ¿no? Con Peto y con Ale, esperando a que llegue gente. No sé, ¿qué tal, chiquilines? Número uno, número dos. Miren, este número probablemente lo llame el señor con cuernos. Nosotros acá estamos para que usted se arrepienta, que no dé de ninguna manera ese paso. Hola, Diegote, ¿cómo andas, amigo? Hola, Dalto, ¿cómo anda don Dalto? Que no lo veo ahí en producción, pero está conversando con mi invitada de la tarde de hoy, que ya está pasilleando. Te cambio el tema. Yo te voy a contar algo. ¿Con quién vos te tenés que quedar? Estás en un lugar, en una fiesta, en un encuentro, cha-cha-cha, chi-chi-chi, tu-tu-tu-tu-tu-tu, gente. Y de pronto alguien dice, che, me voy. Y vos decís, dale, quédate. No, mira, me voy porque hace mucho rato que mis perros están solos. Ese es el lugar donde vos tenés que estar, con esa gente. Otra situación. Mi gatita tenía no sé qué. Entonces la llevé al veterinario y me salió una fortuna, pero voy y la pongo. Ahí es donde vos tenés que estar. Por eso yo estoy con Diegote, con mi amigo, el Diegote. Que te acordás que te comenté ayer que su gatita tuvo muchos gatitos, se apoltronó ahí al ladito del horno, donde manufactura esas pizzas tan alucinantes. Entonces, te hago esta recomendación, porque ese es el lugar donde uno debería estar, así como la gatita también lo eligió para tener a sus bebés. La gatita está hermosa, los gatitos están divinos, y podés escribirle al horno de Diego, y dentro de unos meses, cuando los gatitos estén bien polenteados, recién ahí, y bajo estricta investigación de tus antecedentes, recién ahí Diegote va a regalar, a ofrecerles una mejor vida con otras familias. Así que ese es el lugar que yo te recomiendo para estar con gente del bien. Bueno, hoy vamos a estar hablando de teatro. ¡Qué tul! Y es por segunda vez que me pasa que siempre pienso que va a venir Adriana Dorreis. Adriana Dorreis, yo no sé si vos estás escuchando esta nota, si habrás escuchado la anterior que hicimos con Charlo, pero resulta ser que vos estás omnipresente, Adriana Dorreis, una gran amiga. Debe ser que te estoy llamando con el corazón, Adriana Dorreis. Gente de mi corazón, sin más ni más, sentada acá en el escritorio con los chiquilines. Número uno, Alberto Wolf, los terapeutas, mis héroes.

¿Viste cuando yo bromeando digo que en Montevideo lo que hay es incesto? Porque acá nos cruzamos todos, nos conocemos todos. Y ahora conversábamos con Ale. Así como Adriana Dorraiz parece omnipresente, el otro omnipresente es Alejandro Persichetti. ¡Por favor! Claro, lo que pasa es que trayectorias tan largas, ¿viste? De tanto camino, no solamente por el camino hecho, sino por el talento y el cariño con que desarrollan su tarea. Estaba viendo también unas fotos increíbles del Percy, ahora en el Festival de Teatro, unas exposiciones de fotografías al aire libre que están increíbles, así que el abrazo grande, enorme para el Percy, que con el Percy, mira, hice las fotos de todo mi laburo, mi camino. Es muy fuerte porque me acuerdo que las primeras fotos que me hizo el Percy, a mí en lo particular, fue cuando hice la demostración, el demo de Paquetito de Tangos. Eso fue en el 2005, ¿entendés? Pero aparte ya habíamos hecho fotos con la Tabaré. O sea, años, muchos años de trabajo, y es un placer saber que Adriana y Persichetti siguen caminando el camino. Gente querida, bueno, número dos, ¿quién tiene el dos? El dos lo tiene Lula Bertoldi haciendo una versión de Post Crucifixión.

Como te contaba hace un ratito, ya está por aquí Virginia Rodríguez, que es directora de un espectáculo del que vamos a estar conversando ahora, que se llama Un Lugar. Y voy a aprovechar también para mandarle un gran abrazo a Majo Fuentes, que es la productora de este espectáculo y que, como te decía, como lo que hay es incesto, también es mi productora. Así que te mando un beso grandote, Majo Fuentes. El viernes pasado estuvieron compartiendo el escenario la señora Mafía, que vino desde Buenos Aires, y la señora Saqueo en la Sala Zita Rosa. Y por supuesto, ese escenario ardió de rock and rolls. Así que ahora te voy a dejar con una de las canciones de la señora Mafía haciendo Folklore, que es el nombre de su último disco, Folklore.

0: Bueno, paso por acá para hacerte una recordación recordatoria. Acordate que estamos en la 1290 AM, que esto es Radio Cultura, que vamos a estar hablando de un lugar al que volver. Voy a estar conversando con Virginia Rodríguez, que es la directora de este espectáculo. Este espacio, este escritorio en el que de trajecito te estoy recibiendo, se llama No se arde en el infierno. Este programa tiene su Instagram, como corresponde, que es @ No se arde en el infierno. Mi nombre es Mónica Navarro y quédate por ahí porque vamos a estar conversando largo y tendido con Virginia. Te dejamos en el limbo por un ratito y enseguida volvemos.
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0: Y como lo prometido es deuda, jamás nadie en la historia de la radio ha dicho tal frase. Estoy acá sentada, preparadísima para arrancar esta charleta con Virginia Rodríguez. ¡Hola, Vicky! ¿Cómo estás? Vicky Dorreis.
6: Hola, Moni. Vicky Dorreis, tal cual. Ojalá, mirá. La verdad, qué hallazgo Adri Dorreis en este camino maravilloso.
0: Qué lindo.
6: Sí.
0: ¿Cómo? Espérate, voy a ordenar un poco.
6: Ahí está.
0: Para vos que estás ahí del otro lado, te cuento que con quien vamos a estar conversando en la tarde de hoy es con Virginia Rodríguez, que es la directora de Un Lugar al que Volver, y que Adriana Dorreis es esta figura omnipresente en este programa. ¿Cómo se conocieron, Vicky?
6: Bueno, nos convocó esta obra, este proyecto. Adri había trabajado con algunas amigas, algunas colegas, pero nosotras no nos conocíamos. Y bueno, nada, estábamos en búsqueda de una actriz y, uh-huh. y Roca, una compañera, una colega de las vueltas del teatro, nos dice: che, yo trabajé con Adri Dorreis, es una genia. Y bueno, lo podemos confirmar, podemos decir que efectivamente, fue una maravilla, un hallazgo tremendo. Y bueno, venimos trabajando ya hace 5 o 6 meses ensayando la obra.
0: Lala.
6: Bastante.
0: Qué
6: empezamos
0: ratazo.
6: De a poquito con un encuentro, 2 encuentros semanales. Ahora ya nos estamos viendo bastante más porque estamos a 2 semanas de la obra, del estreno. Y la verdad que nada, eso viene siendo un proceso maravilloso. Por supuesto que por Adri, pero por todo el elenco. Viene siendo un equipo muy lindo, de mucho trabajo. De...
0: Yo les voy contando la interna. Acá está Diegote en el estudio, porque capaz que escuchaste algún ruidito y es el micrófono, así que estamos haciendo... Estamos haciendo cambio de micro, pero
6: a
0: mientras...
6: dos micros estoy.
0: Por favor, Vicky, por favor, a dos micros.
6: La fama que tanto imaginaba de chica.
0: ¿Te das
6: acá,
0: cuenta?
6: Se me dio.
0: ¿Soñabas con esto de como algo así como de ser famosa?
6: No, lo digo en broma. No, nunca me imaginé. Sí, desde muy chica estuve como vinculada a cuestiones artísticas. En realidad yo entré como a este mundo de las artes escénicas, digamos, a través de la danza, bailé desde muy chiquita, después me fui acercando al teatro, que me maravilló, porque siento que tiene como una cuestión muy como... Como que hay algo que nunca logro terminar de descifrar.
0: Perdón. Sí. Yo necesito llegar a las profundidades. vos decís... Hay algo que no logro descifrar. Obviamente que no vas a tener una palabra para definir aquello que no estás pudiendo descifrar. Pero capaz que podemos intuir que ese algo a lo que te gustaría aproximarte es del mundo de lo sensible. ¿De qué hablamos, Vicky?
6: Sí, completamente tiene que ver con el mundo de lo sensible y con... con algo de lo indescifrable también, en términos de bueno, esto que tienen de por sí las funciones, ¿no? El teatro, que es como, bueno, el famoso aquí y ahora, como esto que sucede en ese momento y que es tan como poco tangible, ¿no? Hay como algo que, ojo, no digo que no, yo me vinculaba a las artes escénicas más desde el mundo de la danza y también en las vueltas de la música, pero me pasó algo que cuando empecé a conocer el teatro y cuando empecé a estudiar actuación...
0: ¿Dónde estudiaste, Vicky?
6: Bueno, empecé estudiando en la EA, en el momento se llamaba Escuela de Comedia Musical de Luis Trochón, ahora se llama la EA, Escuela de Acción Artística. Ahí me acuerdo que en tercer año de la formación, de la carrera que tienen, tuvimos de docente en el primer semestre a Mané Pérez. Divina. Y en el segundo semestre a Coco Rivero. Y fue como una dupla de docentes que me volaron la cabeza en términos de pensar el teatro. Después de ese año en estudiando comedia musical que terminamos... decidí dar la prueba para la EMAD y entré a estudiar a la EMAD actuación.
0: ¿Y qué fue lo que te revelaron? ¿Qué, viste? Porque hay profes que tienen esa magia de mostrarte algo que no se te había no te había aparecido antes. ¿Qué fue eso que te mostraron?
6: Creo que estaba como muy vinculado a la pasión, que además como con dos formas muy distintas de dar clase, porque fueron dos experiencias sumamente diferentes y con dos obras sumamente diferentes. Pero había como algo de la pasión y que yo los veía como explicando y tenían como una emoción. Y a su vez, claro, no había algo que creo que en el momento me sorprendió mucho, es que no había como formas. Sí había un montón de técnicas que podíamos estudiar, pero yo quería, viniendo del mundo de la danza, decía, entonces esto lo actúo de esta manera, ¿viste? Y lo ponía como el cuerpo. Y había como algo mucho más allá. Como que yo sentía que nunca lograba como que siempre estaba intentando. Bueno, había algo que nos transmitió Coco Rivero, me acuerdo que era como este concepto de fracasemos con éxito, nos decía él, ¿no? Como en esta idea de siempre estar intentándolo y que bueno, que ahí está, ahí hay algo del éxito, ¿no? Y después, esto lo un poco ya lo venía transitando durante la formación en comedia musical, pero sin duda se afianzó muchísimo durante la EMAD también, que es como, bueno, el valor colectivo que tiene esto, ¿no? Que seguramente no es nada nuevo lo que estoy diciendo.
0: No, pero qué bueno que está recalcarlo. Sí, qué bueno, total. El valor de lo colectivo.
6: Total. Y es como un lugar donde una hace como pie, ¿no? Como, okay, ta, esto lo estoy defendiendo con otra gente. Estamos todos metidos hasta la manija con este proyecto y pensando en esto todo el tiempo y intercambiando como ideas, sensaciones, sensibilidades. Todos atrás de un proyecto. Yo siento que en ese sentido es tan lindo como las artes en general, pero las artes escénicas, que es lo que me convoca, en términos de como de cierta ausencia de productividad, si lo pensamos de una manera mercantil, ¿no? Claro. Como no uh-huh. está produciendo nada que algo muy valioso, pero nada que diga, está, después, no sé, este micrófono que tengo enfrente sale tanta plata y se... Hay como algo que es como bien de la experiencia y de compartir un momento sensible con el otro, y que tanta gente se obsesione por encontrar ese lenguaje común, me parece una maravilla, y me parece también como algo que me sostiene mucho en estos tiempos. Y tiene mucho que ver con esto que decíamos recién, que bueno, fue una maravilla encontrar a Adri de Reis en el camino, pero también es un equipo enteramente, actrices, actor, diseñadores, diseñadora, que están trabajando con pila de pasión. Como que estoy muy contenta también del equipo que fuimos armando.
0: Qué lindo. Yo siempre digo que tal vez mi otra profesión podría haber sido psicóloga. Me encanta anotarme palabras, ¿no? Claro. Qué linda palabra, pasión.
6: Ah, preciosa. ¿Eh?
0: Precioso. Qué linda palabra, pasión.
6: Te mueve todo.
0: Claro. Y qué implacable son las personas apasionadas.
6: Sí, sí. Tal cual. Tiene como esta cuestión también de que podés pasar eso, ¿no? Como pasarte rato y horas y días y días y días como buscándole la vuelta a una misma... como a una cosa tan ínfima también, ¿no? Como tal... Y a su vez inmensa, para nosotros es, claro, inmensa, nos obsesiona, claro, ¿no? ¿Cómo son estos personajes? ¿Cómo es este vínculo? ¿Cómo levantamos esta escena y qué estamos buscando atrás de este texto? O sea, hay un montón de preguntas que son enormes y que en el fondo siempre se vinculan con las preguntas que nos hacemos sobre nuestras vidas, yo qué sé, y cierto sentido de la vida y del vivir, pero eso, como ver a la gente apasionada y ver ahora a mis compañeros, ¿no? De esta obra y compañeras, como repitiendo mil veces una partecita, una escena para entender, o diciendo, Paula, por ejemplo, que es la otra actriz que está en el elenco, que es una obsesiva, me decía, yo no encuentro, hasta hace poquito, no encuentro a Inés, no lo entiendo, siento que... Y yo le decía, está tranqui, Pauli, lo estamos buscando, como, ¿no? Como ella se sentía muy lejos del personaje, y yo le decía, ni a palo estás lejos. Era como, es un ejercicio continuo como de seguirle buscando la vuelta, pero una lo hace con placer porque ves que la otra persona está ahí como, le sale humo, ¿viste?
0: Qué
6: de la cabeza.
0: Loco, qué loco. Es y lindo, aparte, qué intriga, ¿no? Es decir, ¿cuándo es que es el momento en el que Inés aparece? ¿Viste?
6: Claro.
0: Porque es muy loco, pero seguramente vos en la dirección también verás ese momento,
6: sí,
0: donde aquello toma posesión
6: total
0: del tiempo, espacio, cuerpo de la persona que está ahí, ¿no?
6: Sí, sí. En la dirección y en la dramaturgia también, uh-huh, como que están los dos pasos. Justo el otro día leía un libro de Cartoon, que, uh-huh, que era un libro que él explica.
0: Amamos a Cartoon.
6: Y bueno, leía un libro de él que él decía una cosa que dije, claro, mira cómo puedo poner en palabras esto. Que es como, bueno, vos vas escribiendo, ¿no? Y te vas como, empiezan a surgir los personajes, te empezás a imaginar los personajes. Y hay como algo de que el personaje toma entidad cuando ya prácticamente vos estás escribiendo y ya prácticamente habla por sí mismo, ¿viste?
0: Ay,
6: como
0: claro.
6: Ahí sí. Parece muy multiloco esto que estoy diciendo, pero realmente
0: no, clarísimo.
6: En la escritura está
0: clarísimo.
6: Esa sensación cuando dejan de ser tus ideas sobre lo que el personaje está diciendo y de repente te viene una frase que decís, yo nunca diría esto. Obviamente lo está diciendo Inés o Lorenzo, el otro personaje, como ya llega un momento que es como si brota de estos pequeños universos de cada personaje que empezás a imaginar, hay algo como en un momento que empiezan a brotar solas las palabras, ¿no? Y en la actuación, cuando lo llevas a la a escena. Creo que un momento, no sé si es el momento donde aparecen, supongo que cada director, directora y actriz y actor tendrá como sus propios como anclajes, pero yo reconozco un momento que por suerte viene pasando ya desde unos ensayos en este proceso, que es cuando ellos, desde la diversión, empiezan a aparecer como nuevas cosas que como sutilezas, ¿viste?
0: Claro.
6: Entonces hay algo que es como, esto ya es porque estás como un poco más dentro de este universo y ya no estás solamente pensando como, bueno, acá más o menos qué tengo que hacer y qué decir en la escena y cuál es mi vínculo con el otro. Aparecen, emergen cosas inesperadas, ¿viste? Gestos, nuevas maneras de decir de repente, del decir. Y sucede como una cuestión que es como, es precioso cuando no automatizan, que además admiro profundamente a Ezequiel, a Paula y a Adri, que son quienes están en escena, me parecen maravillosos, y hay como algo que están todo el tiempo buscando, ¿viste? No es como, bueno, esto ya quedó con esta forma,
0: claro,
6: que hablábamos de la forma. Andan todo el tiempo. Hoy de mañana tuvimos ensayo y me mato de la risa en cada ensayo porque tienen ocurrencias insólitas, ¿viste?
0: Oh, qué belleza.
6: Son divertidos, divertidos.
0: Ahora, vos decías, Vicky, recién, no solamente desde los actores y actrices, sino también desde la dramaturgia. Entonces, y hablabas que de pronto quien escribe, nombrabas a Cartoon, decía que los personajes se van haciendo en medida que él los hizo.
6: Claro.
0: La demencia.
6: Sí, sí.
0: No, y ahora, viste que cuando lees un texto, por lo menos es lo que a mí me pasa, vos empezás a vestir a ese personaje, que uno, capaz que vos la ves rubia, yo la veo morocha, con características distintas.
6: Sí.
0: Entonces, vos leíste este texto e imaginaste algo, es una pregunta, no es una afirmación. Y después, ¿te pelea esa imaginación fundante a cuando ves a los actores moverse? ¿Querés empujar esa imagen o te dejás a que vengan todas las nuevas?
6: Bueno, primero, varias cosas me surgen para esta respuesta. Primero, que en realidad esta es mi primera dirección completamente sola, digamos, de un texto, de un texto mío. Ya hemos estrenado con amigos y amigas algunas otras obras, pero siempre, hasta ahora, yo le venía dando la dirección a eso,
0: claro,
6: a amigos y amigas. Entonces, claro, es la primera vez que me enfrento a esto completamente sola, que a su vez nunca es sola porque hay como un laburo muy colectivo entre con el elenco, con el equipo de diseño. Entonces, lo primero que me surge decir es, bueno, no tengo una respuesta basada en cientos
0: de experiencia anterior, claro.
6: Como tendrá Cartoon, que ya tiene su camino. Pero sí, me parece que pasa un poco. Recuerdo los primeros ensayos, que había como algo en mi dirección que estaba como, yo me daba cuenta que estaba revinculado a esos mundos imaginarios que yo iba levantando mientras escribía. Y eso, obviamente, en la medida que fueron pasando los ensayos, fue entrando cada vez en, dejó de, pasó como del plano de mis ideas al plano también de las propuestas y los cuerpos y las sensibilidades del elenco. Entonces empezó ahí a haber un diálogo que se iba dando en la propia dinámica del ensayo. Entonces, tal cual, iban dialogando como mis ideas con lo que ellos iban proponiendo, que a su vez son un elenco que se recontra deja dirigir, o sea, están muy abiertos y abiertas siempre como a todas las propuestas, y a su vez vuelcan como sus propios pensamientos sobre,
0: claro,
6: lo que va sucediendo. Y una particularidad que pasó en este proceso, que también yo creo que hizo mucho el proceso, es que en realidad esta obra surgió porque Paula y Ezequiel, con quienes somos muy amigos hace años, me dijeron, el año pasado, un día estábamos, me llega un mensaje de ellos dos y me dicen, che, estamos acá reunidos, tenemos ganas de que escribas una obra y nos dirijas. Y fue como...
0: Tomá, sí, fácil.
6: Claro, bueno.
0: Así, fácil, escribite algo, sí, Vicky. Sí, sí.
6: No, y que y fue muy muy gracioso, primero porque estaban mensajes así bien de amigos, tipo a 1 de la mañana, estamos acá tomando un vino, no sé, viste, que era como muy esas dinámicas, y de hecho mis mensajes después, cuando empecé con el proceso de escritura, les mandaba audios, viste, no, estoy acá volviendo a casa, pero no sé, vuelvo de esta fiesta y venía pensando, viste, como muy claro. Así informal, Y bueno, y claro, entonces el proyecto nace un poco de estas ganas de hacer teatro con amigues, pero además ya hubo algo en el germen de la escritura que estaba muy vinculado a imaginarme a Paula y a Ezequiel en escena.
0: Claro.
6: Entonces eso es claro. Le pone otro condimento también, ¿viste? Seguro. Que es como... Esto, a mí me causaba mucha gracia cuando Paula me decía, me siento muy alejada del personaje, porque yo cuando lo escribía...
0: ¿Era para ella?
6: Era para ella, entonces yo la veo como tan cerca, o sea, tan claro. Ahí siendo
0: ¡sos
6: ella.
0: Vos! ¡Sos vos!
6: Total, total. Y era muy gracioso como ver cómo ellos estaban en esa lucha igual.
0: ¡Qué loco!
6: Muy propia de la actuación.
0: Bueno, muy propio de la actuación es... Que vos nos sigas escuchando después de este pequeño cortecito que vamos a hacer ahora. Yo, mientras tanto, te recuerdo que estamos en la 1290 en Radio Cultura, en los medios públicos, que este espacio dio en llamarse No se arde en el infierno. Estoy conversando largo y tendido, interesantísima conversación con Virginia Rodríguez, directora de Un Lugar al que Volver. Cosa linda tener un lugar al que volver siempre. Mi nombre es Mónica Navarro, quédate por ahí. Vamos a darle de comer a Cerbero y enseguida volvemos.
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0: Viste que en general, creo que nos pasa a todos, que siempre nombramos, porque es inevitablemente así, el proceso de cualquier laburo en el teatro, siempre es en equipo. Sin embargo, siento que hay una gran culpa en hablar de soledad. Y creo que la construcción más grande es sola.
1: Sí.
0: Y que después eso se pone a disposición para intercambiar con las otras soledades.
1: Claro.
0: ¿No?
1: Sí.
0: Hago este comentario porque muchas veces nombraste el hecho colectivo, que sin duda, pero cuando hablaste de sola, volviste a lo colectivo como diciendo, no, sola no. Y yo quería, de impertinente total, decir, sí, amiga, sola sí. Sola sí, también sola sí.
1: Sí, sí. Sí, es verdad. Bueno, de hecho, esto, a verme. Claro, yo entré al teatro desde la actuación y esto de la dramaturgia empezó a aparecer un tiempito después y me fascinó. Y repensaba que es un proceso de horas de soledad también. Sí, tal cual. De hecho, justo el otro día hablaba con Ezequiel, que es el actor del elenco y que también es dramaturgo. Y claro, y él me decía, che, intercambiábamos como, ¿cómo hacíamos, no? Como, ¿vos tenés alguna, esas preguntas que a veces de divagar y como, ¿cómo hacés vos cuando tenés que hacer una obra? ¿Qué haces primero? ¿La escaleta, cosa, no sé qué? Y yo le decía, mirá, ese, lo que más reconozco es que cuando entro en el proceso de escritura, mi tiempo en soledad es como lo que más va definiendo ese proceso. Entonces, como darme las horas sola, sentada, escribiendo. Y bueno, y justo compartíamos con él que teníamos ganas del año que viene hacer como una especie de compañía de dramaturgos y dramaturgas.
0: ¡Qué belleza!
1: Soñamos con eso, ya lo vamos a concretar. Y ahí había algo re lindo. Yo pensaba como, bueno, esto está buenísimo porque justamente es como el trabajo, particularmente el trabajo de la dramaturgia, siento que, o por lo menos yo lo he vivido muy así, tiene mucho que ver como con el tiempo conmigo misma, de eso, de soledad, de dejar que una idea como vaya
0: sedimente,
1: como,
0: claro.
1: Sedimentando tal cual. Y son horas y horas y horas. Y pensaba, eso al principio me daba un poco de pánico, ¿viste? Es como que en parte lo redisfruto, pero también me daba como un poquito de, ay, che, si yo cada vez me dedico más a esto, estaré mucho tiempo sola, ¿viste? Me daba como terror. Y bueno, y esta idea que teníamos con Ezequiel decía, ay, esto está buenazo porque puede ser un equilibrio entre mis horas necesarias y súper disfrutables de soledad para la creación y el tiempo y dejar que vuelen un poco las ideas y los divagues. Y también como esto de, bueno, después, no sé, leernos entre nosotros, compartir entre nosotros, que tal vez se asemeja un poco más a eso, allá a los procesos de ensayo, ¿no? En una obra. Que también es esto que fue re lindo, esto que decías, de bueno, después son las soledades de cada individuo en el proceso que vienen a dialogar, porque por supuesto que los actores, las actrices están en soledad en sus casas estudiando la letra, intentando como entrar en,
0: claro,
1: como en lo más intrínseco de
0: operar,
1: los personajes,
0: operar
1: total.
0: Ahí, no cirujear.
1: Sí. O los diseñadores mismo, que también, bueno, eso, son muy amigos los diseñadores, gente con la que he compartido otros procesos también, y de carnaval, etcétera. Y ahora cuando charlo con ellos y ellas, hay como algo de, no, porque estuve horas buscando esta vuelta, esta luz de no sé qué, o pensando no sé qué, el vestuario o en el sonido, que justo además coincide que es mi pareja, entonces hablamos muchísimo, o sea, horas en casa,
0: claro,
1: las cenas, todo, y ahora todo tomado por la obra, nadie cocina en ese hogar. Y él, no, porque estuve probando tal ruidito del carrito de que entonces es como tal cual que muchas horas de soledad y del viaje de cada uno, cada une, después entrando en diálogo con lo de los demás. Pero sí, hay mucha soledad y creo que en mi proceso particularmente ha sido como una forma de empezar a disfrutar de la soledad, que siempre fue algo que me dio miedito, la verdad.
0: Y entonces, un lugar al que volver tomó tu vida.
1: tomo mi vida completamente.
0: ¿Y cómo la toma? ¿En qué momentos? Porque de pronto viste que estás casi que excluyendo cualquier otro tipo de vinculación que no sea ver tras los anteojos de un lugar al que volver.
1: Sí, sí, total. No, y que además justo como entrando un poco en el argumento de la obra, creo que esto de la soledad es algo que recontra atraviesa eso, la historia que contamos. Porque bueno, son tres personajes que son como muy añorables, como muy queribles, pero profundamente atravesados por la soledad. Que está, acá no tiene que ver con la soledad como algo necesario para el hecho artístico y como algo que incluso se busca para dejar que vuelen las ideas, es más como la soledad como condición de la vida, uh-huh, de cada uno de estos personajes. Pero eso, nada, como que hay algo de la soledad que atraviesa

0: Y yo estoy pensando, no, porque la música de la obra capaz que tendría
1: debería
0: que
1: ser tal canción y no tal otra, claro, ay, toda total. Tomada a full. Sí. Bueno, contanos un chiquito, ¿quién es Inés? ¿Quién es Lorenzo? ¿Qué pasa ahí en este encuentro
0: mundo
1: de estos personajes?
0: Bueno, la obra sucede en una habitación de hospital. Y en esa habitación de hospital está Inés, que es una chica joven que está internada. Nadie sabe muy bien por qué, como que es un enigma, digamos. Y a esa misma habitación donde está internada Inés ingresan Mercedes y Lorenzo. Mercedes es el personaje que interpreta a Adriana Dorreis, que es la madre de Lorenzo, su hijo que le tiene miedo, terror, pánico a los hospitales. Entonces, nada, empiezan a convivir. Es como esta situación también, como de estos vínculos que se dan en estas situaciones como de convivencia forzada, ¿no? Como, bueno, está, chau, nos tocó en la misma habitación y de repente estamos viviendo cuestiones muy fuertes, porque efectivamente el personaje de Mercedes está atravesando una enfermedad terminal. Entonces, situaciones de muchísima vulnerabilidad. Con un desconocido, porque
1: claro,
0: Inés y,
1: sí, sí, sí.
0: y Mercedes y Lorenzo no se conocían previamente. Digamos, Inés no conocía a esta familia, este vínculo madre-hijo. Y hay una particularidad que tiene el personaje de Inés, que es que ella está ahí internada todo el tiempo ensayando un documental que ella promete que va a filmar sobre su propia vida. Entonces, nada, empiezan a convivir y a conocer estas suertes de delirios de Inés, que está charlando contigo y de repente se imagina una toma del documental y la cámara avanza de esta manera. Y entonces, nada, esa excusa del documental de Inés termina siendo como un poco una excusa de los tres, los termina como invitando un poco a ese mundo. Y empieza la obra como a entrar en lugares como un poco más oníricos, vinculados al documental, pero también vinculados a la enfermedad, y a los medicamentos, a todo el mundo farmacológico, pero que también son como un poco respiros, ¿no? A situaciones tan complejas, estos mundos que se inventan de las posibles ficciones, uh-huh. que podrían inventar y que de alguna manera también son ficciones que nos ayudan como a rearmar un poco el discurso, ¿no? Como si yo pudiera rearmar a través de estas ficciones un poco como la historia de lo que estoy atravesando o de lo que viene siendo mi vida, digamos. Entonces, bueno, están estos tres personajes conviviendo y entrando a sus propios divagues.
1: Bueno, entonces, este es el momento de data
0: dura.
1: Data dura, así. Entradas a la venta, teatro, horario, todo el elenco, todo lo que no haga que sientas culpa en decir sola.
0: Me encanta, me encanta, ahí está. Bueno, empiezo por el equipo, tal
1: Dale,
0: vez.
1: Vamos.
0: En el elenco están Adriana Dorreis, muy mencionada.
1: Omnipresente
0: en esta nota. Paula Lieberman y Ezequiel Núñez.
1: Sí,
0: en el equipo de diseño están Diego Palmerola, Candela Rojas y Matías Braica. En la producción, Majo Fuentes. Y en la comunicación, Belén Rocamora. Ese es el equipo completo de la obra. Estrenamos el sábado 31 de octubre en el Teatro Circular. Es una obra que me parece que está bueno siempre mencionarlo, que tiene el apoyo del programa Fortalecimiento de las Artes.
1: Perfecto.
0: Que nada, siempre todos los apoyos son fundamentales para esta ardua tarea que es el teatro independiente. Y estrenamos el sábado 31 de octubre y vamos los sábados y domingos de noviembre, sábados a las 21 horas, domingo a las 19:30 horas.
1: Hablando de las pasiones y de lo implacable que es la gente apasionada, me implacabilizaste. Claro.
0: Nunca me dijeron esto. Qué bueno que haya quedado
1: me implacabilizo. Tú
0: me
1: te
0: fascina,
1: implacabilizas.
0: Claro.
1: Nosotras nos implacabilizamos y así, y así, y así. No, qué lindo conocerte, che.
0: Lo
1: de
0: mismo
1: verdad,
0: digo,
1: posta.
0: Moni, muchas
1: qué
0: gracias.
1: Lindo, qué lindo, qué lindo.
0: Bueno, y gracias miles por el espacio y nada, por la charla tan tan amena, tan cálida contigo y con el equipo que me recibió precioso, de verdad.
1: Porque yo no estoy sola.
0: Exacto.
1: Yo no estoy sola. Bueno, muchísimas gracias por la visita, Vicky, realmente te juro.

0: Juro que la disfruté un montón. Estuvimos hablando de un lugar al que volver, sin duda, pero sin duda alguna, que un lugar al que volver siempre son las artes, ¿no? Me parece que ahí uno recobra el sentido de, por lo menos, ver algo de lo que podría ser el sentido de caminar esta demencia,
1: Llamada vida.
0: demencia de estar. ¡Qué cosa
1: Llamada presente.
0: demente! Cualquier cosa que
1: Sí,
0: estemos
1: sí,
0: hablando
1: sí.
0: acá, que esto sea una radio, ¿qué? ¿Cuál es el sentido? No, lo
1: Total.
0: digo posta.
1: Sí, total,
0: No,
1: total. Es inmenso. Yo me río
0: no.
1: porque es como, bueno, reímos o nos
0: Ta,
1: ahogamos.
0: terminemos acá, vayamos a dormir una siesta,
1: Ay, total.
0: así nos tranquilizamos. Bueno, a vos que nos acompañaste esta tarde, muchas gracias, muchas gracias. Y espero que te podamos haber convidado ganas de dormir la siesta
1: Y de ir al
0: y
1: teatro.
0: de ir al teatro, obviamente, un lugar al que volver. Ojalá que este programa también sea tu lugar para volver. Muchas gracias, Vicky.
1: Gracias a ustedes.
0: Mañana a las 2 de la tarde tenés un lugar al que volver siempre. No se arde en el infierno. Mi nombre es Mónica Navarro. Gracias, Degote. Gracias, Dalto. Hasta mañana.

0: no se arde en el infierno.
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0: Bueno, muy buenas tardes para todos. Diego Rodríguez, controles técnicos de sonido, al firme ahí, frente por frente a nosotros, al frente de los controles en su propia cabina. En un ratito a su propia cabina va también Carolina del Cuadro, por ahora nos acompaña acá en este arranque. La saludamos a Carolina del Cuadro.
1: ¿Cómo te va, Nelson?
0: Bienvenida, Carolina, ¿cómo anda usted?
1: Muy bien,
0: bueno,
1: todo tranquilo por acá.
0: Aquí estamos arrancando este día de miércoles. ¿Será un día de miércoles o será? ¿Cómo será?
1: Bueno, depende.
0: Está ahí, en el medio de la semana, yo qué sé.
1: Está, para empezar, no es un día de miércoles porque salió el sol. ¿Cuánto hace que no veíamos el solcito?
0: Es verdad.
1: Así lindo, no cae agua, así que por
0: es
1: ahí
0: verdad.
1: Ya arrancamos bien.
0: Es verdad.
1: Después depende si sos hincha de Torque o no, puede ser un día de miércoles o no.
0: El gordo Gambaro, que es un... Lo habrán visto en televisión, vos lo tenés que haber visto. Es un gordo muy grande que está en algo así como la parte de seguridad de los jugadores de Peñarol, del plantel principal. Y es vecino de casa, trabaja en un taller muy grande y con mucha historia y mucha trayectoria, que es justamente el taller Gambaro. Él no es el dueño, era otro Gambaro, pero es pariente. Y hoy nos cruzamos y me dijo, esto no puede ser, cuando no llueve sale el sol, pero sale el sol y empieza a llover otra vez. ¿Será por eso que andamos todos acelerados y locos?
1: Y puede ser.
0: Y que andamos en el mundo, que andamos todos. Y está bien, porque el mundo es el que anda con problemas de clima, medio ambiente, ¿no? Todo ese destrozo. ¿No? Ahí tuviste vos esa experiencia ahí en Barcelona.
1: Sí.
0: Y que después siguió y casi que hasta ahora, y después del lodo corriendo por las calles y las veredas, ahora está hay un barro seco ahí que les va a dar mucho trabajo sacarlo. En muchos lados, no solamente acá, bueno, el terremoto en Panamá. En fin.
1: Sí, en varios lados, ¿no? Hubo varios terremotos al mismo tiempo, o sea.
0: Nos cuesta. Pero no creo que sea pura y exclusivamente por el clima, ¿no?
1: No creo.
0: Me parece que no.
1: No creo, pero seguro tiene algo que ver.
0: Sí, me parece que no. Bueno, a ver qué pasa. Mirá, hay un par de encuestas. Esto es en Brasil, ¿eh?
1: A ver, ¿qué dicen?
0: El dato, ¿sabes por qué te cito las dos encuestas? Primero porque coinciden las dos. En que el 25 de octubre hay un empate técnico.
1: Bien.
0: Digamos que no es gran cosa, pero la anterior a esta marcaba una ventaja del, bueno, 53 para Bolsonaro y 46, una cosa así, para Lula. Hay mucha distancia entre esa anterior y esta de ahora, en la que en el medio han habido campañas muy fuertes, ¿no? A favor de, ¿no? Mostrando su masa, ¿no? Muy activa, muy muy movida, ¿no? Que obviamente son los que ya lo votaron. Digo, no es gente nueva que va a ver a los actos de Lula ni nada que se le parezca, pero son como demostraciones de fuerza que de repente las miran de otra manera esos 30 y pico de millones que no votaron.
1: Totalmente.
0: ¿No? O que votaron
1: que
0: en blanco.
1: Creo que la clave está ahí.
0: Claro. No, es que se está apuntando a eso. Y es interesante, te cito la encuesta, ¿por qué? Porque las encuestas de la vuelta anterior siempre ponían primero por 2, 3, 4 puntos a Lula sobre Bolsonaro. Hasta que en determinado momento apareció una que dijo empate técnico.
1: Algo que pasó acá en Uruguay también.
0: Bueno, empate técnico. Y ganó Bolsonaro. Bueno, las encuestas anteriores estaban hablando de una mayoría importante a favor de Bolsonaro. Y ahora aparece un empate técnico. O sea que si seguimos la tendencia anterior, esto puede ser favorable a Lula.
1: Bueno, cada uno analiza los números como quiere.
0: Qué disparar. Si me están escuchando los politólogos y los todólogos, que hay 100 millones de todólogos acá en Uruguay, y todo el mundo les va a preguntar cosas. Me están escuchando, ahora deben tener ganas de venir a pegarme.
1: Y bueno,
0: por este tipo de lecturas, ¿no? Pero bueno, que vengan, yo aguanto.
1: Está bien, ¡opa! Me parece bien. Y ojo, guardá esto porque después del 25 de octubre este archivo puede valer oro.
0: Es un ejercicio un poco humorístico de mi parte, pero está, digo, es para agregarle algo a que ahora las encuestas hablan del empate técnico. Y es bastante importante porque rápidamente, ¿no?, apareció esta cosa en Brasil y le vienen embocando, ese es el otro tema. Las encuestas le vienen embocando en Brasil, que eso es importante. A diferencia de otros países, bueno, ni hablar Uruguay, en otras elecciones, que era un desastre, decían cualquier cosa y era todo lo contrario, ¿no?
1: Y era todo lo contrario, sí, generalmente.
0: Pero en Brasil están tan prolijos con eso. Entonces,
1: igual,
0: bueno,
1: viste que después siempre dibujan los números para decir, no, nosotros dijimos esto, pero de otra forma. Nunca van a dar el brazo a torcer de los errores de las encuestadoras.
0: Sí.
1: Bueno, veremos qué pasa. Ya falta menos. 11 días nada más para que lleguen las elecciones de Brasil y se devele el misterio de quién va a ser el nuevo presidente del vecino país.
0: Van a decidir esos 30 millones, ¿no?
1: Sí, ¿cuántos de ellos asumen la responsabilidad de ir a votar y cuántos dejan?
0: Que se pongan la pila, ¿no? Exacto. Porque después que no se quejen, después llegará el cuartito, ¿no? ¿No?
1: Exacto. Y bueno, pero es algo que pasa, ¿no?
0: Pero acá hay una cosa interesantísima en Maldonado y yo espero que cunda, que se extienda al resto del Uruguay y ni hablar acá en Montevideo. El Partido Colorado de Maldonado presentó, parece una noticia menor, ¿no?, pero yo creo que es importante, presentó un proyecto de decreto para evitar que grandes superficies comerciales, ¿no?, estamos hablando de los supermercados, ¿no?, más grandes y los shopping, usen veredas para carga y descarga. Ya me ha pasado, hay varios lugares donde esto es un problema muy serio, y es un problema muy serio en el Montevideo Shopping, y es un problema muy serio, pero muy serio en Tres Cruces, extremadamente serio. Toda la carga es por la calle Goes, donde hay un tránsito realmente impresionante. Ahí doblando Boulevard, es una cosa que no... es una veredita que ni siquiera tiene 2 metros, tiene 1 metro apretado. Es la vereda que utiliza la gente que viene caminando por Goes para entrar a la terminal o entrar al shopping. Y a veces hay que bajar a la calle porque está lleno de cajas, camiones, ¿no? Y es increíble, y es muy, muy cuestionable justamente en Tres Cruces. Porque, bueno, se han hecho ampliaciones que nunca tienen que ver con la terminal, siempre con el shopping. Ahora están en una segunda o tercera ampliación, en un espacio donde habían, yo qué sé, 2 pisos de alto, ahora lo llevaron a, yo qué sé, a 5 o 6 pisos más para arriba, siguen construyendo, siguen agregando espacio para el shopping. Nadie toca ni las entradas ni las salidas de los ómnibus, que es una para entrar y una para salir.
1: Sí.
0: Y que salen todos, a veces hay una como una cola porque están todos muy apretados, tienen que hacer una maniobra. Ahí no tocan nada. Tocan todo en el shopping y para agregar un edificio encima del otro. No sé, va a terminar siendo un rascacielos. Tampoco tocan la carga y la descarga de, todo lo que va para todos los comercios del shopping,
1: el volumen,
0: que
1: ¿no?,
0: son inmensos, son impresionantes. Entonces, bueno, hay dos problemas ahí. Y hay otro problema más que tiene que ver con que debe ser el único lugar del mundo donde ponen una parada a la entrada del shopping y una parada en el medio de un semáforo. La parada principal del shopping, donde paran todos los ómnibus que vienen por Boulevard, después que siguen para Pocito, doblan para el centro, tienen la parada central frente por frente al monumento a Rivera.
1: Sí,
0: es la entrada principal del shopping. Y en el medio, es decir, los ómnibus paran, se ponen, no pueden seguir porque hay otros ómnibus esperando para llegar a la parada, antes de que se vayan los que están adelante para dejarle el lugar a los que vienen atrás, te ponen la luz roja, cruza gente, tenés que esperar. Es una cosa absolutamente increíble los privilegios que tiene en materia de tránsito, en materia de carga y descarga, el lugar donde está este shopping. Que no puede ser, es una molestia. Esa ya es un nudo esa parte. Creo que por eso mismo le van a meter, no sé si un túnel, un puente, no sé qué es lo que van a hacer ahí a la entrada. Ojalá que sea
1: que solucione,
0: ¿no?, para solucionar esto, ¿no? Que alguien dijo, bueno, tenemos que acá desahogar un poco.
1: Bueno, está toda la zona subterránea de las encomiendas y eso, capaz que por ahí, por alguno de esos lados, pueden hacer algo.
0: Exacto, exacto. Bueno, en fin, bien por la gente de Maldonado y que cunda. Que cunda no el pánico, sino que cunda el ejemplo.
1: Bien ahí. ¿Te gusta el café a vos, Caulita?
0: Me gusta, sí.
1: ¿Te gusta el café?
0: No,
1: bueno,
0: no,
1: ¿tenés?
0: No soy un...
1: ¿No sos un gran tomador de café?
0: No, no.
1: Bueno.
0: No, por las mañanas, siempre.
1: Ah,
0: en
1: bueno.
0: En los desayunos.
1: Entonces todos los días tomás un
0: en
1: café.
0: En los desayunos, siempre.
1: Bueno.
0: No, pero lo que pasa es que veo mucha gente que... Que bueno, que está bien, está bárbaro, es cafetera y viene un poco de la época del café en los bares y bueno, y todas estas empresas que han aparecido ahora, Starbucks, y bueno, está todo muy bien. Pero no soy de ese palo. Me gusta un café.
1: Sos bueno, del café en tu casa, digamos.
0: No, bueno, yo que me gusta mucho en los hoteles de Argentina, que uno tiene que andar mucho, de alguna otra parte del mundo, yo qué sé, España, París, qué sé yo, la verdad que sirven un muy buen café.
1: Sí.
0: Me gusta, sí, me gusta. Los hoteles también me gusta.
1: Bueno, mañana tenés una posibilidad para tomarte un buen café y colaborar con una buena causa, porque
0: es el
1: cafecito solidario,
0: sí.
1: Es la edición número 16, va a ser en beneficio de la Fundación Álvarez Caldeiro Barcia, que necesita comprar un equipamiento, y bueno, la verdad que es una oportunidad muy linda para colaborar. Mañana jueves 15 de octubre hay un montón, pero un montón de comercios que están adheridos. En paseocentro.com.uy tienen la lista completa, pero les voy a nombrar algunos al azar. Por ejemplo, acá en la vuelta de la radio tenemos Café La Diaria, tenemos al bar Copacabana que se suma, también está Che Coffee, acá a la vuelta, que para mí es una de las mejores cafeterías de Ciudad Vieja, sin duda. Están absolutamente todos los Starbucks, el Palacio del Café, están las estaciones 360 también. Así que hay un montón de opciones para colaborar. Las 360 no solo en Montevideo, también de San Carlos, de San José, de 33. Así que también se suman otros departamentos a esta acción. Me parece buenísimo destacarlo. Si mañana estás con ganas de tomarte un cafecito y de colaborar, aprovechá.
0: Sí, mañana hay que tomar un café. Bueno, aparte del de la casa, hay que tomar uno en alguno de estos
1: lugares. Sí.
0: En alguno de estos lugares, sin duda. Buena cosa, buena idea. Bueno, ¿juega Torque o no juega Torque?
1: Juega Torque.
0: ¿Cuándo juega?
1: Hoy a las 19 horas. ¿Podés creer, Nelson?
0: Yo creí que era mañana.
1: No, acá me dice que es hoy. No teníamos ahí como la información muy... Lástima, no tapa Dieti en la vuelta,
0: ¿Qué los portales, qué les pasa, vos?
1: Qué mal que ponen la información.
0: Dejen de alcahuetear todo el tiempo a Nacional y Peñarol. Por favor, muchacho, por favor. No es 50 y 50 la cosa, ¿eh?
1: A ver,
0: debe ser 35 y 35, 70. Y hay un 30% restante que está con todos los demás cuadros de acá, del Uruguay, muchacho. Por favor.
1: Bueno, no te enojes.
0: No vayan a la venta directa y segura, por favor, equilibren un poco eso. Yo no puedo creer que no pongan un titular en primera plana de los... No veo ningún
1: portal. Pero hay titulares, pero lo grave es que la información no está bien dada. A ver, incluso en el portal de los medios públicos, y lo tengo que decir, hay un titular, dice City Torque viaja a Brasil para jugar ante Atlético Mineiro por Copa Sudamericana. Ese es el titular de una noticia del día de ayer. Después habla de el posible, de la historia del Mineiro, de los últimos pasajes por Copa, habla del regreso de Cajelmárcher a City Torque, del posible 11 habla, las alineaciones probables, y después pone quién es el entrenador de cada club, el árbitro, el estadio y el horario. ¿La fecha? Nadie la dice. Increíble. Increíble.
0: Bueno.
1: Pero bueno, juega hoy, a las 19 horas, Torque Mineiro, Sudamericana, el partido de ida. La ventaja que tiene Torque es que define el miércoles siguiente acá en Montevideo. Un Torque que viene invicto por Copa Sudamericana de local, que no ha perdido, que ha ganado o empatado, así que bueno.
0: Hay una cosa muy muy interesante que ha pasado, bueno, nos pasó con Racing en la Sudamericana de hace un par de años, ¿no? Ni hablar. Le pasó a Juventud, ¿no? También hace relativamente poco tiempo. Hay un salir a la cancha de estos equipos con mucha hidalguía, con mucha fuerza, con muchas ganas. Yo no sé si, bueno, a ver, hay insumos, ¿no? Porque generás mucha plata, primera cosa, ¿no? Generás mucha plata. Segundo, no sé si será que es una vidriera importante, ¿no? Y que los jugadores, obviamente. Porque digo, cuando estos equipos salen con esa disposición a la cancha, no es la misma disposición que tienen para jugar los partidos de acá, ¿no?
1: Sin duda.
0: No que digo que se está destacando Torque, ni hablar, que se destacó Racing, ni hablar, porque bueno, es el último campeón de la apertura, todo bárbaro. Pero hay como una cuota parte de algo, no sé si mágico o qué, que salen los tipos a la cancha medio como rabiosos, medio como para dejar el alma. Y aparecen jugando de igual a igual a cualquier equipo, por más importante y trascendente que sea.
1: Sí.
0: ¿No? Es muy muy importante esto que ha hecho Torque. Creo que puede traer un buen resultado de allá. Y si trae un buen resultado de allá, va a traer mucha hinchada del Mineiro, que ese es otro aspecto, porque en la medida que vas avanzando...
1: A ver, es un cuadro grande, obviamente.
0: Claro,
1: ¿no?
0: Pero en la medida que vas avanzando en la Copa, están esos ingresos que son de la Conmebol o la FIFA, no sé qué es eso, ¿no? Que son millones, millones y millones de dólares. Pero además, fíjate vos si será importante la campaña de Torque. Además, el miércoles que viene, seguramente, cuando vengan acá al estadio, va a llenar una tribuna el Mineiro. Y ahí es más plata. Es decir, desde el punto de vista económico, es fantástico esto.
1: Sin duda.
0: Así que bueno, lo mejor de lo mejor para
1: el mayor de los éxitos.
0: Que se lo merece, que se lo merece, que está realmente muy bien, que salga campeón de América y que se deje de joder acá en Uruguay. Que no rompa malas pelotas.
1: Que nos deje en paz el torneo propio.
0: Que no rompa malas pelotas ni con el clausura ni con la anual. Dale, Torque.
1: Da igual.
0: Todos, mirá.
1: Directo a la Sudamericana, no jodas más.
0: Es más, el miércoles estamos ahí en el estadio, para gritar por ustedes, sin ningún tipo de duda. Vamos a estar ahí, vamos Torque, que no ni no. Bueno, repetíamos con Luis Salinas, porque me quedé con ganas de escuchar este cha-cha-cha rock como figura en algunos discos, o rock cha-cha-cha como figura en otros, que es más o menos el mismo, pero bueno, con alguna cuota de agregado, de improvisación. Un capo, Luis, me encantó charlar con él ayer, divino tipo lo ha sido toda la vida, bueno, y es un musicazo, y va a estar acá el 28 de octubre en la Camacuá. Y bueno, le agregamos para cerrar esta apertura del programa de hoy, Funk en Sol.

0: Ya volvemos con el Tungelé.
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0: Bueno, se vienen los 100 de Julio Sosa en su ciudad natal. Las piedras está que explota. Como hace poco explotó Paysandú, bueno, un poco tanto por ese mes largo en el que los músicos, gente de la cultura local estuvo permanentemente haciendo cosas, y después un remate tremendo, lindísimo, que se filmó muy bien y que lo disfrutamos mucho a través de cámaras de Canal 5, bueno, con un envión de artistas nuestros que fueron a cantar a Sampaio hace poquito tiempo. Bueno, explotó Paysandú, explotó la Sanducera, explotó la Heroica, y bueno, algo por el estilo me parece, o da la impresión de que va a pasar, más que es organizado por la misma institución, dentro de poquitos días en la ciudad de Las Piedras. Y bueno, Mayra Jaimes, que es coordinadora del IMUS, está acá junto a nosotros para contarnos un poco, para ponernos al tanto. Un personaje realmente en algunas generaciones más que en otras, pero a lo largo de varias de ellas, quizás ahora haya que insistir en una especie de, ¿no?, reflote. Mm. pero no sé, hasta los años 90, y a pesar de que murió muy tempranamente, muy muy presente Julio Sosa, hasta como sobreviviente del tango canción en un momento, bueno, más o menos ahí cuando se muere, en un momento de cierto bajón del tango canción. Sin embargo, él estaba ahí muy alto, como si no hubiera pasado nada, y bueno, pero ha estado muy presente, también su origen. No sé si es porque esa cosa de la uruguayez o de la orientalidad, vaya una a ver, siempre decía, sí, pero nació en Las Piedras, es de Las Piedras. La gente misma de Las Piedras, ¿no?, que viene trabajando culturalmente de forma realmente extraordinaria hace muchos, muchos años, ¿no? Las Piedras, La Paz, ¿no? Bueno, pero ha estado muy vivo, muy, muy, muy presente. Creo que después de Gardel.
1: Sí, es la, ¿no?, gran figura, ¿no?, es la gran figura del tango.
0: Bueno, bienvenida, Mayra, un gusto que estés por acá.
1: Muchas gracias por la invitación.
0: Bueno, siguen trabajando fuerte ahí en el IMUS.
1: Sí, grandes desafíos nos hemos planteado este año. Este es el último gran espectáculo que desarrollamos. Se termina el año también. Quedan dos meses más que podríamos, como venimos con la agenda, tal vez haberme echado algo, pero no. Como vos decías, es el tercer homenaje que hacemos este año a una de las figuras emblemáticas del tango rioplatense, y de hecho este homenaje representa eso que vos traías también, ¿no?, como la presencia de Julio Sosa, pero en las dos orillas, como no, si bien él siempre dijo que era uruguayo y se sabe que es de Las Piedras, sí es verdad que el alcance de su masividad se da cuando se va a vivir a Buenos Aires. Justamente porque
0: nunca dejó de venir,
1: No.
0: Y en lugares donde tocaban muchos estos tipos. Ya al fondo de mi casa, siempre cuento estas cosas, no sé si está todavía un club de bochas y de básquetbol y de patín, el Club Barrio Unido. Uh-huh. Yo lo tenía al fondo de mi casa y Eduardo Nogareda vivía enfrente, a la entrada del Club Barrio Unido, así que estaba entre medio de los dos, estaba el Barrio Unido, y ahí, yo qué sé, Alberto Castro, yo era chiquito, ¿no?, y nos trepábamos a través del muro para mirar. Iban Alberto Castillo, Cafrune, Horacio Guaraní. Eran lugares normales, aparte de ir a los grandes teatros y a las grandes salas montevideanas. Cuando venían se recorrían todos los barrios. Era una cosa impresionante. Clubes como ese Barrio Unido, había montones, y ellos iban a todos. Es igual, bueno, ganaban mucha plata, les pagaban, sí, muy bien, ¿no?, porque sí, se recaudaba bastante, ¿no?, y les venía bárbaro una gira. Y venía, yo, claro, recuerdo desde muy chico y de joven y de adolescente verlo.
1: Claro. Sí, igual eso es un gesto hermoso, ¿no?, de mucha, porque llenando los grandes teatros, ¿no?, como las grandes carteleras, igual estar participando en shows más locales, me parece que es como hay una generosidad divina. De hecho, este 17 lo está, es, o sea, la fecha se eligió justamente, o sea, en principio se iba a hacer en la fecha de su aniversario, en febrero, pero tuvimos que ir postergándolo por temas institucionales. Y este día, el 17, fue elegido porque fue el último día que Julio Sosa, o la última vez que Julio Sosa dio un concierto en Las Piedras.
0: Mira.
1: Entonces, como nos parecía lindo la forma de recordarlo de nuevo en Las Piedras, sea el mismo día que dio su último concierto. Y bueno, eso te contaba como esta idea de armar una grilla de artistas que tuviera una fuerte presencia de artistas uruguayos nacionales, pero también pudiéramos traer artistas de la Argentina, justamente con estas dos orillas que también representa él.
0: Exacto.
1: Y bueno, va a venir la Orquesta El Arranque, que es una orquesta de tango muy reconocida, que toca hace más de 30 años, con recorridas en el mundo en distintos lugares, y que además viene acompañada de dos maestros que tocaron con Julio Sosa, que tuvieron como el honor de tocar junto a él.
0: Eso es importantísimo.
1: Y es importantísimo, sí, poder traerlos. Están muy mayores, pero felices de venir. Es el caso de José Colangelo y Horacio Cábarcos. Y bueno, también vamos a aprovechar.
0: ¿Van a venir a tocar o no?
1: Sí, sí, vienen y tocan. Vienen como maestros y tocan, sí. Están súper mayores, pero igual vamos a aprovechar la distancia también para hacerle algunas entrevistas y que nos quede ese relato vivo de las experiencias, porque tienen un millón de cuentos con Julio Sosa, súper interesantes. Y que bueno, no, nos van a venir a traer todo eso, que después va a ser material para poder difundir. Sí, sí. Esa memoria viva hay que aprovechar a registrarla, ¿no? Para poder después difundirla lo más posible. Y bueno, además de
0: eran grandes músicos, ¿no?
1: Grandes músicos.
0: Con Julio Sosa no tocaba cualquiera. No. Si tocaron ellos dos es porque
1: son muy buenos.
0: Sí,
1: son muy buenos. Y bueno, la idea es que hacer un

0: Un gran le pusimos ensamble del Río de la Plata justamente porque va a combinar a los maestros más la orquesta con algunos músicos uruguayos, grandes músicos como Abril Farolini, Matías Crasium.
1: Los tenés todos, yo los tengo todos acá.
0: Sí, ¿querés
1: Mirá, la Orquesta del Arranque, no, acá, bueno, Colangelo, que lo nombrabas, Cabarco, bueno, entre los uruguayos, Malena Muyala.
0: Sí, ellos van a estar invitados a cantar con la orquesta. O sea, la
1: Hay una
0: orquesta.
1: orquesta estable.
0: Sí, es una especie de festival. La orquesta estable, digamos, este ensamble, es la que cierra. Cierra con. Va a estar tocando más de una hora con temas que son instrumentales y otros temas que son cantados por Malena Muyala, Maya Castro, Rosana Tadei y Ricardo Olivera. Y ahí en esa misma ensamble se suman estos artistas que son uruguayos como Abril Farolini, Matías Crasium, Virginia Rodríguez, Lucía Tauriño. Y bueno, por ahí. Y después se van a sumar otros formatos de grupos. Es el caso de Valeria Lima, que toca perdón, con el trío Álvaro Agopian. Y después armamos este trío de guitarras junto a Poli Rodríguez, también para mostrar las facetas, ¿no? Porque si bien Julio Sosa tocaba con orquesta, también tocaba con guitarras y sonoramente es otra cosa. Entonces, la idea de armar este trío de guitarras con Poli Rodríguez, Covelli y Enzo Fernández, perdón, es para poder mostrar eso también. Y ahí cantarían Gabriel Pelufo y Gabriela Morgare con ese trío de guitarras.
1: Gabriel Pelufo en su faceta
0: Tanguero.
1: de tanguero,
0: Sí,
1: que
0: exacto.
1: tanto le gusta y
0: Le
1: que lo
0: encanta,
1: hace
0: sí,
1: bárbaro.
0: lo hace muy bien, lo hace
1: Sí.
0: muy bien. Y bueno, después invitamos a dos grupos de Las Piedras, es Diana López y Jorge Araujo, y el grupo Magoya, también grupos históricos de Las Piedras que vienen hace mucho tiempo homenajeando a Julio Sosa en diferentes presentaciones, así que nos parece importante tener su participación en la grilla. Y por último, también contarles que vamos a tener una milonga callejera. Nos
1: Una
0: parecía lindo
1: milonguita.
0: poder, exacto, armar algo en la plaza, en paralelo al escenario. La idea es que cuando estemos desarmando un grupo, esté funcionando la milonga. Y ahí va a estar comandado un poco por la compañía Julio Sosa, que también es de Las Piedras. Y van a haber algunas demostraciones, pero también sobre todo van a haber clases de tango. Con la idea de que la gente también se pueda sumar a participar desde ahí. Y vamos a estar llevando
1: La idea es que
0: milongas.
1: el público que esté se entrevere.
0: Sí, la idea es que bailen. O sea, van a haber alguna clase, algunos, y después vamos a traer varios
1: Está
0: bailarines.
1: bravo para marcar los pasos.
0: Sí, bueno, los básicos. No va a ser una super masterclass, pero seguro que algo va a salir. No, y además van
1: Hay
0: a ir
1: muchas
0: muchos
1: milongas
0: bailarines, van
1: también.
0: a ir, sí. De hecho, hay varias milongas que ya están convocando, de Las Piedras, que están convocando para ir ahí, y varias de Montevideo que también están convocando. Así que va a ser como
1: Qué
0: una fiesta del
1: fiestón, ¿eh?
0: tango, aprovechando este aniversario de Julio Sosa, pero es una fiesta del tango nacional.
1: Bueno, es nuestro patrimonio, estábamos con el
0: Sí.
1: patrimonio, ¿no? Hace poco, ¿no? Este matrimonio, no sé, inmaterial, tangible, hoy por hoy, yo qué sé, es parte del patrimonio de Las Piedras, ¿no? Una ciudad con tanta
0: Riqueza,
1: historia, con
0: sí.
1: tantos valores de lo que sea, y que ha estado hiperactiva últimamente, con encuentros de los que sea. Bueno, ahí está la Plaza Artigas, yo qué sé, es alucinante lo que tienen ahí, las cosas que hacen. Las recorridas, bueno, las charlas, en fin, es mucha actividad, está muy movida culturalmente,
0: Sí, sí.
1: Canelones y sobre todo esa parte, ¿no?
0: De hecho, ahora estamos terminando, no se va a llegar a tiempo para el 17, pero estamos terminando una muestra con todo material inédito de Julio Sosa, desde material de prensa hasta fotografías y todo esto, un trabajo que vino haciendo Martín Borteiro de Irmus en conseguir todo ese material y eso va a ser una muestra que va a estar en Las Piedras, probablemente se inaugure la semana siguiente, no se llega para ese día,
1: ¿Dónde sería?
0: pero va a estar, ya te digo, es en el pabellón de Bicentenario, se llama. No tengo la
1: Sí.
0: dirección todavía, pero ¿lo conoces? Pabellón Bicentenario.
1: Es en la Plaza Artigas,
0: Creo que
1: en
0: sí,
1: el
0: creo que es en la
1: Parque
0: plaza,
1: Artigas, en
0: sí.
1: el Parque Artigas. Sí,
0: Sí, va a
1: claro.
0: estar ahí
1: Sí,
0: varios
1: se
0: meses
1: hacen muchas
0: abierta.
1: exposiciones, está muy lindo, sí.
0: Sí. Y la muestra está linda, la verdad que estuve mirando los materiales y está bien interesante.
1: Siempre me llamó la atención eso también. Ha tenido muy buena prensa. Con el correr de los años, desde que se murió hasta ahora, siempre aparece algún recorte, alguna revista, alguna publicación.

0: participaron, que para esa época era
1: es que estaba muy
0: un
1: vigente,
0: montón. Y muy joven también,
1: muy,
0: estaba en su...
1: Muy famoso, tremendamente famoso en esa época, era... Fue increíble, pobre, ¿no?
0: Sí.
1: Bueno, a ver, detallemos un poco la lista. Está la Orquesta del Arranque, José Colángelo y Horacio Cabarcos, que bueno, va a haber que escucharlo. ¿Hablarán algo? ¿Dirán algo antes de ponerse a
0: Sí, yo
1: a
0: creo
1: tocar
0: que sí.
1: Alguna...
0: Se les va a presentar, además, sí, ellos algo van a decir. Micrófono van a tener.
1: Malena Muyala, Maya Castro, Rosana Tadei. Muy, muy, muy tanguera, que digamos, no es, ¿no? Era la idea, ¿no?
0: Justamente, como... nos pasa siempre en todos los homenajes traer otras voces para también traer otros públicos, otras experiencias. Ellos, Rosana lo aceptó de una, la verdad es que es un lindo desafío para ella.
1: No, tremenda,
0: tremenda cantante. Tremenda cantante,
1: además,
0: exacto.
1: No va a tener ni problema
0: no.
1: ninguno. Ricardo Olivera, Valeria Lima, bueno, esta sí, tremenda. Gabriela Morgare, ni hablar, ni hablar. Gabriel Pelufo, Álvaro Gopián, Julio Covelli, Poli Rodríguez, Diana López, Jorge Araujo, el grupo Magoya, que era de ahí de Las Piedras, la compañía de baile, Julio Sosa. Bueno, y después que siguen la Orquesta del Arranque y músicos uruguayos, Ariel Rodríguez, Rodrigo Veraldi, Ignacio Barcachuski. Acá hay unos cuantos más que no nombramos todavía, ¿no?
0: No, Camilo... lo que pasa es que todos ellos son los parte de la Orquesta del Arranque, son los músicos argentinos.
1: Camilo Ferrero,
0: exacto.
1: César Rago, no. Martín Vázquez, Pablo Jaulén, Abril Farolini, Lucía Tobriño, Virginia Rodríguez, Matías Craición. Bueno, se destaca, bueno, ya más o menos los nombrar,
0: exacto.
1: Más o menos los nombramos.
0: Creo que ya los nombraste a todos.
1: Los nombramos todos, y bueno, obviamente se va a filmar, ¿no?
0: Se va a transmitir por acá, por Radio Uruguay, en vivo para todo el país. Y bueno, vamos a hacer un registro. Por supuesto que al ser un festival son 4 horas de show. Hay que ver ahí cómo después para la retransmisión. No creo que se te retransmita entero, probablemente en algunos pedazos de algunas partes de shows.
1: Eso fue lo que hicieron en Paysandú, ¿no?
0: Claro.
1: Grabaron, digamos.
0: Grabamos,
1: ¿no?
0: Sí, todo
1: filmaron,
0: eso. Filmamos y eso se retransmitió. En el caso de Cita Rosa pudimos hacer la transmisión en vivo y bueno, tendríamos que ver ahora con Julio Sosa, probablemente sea retransmisión. Pero por la radio Uruguay va a estar todo el concierto.
1: No, va a estar fenómeno, fantástico. Bueno, quedan hechos los...
2: Cuenten del bus, chicos.
0: Ah,
1: hay un ómnibus,
0: gracias.
1: Eso es importante.
0: Hay un ómnibus, hay un ómnibus para todo el público que quiera ir.
1: No hay como, como las gestoras y las productoras.
0: Sí, qué bien ahí. Gracias, Virginia. Van a haber bondis, varios bondis que van a estar saliendo del Teatro Solís. La idea es llevarlos hasta Las Piedras.
1: Qué bueno.
0: Saldrían a las 15 horas. La idea es que la gente se pueda inscribir en las redes o en la web del Ilmus. Está el formulario para anotar su nombre nomás, así ya queda reservado el cupo. Salimos a las 3 de la tarde de ahí del Teatro Solís y al regresar, terminar el show, regresamos a Montevideo. También los dejamos en el Teatro Solís. Así que no hay excusas, creo yo.
1: Sí, qué bárbaro, qué bien organizado, qué bien armado.
0: Ojalá venga.
1: Han cuidado todos los detalles, claro. Está bien, ameritaba, ¿no? Uno se pone a pensar, sí, ya para ir a Paysandú estaba medio como, ¿no?
0: Eran 4 horitas y media, sí, más lejos.
1: Y los ómnibus, sí, pero acá por lo menos.
0: Sí, en media hora, 40 minutos estás ahí en Las Piedras. Estamos
1: bueno,
0: cerca.
1: El mayor de los éxitos.
0: Gracias.
1: Gracias, Mayra.
0: Realmente.
1: Vecina nuestra acá.
0: Vecina.
1: ¿No?
0: Sí, sí, estamos al lado.
1: Compartimos el mismo edificio, además.
0: Sí, sí, sí, tenemos conexiones internas que yo no conozco aún, pero parece que están.
1: Sí, sí, creo que sí. Sí, hemos,
0: creo que
1: en algunos momentos hubo reparación de puerta de entrada
0: algo,
1: de acá,
0: ¿no?
1: Del
0: sí,
1: estudio,
0: no sé cómo fue.
1: Y entrábamos por ahí
0: algo.
1: Porque hay unos túneles.
0: Sí, ¿no? Ahí va. Yo no tengo conocimiento.
1: Unos pasadillos ahí secretos, sí, sí, sí, es toda la esquina, ¿no?
0: Claro.
1: Yo creo que era el todo este edificio era el Ministerio de Cultura,
0: claro,
1: el que
0: sí,
1: está
0: sí,
1: ahora
0: sí, sí, sí.
1: Ahí frente a la Rambla ahí.
0: Exacto, Reconquista.
1: Y acá se mudó para ahí.
0: Uh-huh.
1: Así que bueno, ahí está.
0: Gracias por invitarnos, por darnos el espacio.
1: Y bueno,
0: ojalá puedas venir.
1: Como decíamos, ¿no? Materialmente están en su casa. Pues. Es la casa compartida.
0: Casa compartida, ¿no? Me encanta.
1: Estamos arriba. Bueno, muchísimo éxito.
0: Gracias.
1: Está muy bien hecho esto. Estuvo bárbaro lo de Sampaio, estuvo bárbaro. Yo qué sé. Me perdí lo de Cita Rosa, no sé por qué, pero bueno.
0: Se viene el disco.

0: Igual de Cita Rosa, que es la grabación en vivo. Así que lo vas a poder ver y escuchar.
1: Espectacular. Y pasarlo acá, claro. Que quede como parte de la música del tungue en las tardes. Bueno, un lujo, gracias.
0: Gracias.

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0: Bueno, un poco, sí, tiene algo que ver con lo anterior, porque acá también hay músicos involucrados, pero bueno, el sentido es extremadamente profundo. Ya han estado acá muchos invitados a propósito, ha sido permanente la presencia de, bueno, todos estos problemas del medio ambiente que le estamos ocasionando a nuestro mar territorial desde, bueno, diversos abordajes negativos y, bueno, una repercusión extraordinaria que ha habido de mucha gente, básicamente de vecinos, pero en vínculos con especialistas en el área de cuidar un poco. Eso que cuesta admitir que dé tanto trabajo y que haya que encarar una especie de lucha constante para poder lograr que eso se haga como se tiene que hacer, ¿no? Como naturalmente debería hacerse. Y ahora estamos, bueno, hay una cuestión que es amar nuestro mar, que tiene que ver con músicos, pero bueno, tiene algo que ver también con una exhibición que se va a hacer ahora el jueves de esto, que es una película con músicos importantes, que, bueno, nombrábamos a Manuela Muyala recién, bueno, Manuela Muyala está, bueno, está Jorge Drexler, en fin, ahora vamos a ir un poco al detalle, pero estoy en compañía de Inés Pireira Rivero, que es periodista y gestora de proyectos marinos y culturales, que anda en la vuelta porque se vino de ese lugar fantástico que es La Pedrera. Y bueno, Andrés Milesi, biólogo, oceanógrafo y director de Mar Azul Uruguayo. Entre los dos, a ver, ¿de qué estamos hablando?
1: Buenas
0: En principio,
1: tardes.
0: bienvenidos los dos, un gusto enorme tenerlos acá, ¿eh?
2: Buenas tardes, gracias.
1: Un
2: Te
1: placer
2: faltó
1: estar.
2: decir de Fray Bentos, de un extremo a otro extremo.
0: Exactamente,
1: Todo el país
0: exactamente. Fray
1: representado.
0: Bentos es el caso de Andrés. Ahí está.
2: Correcto.
1: Bueno,
0: Que bueno, se lo dije, no lo digo ahora al aire porque ya se lo dije fuera de micrófono. Otro lugar que nos gusta mucho y que está muy bien, ¿no? Son lugares muy lindos del Uruguay, cualquiera de los dos, ¿no?
1: hay muchos rincones hermosos en el interior, en todo el país para conocer.
0: Y sobre todo para cuidarlos y mantenerlos así, ¿no?
1: Exacto,
0: Con ese sello,
1: exacto. Pero
0: Uruguay natural, ¿no?
1: exacto, qué buena premisa que tenemos, ¿no? Pero esos lugares simplemente subiéndose a un ómnibus o en un auto, uno puede llegar y recorrerlos. Conocer nuestro mar es mucho más difícil, tenemos más superficie en mar que en tierra.
0: Y
1: Entonces lo
0: se
1: que
0: amplió hace
1: y se
0: relativamente poco,
1: amplió,
0: se hizo más grande,
1: sí.
0: sí.
1: Y lo que buscamos un poco con esta iniciativa a favor del mar justamente es eso, es acercar nuestro océano, entender la importancia que tiene, qué rol cumple, por qué necesitamos conservarlo, por qué necesitamos protegerlo, qué vida hay allí. Y bueno, en eso Andrés ha sido un gran maestro para acercarme, en mi caso como comunicador y como periodista, a esos contenidos, ¿no? De lo que sucede en nuestro mar uruguayo para poder valorarlo. Y a partir de ahí, a favor del mar, tenemos una iniciativa que buscamos acercar el arte, acercar la ciencia, a trabajar con la comunidad. Y en esa lógica es que nace esta canción, Amar Nuestro Mar, y mañana en el Palacio Legislativo a las 18 horas presentamos esta canción con el videoclip, con todos estos artistas uruguayos que se sumaron a conservar y a proteger nuestro océano.
0: Nuestro mar, y lo vimos en la expedición aquella, ¿no? Que filmó todo. Después de esa expedición, y además que se emitió todo en vivo y en directo, todo el tiempo que duró, que uno no podía dejar de mirar todo el tiempo que tenía disponible, después de eso y de esa expedición, ya no se tendría que haber hablado más, ¿no? Es como que, listo, ya está. Después de esto,
2: No, ahí para
0: ¿cómo?
2: nosotros creo que comienza todo un trabajo que es silencioso, y ahí está el problema, que es silencioso, pero es un trabajo de laboratorio, es un trabajo de análisis de todos esos datos,
0: Claro.
2: y que eso muchas veces pasa invisibilizado, lamentablemente, ¿no? Entonces, sabemos que el Museo de Historia Natural de Uruguay, la Facultad de Ciencias en diferentes reparticiones están trabajando en esa tarea, ardua tarea, de catalogar todo lo del material recolectado, procesarlo, analizarlo. Y bueno, ayer hablábamos un poco, ¿no?, que más de 100 especies nuevas van a ser reportadas, o más de ese número. Entonces es todo un trabajo que obviamente no se muestra y no tiene esa prensa como debería tener, ¿no?
0: Es un vergel eso, ¿no? Es un paraíso eso que hay ahí abajo, ¿no?
2: Totalmente, y también hablábamos ayer de eso, de que en ninguna de nuestras cabezas, de todos los científicos con los cuales compartimos esa experiencia, nos hubiéramos imaginado tanta biodiversidad en un metro cuadrado. Si la gente se dimensiona en un metro cuadrado, podría haber más de 50, 60 especies, y muchas de ellas sin conocerla, ¿no? Entonces, ¿cómo es importante conocer para luego proteger? Y tú mencionabas de todos los impactos que estamos ocasionando.
0: Son muchos,
2: ¿no?
0: Son muchos, muchos,
2: lamentablemente. Muchos. Pero estas actitudes o estas actividades que en este caso lidera Inés dan una respuesta positiva a todo lo que podemos dar de todo lo negativo que le estamos dando, ¿no? Entonces, con respecto al arte, que muchas veces los científicos lo miramos con ojos bastante lejanos, ¿no? El arte, o que una canción, o que un video no sensibiliza. Sí, la gente se tiene que sensibilizar con el arte, con una música, con una canción en este caso, y tratar de darle la vuelta de rosca, como le decimos, ¿no? Para tratar de mostrarle a la gente, che, mirá que el mar tiene problemas. Y esos problemas no vienen de otros lados, se los estamos dando nosotros. Entonces, me parece, en este caso, una idea fenomenal y fantástica de que el arte, junto a científicos, junto a comunicadores, junto a los políticos que toman las decisiones de nuestros espacios, se involucren en estas actividades y en estas acciones que pueden ser pequeñas, pero muy valiosas.
0: ¿Por qué genera tantos problemas? Un mar divino, como decíamos, con todo eso que se ha descubierto, todas esas especies, ¿no? Que, a ver, uno se pone a pensar, busquemos la manera de tener una especie de turismo marino, ¿no? Que con esos pisos transparentes, ¿no? Que, y algún, no sé, algún telescopio, algo que amplifique, ¿no? Y poder desarrollar eso, cuidándolo, por supuesto, que sería de un atractivo brutal y de un nivel educativo, en tanto subamos a esos barcos un montón de chiquilines escolares y, ¿no?, y de ahí para adelante. ¿Por qué hay un, no sé si es un problema muy muy vigente y muy actual del proceso que está viviendo la humanidad actualmente, pero por qué hay una tendencia a hacer todo lo contrario, ¿no? A perjudicar esto de la prospección, yo qué sé, ¿no? Va de suyo, después de lo que vimos, ¿no?, en la expedición, basta, imposible, ¿no? Ahí no pueden entrar, no se puede tocar. Hay un problema con la pesca, hay pesca ilegal, digamos, como que todo esto se fue anticipando, lo de la prospección, se fue priorizando. Pero todavía sigue habiendo pesca ilegal, que yo supongo es depravatoria, ¿no? Es decir, una cosa. Se siguen sumando cosas y es incomprensible.
1: Es que somos los seres humanos incomprensibles. Es como que la evolución no nos ha permitido, desde capaz que de la época de la Revolución Industrial, esa idea, claro, de usar sin entendernos como parte de la naturaleza y sin entender que somos parte de ella y que la necesitamos para vivir. Del océano viene más de la mitad del oxígeno que respiramos. Esos gases de efecto invernadero, eso carbono, metano que nosotros generamos en el ambiente por las actividades que hacemos, son los microorganismos que viven en el mar los que se encargan de alimentarse de eso y devolvernos oxígeno. Regula la temperatura. Lo necesitamos al océano, lo necesitamos sano, y por eso que necesitamos todas las especies que allí habitan. Pero para poder entender la importancia que tiene, necesitamos primero poder conocerla, como decía Jacques Cousteau, ¿no? Si no sabemos lo que tenemos, es muy difícil poder conservarlo. La idea del extractivismo, del uso, esa idea de que son muchos océanos, no, es uno solo. Mm. Y cada vez lo tenemos más dañado, ¿no?
0: Cada vez nos damos cuenta que no es tan grande.
1: Y los mismos pescadores.
0: El planeta Tierra es chiquito.
1: Y los mismos pescadores te cuentan que capaz que, bueno, Andrés muchas veces lo ha dicho como científico, hace 30 años encontraba especies que ahora ya no se ven, o se ven en menos cantidad o con menor tamaño porque no las dejamos crecer. Entonces, a nivel económico, que nosotros somos un país muy racional, me parece que todavía falta, y lo he hablado con economistas ambientales, un análisis de lo económico a gran escala, ¿no? Cuando recibimos inversiones, entenderlas desde una mirada un poco más amplia que simplemente van a entrar dinero a corto plazo. Porque los recursos naturales, más que recursos, son bienes naturales y son finitos. Y entenderlos como lo que son también es parte de este cambio de cómo nos ubicamos y cómo nos relacionamos con el ambiente del que necesitamos para vivir.
0: Y a veces ni tanto, porque cuando se hace una prospección, es una prospección para ver si hay o no hay petróleo. Y ya se han hecho otras y no apareció ni una gota de petróleo.
1: Entonces, sí, es un 20% de probabilidades.
0: Uno se pone a pensar que es una inversión en sí misma, es decir, se invierte en la prospección por la prospección, sin importar un carajo si va a tener algún resultado favorable o no. Es como que hay que mover la industria. Uno se pone a pensar también como que hay que mover la industria de la construcción acá, ¿no? En Montevideo brotan edificios ya tipo rascacielos como hongos por todos lados y pasan 20 años y hay dos de 80 apartamentos, hay dos habitados, ¿no? Tampoco aparecen como solución a la vivienda. Es un fin en sí mismo, es la industria de la construcción, mover el vidrio, mover el Portland, mover los ladrillos, sin importar que alguien ocupe o se meta ahí adentro, y ni siquiera le solucione los serios problemas de vivienda que tenemos acá en el Uruguay. Y esto me da la sensación de que es lo mismo. Hay una industria mundial, que es la de la prospección, que tiene que trabajar y que tiene que ganar plata haciendo ese trabajo, que es para la que se fundó y para la que se tiene que haber invertido mucha plata. Entonces ahora hay que rescatar. Me da la impresión a mí, yo que sé, capaz que estoy diciendo un disparate.
2: No, está perfecto, y es así, es un negocio la prospección per se, o sea, por sí misma. Entonces es un negocio a nivel internacional que hay que mantenerlo rentable. ¿Y qué se tiene que hacer? Prospectar. No importa si acá, en las Guyanas, donde está el barco que va a venir en noviembre, o en México, o en Brasil, o en Argentina. A ellos no les importa. Es prospectar por prospectar. Y si hay petróleo o no, ese será otro tema. Entonces es un poco esa comparación con la burbuja inmobiliaria, ¿no? Uno va a Punta del Este en invierno y ve de todos esos edificios una o dos luces.
0: Acá en Montevideo.
2: Y bueno,
0: en Montevideo, cualquier momento del año.
2: Está bien, sí. Quizás es más visible en estos lugares, ¿no? Pero Montevideo, obviamente, que también pasa. Lamentablemente, los intereses del mar no los cuida. La biodiversidad no los cuida el Estado. ¿Qué tendría que? Si bien hay un plan del Ministerio de Ambiente en planificar la zona marina con sitios prioritarios para la conservación, donde hay especies que tienen ciertas vulnerabilidades y que por algunos efectos que genera el ser humano, por ejemplo pesca, pueden estar desapareciendo esos ecosistemas. Y esa planificación, por el interés de buscar petróleo, se obvió. Se tomaron medidas, sí, pero nosotros creemos que son sumamente insuficientes.
0: Hubo un problema, una cuestión judicial hace años, cuando hubo otra prospección, ¿no? Con un juicio, sí, que llevaron adelante los pescadores.
2: Correcto, las cámaras de industrias pesqueras. En este caso lo hicimos la asociación civil. Ajá. Y estuvimos en ese caso, y estamos, porque estamos trabajando también con otras organizaciones para tratar de prohibir la exploración sísmica. No estamos en el... Porque ahí dicen, los ambientalistas no quieren nada. No, nosotros lo que queremos es que haya un desarrollo, pero que se tomen las medidas precautorias que no se están tomando. Y las que se están tomando son insuficientes. Por ejemplo, se están analizando para tres especies: anchoita, merluza y calamar, ¿no? Pero hay más de 300 especies. ¿Qué va a pasar con las otras especies? Solamente las que tienen un valor económico y que mueven la industria pesquera en el Uruguay. Por ejemplo, merluza y calamar, las dos especies más importantes desde el término de vista de exportaciones. ¿Y con las otras?
1: Y tú recién comentabas además que vamos a descubrir 100 especies nuevas, cuánto es lo que nos falta por descubrir. Conocemos un 10% del océano. A nivel mundial nos queda mucho todavía por investigar, como para tener unas bases claras de qué es lo que estamos haciendo. Para aquellos que nos escuchan y capaz que no saben lo que son las prospecciones sísmicas, son se hacen como con cañones de aire comprimido, se envía el sonido al fondo del mar y con la información que hay en el lecho marino y entre las rocas, lo que rebota, se puede saber si podría llegar a haber indicios de petróleo o gas natural, pero hasta no hacer el pozo no se sabe. O sea, es un 20% de probabilidades de que se encuentre. Ya se han hecho varios pozos y no se ha encontrado. Y el sonido, cuanto más denso es el material, más rápido viaja en el mar. El sonido viaja mucho más rápido y muchas especies lo utilizan para comunicarse, para alimentarse, para hablar con sus crías, para conseguir pareja. Y esto puede generar desde un daño momentáneo hasta la muerte, dependiendo de en qué lugar se encuentren en relación a dónde están los barcos, ¿no?
0: Esta primera experiencia, ¿qué pasó? Porque hubo una, ¿no? Ya se hizo la profesión.
2: Sí, en el pasado mes de marzo y algunos días de abril ya hubo un barco haciendo prospección sísmica. Hay un informe que se presentó al Ministerio de Ambiente de los resultados, la parte biológica, pero los resultados de la parte sísmica, eso es información confidencial que me imagino deben estar en la mesa o en algún escritorio de ANCAP. Esa información nosotros no hemos tenido acceso a ver si con esa base de datos que ya se obtuvo y que se obtuvo en pasadas oportunidades pueden discernir de si en Uruguay hay petróleo o no. Entonces, esa información todavía no nosotros, por ejemplo, no la tenemos. Calculo que ANCAP ya la debe tener y la debe estar analizando también. Y cómo es la futura que va a venir, ¿no? Porque no, recordemos que...
0: Les quería preguntar, es inevitable la futura. Ahora está programada para noviembre.
2: Correcto, estamos tratando ahora con una otra organización no gubernamental, Maltrato Animal, de tratar de frenar esta nueva ronda de sísmica en base a ciertos artilugios de derecho, digamos. Pero creemos que lamentablemente se va a hacer exploración sísmica en el próximo mes de noviembre.
0: ¿Va a ser de la misma magnitud que la anterior, más intensa, menos intensa, igual? ¿Cómo va a ser?
1: Va a ser en las zonas donde ya se buscó la vez pasada. Lo que pasa es que el Ministerio de Ambiente puso cierta normativa para que no se hiciera búsqueda de hidrocarburos entre el mes de mayo y octubre, para respetar ciertas especies, la ruta migratoria de la ballena franca, algunas cuestiones vinculadas a los peces, pero que en realidad a nivel científico los investigadores dicen que en realidad es un periodo de tiempo que no tendría mucho fundamento. Y entonces van a volver a pasar por zonas en las que se hizo sísmica la vez pasada, pero que tuvieron que frenar porque se había observado alguna especie marina en la superficie. Entonces van a completar esas zonas.
0: Los mamíferos son los que, ¿no? A ellos les parece que es lo único que afecta, ¿no?
1: Sí, pero por ejemplo, Javier Sánchez Telechea, que es especialista en cetáceos y en sonido, él decía, bueno, pero puede justamente estar pasando en ese momento un cetáceo por abajo del barco y que no esté comunicándose y no hay manera de saber si estuvo cerca o no, hasta que, bueno, después podemos verlos, varados en la costa o muertos en el medio del mar y no sabemos tampoco si es por la sísmica o no. O sea, tenemos poca información como para saber bien a ciencia cierta el daño que se le pudo haber causado, pero sí a nivel científico está comprobado que a estas especies marinas se las daña. Y en el mes de septiembre que viene ya se está planificando un pozo, o sea que sería la segunda etapa de esa búsqueda de hidrocarburos. Primero se hace la sísmica, después se hace un pozo, una perforación de 3.000, 4.000 metros de profundidad para ver si en la roca puede llegar a haber hidrocarburos. O sea, hay tres posibilidades: de que el pozo de seco, o sea que no haya, que es lo que pasó en las veces anteriores, claro, que se encuentre pero que no sea de buena calidad, o que se encuentre y que sirva. Y esto va a estar a cargo de la empresa APA y la empresa ENI, la empresa italiana que se sumó ahora a la ronda.
0: Vamos a poner una tandita y seguimos charlando.
2: Ok.
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0: Bueno, nosotros seguimos acá con Inés Pereira Rivero, periodista y gestora de proyectos marinos y culturales, Andrés Milesi, biólogo, oceanógrafo y director de Mar Azul Uruguayo. Háblame un poquito de los proyectos marinos, ¿no? Esta cosa que haces vos y desde cuándo más o menos arrancó. Y después háblame un poquito de Mar Azul, Andrés, porque vamos a conocer un poco las organizaciones, ¿no?
1: Bueno, yo también del lado tuyo del micrófono, hace unos 8 años trabajando como periodista en radio, empecé a hacer notas vinculadas con pesca ilegal y bueno, me empecé a empapar en el tema y a preocupar, y yo ya trabajaba como gestora cultural, entonces empezamos a organizar conferencias sobre los océanos, ciclos de documentales en Cinemateca para visibilizar el tema de la pesca ilegal. Y ahí empecé a trabajar con organizaciones locales. Con la primera conferencia de los océanos que organizamos en Quibón, conocí a Andrés y ahí ya empezamos a estar en contacto. Andrés todavía, no me acuerdo si vivía en el país o si ya había vuelto, pero estaba justo ahí en ese camino y después trabajamos juntos y bueno, y de trabajar con especialistas de organizaciones de conservación marina, tanto de acá de Uruguay como de la
0: Que son
1: región.
0: muchas, ¿eh? Son unas cuantas.
1: Sí,
0: Y
1: por
0: toda esa
1: suerte
0: movida
1: sí.
0: de los vecinos, ¿no? Cuando se agarraban de las manos en la costa, ¿no?
1: Hay una
0: Todo.
1: comunidad muy linda y muy
0: Sí.
1: grande que cada vez tiene más conciencia. Hay mucha gente que ha ido a vivir a la costa justamente buscando estar más en contacto con el ambiente y que, claro, todas estas cuestiones los ponen como un poco en alerta cuando uno busca volver a vincularse con la naturaleza. Y trabajando con organizaciones locales y también del exterior, hubo 2 expediciones de National Geographic también en las que Andrés estuvo involucrado y que yo ahí estuve haciendo la parte de comunicación y de prensa. Y bueno, y en todas esas vueltas, uno se ha ido vinculando y medio que especializando en estos temas, porque por suerte hay un montón de especialistas uruguayos increíbles de los que aprender. Entre ellos, bueno, Andrés fue un gran maestro.
0: Son
1: Si te cuento todas las
0: impresionantes,
1: curiosidades que me ha contado de
0: son
1: tiburones,
0: impresionantes, son
1: peces.
0: impresionantes. Todos los que han convocado para, bueno, en esas reuniones que organizan, ¿no? Obligatorias, por tal o cual caso, cuando aparecen los técnicos y los científicos y los biólogos, hay que sacarse el sombrero. Es una maravilla lo que saben, son unos capos realmente, ¿no?
1: Sí, y por suerte creo que a nivel de ciudadanos y a nivel también de los tomadores de decisiones, de a poquito estamos viendo un poquito más hacia el mar, ¿no? Desde estas comunidades que cada vez la gente busca ir a la costa a vivir, de estas expediciones científicas que hubo el año pasado con el Schmidt Ocean Institute y la Universidad de la República, todos son acciones y cositas que van sumando, que permiten a la academia también volver, porque muchos son
0: Claro.
1: uruguayos que vivían en el extranjero y que a poco vienen a trabajar en nuestro país. Ahora tenemos un Instituto de Ciencias Oceánicas que es súper importante porque reúne distintas facultades. O sea, por ejemplo, el tema de la sísmica. Yo tengo un amigo ingeniero de civil y él no tenía idea del impacto sonoro que causaba en la vida marina. Porque claro, uno se forma en un rubro y queda ahí. Entonces, entender que está todo en relación con el ambiente, la economía, la ingeniería, que todos van en vínculo con, ayuda a poder tener una mirada más integral a la hora de tomar decisiones, también como país, ¿no?
0: Andrés, ¿vos estabas en el extranjero?
2: Yo estaba así,
0: Deduzco de acuerdo a lo que.
2: hice estudios en México, en Chile y había recalado en Mar del Plata, recalado en términos pesqueros, haciendo un postdoctorado ahí en un instituto de investigación y trabajé ahí 13, 14 años hasta que me dio la loca y nos volvimos, como decimos, ¿no? Volvimos con mi familia y ahí llegando a Uruguay en algunas experiencias de gestión y con la Intendencia de Río Negro, que usualmente estoy radicado ahí en Fray Ventos, aunque viajo cotidianamente a
0: Estás un poco
2: Montevideo,
0: y un poco.
2: claro, sí, a la costa también, que trabajamos con algunos proyectos en toda la costa de Uruguay, con tiburones y con rayas, con especies que son sumamente vulnerables a la presión pesquera.
0: Que tenemos tiburones de río ahí en la vuelta.
2: En el río Uruguay tenemos hasta 3 especies de rayas de río endémicas, o sea, solamente se encuentran en río Uruguay y en río Paraná. Con problemas de conservación, obviamente también, y en la costa oceánica y la costa De oro también tenemos aproximadamente entre 100, 100 y algo de especies de tiburones y de rayas, que son un 10% a nivel mundial de la biodiversidad. Mm. Entonces es un puntito rojo en toda la distribución de estas especies, y más de 50% de estas especies solamente están en el Atlántico suroccidental, no se encuentran en otras partes. Entonces tenemos una gran biodiversidad y lamentablemente tenemos algunos problemas de conservación, es decir, no tenemos reglamentaciones sobre estas especies. Y para responderte la pregunta, en marzo del 2021, a bordo de una expedición de National Geographic, en el medio del mar, se nos ocurre o se me ocurre esto de mar azul uruguayo, ¿no? Rodeado de un mar de color azul, y en el maritorio uruguayo no tuve que ser muy creativo y le pusimos esto, ¿no? De tratar de, con la base de la ciencia, tratar de mostrar a la gente nuestras bellezas que le decimos, ¿no? Nuestra biodiversidad, todo lo que conocíamos los biólogos o conocemos los biólogos y que la comunidad o la gente no lo conoce. Cuando hablamos de tiburones, la gente dice, ¿hay tiburones en Uruguay? Sí, hay tiburones. ¿Son peligrosos los tiburones? No, no son peligrosos. Somos más peligrosos nosotros que los tiburones. Obviamente la biodiversidad de todos los recursos marinos que tenemos y que muy pocas veces llegan a conocerse, por ejemplo, en los planes de estudio, ¿no? En los planes de estudio de las escuelas, el océano no es el ecosistema principal. Y por superficie es el ecosistema más importante que tiene Uruguay, con las 350 millas que recientemente han sido aprobadas a nivel internacional.
0: Eso ameritaría que hubiera un ministerio del mar, me parece a mí, ¿no?
2: En algún momento se escuchó eso, pero creemos que el Ministerio de Ambiente, si se apropia y articula bien con,
0: por ejemplo... Está distraído. El Ministerio de Ambiente tiene
2: muchas cosas.
0: Tiene muchas cosas que atender.
2: Muchas cosas, y es uno de los ministerios con menos presupuesto, también hay que reconocerlo. Tiene muy buenos técnicos, de hecho hay colegas biólogos y biólogos marinos que trabajan ahí, articulado con la Dirección Nacional de Recursos Acuáticos, con la Armada... Tienen todo un vasto maritorio para controlar y muy pocas herramientas, a veces no solamente de recursos humanos, sino también, por ejemplo, otro tema que está en la agenda, las OPB, las lanchas estas de patrullaje, ¿no? O sea, no tenemos en el momento ninguna de estas lanchas rápidas que son necesarias para controlar, entre tantas cosas, lo que es la pesca ilegal.
0: Bueno, pero viste que no... todo el proyecto anterior que se frustró con Cardama y qué sé yo, en realidad la prioridad era cuidar nuestro mar de las posibles incursiones del narcotráfico. Así como que... ¿No? Es decir, hasta en eso me parece un desenfoque. Digo, pensar que para lo único que sirven un par de lanchas que custodien nuestra costa es para evitar, bueno, las incursiones... o el escape de esos containers, ¿no?, llenos de cocaína, de toneladas que van para Europa y qué sé yo, me parece, yo qué sé, muy pobre, ¿no?, como consideración.
2: Sí,
0: la Armada
2: tiene que tener esas funciones también, como la de rescate, porque si hay algún incidente en el mar y en una franja muy importante del Atlántico, la Armada tiene que responder como ente uruguayo para atender esas situaciones de emergencia, pero también proteger nuestros recursos. Y nuestros recursos muchas veces no son protegidos como deberían serlo, ¿no? Tenemos una problemática con la frontera de Brasil, que la hemos analizado desde Mar Azul Uruguayo. Hemos ido varias veces a diputados a comentar esta problemática, ¿no?
0: ¿Cuál es?
2: La problemática es que Brasil... ingresan, en el 2024 hubo más de 200 incursiones de barcos pesqueros brasileros para capturar especies que se encontraban en ese momento en mar uruguayo.
0: No te puedo creer. Siempre se denunció que venían barcos chinos y qué sé yo.
2: Bueno, también pasó un ejemplo con una flota taiwanesa que opera en aguas internacionales y que cuando venían al puerto de Montevideo se mandaban una vivada criolla. Pasaban por un lugar donde hay muchísimos recursos que se llama Banco del Pez Limón y generaban una acción de pesca ilegal. Eso lo pudimos visualizar, ahí lo nomás. Documentamos. Ahí nomás, ahí a 100 nomás, kilómetros, costa, sí, 100 kilómetros de la costa. Y eso, por suerte, dada esa efectividad, se cambió la estrategia de estos barcos. Pero tenemos el problema de Brasil, que en el año 2025 hubo más de 300 incursiones.
0: Sabés que recién me entero, ¿no? Es una gravedad tal lo que estás planteando, es brutal.
1: Mira, y te sumo otra, ya que estamos hablando de los vecinos. Con Argentina compartimos una parte del mar, tenemos una zona común con Argentina, y hay muchos barcos chinos, muchos chinos que están comprando barcos argentinos y con barcos argentinos pescando también aquí. Mm. O sea que problemáticas tenemos unas cuantas. Por eso que es importante que el sistema, primero que la población esté al tanto para poder ser ciudadanos más informados y poder tomar decisiones en la medida que uno puede y a la hora de votar también. Y también que el sistema político esté al tanto de todo esto, porque hay comisiones que trabajan ganadería, agricultura y pesca, medio ambiente, pero a veces estos temas quedan de lado. Y por eso también hacemos el evento ahí en el Palacio Legislativo, para también desde esta idea de construir, poder ponerlos al tanto de estos temas, ¿no?
0: 300 incursiones.
2: Le quedó el número.
0: Es una locura, ¿eh?
2: Sí, 300 incursiones que.
0: ¿Cuántas toneladas de pescado se llevaron?
2: El problema es que, como es una pesca ilegal no declarada, no sabemos. Calculamos en base a barcos pesqueros uruguayos, hacemos análisis de comparación. Los barcos estos brasileños tienen mucho más poder de pesca que las barcas que salen de puerto, por ejemplo, de La Paloma o de Piriápolis o Punta del Este. Entonces estimamos en un valor muy, pero muy conservador, un valor de 4 millones de dólares al año que se pierden solamente con la pesca que se realiza en Brasil, en la frontera con Brasil. Esto obviamente sin...
0: ¿Qué problema eso de la producción, ¿no? Cuando no se llevaban las vacas, se llevan el pescado.
2: Bueno, sí, lamentablemente son recursos que los podríamos utilizar nosotros en Uruguay.
0: Claro.
2: Y el otro día discutíamos con un diputado, ¿no? Que él me dice, pero es poca plata. Y yo le dije, no es poca plata. Imagínese que con $1,000,000 podríamos generar un centro de operaciones y de vigilancia de la Armada de primera línea, con $1,000,000. Y con el resto, bueno, Mar Azul Uruguayo, a favor del mar, podríamos tener recursos para poder trabajar perfectamente en estas cuestiones de visibilización, por ejemplo. Entonces nos parece mucha plata. Y a la vez, ese valor es muy conservador porque solamente es captura. No se involucró en ese análisis, por ejemplo, las pérdidas en aportes patronales, BPS, combustible, comida, puerto, etcétera. Entonces se puede triplicar perfectamente ese valor. Entonces Uruguay se está perdiendo todos los años estos ingresos, y creemos que, bueno, tienen que ser, por ejemplo, tomados en consideración a la hora de cambiar la legislación. Hoy una multa por pesca ilegal es una mera falta técnica. Es como si nos pasáramos un semáforo en rojo. Es una contravención. La pesca ilegal en Uruguay hoy no es un delito. Entonces fuimos a diputados para decir, al menos que las multas sean más grandes, sean onerosas y que desalienten cualquier intención de cualquier pescador ilegal en hacerlas.
0: Pero también tiene que haber toda una cuestión diplomática ahí, ¿no? A nivel del Ministerio de Relaciones Exteriores, yo qué sé, hasta de cierta amistad que tiene nuestro presidente con Lula, ¿no? Me parece decir, che, Lula, vamos a aflojar la mano con esto, ¿no? Porque, digo...
2: Si dependiera de mí, sí.
0: Claro, digo, porque si no...
2: Ojo que también lo estamos viendo con, como decía Inés, con Argentina. Argentina tuvo, obviamente, una crisis económica que todavía la padece, y empresas chinas están comprando empresas fundidas argentinas. Entonces, obviamente que los chinos dijeron, bueno, si no podemos pescar ilegalmente, vamos a hacerlo de forma legal, comprando empresas y generando esfuerzo que muchas veces traen esas malas costumbres que les decimos nosotros. Y, por ejemplo, tenemos casos de barcos argentinos que no están... para identificar un barco en alta mar se necesitan unos estándares, y es como una señal a nivel satelital que tiene que emitir para que no se choquen. Mm. Esa es común de seguridad. Se llama AIS por sus siglas en inglés. Y deben tenerlo prendido 24 horas, 365 días del año para evitar colisiones. Y a la vez hay un sistema que se llama VMS, que es de cada país. Y eso identifica cada señal de cada país. ¿Qué está pasando de lo que estamos observando en los últimos años?
0: Una luz de eso se apaga.
2: Ahí va, correcto. Y es en un alto grado de barcos que se están apagando. Entonces lo que estamos pidiendo
0: con
2: es...
0: Con el peligro que conlleva, ¿no?
2: Correctamente. Entonces, con Argentina tenemos una cierta relaciones internacionales pedidos para decirle, che, no apaguen, y con Brasil, che, no se metan en nuestras aguas. Son dos tareas que hay que hacer con relaciones exteriores, con ministerios de defensa, con ministerios de ambiente, con ministerio de ganadería, cultura y pesca, y la organización civil que apoyamos y damos a visibilizar estas problemáticas, junto al periodismo que también muchas veces nos convocan y hacen notas para decir, mirá lo que está pasando.
0: El Ministerio de Ganadería, Agricultura y Pesca, ¿es de Ganadería, Agricultura y Pesca o de Ganadería y Agricultura nomás?
2: Silencio. Lamentablemente en nuestro país la pesca, y de hecho lo mencionaba el otro día Rivas Zucchelli, que es el presidente de las Cámaras de Armadores de Pesca, que con muchas cosas con Juan tenemos una conversación muy franca y tenemos algunos enemigos en común, por ejemplo la pesca ilegal o la prospección sísmica. Es una industria que viene en descenso, ¿no? O sea que no hay políticas alentadoras para los uruguayos o para empresas extranjeras a invertir en la pesca. Es más, las prospecciones sísmicas, y lo he hablado con ellos sin ningún problema, y lo he hablado con casi todos los pescadores, la prospección sísmica es el tiro en la nuca, hablando mal y pronto. Es el tiro de gracia, ¿no? Es una empresa que deja más de 100 millones de dólares al año a Uruguay. Es una empresa interesante, es una producción interesante. ¿Se puede mejorar? Creemos que sí. No en los términos que ellos manejan de quintuplicarla, pero sí mejorar nuestros productos, dándole valor agregado a nuestro producto. Como lo hacemos con la forestación, en vez de mandar árboles enteros, que lo estamos haciendo, y eso se puede ver en el puerto de Montevideo, claro, en el puerto de Fray Bentos.
0: Hay un tren que se inventó para eso.
2: Pero hay árboles que se van enteros, no se le da valor agregado. Entonces en la pesca pasa lo mismo. No exportemos pescado entero, exportémoslo como filet o como subproductos. Igual que las vacas, no exportemos ganado en pie, entreguemos manufactura. Y en ese sentido estamos apoyando y sabemos que la pesca puede ser mejorada, pero faltan políticas de Estado, obviamente, ¿no? Uruguay, en los años 40 y 50, tuvo uno de los ejemplos a nivel mundial que tuvo la pesca estatal.
0: Sí, señor, sí, pero también tuvimos frigoríficos del Estado y
2: correcto,
0: no, todo eso.
2: Correcto.
0: Lamentablemente. ¿Cuál era?
2: ILPE. Industrias loberas y pesqueras del Estado.
0: Sí,
2: con barcos pesqueros del Estado que ponían un precio que estaba regulado hacia la baja. En Argentina también hubo un mercado de concentración de concentrador de pescados en Mar del Plata que funcionó hasta que, obviamente, empezaron políticas diferentes con otras visiones, ¿no?
0: Sí, sí, políticas de mercado.
2: Correcto.
0: ¿Qué es el próximo paso?
1: Y ahora, referidos a mañana les esperamos en el Palacio Legislativo, en el Salón de los Pasos Perdidos, la entrada es por General Flores. Vamos a realizar este evento con el acompañamiento de algunos de los artistas involucrados. Es una canción que vamos a presentar con un videoclip que se llama Amar Nuestro Mar, que habla justamente de este lugar tan rico, tan variado, con corrientes oceánicas y agua dulce que hacen que sea un lugar tan particular a nivel mundial. Es una canción que compuso Pino Arocena y en la que participan Jorge Drexler, Malena Muyala, Fata Delgado, Alejandro Balvis, Luz Ferreira, Alfonsina, Martín Ibarburu, 13 artistas de primer nivel que se suman a esta campaña. Vamos a estar junto con Tunda Prada, que forma parte de este proyecto, visibilizando algunas de las cuestiones de nuestro océano. Él desde la arena comparte de su obra Dunas. Y, claro. Y bueno, y desde mi lugar de comunicador, un poco resumiendo estas bondades del océano, van a estar partes de los artistas involucrados. También tenemos otra parte del proyecto que es Viaje hacia el Mar, que queremos construir una ruta de murales marinos desde Colonia hasta Rocha, visibilizando nuestro mar, acercando ese patrimonio natural mientras que construimos patrimonio cultural. Así que, bueno, va a estar la academia, va a estar distintas organizaciones de conservación que nos apoyan, como es el caso de Mar Azul Uruguayo. Así que, bueno, todos invitados mañana a las 18 horas en el Palacio Legislativo, con la entrada ahí por General Flores. Y obviamente que estamos más que a las órdenes si quieren conocer más de Mar Azul Uruguayo y A Favor del Mar, para poder entender un poquito más de lo que sucede allí.
0: Bueno, una maravilla escucharlos. Bueno, nos hemos enterado de muchísimas cosas.
1: Gracias, Nelson, por el espacio.
0: Lamentablemente confirmando algunas cosas que no nos gustaban mucho, ¿no? Pero está bárbaro que exista gente como ustedes, ¿no? Que le esté metiendo para adelante con esto. Así que un abrazo grande, ¿eh? Muchas gracias por haber venido, ¿eh?
2: Muchas gracias.
0: ¿La canción está en las plataformas o todavía no ingresó?
1: Mañana va a estar. Mañana la presentamos 18 horas en el Palacio Legislativo y después ya va a estar disponible en Spotify y en YouTube.
0: Mañana abrimos el programa con
1: El viernes.
0: El viernes. Con Armar Nuestro Mar. Amar
2: gracias.
0: Nuestro Mar.
2: Gracias.
0: Abrazo grande, ¿eh?
1: Muchas gracias.
0: Hasta la próxima.
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Bueno, el gran Hugo Roca ahí con su proyecto Caníbal Troilo, pero bueno, se viene ya rapidito la novena edición del Festival Cita de Tango, como lo hablábamos con él hace algunos días, el sábado que viene a las 9 de la noche. Bueno, si es el Festival Cita de Tango, es en la Cita Rosa, ¿eh? Así que bueno, la novena edición con una invitada muy especial, llegada desde Minas, Yandira Castro. Y con el proyecto Caníbal Troilo y con Dieguito Rodríguez en los controles técnicos de sonido, les decimos que los esperamos mañana a partir de las 3 de la tarde acá por Radio Cultura.

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0: Muy buenas tardes para todos, sean bienvenidos a este día miércoles que los vamos a estar acompañando con Peto Rodríguez para hacer parte del aire juntos. Clima sospechoso, no puedo decir más nada, la verdad. Bueno, después de Nelson Caula venimos nosotros, que nos ha dejado el estudio cristalino, límpido, la audiencia explotada, el teléfono explotado también, así que los vamos a estar acompañando y además, bueno, tratando de dejar todo como lo encontramos. Esa es la verdad. Bueno, allí está Nelson, que se está por ir ahora. Les decía, tenemos música, tenemos información, tenemos la posibilidad de que ustedes se conecten con nosotros, nos digan dónde están, qué hacen, de dónde nos escuchan, lo que ustedes quieran. Menos llamar, pueden mandar mensaje, pueden cantar, zapatear, dejar mensaje de texto, mandar foto, video, lo que ustedes quieran. 092-490-290. ¿Anotaron? 092-490-290. Esto es Parte del Aire.
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2: Quiero compartir este aplauso de ustedes con la Versuit, por Garabat, mis compañeros, la Versuit.

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3: Según la gente de Inumet, tenemos el cielo nuboso, está cubierto, algunas precipitaciones aisladas, neblinas. Acá en Montevideo, por lo menos por ahora, no llueve. 16,5 la temperatura, por lo menos en esta zona de Montevideo, en la ciudad vieja. Mañana jueves, malas noticias, ¿eh? Bueno, para algunos, para otros no, porque necesitan agua. Mañana vamos a tener 17 de máxima y lluvia en la mañana y en la tarde y quizás en la noche. El viernes de mañana también llueve, dice Inumet, y en la tarde también. Sábado, domingo, lunes, martes, tremendos días, Peto, así que prepare pizza, fainá, que se viene un lindo fin de semana.
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Alejandro Lerner, sonando la tarde de Radio Cultura en la 1290 AM en mediospublicos.uy. Gracias por los mensajes que nos están llegando al 092-490-290. Tantomán, el dúo compuesto por Claudio Rinaldi y Enrique Castiglioni, presentan su espectáculo Porfiados. Esto es en la Sala Zitarrosa mañana, 15 de octubre a las 20:30 horas. 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Así que, bueno, si quieren ver a Tantomán, mañana en la Zitarrosa, 20:30 horas.

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0: Bueno, durante dos jornadas, artistas emergentes de distintos puntos del país van a llegar a la Sala Zita Rosa a partir de hoy para compartir propuestas y ser parte de una nueva instancia del programa Guitarra Negra 2026. El jurado está integrado por Rosana Tadei, Malena Muyala y Numa Moraes, y bueno, será el encargado de seleccionar a los artistas que van a pasar la gran final del certamen, que va a ser el 23 de octubre, con entrada libre y gratuita. Así que esta noche en la Zita Rosa a las 20 horas y el 21 de octubre también a las 20 horas, Guitarra Negra 2026.
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0: Rubén Rada interpretando este tema de Fito Páez, 11 y 6. Nos vamos con música. Peto Rodríguez estuvo en los controles. Ha sido un placer estar trabajando para ustedes en esta tarde. Mañana volvemos a la 1290 AM y a los medios públicos.uy, donde además de escucharnos en vivo pueden repasar todas las entrevistas que hemos hecho en nuestro programa, en nuestro programa, punto. Mañana tenemos entrevista, pasado mañana también. No se pierdan Parte del Aire y nada más que eso. Se los dejo así, flotando con la música.
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0: Eso mismo, señor locutor. Hasta mañana. Chao, Peto.

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